0: De este primer tiempo. Merecidísima clasificación de Torque, que tuvo como pilares fundamentales a Siles, el morenito en la mitad de la cancha, el ex Danubio movió los hilos del fútbol, la contundencia de Salomón Rodríguez con los dos goles y Franco Pizzichillo, la figura de la noche, en una noche histórica para el Montevideo City Torque. Una vez culminado el partido, así reflexionó Marcelo Méndez, el técnico del equipo ciudadano, con este gran e histórico triunfo de Montevideo City Torque ante Tigre.
1: El primer tiempo lo sufrimos un poco, creo que había mucho nerviosismo por parte de algunos jugadores que nos costaba agarrar la pelota, manejarlo, el rival también nos complicó bastante. Creo que después del segundo tiempo, después de la expulsión y haber sacado ese gol de ventaja, el equipo se tranquilizó y pudimos manejar un poco mejor la pelota y bueno, prácticamente no sufrir ninguna situación de riesgo, salvo la de gol en contra y una aproximación que pasaron por ahí, pero la verdad, hoy a analizar el partido, estamos muy felices, como dije anteriormente, no nos vamos a pegar en el lomo nosotros mismos. Yo estoy con una alegría inmensa por lo que están haciendo estos jugadores. Fíjate, jugamos 9 partidos internacionalmente y este equipo ganó 7. Entonces me quedo con todo lo otro. Sí, quizás hoy no tuvimos el mejor partido nuestro, el análisis lo vamos a hacer para adentro, pero hoy queremos disfrutar este momento, queremos disfrutar el momento del equipo, así todo, ganamos los 2 partidos. Ganamos en Argentina y ganamos hoy acá. Así que contento por el presente del club.
0: Ahora Torque con esta clasificación deberá esperar rival, que sale esta noche del choque entre Botafogo y Cienciano, jugarán a las 21:30 en Río de Janeiro. Cabe destacar que el partido de ida fue goleada de Cienciano, 6-1 sobre Botafogo. Fútbol es fútbol, puede pasar cualquier cosa esta noche, pero todo indica que Torque enfrentará a Cienciano en la ciudad de Cusco. Otros resultados que se dieron por Copa Sudamericana: Atlético Mineiro empató 2-2 con Bragantino y clasificó el equipo de Mineiro, había ganado 1-0 el partido de ida. Independiente Santa Fe empató 0-0 con River Argentino, esto es un partido de ida. Los partidos de hoy: Macará Santos y Olimpia Vasco da Gama jugarán a la hora 19 y, como decíamos, Botafogo Cienciano 21:30 en Río de Janeiro. Por Copa Libertadores de América hubo 3 partidos y tenemos 3 nuevos equipos clasificados para cuartos de final. Coquimbo Unido empató 0-0 con Platense. Habían empatado en el partido de ida en Buenos Aires también, por lo tanto se definió por penales. Ganó Platense 7-6 y pasó a cuartos de final, que jugará con Fluminense. El Diente López convirtió uno de los goles de penal, fue el tercero en la ejecución en esta definición. Palmeiras derrotó 1-0 a Cerro Porteño y clasificó a cuartos de final. Y en choque de brasileños, en esta Libertadores, Flamengo le ganó 2-1 a Cruzeiro. Habían empatado en Belo Horizonte, por lo tanto Flamengo clasificó a cuartos de final. Hoy hay 2 partidos, en Copa Libertadores, 19 horas, Liga Deportiva Universitaria de Quito con Mirasol y 21:30 Corinthians con Rosario Central. Independiente del Valle, uno de los equipos que también clasificó a cuartos de final de la Copa Libertadores de América, tiene como técnico al uruguayo Joaquín Papa, que está atravesando un momento espectacular. 14 victorias al hilo con Independiente del Valle, está primero en la Liga de Ecuador y le saca 22 puntos de ventaja al segundo ubicado. Está en cuartos de final de la Copa Ecuador y ayer le ganó 1-0 a Tolima de visitante por la Copa Libertadores de América. En el orden local, Germán Barbas es muy probable que vaya a préstamo desde Peñarol a Montevideo City Torque. Es una posibilidad que aún no se cerró, pero es muy posible que se esté dando esa oportunidad. Atlético Paranaense presentó a Nicolás Azambuja, que jugará en la sub-20 del equipo del Paranaense. El delantero de 18 años firmó un contrato por 4 años y debutará en la Copa Paraná, que comenzará el próximo 29 de agosto. Llega al club brasileño desde Danubio en una operación que ronda $1.100.000 por el 65% de la ficha. Atención, que por la Copa AUF Uruguay hubo una modificación de horario para Nacional Albion, que se jugará el jueves 27 de agosto en el Gran Parque Central, pero el partido pasó a las 18 horas con 15 minutos. Ese día, 20 horas y 10 minutos en el Antel Arena, juegan Uruguay y Bahamas por las eliminatorias para el Mundial de Básquetbol 2027. Los dos eventos irán por DirecTV. Y por último, en el ámbito internacional, ayer manejamos la posibilidad de que Darwin Núñez se quede en Arabia Saudita, pero cambie de equipo. Hay un acuerdo cerrado entre su club, el Al Hilal, y el Al Diriyah, por un préstamo de un año entonces por el artiguense. La cesión no contempla opción de compra. Darwin Núñez firmará contrato en las próximas horas con el equipo recientemente ascendido en la Liga Saudí. Hasta aquí entonces el informe del día jueves. Nos vamos a estar reencontrando mañana viernes con mucha más información aquí en Radio Internacional.
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3: Vamos a la información policial correspondiente a las últimas 24 horas. Se solicita a la población la colaboración para ubicar a Rubén Darío Machado Silveira, uruguayo, 40 años, quien falte su domicilio en Simón del Pino, barrio 33 Orientales, desde el día 18 de agosto. Por cualquier información, comunicarse con los teléfonos 911 o a través del 2030-6000 de seccional décima. Hombre detenido por intento de hurto. Efectivo y seccional primera, la noche de ayer concurrieron a un comercio en Avenida Brasil, barrio Centro, donde el damnificado había realizado el arresto ciudadano de un hombre de 42 años, el cual había intentado retirarse sin abonar la mercadería. Al ser sorprendido, agredió físicamente al empleado del local. En entrada de la fiscalía dispuso cese de detención acta a la víctima si formó una instancia de parte por la lesión sufrida. Enterado el juez especializado, dispuso trasladar al hombre al nosocomio local para que sea valorado por un médico psiquiatra a fin de determinar si presenta riesgo para sí o para terceros y si amerita su internación compulsiva. Entrará nuevamente con informe médico. Hurto. Desde calle CP y avenida Líbano, barrio Siñariz, hurtaron una lona vinílica perteneciente a un cartel publicitario de tamaño 5x3. De un local en calle Anoyés, barrio Centro, hurtaron dos aires acondicionados con motor, la instalación eléctrica interna del local y un alargue de 25 metros. De una finca en calle Celestino Cuello, barrio Lagos del Norte, hurtaron una desmalezadora. Hurto. De una finca en Camino Villico hurtaron dos motosierras, una lijadora de madera, un taladro inalámbrico, tres baterías, un taladro grande, dos máquinas circular para madera, una pulidora, un kit de herramientas para torno manual, una valija con 20 cartuchos para escopeta calibre 12, una máquina para madera, un rifle calibre 22 marca Marlin y una batería de 80 amperes. Trabajan en el hecho personal de la zona 1 en coordinación con la fiscalía de turno. Hurto de un comercio en la avenida Sarandí, barrio Centro, hurtaron dos desodorantes marca OL, 4 marca AXE, 3 marca AXE, 20 desodorantes marca Dove, 3 desodorantes marca Gillette, 11 máquinas de afeitar, 2 packs de desodorante en aerosol. Trabajar en el hecho personal de la zona 1 en coordinación con la fiscalía de turno. Hurto. El hecho se suscitó en la noche de ayer cuando un hombre ingresó a un comercio en la avenida Sarandí, barrio Centro, y al ser interceptado por un funcionario de seguridad, le propone un empellón y se da a la fuga hurtando dos desodorantes. Por último, vigeato. De un campo en ruta 29 para Gelapuente, vigiaron y fallaron un ovino marca Romney. Trabajar en el hecho personal de la zona 3 en coordinación con la fiscalía de turno. En materia de información policial, es todo hasta el momento.
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3: Y me atendieron con amabilidad que cuando vi el lugar me sorprendí. Todo organizado, todo tan lindo. Contar es una cosa y verlo es otra.
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8: Leyenda de la picada del Viraró, de don Osiris Rodríguez Castillos. Se llamaba Juan José. Desorejado, que lloraba. Nadie lo vio tener sed, sino de ginebra o caña. Contrabandista mentao, cuatrero, de la peor laya. Y tenía una habilidad para florear una baraja que había que ser medio bicho para descubrirle las marcas. Muy liberal para el cuchillo, guapetón para ser patancha. Él fue el que inventó vistear a Vintén la puñalada. En el pago le pusieron Juan el Diablo, y le cuadraba. Era alto, de ojos rasgados. De a ratos en la mirada tenía una luz amarilla de yaguareté y dos alas de cuervo sobre los ojos, como una negra amenaza. Tenía una madre de pena, tuito el pago la apreciaba. Jue piona, jue la bandera, la vejez la halló cansada. Tan fiera la pobrecita, de pelo blanco, encorvada. Se parecía un arbolito amanecido en escarcha. Juan el Diablo la quería más que a su poncho y su daga, pero, para no dar que hablar, a disgustos la mataba. No tenía cruz en el mate ese cristiano, palabra. Cuento una ausencia larga, porque tenía un trabajito muy rendidor, de capanga, y halló a la pobre boqueando tendida en su catre huasca. Mire, mijo, es Viernes Santo, mandinga anda suelto, y clama que ande quiera que me entierren, antes de rayar el alba me vuelve a desenterrar para vengarse su judiada. Dice que usted es un bandido, que le anda robando fama. No me deja bien morir sacudiéndome las patas. Cuando muera, haga el favor, lléveme hasta la picada. Me sube en el viraró, más arriba de la resaca, y no me ha de dejar sola hasta que no raye el alba. De golpe entró a temblar, le gorgoteó la garganta, como apartando visiones en el aire manoteaba, y un repente se quedó, con las vistas como latas. El diablo la amortajó en una cubija parda, después le cerró los ojos con dos monedas de plata y la retobó en el cuero de la puerta para llevarla. Salió y ensilló caballo. Terció la muerta en el anca y empinando bien el chifle como quien toca a la carga, cortó rumbo al trotecito derecho para la picada. Lo que en el monte pasó solo se sabe por cábulas. Que mandinga concurrió, claro como el agua. Pedro Cruz, el rastrador, sin rastrillar, halló huellas patentes de cabra. Calcula que se toparon. La cosa fue muy rameada. Y comenta la cuestión más o menos de esta laya. Juan vino hasta el viraró, pasó el lazo por la rama, y a la cincha de su flete fue subiendo a la finada. Dejó el caballo cinchando, trepó, y la ató bien atada con todito el mañador para que no se resbalara. Soltó el lazo y se abajó. Ni bien asentó las patas, se topó con que mandinga fierro en mano lo esperaba. Dios me despeje el camino para gastar las alpargatas. Pero Juan ni titubió. Le echó el poncho por la cara y ahí nomás de un solo saque lo arrempujó a punta y hacha. Velay mandinga afligido menudeando la escuerpeada. Pero de juro con todo, mandinga tenía ventaja. Medio ducho en malas artes, de golpe se transformaba ya en chalchal, ya en coronilla, o en blanquillo, molle o tala. Pero Juan no le daba alce. Meneando hierro avanzaba y el monte se iba abriendo como el pasto a la guadaña. Calculen lo que habrá sido. Dicen que hasta 30 cuadras llegaban los alaridos y el ruidaje de las armas. Del resto, yo soy testigo. Llegué cuando ya aclaraba. Bien alto en el viraró, vi el cuerpo de la finada. Tuito el monte alrededor, estaba talao a daga. Solo quedó un tala en pie, pero tenía las espinas tintas en sangre del taita. Y Juan contra el viraró, apoyada las espaldas, estaba, líbreme Dios, muerto y haciéndole guardia.

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5 de la mañana, 2 minutos, de mañana muy temprano por Internacional. Actualizamos los datos del tiempo que nos proporciona INUMET, Instituto Uruguayo de Meteorología. A esta hora, 5-3 minutos ahora, en la base meteorológica ubicada en el Aeropuerto Internacional Oscar Diego. Gestido, la temperatura es de 6 grados 7 décimos. Vientos calmos. Presión a nivel de mar 1017 hectopascales. Humedad 96%. Visibilidad 10 kilómetros. Para la jornada de hoy, viernes 21 de agosto, mínima 7 grados, máxima 15. La mañana se presentará con cielo nuboso, periodos de cubierto. Vientos del sur oeste al sur entre 10 y 30 kilómetros, rachas de hasta 40 kilómetros. A la tarde-noche algo nuboso, nuboso, neblinas. Sábado 22, mínima 1 grado, máxima de 13. Claro, algo nuboso, heladas agrometeorológicas, nieblas y neblinas matinales. Domingo 23, mínima 0 grados, máxima 14. Algo nuboso, neblinas y bancos de niebla con heladas. Lunes 24 de agosto, nula probabilidad de lluvias, así también el martes 25, miércoles 26 y jueves 27. Según todo indica, tendremos ahora sí una semana con sol.

5-9 minutos.

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puerto, los vientos calmos. Para la jornada de hoy viernes, mínima 7 grados, máxima 15. Puerto en la mañana, mejorando. Algo nuboso a nuboso con neblinas a la tarde. Vientos del sector sur entre 10 y 30 kilómetros. Mañana sábado 22 de agosto, mínima 1 grado, máxima 13. Claro, algo nuboso, heladas agrometeorológicas, neblinas y bancos de niebla. Domingo 23, mínima 0 grado, máxima 14. Algo nuboso, neblinas y bancos de niebla con heladas. En algunos minutos nada más estará junto a nosotros Rubí Obrer con toda la información internacional y agropecuaria de mañana muy temprano.

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11: Muy buenos días.

0: Tuji falleció en un accidente de helicóptero durante un viaje turístico en Kenia. Su ausencia deja a Noboa sin su director de inteligencia y sin un amigo cercano del presidente. Estos son nuestros titulares. Un helicóptero que recorría la Reserva Nacional de Samburu en el centro norte de Kenia se estrelló contra el monte Ololokwe. Las 7 personas a bordo, incluyendo a Sensi Kontuji y su esposa Stephanie Holihan, fallecieron en el acto. Tendremos información desde Quito. Además, conforme pasan los días, Colombia comienza a medir la devastación de proporciones históricas que dejó el terremoto de magnitud 7,4 del pasado 10 de agosto. El país asume ahora la tarea de atender a los damnificados y reconstruir sus ciudades, con el Chocó como una de las regiones más afectadas. Y un segundo ciudadano ucraniano sospechoso de participar en el sabotaje de los gasoductos Nord Stream fue detenido en Croacia a petición de la Fiscalía Alemana. El hombre, un buzo de formación, es señalado de haber participado en la colocación de explosivos que destruyeron esta infraestructura energética en 2022. El jefe de inteligencia de Ecuador, Michele Sensi Kontuji, murió este miércoles junto a su esposa en un accidente de helicóptero en Kenia. La aeronave que transportaba turistas se estrelló en el centro norte del país africano. Las autoridades reportaron además la muerte del piloto y de 4 ciudadanos estadounidenses en el accidente. Sensi Kontuji, de 44 años, dirigía el Centro Nacional de Inteligencia de Ecuador y era un hombre de confianza del presidente Daniel Noboa. Había ocupado además varios otros cargos públicos. En redes sociales, distintos funcionarios del gobierno ecuatoriano lamentaron su muerte. Las autoridades kenianas abrieron una investigación para determinar las causas del accidente. Y retomamos el tema con el que abríamos este informativo, la muerte del director de inteligencia de Ecuador, Michele Sensi Kontuji, en ese accidente en Kenia. El periodista Ramiro Carrillo se encuentra en Quito para ofrecernos más detalles de esta noticia que conmociona al país. Ramiro, ¿qué tal? Muy buenas tardes para vos. ¿Qué detalles han llegado hasta Ecuador sobre los pormenores de este accidente y qué reacciones has recolectado?
1: Bien, muchísimas gracias. Un cordial saludo. Hay reacciones, en efecto, y hay una conmoción, sobre todo desde las esferas gubernamentales e instituciones públicas, las cuales han declarado días de duelo, banderas a media asta, porque en efecto es un golpe que ha tenido un funcionario de una importante institución como es la Secretaría de Seguridad e Investigaciones, por un lado. Y por otro lado, la expectativa es qué ocurrió con ese helicóptero allá en Kenia. Y no hay respuesta aún. No se sabe qué es lo que provocó este siniestro aéreo, este fatal accidente en el que fallece esta autoridad gubernamental, así como su esposa y toda la tripulación del helicóptero, 7 personas. Por otro lado, no ha habido una reacción oficial del primer mandatario, ya que él está concluyendo su periplo en China y está de vuelta al país, lo que será en las próximas horas.
0: Ahora, contanos específicamente sobre la figura de Michele Sensi Kontuji. Tenemos entendido que tenía un rol muy importante en la administración de Daniel Noboa, más allá solamente de la parte de inteligencia.
1: ¿Cómo no? Él es un empresario, fue un empresario del sector plástico y del caucho, y con mucha afinidad y amistad con el presidente de la República y su familia desde hace algún tiempo. En una primera etapa actuó como funcionario del Ministerio de Gobierno, fue titular de ese ministerio y posteriormente pasó a manejar por su experticia las entidades que con distinto nombre ejercían la seguridad estatal, la seguridad y la inteligencia a nivel de secretaría, muy allegado. Era un hombre al que se le calificó como un brazo derecho del primer mandatario. Ese es un perfil muy sucinto que se tiene de Michele Sensi Kontuji.
0: Ramiro Carrillo, con los detalles de una muerte que sacude en estos momentos, sobre todo al gobierno de Ecuador. Muchísimas gracias y hasta una próxima ocasión.
1: Hasta siempre, muy amable.
0: Y el sismo de magnitud 7,4 del pasado 10 de agosto, el más devastador que ha sufrido Colombia en 27 años, se mide en algo más que su número de víctimas, también en la huella que dejó. Desde las selvas del Chocó hasta la cordillera occidental y a lo largo de la costa del Pacífico,

0: Pacífico hasta el puerto de Buenaventura. El terremoto golpeó una superficie de unos 37.500 kilómetros cuadrados, un área mayor a la de Bélgica y casi el doble de la de El Salvador. Más de 120.000 viviendas quedaron afectadas y cientos de miles de personas resultaron damnificadas. De ahí se deriva ahora el titánico desafío que Colombia tiene por delante.
1: Es el dolor de una nación que llora a cerca de 300 víctimas mortales y a miles de heridos, mientras los equipos de rescate agotan las últimas horas de la llamada ventana de oro para buscar sobrevivientes entre los escombros. Los ciudadanos han encendido velas en vigilias colectivas, no solo como un acto de fe, sino como un símbolo de resistencia.
2: Encendimos la luz para recordar que la tragedia no tiene la última palabra en medio de la dificultad, que nosotros todavía tenemos manos para levantarnos, para volver a construir lo que se ha roto, para poder abrazarnos.
1: Frente a la crisis, el presidente Abelardo de la Espriella encabezó los comités de emergencia para tratar de coordinar las respuestas estatales ante el desastre nacional. De la Espriella presentó una primera estimación económica de la tragedia, calificándola como la prueba más difícil del último medio siglo.
3: Una firma privada modeló pérdidas físicas directas en Chocó, Valle del Cauca, Risaralda, Quindío y Caldas, cercanas a los 30 billones de pesos, más o menos 24.5 billones en edificaciones y 5.5 billones en infraestructura.
1: El rastro de desolación es patente desde la costa del Pacífico hasta la zona cafetera. Más de 26.000 viviendas destruidas, además de escuelas, torres de edificios y hospitales. La solidaridad internacional no se ha hecho esperar. La delegación militar israelí trabaja entre los escombros de Cali para localizar sobrevivientes. Y en las últimas horas, el gobierno argentino confirmó el envío inmediato de un avión de su fuerza aérea con ayuda humanitaria.
4: Son especialistas en racionamiento, en plantas potabilizadoras de agua, como así también en medios de comunicaciones, y son desplegados con el avión Hércules que vemos aquí de la Fuerza Aérea Argentina.
1: El Programa Mundial de Alimentos advierte que se requiere apoyo urgente para 100.000 personas en las regiones más vulnerables. Ante este desafío, el gobierno colombiano ha puesto en marcha lo que denomina el Plan Milagro, un esquema que integra al sector financiero, aseguradoras y constructores para enfrentar la titánica tarea de reconstruir lo perdido, especialmente en el Chocó, epicentro del sismo.
3: Ese departamento, queridos compatriotas, merece una consideración especial y un plan Marshall para todos que salde las deudas históricas con uno de los departamentos más olvidados del país. Es hora de reconstruir al Chocó y de hacerlo bien entre todos.
1: Allí, en medio de la espesura geográfica y el olvido histórico, donde ya 2 de cada 3 chocoanos vivían en la pobreza antes del terremoto, sufren los daños más severos. Mientras se multiplican los anuncios de reconstrucción de centros educativos en la zona por parte de artistas y organismos de cooperación, el Chocó clama por una presencia estatal permanente que marque el inicio de su verdadera integración y desarrollo. La reconstrucción de esta región será quizás el reto más grande de la historia reciente de Colombia.
0: Y los Topos Azteca, el reconocido grupo mexicano de rescate voluntario que participa en emergencias alrededor del mundo, llegó a Colombia después de una misión de 40 días tras el terremoto en Venezuela. Luego del devastador sismo que posteriormente sacudió varias regiones de Colombia y dejó cientos de víctimas, sus rescatistas y perros de búsqueda se han desplegado ahora entre los escombros de las zonas más afectadas, especialmente en Cali, a donde llegaron decididos a llegar con su trabajo hasta el final.
5: Pingo, Domi y Benbo son los perros de los Topos Azteca de México entrenados para localizar personas entre los escombros. Su olfato ha señalado un punto concreto.
6: Vamos haciendo boquetes cuadrados, en este caso hacia abajo, para poder tener la estabilidad, poder ingresar, localizar el cuerpo y ya entraría el cuerpo de emergencia para hacer la extracción.
5: Junto a las familias, los equipos determinaron dónde estaba cada persona desaparecida.
7: Cada familia nos iba contando cómo estaban ubicados sus cuartos.
5: En este caso, a la intensidad del terremoto se sumaron fallos edilicios puntuales que podrían haber facilitado aún más el colapso.
7: Se cree que la estructura estaba muy débil por 50 años, pero sobre todo por el peso de la piscina, una piscina de casi 300 toneladas en un último piso.
5: Hasta ahora recuperaron 28 cuerpos y rescataron a 20 personas con vida y aseguran que continuarán hasta el final.
8: De aquí no nos vamos a retirar hasta que salga el último cuerpo.
0: La Fiscalía de Alemania anunció la detención de un segundo ciudadano ucraniano supuestamente implicado en el sabotaje de los gasoductos Nord Stream. El sospechoso arrestado en Croacia habría participado en el ataque con explosivos contra la infraestructura. En julio, la Fiscalía acusó formalmente al presunto líder de la trama, un excomandante del ejército ucraniano extraditado desde Italia en otoño del año pasado. El 26 de septiembre de 2022, recordemos, varias explosiones submarinas destruyeron 3 de los 4 gasoductos que conectaban a Rusia con Alemania. Según las investigaciones, un comando formado por 7 personas utilizó un velero alquilado en el norte de Alemania para trasladar los artefactos y colocarlos en el lecho del mar Báltico.
9: Con esta nueva detención, la Fiscalía Alemana estrecha aún más el cerco sobre la trama que planificó y ejecutó el sabotaje a los gasoductos Nord Stream. Arrestado en Croacia, este ciudadano ucraniano, un especialista en buceo, habría formado parte del comando de 7 personas que supuestamente colocaron los explosivos en la infraestructura. En julio, la Fiscalía acusó formalmente al presunto líder del grupo, un antiguo comandante del ejército ucraniano, de haber atacado una infraestructura energética civil, un cargo tipificado como crimen de guerra según el derecho penal internacional. Pero el interés del proceso va mucho más allá de esclarecer quién llevó a cabo el sabotaje en la práctica. El interés de la Fiscalía pasa por determinar la autoría intelectual del atentado. En su escrito de julio, la acusación determinó que el líder del grupo actuó por encargo de organismos estatales ucranianos, con medios alemanes señalando al antiguo oficial de inteligencia ucraniano Roman Chervinsky como supuesto cerebro y añadiendo que la operación habría contado con el beneplácito del entonces comandante en jefe del ejército, Valery Zaluzhny. Por supuesto, Zaluzhny ha rechazado cualquier implicación, como también lo ha hecho el propio presidente ucraniano, Volodymyr Zelensky. Eso sí, Kiev nunca ha ocultado su satisfacción por el ataque al considerar que contribuyó a debilitar la capacidad de Rusia de financiar su guerra.
0: Y entre tanto, el Parlamento ucraniano aprobó este miércoles el nombramiento de Yevgeny Gymara, un antiguo agente de las Fuerzas Especiales, como ministro de Defensa. Esto un mes después de que su popular predecesor, Mikhailo Fedorov, fuera sustituido por el presidente Volodymyr Zelensky, algo que provocó en aquel entonces que miles de personas se manifestaran en la capital de Ucrania, Kiev. El exministro Fedorov exigió este martes que se convoquen elecciones en Ucrania que han sido hasta ahora aplazadas por Zelensky debido a la vigencia de la ley marcial a raíz de la guerra con Rusia. Fedorov subrayó, citamos, que la democracia no es un lujo que podamos permitirnos solo en tiempos de paz. Estas fueron parte de sus declaraciones.
10: Debemos responder a una pregunta fundamental. ¿Cómo debe funcionar el Estado si la guerra se prolonga durante años? ¿Y qué pasa si dura 1, 2 o 3 años más? ¿Puede Rusia tener el poder de decidir cuándo los ucranianos podrán volver a elegir a su gobierno? La respuesta es no. No podemos dejar que Rusia decida sobre nuestra democracia. Luchamos precisamente para seguir siendo libres y europeos. Por eso debemos encontrar un mecanismo legal seguro y realista que permita a Ucrania recuperar plenamente su proceso democrático, incluso si la guerra se prolonga.
0: Bien, vamos ahora a la economía. Ya está con nosotros Rosa Casal. Si nos fijamos en la situación económica de Estados Unidos y alguna medida con la que quieren mejorar.
11: Sí, quieren frenar básicamente el gasto para financiar su deuda. El Departamento del Tesoro estadounidense anunció este miércoles que duplicará el volumen de sus operaciones de recompra de bonos a largo plazo hasta al menos 4.000 millones de dólares para reforzar la liquidez del mercado. La medida, que ha calmado a los mercados, llega después de que la rentabilidad del bono estadounidense a 30 años alcanzara el 5,3%, su nivel más alto en 19 años. Tras el anuncio, cayó al 5,2%. El dato se conoce en un contexto de creciente endeudamiento. Justamente hoy el Tesoro superó por primera vez los 40 billones de dólares de deuda pública. Momento de analizar las claves del mercado de bonos en Estados Unidos y lo hacemos con nuestra compañera en Nueva York. Ana, en primer lugar, ¿cómo se ha tomado el mercado esta operación?
12: Las recompras van a comenzar el 9 de septiembre y se harán hasta el 4 de noviembre, pero el mero anuncio hoy ha calmado el mercado de la deuda de largo plazo. Unos bonos que llevan ya semanas con el precio a la baja y con un aumento de su rendimiento, es decir, el interés que tienen que pagar a los inversores para que estos quieran financiar al Estado. El Tesoro no habla de intervención para calmar el mercado, sino de refuerzo de liquidez, que suele desatascar la intermediación de bonos de largo plazo que ya son de emisiones antiguas. Además, 4.000 millones de dólares, pues es mucho dinero semanalmente, pero una gota de agua en un océano de 30 billones de dólares, que es el mercado de bonos del Tesoro de Estados Unidos, es decir, insuficiente. En definitiva, se toma como un mensaje de que el gobierno está atento, pero no algo que pueda cambiar a un mercado que se mueve por factores estructurales.
11: ¿Qué está pasando en el mercado de bonos? ¿Por qué este encarecimiento de la deuda a largo plazo en los últimos meses, Ana?
12: Sí, la deuda a largo plazo de Estados Unidos está encareciendo, pero también la de Japón, la de Italia, la del Reino Unido, la de Francia, y está presionando al alza los intereses de largo plazo de los consumidores con ello, las hipotecas y otros préstamos de largo plazo. El motivo con los bonos a 30 años no es tanto la inflación como la mayor necesidad de dinero a largo plazo en un momento en el que hay grandes déficits presupuestarios, es el caso de Estados Unidos, una elevada deuda, es el caso de Estados Unidos también, que llegaremos a los 40 billones en muy poco tiempo, y como señalan algunos analistas, algo de disfuncionalidad política. ¿Y por qué se necesita tanto dinero? Pues se necesita para pagar deuda histórica, deuda, se paga con deuda y cubrir déficits, pero también para enfrentar una nueva realidad geopolítica que está haciendo cambiar muchas alianzas, está aumentando los presupuestos de defensa y relocalizaciones de cadenas de producción por el giro que ha dado la globalización. Y por último, pues para también enfrentar una realidad demográfica. Hay menos jóvenes en las sociedades de países desarrollados y la apertura inmigratoria es una cuestión tóxica políticamente. A todo esto, el Estado está compitiendo con empresas de inteligencia artificial en la captación de dinero y esto se paga.
11: Ana, muchísimas gracias, como siempre, por este análisis. Hasta pronto.
12: Gracias, Rosa.
11: Las acciones de Moderna se dispararon alrededor de un 140% en Wall Street tras presentar resultados positivos de un ensayo de fase 3 de una vacuna personalizada contra el melanoma, desarrollada también junto a Merck, cuyas acciones subieron también cerca de un 9%. La terapia combina una vacuna personalizada de ARN mensajero con pembrolizumab, un medicamento de inmunoterapia contra el cáncer comercializado como Keytruda. En un estudio con más de 1.100 pacientes, se redujo significativamente el riesgo de recaída y propagación del cáncer. Los resultados abren la puerta a que ambas compañías soliciten la aprobación del tratamiento. Es la primera vacuna personalizada de ARN mensajero que supera con éxito un ensayo de fase 3 contra el cáncer. Donald Trump suspendió durante 3 días los nuevos aranceles del 50% a productos canadienses después de una conversación de última hora con el primer ministro vecino Mark Carney. Washington y Ottawa dicen haber avanzado hacia un acuerdo comercial, aunque Canadá advierte de que aún queda trabajo por delante. Los aranceles afectarían a unos 20.000 millones de dólares en exportaciones canadienses, especialmente manufacturas. La negociación incluye sectores sensibles como automóviles, acero, aluminio y lácteos. Trump vinculó un posible acuerdo con Canadá con la reactivación del polémico oleoducto Keystone XL, un proyecto de transporte de petróleo canadiense que Joe Biden canceló en 2021 por motivos medioambientales. Las acciones de Unitree Robotics, fabricante chino de robots humanoides, se dispararon este miércoles en su debut en la bolsa de Shanghái. Llegaron a subir un 629% y al mediodía todavía avanzaban un 486%. La compañía recaudó unos 900 millones de dólares y alcanzó una valoración cercana a los 9.000 millones de dólares. Es la primera salida a bolsa de una empresa de robots humanoides en China continental. Unitree cuenta con inversores como Tencent, Alibaba y DeepSeek. La compañía destinará casi la mitad del dinero a investigación y desarrollo. Sus robots se han hecho famosos por sus acrobacias, bailes y artes marciales. Y esta semana presentó su modelo Superman, capaz de saltar 2 metros y correr a más de 12 metros por segundo. La inflación interanual en la eurozona se situó en julio en el 2,9%, una décima más que el mes anterior, según la Agencia Europea de Estadísticas Eurostat. El dato sigue la tendencia registrada desde marzo, cuando el impacto de la guerra en Oriente Medio comenzó a reflejarse en los precios de la energía y, por tanto, en la subida de los precios. La inflación media de la eurozona presenta grandes diferencias, eso sí, entre países, desde el 4,4% en Bulgaria al 1,6% de Hungría. Pese a esta presión alcista de los precios, un informe publicado el martes por Bank of America refleja un creciente optimismo entre los gestores de fondos sobre la evolución de la economía europea y las perspectivas de los mercados financieros. Argentina atraviesa una crisis de endeudamiento de los hogares que no se veía desde hace dos décadas. En apenas un año, la morosidad se ha triplicado y ya afecta a casi el 13% de los deudores bancarios. Unos 6 millones de argentinos acumulan retrasos de más de 90 días en sus pagos. Este deterioro se explica por la combinación de ingresos estancados y el aumento del costo de vida. Al mismo tiempo, la expansión del crédito de acceso fácil, especialmente a través de billeteras digitales, ha disparado el sobreendeudamiento con tasas de interés que en algunos casos superan el 1000% anual.
13: Millones de argentinos sufren una crisis de endeudamiento familiar con dificultades cada vez mayores para pagar sus deudas. El partido opositor Libres del Sur protestó frente a la Central de Mercado Libre en Buenos Aires contra las tasas de interés de los créditos que la plataforma ofrece, tasas que tras la desregulación del gobierno del presidente Javier Milei llegan al 1300%.
14: Mercado Pago, me lo instalé cuando te dan la posibilidad para que tengas para cargar la sube esas cosas. Y todo empezó por promociones, a la necesidad que yo tenía de necesitaba plata porque tengo un nene que tiene una discapacidad motriz y lo estaba llevando al hospital.
13: La morosidad bancaria de las familias casi se triplicó en un año, pasando del 4,5% en mayo de 2025 al 12,8% en mayo de este año, su nivel más alto en dos décadas. Unos 21 millones de argentinos, casi la mitad de la población, tiene algún tipo de deuda y 5,8 millones están atrasados en el pago o son considerados insolventes.
15: A revisar la cuenta y nos damos que tenemos que pagar 6 cuotas de 69. Te podés imaginar que es más que el doble de lo que tengo que pagar. Que todavía no lo termino de pagar. ¿Por qué? Mi marido se quedó sin trabajo, yo sin trabajo. O sea, me tuve que poner a vender empanadas.
13: El aumento de la morosidad coincide con el estancamiento de los ingresos y el fuerte incremento del costo de vida. Mientras los préstamos digitales y las tarjetas de crédito se han convertido para muchos hogares en una forma de cubrir gastos básicos.
11: Y tenemos más noticias de la región de América Latina, Javier.
0: Efectivamente, Rosa, otro enorme desafío de otra índole. Tegucigalpa enfrenta un severo desabastecimiento de agua por la sequía prolongada asociada al fenómeno del Niño. Los embalses de Los Laureles y Concepción, principales fuentes hídricas de la capital de Honduras, registran niveles críticamente bajos. Autoridades municipales intensifican el racionamiento y distribuyen agua con camiones cisterna a los vecindarios más afectados. Según el gobierno local, la ciudad vivió en mayo 24 días consecutivos sin lluvia, un récord que golpea a la mitad de los habitantes del área metropolitana.
16: La falta de agua ya golpea a numerosos barrios de la capital hondureña, donde los residentes dependen cada vez más del abastecimiento de emergencia.
17: Y es preocupante porque me recuerdo que hace muchos años, como unos 6, 7 años, así estuvo la situación. Nosotros andábamos corriendo detrás de los tanques y nunca podíamos localizar agua y parece que este año vamos por el mismo camino.
16: El problema también es un golpe para la economía de las familias, que deben pagar por el suministro cuando el agua no llega a sus hogares.
18: Para poder abastecerme de agua, pues llamo a una cisterna para que me llene. Y es bien crítico el agua y entre más años van pasando le van subiendo al agua.
16: Según las autoridades municipales, la falta de lluvias ha provocado una reducción significativa de las reservas de agua potable. En mayo, Tegucigalpa registró más de 3 semanas consecutivas sin precipitaciones, un hecho sin precedentes.
19: El fenómeno del Niño nos está pasando una factura bastante cara. Tenemos un inicio de la temporada lluviosa bastante bajo, sin fenómeno. Nunca en la historia habíamos tenido un mes de mayo que pasaran 24 días sin lluvia.
20: La situación afecta aproximadamente a la mitad del 1.700.000 habitantes de la zona metropolitana. Ante el descenso de los embalses, las autoridades mantienen un calendario de racionamiento para garantizar el suministro.
21: Creemos que lo más correcto es estar racionando con un calendario un poco severo, ya que se pronostica que el fenómeno del Niño prácticamente va a continuar hasta principios del próximo año o incluso podría ser hasta mediados del próximo año.
20: Mientras tanto, miles de familias en Tegucigalpa seguirán dependiendo de los camiones cisterna para sobrevivir.
0: Y Francia confirmó por su parte este miércoles que el país ha registrado este año más de 7.300 muertes adicionales durante los episodios de calor extremo que han marcado este verano. La cifra, aún provisional, corresponde a fallecimientos por todas las causas y no puede atribuirse todavía directamente a las altas temperaturas. Casi 3 de cada 4 víctimas tenían más de 75 años. El país ha sufrido ya 52 días de ola de calor desde mediados de junio, un récord desde que comenzaron los registros en 1947. Francia supera así los 33 días de calor extremo registrados en 2022 y los 22 de 2003. Y antes de irnos, China logró este miércoles por primera vez recuperar en tierra la primera etapa de un cohete reutilizable. El Chuuk-3 de la empresa privada Landspace despegó desde el desierto de Gobi y tras separarse aterrizó con éxito usando sus patas desplegables. Se trata de la segunda recuperación china en un mes. En julio pasado ya había logrado una en el mar. Con este avance, China se acerca a empresas como SpaceX y Blue Origin, que llevan una década reutilizando cohetes para abaratar los lanzamientos. Japón también probó en julio su primer cohete reutilizable.
11: Estados Unidos intenta contener el coste de financiar su deuda. El Departamento del Tesoro estadounidense anunció este miércoles que duplicará el volumen de sus operaciones de recompra de bonos a largo plazo hasta al menos 4.000 millones de dólares para reforzar la liquidez del mercado. La medida, que ha calmado a los mercados, llega después de que la rentabilidad del bono estadounidense a 30 años alcanzara el 5,3%, su nivel más alto en 19 años. Tras el anuncio, cayó al 5,2%. El dato se conoce en un contexto de creciente endeudamiento. El Tesoro superó hoy por primera vez los 40 billones de dólares de deuda pública. Momento de analizar las claves del mercado de bonos en Estados Unidos y lo hacemos con nuestra compañera en Nueva York. Ana, en primer lugar, ¿cómo se ha tomado el mercado esta operación?
12: Las recompras van a comenzar el 9 de septiembre y se dan hasta el 4 de noviembre, pero el mero anuncio hoy ha calmado el mercado de la deuda de largo plazo, unos bonos que llevan ya semanas con el precio a la baja y con un aumento de su rendimiento, es decir, el interés que tienen que pagar a los inversores para que estos quieran financiar al Estado. El Tesoro no habla de intervención para calmar el mercado, sino de refuerzo de liquidez, que suele desatascar la intermediación de bonos de largo plazo que ya son de emisiones antiguas. Además, 4.000 millones de dólares, pues es mucho dinero semanalmente, pero una gota de agua en un océano de 30 billones de dólares, que es el mercado de bonos del Tesoro de Estados Unidos, es decir, insuficiente. En definitiva, se toma como un mensaje de que el gobierno está atento, pero no algo que pueda cambiar a un mercado que se mueve por factores estructurales.
11: ¿Qué está pasando en el mercado de bonos? ¿Por qué este encarecimiento de la deuda a largo plazo en los últimos meses, Ana?
12: Sí, la deuda a largo plazo de Estados Unidos está encareciendo, pero también la de Japón, la de Italia, la del Reino Unido, la de Francia, y está presionando al alza los intereses de largo plazo de los consumidores con ello, las hipotecas y otros préstamos de largo plazo. El motivo con los bonos a 30 años no es tanto la inflación como la mayor necesidad de dinero a largo plazo en un momento en el que hay grandes déficits presupuestarios. Es el caso de Estados Unidos, una elevada deuda, es el caso de Estados Unidos también, que llegaremos a los 40 billones en muy poco tiempo, y como señalan algunos analistas, algo de disfuncionalidad política. ¿Y por qué se necesita tanto dinero? Pues se necesita para pagar deuda histórica, deudas y pagar con deuda y cubrir déficits, pero también para enfrentar una nueva realidad geopolítica que está haciendo cambiar muchas alianzas, está aumentando los presupuestos de defensa y relocalizaciones de cadenas de producción por el giro que ha dado la globalización. Y por último, pues para también enfrentar una realidad demográfica. y menos jóvenes en las sociedades de países desarrollados, y la apertura inmigratoria es una cuestión tóxica políticamente. A todo esto, el Estado está compitiendo con empresas de inteligencia artificial en la captación de dinero, y esto se paga.
11: Ana, muchísimas gracias, como siempre, por este análisis. Hasta pronto.
12: Gracias, Rosa.
11: Las farmacéuticas estadounidenses Moderna y Merck anunciaron resultados positivos de un ensayo clínico avanzado de una vacuna personalizada contra el melanoma. Las acciones de Moderna se dispararon hasta un 176%. La terapia combina una vacuna personalizada de ARN mensajero con pembrolizumab, un medicamento de inmunoterapia contra el cáncer comercializado como Keytruda. En un estudio con más de 1.100 pacientes, se redujo significativamente el riesgo de recaída y propagación del cáncer de piel. Los resultados abren la puerta a que ambas compañías soliciten la aprobación del tratamiento. Es la primera vacuna personalizada de ARN mensajero que supera con éxito un ensayo clínico avanzado contra el cáncer. Y vamos ahora con un resumen de otras notas económicas que nos deja esta jornada. Donald Trump aplazó 3 días más los nuevos aranceles del 50% a productos canadienses tras una conversación de última hora con el primer ministro Mark Carney. Ambos países aseguran estar cerca de un acuerdo comercial. Los aranceles afectarían a unos 20.000 millones de dólares en exportaciones canadienses. Trump también vinculó el posible acuerdo con el regreso del oleoducto Keystone XL sin que se conozcan más detalles. Los precios del petróleo suben por cuarto día consecutivo ante la incertidumbre sobre el control del estrecho de Hormuz. La falta de avances en las negociaciones entre Estados Unidos e Irán para un alto el fuego mantiene la tensión en Oriente Medio y sigue afectando los mercados internacionales. El Brent supera los $90 por barril, mientras que el crudo de Texas se acerca a los $85. La inflación interanual en la eurozona se situó en julio en el 2,9%, una décima más que el mes anterior, según la Agencia Europea de Estadísticas Eurostat. El dato mantiene la tendencia registrada desde marzo, cuando el impacto de la guerra en Oriente Medio comenzó a reflejarse en el encarecimiento de la energía y a elevar la inflación. Y en Cuba, la inflación interanual en el mercado formal repuntó más de 2 puntos porcentuales en julio y se ubicó en el 20,7%, mientras la mensual subió un 2,56% respecto a junio. La fallida reforma monetaria de 2021 desató una espiral inflacionista en la isla. A ello se suma el fuerte deterioro desde enero tras la decisión de Washington de bloquear los envíos de combustible a la isla. Argentina atraviesa una crisis de endeudamiento de los hogares inédita en las últimas 2 décadas. En un año, la morosidad se ha triplicado y ya afecta a casi el 13% de los deudores bancarios. Unos 6 millones de argentinos acumulan retrasos de más de 90 días en sus pagos. El deterioro se explica por los ingresos estancados y el aumento del coste de vida. Al mismo tiempo, el crédito fácil, especialmente a través de billeteras digitales, ha disparado el sobreendeudamiento con tasas que en algunos casos superan el 1000% anual.
13: Millones de argentinos sufren una crisis de endeudamiento familiar con dificultades cada vez mayores para pagar sus deudas. El partido opositor Libres del Sur protestó frente a la Central de Mercado Libre en Buenos Aires contra las tasas de interés de los créditos que la plataforma ofrece, tasas que tras la desregulación del gobierno del presidente Javier Milei llegan al 1300%.
14: Mercado Pago, me lo instalé cuando te dan la posibilidad para que tengas para cargar la sub esas cosas. Y todo empezó por promociones, a la necesidad que yo tenía de necesitaba plata porque tengo un nene que tiene una discapacidad motriz y lo estaba llevando al hospital.
13: La morosidad bancaria de las familias casi se triplicó en un año, pasando del 4,5% en mayo de 2025 al 12,8% en mayo de este año, su nivel más alto en 2 décadas. Unos 21 millones de argentinos, casi la mitad de la población, tiene algún tipo de deuda y 5,8 millones están atrasados en el pago o son considerados insolventes.
15: A revisar la cuenta y nos damos que tenemos que pagar 6 cuotas de 69. Te puedes imaginar que es más que el doble de lo que tengo que pagar. Que todavía no lo termino de pagar. ¿Por qué? Mi marido se quedó sin trabajo, yo sin trabajo. O sea, me tuve que poner a vender empanadas.
13: El aumento de la morosidad coincide con el estancamiento de los ingresos y el fuerte incremento del costo de vida. Mientras los préstamos digitales y las tarjetas de crédito se han convertido para muchos hogares en una forma de cubrir gastos básicos.
11: La ofensiva migratoria de Estados Unidos está teniendo consecuencias que van mucho más allá de las detenciones. Familias enteras pierden ingresos, acumulan deudas y se ven obligadas a aplazar estudios y proyectos mientras esperan el incierto regreso de sus seres queridos. Lo vemos en el siguiente informe.
2: Para Diona, la vida consiste ahora en conseguir lo imprescindible.
4: Como una vez al día, es más fácil comprar comida rápida porque me dan un McChicken o un McDouble por solo $4 o $5. Así que eso es lo que como, un McChicken o un McDouble por día. Y además las cuotas del auto, que son $250 cada 2 semanas. Ahora mismo estoy muy atrasada con los pagos del carro.
2: El 14 de febrero, la madre de Diona, María, fue arrestada en un retén de tráfico en Valley Brook, Oklahoma. Al final, la policía la entregó a Inmigración y desde entonces permanece recluida en este centro penitenciario. Ella es una de las decenas de miles de personas afectadas por la actual ofensiva contra la inmigración.
4: Oh my God, I'm so Perdón, es mi madre.
22: ¿Cómo estás?
23: Bien, andaba en busca de libros porque ya no tengo ningún libro que leer, pero nadie tiene. Y muchas cosas así.
22: No te preocupes, estamos bien, amado.
23: Ok, te hablo al rato entonces.
4: Te amo.
2: Diona trabajaba y estudiaba. Le faltaba solo un año para terminar su doble licenciatura en neurociencia y psicología en Colorado. Había regresado a Oklahoma para un receso escolar, pero nunca pudo volver. La detención de su madre la obligó a quedarse para gestionar la batalla legal por el regreso de María y ayudar a su familia con gastos que ya no podían asumir sin los ingresos de su madre.
4: Mis dos mayores preocupaciones son mi auto y mis deudas. Si me atraso con los pagos, no podré volver a la universidad. Tampoco puedo dejar que embarguen mi auto porque lo necesito para moverme. Esas son las dos principales, y el seguro.
24: ¿Aún te queda dinero en el banco?
4: No. Hoy toca pagar mi seguro, así que me quedan como 70 centavos.
2: La odisea migratoria de María parecía resuelta. Su solicitud de residencia había sido aprobada y ya tenía una cita para el registro de sus datos biométricos, uno de los últimos pasos del proceso. Pero su detención lo cambió todo.
4: Hola, mi nombre es Diona.
2: Las jornadas de Diona son largas. Trabajar en una agencia de personal, hacer entregas para Amazon y hasta trabajar de camarera por las noches. Pero hoy está en el despacho de su abogado para una audiencia virtual ante el Tribunal de Inmigración, convocada con poca antelación. Su hermano también está presente.
4: Desgraciadamente no tuvimos buenas noticias. El juez desestimó su caso, así que tuvimos que presentar un recurso de apelación.
2: Por ahora no parece que las batallas de Diona vayan a resolverse pronto, ni la de reunificar a su familia, ni la de volver a estudiar.
11: Y una última nota antes de irnos. Las acciones de Unitree Robotics, fabricante chino de robots humanoides, se dispararon en su debut en la bolsa de Shanghái. Llegaron a subir un 629% y cerraron con un avance del 460%. La compañía recaudó unos $900 millones. Es la primera salida a bolsa de una empresa de robots humanoides en China continental. Unitree cuenta con inversores como Tencent, Alibaba y DeepSeek y destinará buena parte de los fondos a investigación y desarrollo. Sus robots se han hecho famosos por correr, bailar y realizar artes marciales en medio del creciente interés por la robótica humanoide.
25: Bien amigos, hasta aquí las noticias. Nos reencontramos en instantes, nada más en De Mañana muy temprano a través de Internacional. Gracias por la atención. Hasta entonces.
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9: Muy buenos días nuevamente, amigos. Dando comienzo ahora a De Mañana muy temprano a través de Internacional, actualizamos nuevamente los datos del tiempo, que según INUMET se va a presentar con cielo nuboso, periodos de cubierto, precipitaciones mejorando, vientos del suroeste entre 10 y 30 kilómetros por hora con rachas de hasta 40 kilómetros por hora. La máxima prevista para hoy viernes 14 grados, mínima próxima madrugada 1 grado. Para mañana sábado, claro y algo nuboso, máxima 12 grados. En De Mañana muy temprano a través de Internacional vamos a la información del agro. La ingeniera agrónoma Karen Nieves, extensionista del programa Procría, hizo referencia a la visita al establecimiento Sibana en Estación Pampa Tacuarembó, perteneciente a Alejandro Fernández.
10: Bueno, mi nombre es Karen Nieves, soy ingeniera agrónoma, estamos en el departamento de Tacuarembó, en el marco del programa Procría. Estamos en el establecimiento Sibana, ubicado en Estación Pampa, a 70 kilómetros de la ciudad de Tacuarembó. Pertenece al grupo Procría Curtina, con otros 5 integrantes más. Bueno, acá con el productor, ellos hacen, es un establecimiento de 140 hectáreas que están explotando hoy actualmente, sobre superficies de basalto superficial con basalto profundo. Hace cría y recría de las hembras, y bueno, maneja un pastoreo racional, con cambios cada 3-4 días y en primavera-verano cambios diarios. Es una familia de jóvenes productores, Alejandro con 30 años y Noelia con 23. Es un predio familiar, con productores jóvenes. Lo que se dedican es a la venta de terneros y venían de un entore más prolongado, hacían entore primavera y otoño, y ahora bueno, estamos destinando solamente a un entore de primavera-verano con una duración de aproximadamente 90 días. Ya estamos planificando hacer inseminación a tiempo fijo a todas las vacas falladas y vaquillonas. Y estamos haciendo, también nos estamos enfocando ahora en el invierno a hacer una buena recría de las terneras para, bueno, llegar al entore de esas terneras con 2 años con un buen desarrollo físico y, bueno, que estén bien desarrolladas. Y, bueno, los objetivos son aumentar el porcentaje de preñez, por ende, bueno, aumentar la cantidad de terneros destetados para aumentar el ingreso bruto del predio, vivir exclusivamente del predio y a medida que se pueda ir tomando más superficie de un campo que tenemos que está arrendado al lado y con eso poder ir creciendo la empresa. Pero bueno, los objetivos en realidad son ir mejorando todo lo que son los indicadores físicos y económicos.
9: En la oportunidad también hubo diálogo con Alejandro Fernández, dueño del establecimiento, sobre el sistema productivo, el manejo del pasto, el manejo del ganado y las motivaciones para participar en el programa Procría.
16: Mi nombre es Alejandro Fernández, tengo 30 años, soy productor rural acá en establecimiento Sibana, Estación Pampa, departamento de Tacuarembó. En este predio produzco junto a mi pareja Noelia. Es un campo que viene heredado por la familia paterna. Desde el año 96 mi familia explota el campo. Yo estoy del 2021 produciendo, primero con pastoreo continuo, tratando siempre de hacer lo mejor posible. Y bueno, después fuimos incorporando diferentes sistemas de producción para probar algo diferente y ver cuáles eran los resultados, hasta que bueno, se nos fue organizando un poco hasta llegar al día de hoy. Fue un proceso largo, asustador en el principio. Fue todo hecho con nuestras manos, entonces llevó mucho tiempo. Hasta el día de hoy seguimos haciendo callejones, emparcelando, mejorando. Ahora estamos con proyectos de agua. Todo apuntando hacia una producción más intensiva. Justamente en la búsqueda de la intensificación aparece el Procría y encontramos una oportunidad de seguir puliendo y mejorando todo lo que se nos proponía. Es un predio criador, rodeado de vaca de cría por un lado, recría por otro. La recría se recría las hembras propias y estos últimos años adquirimos terneras y vaquillonas extra predio para hacer una recría y poder aumentar rápidamente el rodeo de cría. Los machos se venden al destete en abril, promedio 180 kilos venían dando. Ese es uno de los puntos que queremos mejorar, queremos estar vendiendo terneros más pesados, también aumentar los porcentajes de preñez, y el Procría nos brinda la planificación y las herramientas para lograrlo. Planificando el crecimiento, que a veces como productores rurales nos cuesta bastante el llevar todo el manejo del predio y pensar y planificar el futuro. Muchas veces queda solo en nuestra mente y no lo pasamos a números y a papeles. Para mí ese es el mayor aporte que he tenido de Karen, de la ingeniera de Procría, que es la ayuda a ver el futuro, a organizar numéricamente, a proyectar hacia dónde queremos ir. La propuesta de Procría es justamente, al menos en este predio, es aumentar el porcentaje de preñez y acortar el periodo de entore. El tema pasto acá no es un problema, pero lo que sí queremos es aprovecharlo al 100%. Tuvimos el problema del pasto pasarse del punto de consumo, de cosecha, y justamente esos detallecitos son los que nos hacen aumentar la capacidad de carga del establecimiento. En este predio lo crítico es el agua. Acá tenemos una cañada que cruza cerca de la mitad del establecimiento, lo atraviesa de lado a lado y es la fuente de agua corriente que tenemos, que se seca el año pasado, se secó en noviembre. El 15 de noviembre ya no teníamos más agua y dependíamos únicamente de una vertiente que fue abierta y mejorada y que por declive va hacia bebederos. Yo considero que hoy ese es el problema crítico y es en ese problema que estamos trabajando y tratando de buscar la mejor solución, la más económica, la más viable y la más eficiente para subsanarlo. Para sanar esa dificultad lo que hicimos fue implantar un regras 284, ya pensando en el año que viene, ya pensando en toda la recría del año que viene. Empezamos con la implantación del regras, empezamos a probar cómo manejarlo de la mejor manera. También de las compras de las terneras extra predio, Lo que hicimos fue suplementar, elegir las más sentidas, las más desparejas del lote, para suplementarlas antes que llegara toda la parte de otoño, antes que llegaran al verdeo. Eso logró que las terneras más chicas se juntaran con el resto del lote y hoy día las miramos y casi que no se diferencian cuáles son las traídas de afuera y cuáles son las de acá del establecimiento. Se le dio prioridad a las terneras y esperemos que nos genere vaquillonas de 2 años prontas para entorar con un excelente estado y con una alta efectividad en la preñez. Las vaquillonas y vacas falladas de esta primavera pasada van a ir a una IATF, a una inseminación a tiempo fijo, y luego repaso con toro. La idea es acortar lo máximo posible el entore y para eso nos vamos a agarrar de todas las herramientas que tenemos a disposición, como son el diagnóstico de actividad ovárica, la suplementación a los terneros, cuando se les hace un destete temporario para que comiencen a ovular las madres nuevamente. Y ahora la idea es aplicarlo con todo el conocimiento que nos está brindando Karen y el resto del grupo de Procría, aplicarlo para de forma permanente, que ya quede permanente para el establecimiento la utilización de estas herramientas, para así seguir aumentando todos los indicadores. Uno sueña, ¿no? Uno sueña mucho. Vienen cuando se empieza a agrandar, primer hijo, se empieza a agrandar la familia y uno empieza a proyectar qué lindo sería tenerlo acá, criarlo. Bueno, como me criaron a mí, en el campo, una infancia sana, y yo pienso en crecer lo máximo posible. Yo tengo muchas ideas locas, como hablo con la ingeniera Karen, tenemos ideas locas de crecimiento, pero que todo es potenciado justamente por la llegada de un nuevo integrante a la familia. Uno quiere aumentar el capital lo máximo posible. Mi viejo siempre dijo, queremos que los hijos nunca pasen las necesidades que nosotros pasamos. Yo no pasé necesidades gracias a mis padres y al trabajo de ellos, pero quiero lo mismo para mis hijos. Y bueno, el crecimiento es motivado por eso también.
9: Más noticias del agro de mañana muy temprano a través de Internacional. El ingeniero agrónomo Matías Garámbula, subsecretario del Ministerio de Ganadería, Agricultura y Pesca, hizo referencia a la segunda convocatoria para participar en el programa Procría, que va a estar abierta hasta el 10 de agosto.
0: Continúa el Procría con muy buenos resultados, con muy vínculo bien interesante entre los técnicos, los productores, entre los mismos grupos de productores. Y por suerte hemos conseguido, a través de acuerdos con el Instituto de Colonización y otras fuentes de recursos, ampliar el programa. Estamos haciendo una convocatoria para 300 productores más que se puedan integrar al programa, un programa innovador en lo que es la extensión rural y el asesoramiento técnico, y para recordar, lo que busca es mejorar la tasa de preñez y destete en nuestro ganado. Es una convocatoria abierta a productores entre 100 y 1.200 hectáreas CONIAT 100, para productores criadores, tanto vacunos como ovinos o mixtos. Y bueno, realmente es una apuesta al país, ese país que tiene un desafío en su desarrollo, que es llegar ojalá a 3 millones en una primera etapa, 3 millones y medio de terneros, ojalá 4 millones. Bueno, el programa Procría aporta eso al desarrollo de la ganadería sostenible en Uruguay, que es un proyecto y un desafío país.
9: Continuamos en De Mañana Muy Temprano a través Internacional. El Plan Agropecuario ganó una licitación para ejecutar el segundo componente del proyecto de Euroclima denominado Fortalecimiento de la Ganadería Sostenible en Uruguay. A esto se va a estar refiriendo el presidente del Plan Agropecuario, el ingeniero agrónomo Santiago Escarlato.
12: Siempre hacemos hincapié y bueno, técnicamente es importante pasar el mensaje, obviamente que más allá de los conceptos teóricos que podemos decir, la realidad de cada establecimiento marca muchas veces la agenda, y ahí, bueno, siempre haciendo hincapié en el asesoramiento con el profesional, asesorarse con los veterinarios del tema garrapata. No descubrimos nada con decir que, bueno, el problema es garrapata es un tema quizás de los principales problemas que cursa, o desafíos o amenazas que tiene la ganadería en nuestro país, por las implicancias que tiene dentro de cada establecimiento, con bueno, las pérdidas que genera asociadas a veces a otras enfermedades como la tristeza, todas las modificaciones y complicaciones que generan el funcionamiento normal a la hora de mover, de sacar animales, los establecimientos a la hora de, sobre todo particularmente establecimientos criadores, cuando bueno, muchas veces en el otoño se van a cerrar la zafra de ternero, bueno, es una complicación importante. Ni que hablar el tema de la residualidad, ya un aspecto importante como país, ¿verdad? Que atenta contra lo que es la inocuidad alimentaria de nuestros productos, bueno, la gran problemática, grandes pérdidas que genera la garrapata. Pero sí, en cuanto al manejo intrínseco de cada establecimiento, siempre recalcar la importancia de actuar temprano, antes que el problema sea visible, en lo que es la primera generación de garrapata. Normalmente hablamos de generaciones de garrapata, una generación, o sea, no se trata de una garrapata, sí, una generación es una población de garrapata que puede cumplir su ciclo y da lugar a una nueva generación. Naturalmente en Uruguay generalmente se habla de tres generaciones de garrapata,

primera generación de garrapatas, esas primeras larvas empiezan a subir a los animales, que bueno, en la medida que cumplan su ciclo del animal y logren bajar y pongan sus huevos, van a dar lugar a una segunda generación de garrapatas. Normalmente, como te decía, en nuestras condiciones, en Uruguay, el modelo un poco conceptual que hay, epidemiológico, son de tres generaciones. Ahora, la primera garrapata, empezando fines de julio, inicio de agosto, que va hasta octubre, noviembre, luego una segunda generación de garrapatas, ¿verdad? Que va desde diciembre, noviembre hasta febrero, y una tercera generación, que es la más grande, donde generalmente se dan los mayores problemas, donde también muchas veces vienen asociados a problemas, consecuencias como es la tristeza parasitaria, ¿verdad? Una enfermedad que uno de los vectores principales es la propia garrapata, que se da ya hacia el otoño. Entonces tenemos que tener en cuenta que cada generación da lugar a una próxima generación mucho más grande, ¿verdad? En el entendido que el potencial reproductivo de la garrapata es muy importante. Una garrapata que logra subir al animal, logra cumplir, ¿verdad?, su ciclo parasitario sobre el animal y cae, esa hembra desova entre 2.000 y 4.000 huevos, que eso va a dar lugar a cientos, ¿verdad?, de nuevas larvas, ofertas nuevas que van a generar esa próxima generación que te comentaba. Por lo tanto, desde el punto de vista de la enfermedad y el manejo de establecimiento, el momento es pegarle ahora, ¿verdad? Tratar de evitar esa primera generación o actuar de la mejor forma posible, en lugar de, bueno, con ese objetivo, ¿verdad?, de generar que esos ciclos no perpetúen y no esperar ya cuando la garrapata se hace visible, ya más entrada a la primavera, donde ahí generalmente cuando ya vemos las garrapatas en los animales, ya gran parte del ciclo está perdido. Eso es un indicativo que, bueno, que hay gran contaminación en establecimientos de garrapata. Siempre también hay que hacer hincapié para muchas enfermedades parasitarias, y bueno, particularmente en la garrapata, lo que está sobre el animal, lo que nosotros vemos es el 5%. Por lo tanto, si nosotros vemos importante presencia del parásito en el animal, nos indica que el ambiente, que el campo, está con poblaciones muy grandes. Por lo tanto, reforzar siempre ese concepto que el tratamiento estratégico es ahora, finales de julio, inicios de agosto, con ese objetivo, ¿verdad? Golpear, tratar estratégicamente esa primera generación, que eso va a repercutir en generaciones futuras, más chicas, y por lo tanto menor infectación tanto del campo como los animales, y bueno, las consecuencias que todos sabemos que genera el parásito. Este año, particularmente, y que no es para nada despreciable, digamos, la información que tenemos de un año, sobre todo si en la primavera, un año niño, ¿verdad?, con precipitaciones, los pronósticos de precipitaciones abundantes, también de condiciones de temperatura elevada, ¿verdad? Son condiciones que obviamente, naturalmente, son muy propicias para los ciclos parasitarios. Entonces, también, sin descuidar, y ese marco que tenemos, esa información, es importante tenerlo en cuenta, porque sin duda que para el punto de vista de los ciclos parasitarios esto lo va a favorecer, estas condiciones de año niño lo favorecen. Por lo tanto, el concepto ese de actuar antes, antes de verla la garrapata estratégicamente en agosto, no esperar a verla, previniendo esas infectaciones que te decía que luego en la segunda y tercera generación van a ser exponencialmente mayor. Si a eso le agregamos clima, condiciones ambientales favorables, como puede ser un año niño, ¿verdad?, de precipitaciones abundantes y temperaturas elevadas, pegarle ahora, prevenir ahora, sin duda va a repercutir en menores costos, en menos trabajo a futuro, y bueno, y la prevención de todas las consecuencias y las dificultades de manejo que genera este parásito en la gran mayoría de los establecimientos ganaderos del país. Bueno, más allá de los conceptos un poco teóricos del ciclo biológico de este parásito, bueno, es conocer un poco la realidad propia de cada establecimiento, de cada situación, los productores que están conviviendo con el problema, y también hacer hincapié en el asesoramiento y en el profesional veterinario para la elección, sobre todo, del tratamiento. Ahí tenemos que tener en cuenta que, bueno, un problema agregado que tiene, bueno, todo lo que es la parasitosis en el país, es los altos niveles de resistencia. Ahora tenemos muchas cepas de garrapata, ¿verdad?, resistente a varios principios activos, ¿verdad?, diferentes situaciones. Algunos estudios y mapeos que se han hecho, trabajos realizados por Iña,

0: hacen en el corto plazo, bueno, indican una fuerte presencia de esa multiresistencia en la zona norte del país. Pero ahí tener en cuenta, ¿verdad?, que ese primer tratamiento que vamos a hacer, como decíamos, de manera estratégica, hacerlo con una droga realmente efectiva, entonces que realmente cumpla su efecto. Ahí la importancia de tener la información en lo posible de la sensibilidad que tienen las poblaciones de garrapata frente a los principios diferentes aditivos. Ahí por eso la importancia de asesorarnos con el veterinario, si tenemos esa información de test de sensibilidad, por supuesto que va a determinar la eficacia o no de ese tratamiento. Y bueno, pero en muchos lugares también esa tercera generación, ¿verdad?, en el otoño, ¿verdad?, fue un otoño complicado con presencia bastante de garrapatas y bueno, y sus problemas asociados también, problemas de hemoparásito, ¿verdad?, problemas de tristeza. Bueno, en esos lugares donde el otoño sabemos que fue complicado la presencia de garrapata, por más que un invierno de condiciones desfavorable, ¿verdad?, para el parásito, ¿verdad?, presencia de muchos días fríos, presencia de muchas heladas, si bien sabemos que eso es beneficioso y va en cierta forma a bajar de forma importante esa carga parasitaria del campo, no la va a eliminar por completo. Por lo tanto, hablamos de ese, ¿verdad?, de ese tratamiento estratégico al inicio del agosto, y muchas veces tenemos que adelantar los problemas incluso antes de verlo, porque te decía, hacerlo de manera estratégica y no esperar a empezar a ver parásitos más hacia la primavera, cuando vemos garrapatas sobre los animales, ahí generalmente estamos llegando un poco tarde y bueno, y realmente parte de esa lucha ya está perdida, ¿verdad?, cuando la parasitosis es importante sobre los animales.
1: Continuamos en De Mañana Muy Temprano a través de Internacional. El doctor Germán Álvarez hizo referencia a la garrapata, más precisamente sobre la necesidad de control de la primera generación de este parásito.
2: Hoy presentamos los resultados de la primera convocatoria del programa Transformadoras. Es un programa de convocatorias anuales todos los años a grupos de mujeres rurales en una diversidad de proyectos. Es un programa que se ubica en una política de Estado que lleva más de 10 años, una política que lo que busca es darle visibilidad, protagonismo, reconocimiento al aporte que hace la mujer en los territorios rurales, y en ese sentido estamos muy contentos que en este pedido se logró una partida presupuestal que permite hacer esta convocatoria transformadora todos los años. En este caso, 2026, se aprobaron 22 proyectos, 227 mujeres, una diversidad de rubros, departamentos, objetivos, que realmente, además de ponernos muy contentos, permite seguir profundizando esta política de Estado, que justamente lo que busca es ese reconocimiento a las mujeres rurales y su protagonismo que tienen en el desarrollo rural. Así que estamos muy contentos en estas dos palabras, transformadoras, diversidad, creo que se resume muy bien esta política de Estado, que hoy cierra la primera convocatoria y presenta los resultados Transformadoras 2026. Esta convocatoria, además de, en este sentido, bueno, apoyar grupos de mujeres con un proyecto productivo, social, que han planteado, tanto los rubros, ganadería, ovinos, horticultura, vitivinicultura, pesca, este año tuvo una particularidad, se agregó también priorizar a mujeres asalariadas, y también proyectos agroecológicos, o sea, cada año se va adaptando, ajustando y priorizando los objetivos del programa por año. Pero además me parece bien importante que a veces estos programas no se le da el sentido que tienen los procesos grupales de las mujeres. Y una de las cosas que personalmente he transitado y conocido más es cómo estos pequeños programas de colaboración económica, en este caso del Ministerio, cómo realmente transforma a las mujeres, a los grupos de mujeres, y empiezan a tomar justamente ese protagonismo en lo que es la ruralidad y el desarrollo rural. O sea, a veces la plata y el monto de la plata no es lo central, sino lo que genera esa inversión, ese inicio en esos procesos de transformación de la realidad que indudablemente las mujeres y estos programas van generando en nuestro campo.
1: En instantes, continuamos con De Mañana Muy Temprano a través de Internacional.
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1: Más noticias de la UNED de mañana, muy temprano, a través de Internacional. Se presentaron los resultados de la selección de proyectos en el marco del programa Transformadoras 2026. Al respecto, hizo referencia el subsecretario del Ministerio de Ganadería, Agricultura y Pesca, ingeniero agrónomo Matías Carámbula, y la ingeniera agrónoma Patricia Coste.
13: Bueno, estamos en la presentación de los resultados de los proyectos seleccionados para Transformadoras 2026. Esta es la sexta convocatoria de políticas afirmativas para mujeres rurales del agro y la pesca que se desarrolla en el marco de la política de género agro. Esta edición es la primera que cuenta con presupuesto nacional, 3.800.000 pesos para cada año, 4 convocatorias a lo largo de toda la administración, y está destinado a fomentar que las mujeres puedan participar en proyectos que aborden la producción en sistemas agroalimentarios, la adaptación de estos sistemas al cambio climático y la protección del ambiente, o a proyectos de incidencia y participación. En este caso, Tenemos 79 proyectos que se presentaron, de los cuales se seleccionaron 23, y hay de ellos 4 que cubren o todo el país o varios departamentos, y hay 19 proyectos que son de un único departamento. Por otro lado, estos proyectos, 23 proyectos seleccionados, abarcan a 227 mujeres y 11 de ellos cuentan con integrantes jóvenes de entre 18 y 29 años. Es importante destacar que los proyectos son muy buenos, costó seleccionarlos y quedaron aprobados estos 23. Para esta convocatoria había 5 temas como priorizados: uno, la vitivinicultura, la ganadería sobre campo natural, el agua para la producción, incluyendo el uso doméstico para bebida humana, la agroecología y los proyectos presentados por asalariadas. En los 5 temas logramos tener muy buenos proyectos que fueron seleccionados, así que estamos muy contentos. Los proyectos son de 10 meses de duración. Los fondos se van a desembolsar una vez que terminemos toda la parte formal de preparar los contratos con lo que está en los proyectos, hacérselos llegar, etcétera, que pensamos que eso va a demorar alrededor de un mes y poquito, y de ahí en adelante 10 meses más.
1: Más noticias del agro en De Mañana Muy Temprano a través internacional. El ingeniero agrónomo Hernán Bueno hizo referencia al trabajo que se viene realizando en el marco del programa Procría en el departamento de Canelones.
14: En la actualidad, en el departamento de Canelones estamos abordando el programa de Procría a través de 2 grupos de productores, particularmente uno en el noreste y santoral y uno en el oeste de Canelones, digamos planificados a nivel de territorio, ya que el oeste de Canelones configura lo que es la mesa de desarrollo del oeste de Canelones, se liga a la Fomento de Rincón del Colorado, el grupo del oeste, y está trabajando allí el técnico Damián Doldán, con quienes tiene 7 productores a cargo en este lado del departamento. Y por otro lado, en el noreste y santoral, se liga también a la mesa de desarrollo del noreste y santoral, se asocia a la Fomento de Míguez, Fomento con trayectoria en la producción ganadera, y ligado justamente a la técnica María Eugenia Carriquiri, quien es también otra de las técnicas que está trabajando en el programa. A través de ambos, con una ganadería quizás diferente a otras partes del país, una ganadería que muchas veces se diversifica con otros rubros como la horticultura, es que se está desarrollando el programa con las familias que participan de ambos grupos, con focos diferentes, en el oeste con unas características de escala, de rubros más intensivos que al noreste y santoral, donde seguimos manteniendo en la zona de Míguez y zonas cercanas una ganadería más tradicional para lo que es el departamento. Ambos grupos, como estamos tratando a través del programa, de trabajar a talla con la demanda de los productores, tienen formas de abordar a nivel grupal diferenciales, con temas de interés rotativos por los productores locatarios, donde se va movilizando mes a mes las reuniones grupales, temas como suplementación, temas como lo que es el destete, temas como en el oeste se han trabajado cómo planificar la ganadería con una fracción ligada a monte, a costa. Temas que son de interés y van a talla con lo que van presentando los productores como necesidad. A la vez con el desafío de involucrar a las familias en todo este proceso de trabajo del programa, que también tiene como la mirada de largo plazo de poder generar propuestas sostenibles en el tiempo. Y bueno, y es así que los técnicos tienen el rol de facilitar, acompañar a través del método de coinnovación que se está llevando adelante a las familias que forman parte de su grupo de trabajo.
1: Más noticias del agro en De Mañana Muy Temprano a través de Internacional. Se presentaron los resultados de la selección de proyectos en el marco del programa Transformadoras 2026. Al respecto, hizo referencia el subsecretario del Ministerio de Ganadería, Agricultura y Pesca, ingeniero agrónomo Matías Carámbula, y la ingeniera agrónoma Patricia Coster.
13: Bueno, estamos en la presentación de los resultados de los proyectos seleccionados para Transformadoras 2026. Esta es la sexta convocatoria de políticas afirmativas para mujeres rurales del agro y la pesca que se desarrolla en el marco de la política de género agro. Esta edición es la primera que cuenta con presupuesto nacional, 3.800.000 pesos para cada año, 4 convocatorias a lo largo de toda la administración, y está destinado a fomentar que las mujeres puedan participar en proyectos que aborden la producción en sistemas agroalimentarios, la adaptación de estos sistemas al cambio climático y la protección del ambiente, o a proyectos de incidencia y participación. En este caso, tenemos 79 proyectos que se presentaron, de los cuales se seleccionaron 23, y hay de ellos 4 que cubren o todo el país o varios departamentos, y hay 19 proyectos que son de un único departamento. Por otro lado, estos proyectos, 23 proyectos seleccionados, abarcan a 227 mujeres y 11 de ellos cuentan con integrantes jóvenes de entre 18 y 29 años. Es importante destacar que los proyectos son muy buenos, costó seleccionarlos y quedaron aprobados estos 23. Para esta convocatoria había 5 temas como priorizados: uno, la vitivinicultura, la ganadería sobre campo natural, el agua para la producción, incluyendo el uso doméstico para bebida humana, la agroecología y los proyectos presentados por asalariadas. En los 5 temas logramos tener muy buenos proyectos que fueron seleccionados, así que estamos muy contentos. Los proyectos son de 10 meses de duración. Los fondos se van a desembolsar una vez que terminemos toda la parte formal de preparar los contratos con lo que está en los proyectos, hacérselos llegar, etcétera, que pensamos que eso va a demorar alrededor de un mes y poquito, y de ahí en adelante 10 meses más.
1: Más noticias del agro en De Mañana Muy Temprano a través internacional. El ingeniero agrónomo Hernán Bueno hizo referencia al trabajo que se viene realizando en el marco del programa Procría en el departamento de Canelones. Bien, amigos, hasta aquí De Mañana Muy Temprano a través de internacional. A todos, gracias por la atención.
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16: 6:45 minutos.
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17: Muy buenos días, el primer boletín del día a través de Internacional. Actualizamos los datos del tiempo, que según Inumet se va a presentar con cielo algo nuboso y nuboso, precipitaciones mejorando, máxima prevista para esta jornada 15 grados y los vientos serán del suroeste y sur entre 10 y 30 kilómetros por hora con rachas de hasta 40 kilómetros por hora. La mínima para esta madrugada 1 grado. Para mañana sábado, claro y algo nuboso, heladas agrometeorológicas, nieblas y neblinas, máxima prevista 13 grados. Primer boletín del día a través de Internacional. Reunión de altas autoridades en derechos humanos del Mercosur. La secretaria de Derechos Humanos, Iliana da Silva, encabezó la ceremonia de asunción de la presidencia temporal del Mercosur en el marco de la reunión de altas autoridades en derechos humanos. Allí definió las prioridades del semestre y remarcó que el diálogo y el consenso entre los estados serán la base del trabajo hasta la reunión plenaria de noviembre.
18: Buenos días, estimadas autoridades, delegadas y delegados. Es un honor para nuestro país asumir la presidencia pro tempore del Mercosur y darles la bienvenida a esta reunión de altas autoridades. Confiamos en que esta instancia marque un muy buen comienzo para el trabajo que vamos a desarrollar durante los próximos meses, con la mirada puesta en la reunión plenaria que vamos a celebrar en el mes de noviembre. Estamos convencidos de que el compromiso, el diálogo y también la cooperación que caracterizan a este espacio nos permitirán avanzar en una agenda común que fortalezca nuestras políticas y también acciones regionales en materia de derechos humanos. A nivel del foro de consulta y concertación política, la presidencia pro tempore de Uruguay ha definido como una de sus prioridades la dimensión social y democrática, con el objetivo de promover acciones para consolidar la democracia y los derechos humanos como ejes centrales de la identidad y el desarrollo del Mercosur mediante la plena vigencia de las instituciones democráticas, principios reflejados en el protocolo de Ushuaia sobre el compromiso democrático. Para Uruguay, quiero contarles que la promoción y protección de los derechos humanos es un compromiso permanente y una política de Estado. Desde esta Secretaría Nacional de Derechos Humanos reafirmamos ese compromiso, tanto a nivel nacional como regional, promoviendo políticas públicas que coloquen a las personas y sus derechos en el centro de las acciones de nuestros estados. Durante esta presidencia pro tempore, quiero contarles que vamos a impulsar un enfoque de trabajo que, además de la necesaria labor técnica de cada uno de los grupos, vamos a incorporar la salud mental como un eje prioritario y transversal. Entendemos que este desafío atraviesa a las distintas áreas de trabajo y también requiere una respuesta articulada, integral y sostenida por parte de nuestros estados. En este marco queremos destacar especialmente la relevancia de la RAD como un espacio fundamental para el diálogo político, para el intercambio de experiencias y también la construcción de los tan necesarios consensos regionales en materia de derechos humanos. Y quiero destacar precisamente esa palabra, consensos, es lo que estamos necesitando. Valoramos especialmente su capacidad para articular los esfuerzos de nuestros países y también avanzar en respuestas comunes frente a los desafíos que tenemos por delante. Asimismo, queremos subrayar la importancia del Instituto de Políticas Públicas en Derechos Humanos del Mercosur, el IPPDH, como un actor fundamental para el fortalecimiento de nuestras políticas regionales. También queremos reafirmar nuestro compromiso con su consolidación y fortalecerlo y destacar el valioso aporte que realiza en la promoción y protección de los derechos humanos en el proceso de integración. Quedamos a total disposición desde esta presidencia pro tempore y esperamos contar con el apoyo de todos ustedes durante este intenso semestre de trabajo que nos espera. Muchísimas gracias.
17: Primer boletín del día a través internacional. El Ministerio de Vivienda y Ordenamiento Territorial comenzó el realojo de 40 familias en el noroeste de Montevideo. El Ministerio de Vivienda, a través de la Dirección Nacional de Integración Social y Urbana, comenzó a realojar a 40 familias hacia las inmediaciones del barrio Puesta del Sol, al noroeste de Montevideo. Así lo dio a conocer el Director Nacional de Integración Social y Urbana, Pablo Cresci.
2: Bueno, hoy nos encontramos en Luis Valleverre, en un proyecto de relocalización de 40 familias, que es una primera etapa, que después va a ser complementada con una regularización que está sucediendo aquí. Esto abarca a las familias de Puesta del Sol, de Luis Valleverre, y además genera stock habitacional para poder atender a familias de diferentes proyectos que lleva adelante la Dirección de Integración Social y Urbana. Estamos muy contentos, hoy se empezaron a mudar las primeras familias, que en un plan de mudanza que va a ser completado hasta el 21 o 22 de agosto, y el 29 de agosto podemos estar realizando la inauguración. Este proyecto además se enmarca en un proyecto barrial mucho más grande, que ya tiene un complejo habitacional que ha realizado el plan Juntos durante la última década. Además tiene un montón de cooperativas que también se han ido generando en predios que han sido del Ministerio, con grandes obras además de infraestructura. Y bueno, estamos trabajando para que las nuevas familias que vienen acá se puedan integrar a este barrio, a esta comunidad. Y bueno, estamos en eso y por eso estamos muy, muy contentos.
17: Primer boletín del día a través de Internacional. INEFOP lanzó un llamado para la formación gastronómica en todo el país. El Instituto Nacional de Empleo y Formación Profesional, INEFOP, a cargo de Miguel Venturiello, presentó un llamado para incrementar la capacitación gastronómica que se brinda en el país. Así lo dio a conocer en primera instancia el director nacional de turismo, Cristian Poz.
4: El gasto turístico en gastronomía, en alimentación, es según el año, pero va siempre entre un 30 y un 35%. Si se le suma el alojamiento, prácticamente tenemos ahí entre un 60 y un 70% del gasto turístico del país. Así que estamos hablando de un sector que es importantísimo, no solo para el turismo, sino para el país, sin considerar la cadena de valor, ¿no? Del plato hacia atrás, hacia el productor y hacia adelante también. Entonces creo que es sumamente importante, que a veces capaz que no lo vemos tan así o no se ve tan así desde afuera del sector, lo que estamos en el sector obviamente que sí lo tenemos claro, y es absolutamente prioritario estas mejoras en las formaciones que después van a dar mejoras en la realidad. Si será momento de la verdad ese donde nos sentamos en la mesa y nos sirven ese plato, y todo el trabajo que hay en ese plato, desde el mozo hasta la cocina, hasta la producción, y es uno de los momentos de la verdad más importantes del turismo. Entonces, eso también hay que ponerlo en valor, y creo que esto contribuye. Y contribuye también, estábamos el jueves en un foro de las Américas de enogastronomía, y bueno, ahí hay un montón, siempre tiran un montón de información las plataformas internacionales, que a veces hay que tomarla con pinza, pero de cómo ha crecido, y eso creo que también la intuición, más allá de los datos, ustedes lo deben tener claro, cómo ha crecido en el motivo de decisión de un turista para ir a un destino, o para quedarse más en un destino, o para vivir una experiencia, la gastronomía, ¿no? Cómo ese punto de la gastronomía empieza a ser tan importante como en otros momentos, quizás más atrás, era simplemente la playa o era simplemente la sierra. Entonces, eso también creo que todos los que están en este rubro de la gastronomía deben asumirlo del rol fundamental que juegan, ¿no? Y cómo ese decisor para visitante de ir o no ir a un destino o ir a un restaurante o a vivir una experiencia gastronómica se constituye en uno de los factores decisivos para la elección de los destinos.
17: Por su parte, el presidente INEFON, Miguel Venturielo, así se expresaba.
5: Es que los tiempos de hoy requieren un instituto con determinadas características, que en eso los 8 directores que estamos en este momento al frente de la conducción y organización del instituto, tratamos de interpretar claramente y con eso poner énfasis en determinadas cosas que marca una forma distinta de hacer las cosas, pero no en desmedro que por ser superador de algo que se hacía mal, sino que la dinámica que leemos de la realidad es lo que nos lleva hoy, que es la transformación del trabajo en todo, en general. Y desde ese punto de vista, quienes diseñen la formación, quienes la organicen, quienes llamen a personas para formarse, tienen que tener un diálogo fluido que se traduce en sí con un título que es Educación y Trabajo. Y tiene que estar en ese ida y vuelta permanente, actualizado, y desde ahí construir cualquier tipo de currícula. Y este caso es el fiel ejemplo, lo digo, hacia adentro del instituto y hacia afuera, comunicando que esta es la forma en que hay que trabajar. ¿Basado en qué? En un fuerte diálogo social organizado. Este consejo pone el fuerte énfasis en abrir muchos más sectoriales de los que tenemos dentro de las medidas de cómo vamos pudiendo, capaz que nos enlentecemos más o no, pero es un objetivo claro que queremos trabajar construyendo a partir de lo que nos demandan los sectoriales, los comités departamentales en cada lugar y también acá en Montevideo, áreas metropolitanas, apostamos a los centros locales de los comités locales de empleo para dialogar del empleo. Esto marca un punto de inflexión, perdón, no me quiero olvidar de algo trascendente, reconocer la trayectoria formativa que da la educación no formal, la trayectoria formativa que dan capacitación o capacitaciones acumuladas, como desde después de haber hecho una, no repito varias veces la misma, sino me voy superando en un camino de trayectoria, y que eso se termine vinculando con un reconocimiento de una institución como UTEC en una trayectoria que me dé crédito para poder seguir en un terciario y, por qué no, terminar en un tecnólogo, es la mejor ganancia de un recorrido completo como país de mirada de la formación profesional acorde a lo que son los tiempos de hoy y a lo que requiere el mundo del trabajo hoy, que no admite en eso la mayor demora.
17: También en la oportunidad hizo uso de la palabra el gerente general de INEFOP, Johnny Hernández.
7: En este caso estamos lanzando la convocatoria anual de propuestas para el sector gastronómico. Es una propuesta elaborada en el marco del trabajo del sectorial de turismo. El sector gastronómico es parte del sectorial de turismo. El sectorial de turismo es el único ámbito tripartito a nivel sectorial. O sea, está integrado por representantes del sector empresarial y también del SUGO, el Sindicato de Gastronómicos y Hoteleros del país. Se trató de un trabajo de revisión pormenorizado de la oferta formativa que tenía INEFOP. Es un trabajo que nos permite garantizar la actualización de la oferta y que las personas que pasen por estas formaciones van a estar capacitadas y dotadas de las técnicas necesarias para ser insertadas en el mercado laboral actual. Los principales cursos están vinculados a cocina básica, por lo general en el nivel básico y avanzado, de cocina, de panadería. Hay una capacitación para barista, para elaboración de aceite de oliva, elaboración de vinos, también para trabajar en barra, repostería y también para la gestión de emprendimientos gastronómicos. ¿A qué necesidad responde? Bueno, hoy lo mencionaban los actores sociales. Responde a una necesidad de transformación del sector en donde la necesidad de aprender técnicas para adaptarse a los requerimientos de cada emprendimiento gastronómico, puede ser para restaurantes o cualquier otro emprendimiento del sector. Las modalidades son principalmente modalidad presencial, más allá de que hay componentes que se pueden desarrollar de forma virtual o semipresencial. Pero claramente por la naturaleza de las formaciones, en su gran mayoría son en modalidad presencial. Y teníamos también una alianza estratégica bien interesante con UTU y con UTEC, no solamente para la transferencia metodológica, sino también para poder utilizar sus instalaciones. El perfil de ingreso, si bien está previsto que sea para cualquier persona interesada en integrarse al sector, y por eso las capacitaciones de nivel básico, también está pensado para fortalecer a las personas que ya están dentro del sector, que trabajan ocasionalmente o de forma zafral, y que pretendemos fortalecerlo y además construir trayectorias, porque una virtud que tiene esta convocatoria es que va a permitir la acreditación de algunos de los componentes dentro de la educación formal, en particular dentro del Tecnólogo de Alimentos de UTEC. Eso entonces también va a contribuir con un desarrollo profesional. La convocatoria abre hoy, la fecha de finalización es el 18 de septiembre, y antes del 18 de septiembre van a haber tres instancias de consulta. Recuerdo que el 1 de septiembre es una de ellas, no recuerdo las otras dos. Es bien importante que las instituciones que estén interesadas participen.
17: Primer boletín del día a través de Internacional. Jornada sobre Educación Sexual Integral en ANEP. La Dirección de Derechos Humanos de la Administración Nacional de Educación Pública, ANEP, organizó la Jornada Educación Sexual Integral en ANEP, Consolidando Derechos. En la oportunidad del presidente de ANEP, Pablo Cagliani, así se expresaba.
19: Cuando asume esta administración, nosotros recibimos un informe del Fondo de Población de Naciones Unidas que nos planteaba un conjunto de indicadores que se habían deteriorado en los últimos años vinculados a estos temas. Desde el aumento de la sífilis en adolescentes, pasando por lo que es las brechas de niveles de logro entre niñas y varones en lengua y matemáticas, que eso no había aparecido en Uruguay hasta las últimas evaluaciones, las situaciones que tienen que ver con las percepciones de los estudiantes respecto a cuáles son los roles de la mujer y del varón, donde los chiquilines están con posiciones donde las mujeres tienen que quedarse en la casa y encargarse de los hijos. Es decir, hay un deterioro de todo lo que tiene que ver con políticas que tengan que ver, por un lado, con el desarrollo de la sexualidad que tenemos todos los humanos, pero además con políticas de igualdad que permitan seguir avanzando en desafíos que todavía tiene la sociedad. Eso tenía en la ANEP una situación de mucha debilidad en lo que eran los trabajos de educación sexual integral. Lo que estamos hoy haciendo es un balance de qué es lo que se hizo en el primer año y cuáles son las proyecciones que tenemos sobre la base de tres cuestiones. Uno es cómo esto entra en los diferentes programas, en los diferentes niveles y modalidades, tanto en inicial y primaria, como en media, como en formación en educación. Por otro lado, cómo esto tiene procesos de formación permanente para docentes, tiene procesos de posgrado para docentes, tiene procesos de, poder tener instrumentos para abordar estos temas de mejor manera en cada una de las instituciones. Y por otro lado, otra cuestión que es muy importante en este tema, que es la articulación con otros, es decir, con el Ministerio de Educación y Cultura, con el Ministerio de Salud Pública, con las mujeres, el Ministerio de Desarrollo Social. Es decir, estos no son acciones solo de ANEP, sino que se hacen con el conjunto de los organismos del Estado. Lo que se está presentando hoy son avances en materia de incorporar esto en los programas, un retomar múltiples procesos de formación. Se han hecho formaciones tanto para docentes en servicio como posgrados para docentes que cursan un posgrado de especialización en esto. También hay un proceso de coordinación muy importante con estas otras instituciones, donde efectivamente a nivel de cada uno de los otros organismos ya hay planes que tienen que ver con este tema, y nosotros esperamos que esto de a poco vaya teniendo impacto en lo que son los procesos de enseñanza-aprendizaje.
17: Por su parte, la responsable de Educación Sexual Integral de ANEP, Patricia Piris, dialogaba con la prensa en los siguientes términos.
20: Como política pública estamos trabajando para superar la clave de programa y pensarlo en una política pública estructural que pueda permear y que permee, como esté en este momento, tanto la institucionalidad como el desarrollo curricular, la formación y la articulación intersectorial. A nivel de cada tramo educativo han habido avances, sobre todo en este año podría destacar todo lo que tiene que ver con desarrollo curricular, darle legitimidad curricular a la educación sexual integral. Lo que Pablo planteaba, teníamos la sensación, que no era solo una sensación, de que en periodos anteriores hubo una desaceleración de la implementación de la educación sexual integral. Y en el marco de la transformación curricular, perdió bastante espacio y legitimidad en lo que tiene que ver con contenidos, por ejemplo, de educación sexual integral, lo que plantea una gran dificultad en el abordaje de estos contenidos en territorio. Entonces, una de las primeras cosas que nos planteamos fue incorporar la educación sexual integral en aquellos currículos que no había quedado con claridad, fortalecerla en los currículos como en secundaria y en educación técnico-profesional, y reincorporarla en formación en educación en las carreras que no había sido, que había quedado desdibujada o perdida. Y en primaria, en este momento, están en proceso de revisión del programa y se da un salto bastante importante en lo histórico, que es la incorporación de un área específica del área de educación sexual integral, como lengua, matemáticas, ciencias sociales, que también es un pedido de las compañeras maestras y maestros en el territorio nacional. Algo que es muy importante también, que si bien no tenemos el alcance que he deseado, que es la formación permanente sobre todo, eso es algo que seguimos trabajando para incrementar más propuestas de formación, porque bueno, son

0: a sexto año. Luego en educación secundaria, la transversalización de contenidos de ESI en todos los campos disciplinares. Por destacar un hito en cada quien, ¿no? En educación técnico-profesional, la incorporación de la ESI en formación profesional básica. No importa si estás haciendo electricidad o gastronomía, vas a tener una asignatura de ESI. Y después, en Consejo de Formación en Educación, se recuperó la sala docente de ESI, que no la teníamos, y se introdujo en el marco del Plan 2023, todavía vigente, una optativa de ESI para todas las carreras. Y en este momento se está incorporando la ESI como una materia dentro del nuevo Plan 2027. Eso sería, creo yo, los hitos más significativos.
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23: El dólar cotiza a 38,90 a la compra, 41,50 a la venta. El peso argentino, 0,020 a la compra, 0,035 a la venta. El real, 7,20 a la compra, 8,45 a la venta. El euro cotiza a 45,65, 49,65, compra-venta respectivamente.
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0: Primer boletín del día a través de Internacional. El presidente Orsi estuvo en la firma del contrato entre la Corporación Vial del Uruguay y Serviam. El presidente de la República, Yamandú Orsi, asistió a la firma del contrato entre la Corporación Vial del Uruguay y la empresa Serviam para la rehabilitación y el mantenimiento sostenible de las rutas nacionales. En primera instancia se usó la palabra la ministra de Transporte y Obras Públicas, Lucía Echeverri.
1: Muchas gracias a todos por estar presentes. Saludamos a la señora ministra, señora subsecretaria, directora general del Ministerio, al equipo de convenios sociales, al arquitecto Daniel Pallé y a los técnicos que los acompañan y a los representantes de las instituciones con los cuales hoy firmamos 5 convenios acá en la ciudad de Montevideo. Representante de Fundación Los Rosales, Casa de la Cultura Espacio Cubierto, Cotolengo Don Orione Masculino, Cotolengo Don Orione Femenino y la Fundación La Muralla. Es un día importante para el Ministerio de Transporte, para la Dirección de Arquitectura y ni que hablar para el área de convenios sociales, porque estamos destinando casi 10 millones de pesos a la firma de estos 5 convenios en la ciudad de Montevideo, dándole la oportunidad a diferentes instituciones sociales que se presentan para recibir estos beneficios a mejorar, entre otras cosas, su infraestructura y mejorarle también la calidad de vida a quienes asisten a esas instituciones. Así que para nosotros es un día de mucha alegría. Venimos firmando convenios a lo largo y ancho del país, en lugares pequeños, en el interior del interior, como nos propusimos con la señora ministra y con el equipo, así que estamos muy contentos. Y en esta oportunidad estamos firmando esta semana 5 convenios acá, en Montevideo, en el Ministerio, y 4 convenios la semana que viene en diferentes lugares de Montevideo también. Así que muchas gracias por estar presentes.
3: Se firmó un contrato que le agrega unas modificaciones a lo que eran los viejos contratos CREMA. En el periodo pasado se agregó el financiamiento, por eso eran CREMAF, y en este caso entramos en la quinta generación de una modalidad en la que el Uruguay ha sido pionero, llevan más de 30 años. Esta modificación establece mejores condiciones desde el punto de vista del financiamiento para el Estado, y además agrega un mantenimiento de activos sostenibles donde incorpora aspectos, elementos que hacen en la ejecución de la obra a la sostenibilidad ambiental. Así que entendemos que realmente es un paso importante, es una obra que abarca 3 departamentos, La Valleja 33 y Cerro Largo, varias rutas y 197 kilómetros, ¿verdad? 17, 18, la 26. Realmente nos parecía un hecho importante, primero porque en la primera licitación realmente hubo mucho interés de parte del sector empresarial con muchísima seriedad, 12 ofertas, y finalmente sale adjudicada la empresa Serviam.
4: ¿Por qué se eligieron esos tramos justamente?
3: Esos tramos tienen que ver fundamentalmente con el estado de la infraestructura, cuál era la necesidad. Recuerden ustedes que la elaboración del plan de inversiones del Ministerio y del plan de obras es multicriterios. Uno de esos criterios es la eficiencia económica, otro tiene que ver con el cierre de la masa vial para disminuir costos de traslado de la producción, mejorar la movilidad de la gente entre los distintos capitales y departamentos, centros poblados, pero sobre todo una mirada estratégica de dónde apostamos al desarrollo del país. Y el país no solamente es el sur, también cada uno de los departamentos, por eso tenemos esta red de obra y por eso esta importante este primer contrato.
0: Por su parte, el director nacional de Vialidad, Federico Bañone, así se expresaba.
5: Voy a ser breve, pero creo que es bueno mencionar que Uruguay ha sido pionero en esto de los contratos de rehabilitación y mantenimiento, aquellos CREMA que se llamaban en un principio. Ya hace más de 30 años que existen estos contratos. Hoy estamos inaugurando la quinta generación de contratos CREMA, 2 más, que incorporan básicamente dos innovaciones que queremos destacar. Primero es el financiamiento. El contrato tiene parte de su cuestión financiada por la empresa contratista y parte por avance de obra clásico. Eso combina, de alguna manera, eficiencia económica, porque es el mantenimiento, el financiamiento es más barato para el Estado y asegura los niveles de servicio en el largo plazo. La otra pata interesante que queremos rescatar es la sostenibilidad. Los MAS o los activos sostenibles incorporan algunos criterios de sostenibilidad en las rutas ambientales y sociales. Básicamente pensando en que la infraestructura o las carreteras en particular puedan ser sostenibles en el largo plazo, sabiendo que vamos a tener que hacer acciones durante toda la vida del contrato. En particular, este contrato incluye intervenciones en 198 kilómetros, un circuito de 198 kilómetros, parte de la ruta 26, 8, 18 y 17, conecta a la principal frontera terrestre en términos de transporte de carga del país, hacia el este, ¿no? Por supuesto. Tiene obras en los departamentos de La Valleja, Cerro Largo y 33, y además de la conservación y la rehabilitación de los pavimentos, incluye algunas mejoras en términos de seguridad vial, que creo que también está bueno destacar. Las intersecciones, se ven ahí en los videos más claro, pero las intersecciones de la ruta 18 y 17, los accesos norte y sur de la ciudad de Vergara, para mejorar lo que es ahí la interacción entre el tránsito pesado y el tránsito liviano, dando seguridad también, no solo al tránsito que pasa, sino a los pobladores de la localidad. Además, es una intervención que ya fuimos a la localidad de Vergara hace ya unos cuantos meses. Parte del programa de activos sostenibles implica ir a la comunidad, comunicar cuáles son las obras, recibir ese intercambio. Esto lo hicimos el año pasado. Y nos habíamos propuesto como meta que el primer contrato más sea licitado en el primer año de gestión. Sucedió en diciembre del primer año de gestión. Llegamos justo, pero llegamos.
23: Primer boletín del día a través de Internacional. El presidente Orsi estuvo en el aniversario de COFE. El presidente de la República, Yamandú Orsi, participó del aniversario de la Confederación de Organizaciones de Funcionarios del Estado.
2: Cuando nos ven como país, me pasa de tener cada pocos días algún tipo de encuentro. Nos dan una imagen de lo que se ve del Uruguay que no deja de sorprender. Y siempre uno se cuida de caer en la trampa de la autocomplacencia. Pero después de una charla o de intercambio, nos damos cuenta que estamos viviendo tiempos que no nos imaginábamos que íbamos a vivir. Y eso quizá tenga que ver con esa imagen del Uruguay. Incluso, debo admitir, me hago cargo, que por los tiempos que corren, uno termina a veces adoptando una actitud conservadora por la idea de conservar aquello que nos define y que nos salva. Voy a dar un saludo, pero también me animo y pido permiso para una reflexión cortita. Yo creo que lo que hoy está en juego o lo que hoy nos está pasando es una enorme, tremenda crisis de legitimidad. Todo es desconfiado, todo lo que existía se cuestiona. Lo empezábamos a hablando de los partidos políticos en Occidente, la crisis de legitimidad de los partidos políticos. Ha pasado el tiempo y la crisis abarca no solo partidos políticos, sino todo tipo de organización humana. Está en cuestión. Por supuesto, organizaciones sociales, civiles. Hasta el Estado está siendo cuestionado. Ya no estamos hablando de aquella vieja discusión del tamaño o de la eficiencia. La inexistencia como eventualidad. Entonces, repito, siento que un espíritu conservador de lo que nos define y lo que nos ha permitido navegar en este mundo, en estos dos siglos de existencia, son las piolas de las que nos agarramos. En el intercambio con colegas, con jefes de Estado de otros países, confieso que logro visualizar la magnitud de lo que tenemos por delante. Entonces, cuando hablo o cuando me toca hablar del Estado uruguayo, los partidos políticos uruguayos, del movimiento sindical uruguayo, de las proezas, de las luchas y de lo que hemos conseguido en estos 200 años de vida, con esos procesos maravillosos de principio del siglo XX o la década del 90, con la defensa de nuestro patrimonio y de nuestra soberanía, reconozco que lo que tenemos que conservar en nuestro espíritu de comunidad, en el que el Estado juega un rol fundamental. Y en este Estado, en este rincón del mundo, además, las instituciones que tenemos nuestras cosas, y cuando digo instituciones hablo de instituciones de gobierno, pero instituciones sociales, políticas, nos estamos jugando todos una parada enorme. ¿Por qué? Porque lo que se instala incluso es la existencia de una sociedad sin reglas, desde lo más mínimo, como es la actividad productiva, desde la ilegalidad muchas veces flagrante, hasta la puesta en duda, en cuestionamiento, la existencia de reglas a nivel mundial para la coexistencia de los países y de la sociedad en su conjunto. Entonces, por eso, además del feliz cumpleaños, larga vida a los sindicatos, larga vida al movimiento, a los movimientos sociales, larga vida al PCNT y larga vida a esta sociedad que maravillosa que es el Uruguay. Gracias.
23: Primer boletín del día a través de Internacional. Firma del acuerdo entre el Plan Valle y UAM. Representantes del Plan Valle y la Unidad Agroalimentaria Metropolitana suscribieron un acuerdo para construir una planta de consolidación del sistema de depósito, devolución y reembolso de envases. Así lo dio a conocer el ministro de Ambiente, Edgardo Ortuño.
6: En esta instancia donde, como decía el presidente de la Cámara de Industria, estamos dando una buena noticia, que es la concreción de un paso fundamental en el avance para la construcción de la infraestructura fundamental para el funcionamiento del Plan Valle, que como se planteaba, es el plan que busca la recuperación y la valorización de los envases con esa perspectiva de economía circular que ya Uruguay conoce, transformando los envases luego de ser utilizados en nuevos envases a partir de los emplazamientos industriales, y que con este plan va a permitirnos recuperar un volumen muy significativamente superior al que el país recupera y, por lo tanto, hacer un aporte fundamental a la política ambiental y al desarrollo del nuevo modelo de gestión de los residuos que impulsa el Ministerio de Ambiente junto con las intendencias departamentales y, en este caso, con el actor central, que son justamente las empresas de la industria que tanto en la producción como en la importación de envases asumen la responsabilidad, de acuerdo a lo que establece la ley, de concretar este plan que, como digo, en esta semana está teniendo dos buenas noticias. Una, la concreción de esta inversión, una inversión del entorno de 10 millones de dólares en la UAM, una infraestructura que va a permitir el acopio y el procesamiento de los envases de todo el sistema. Y además, en esta semana el Parlamento, en el marco de la rendición de cuentas, ha aprobado la exoneración de IVA para el costo y el depósito y la devolución del dinero que se hará a las personas de los envases. O sea que el plan avanza significativamente y esperemos entonces que en este periodo sea una realidad que transforme no solo lo que tiene que ver con la gestión de los envases a nivel industrial, sino también que supongo un cambio cultural de cómo nos relacionamos las uruguayas y los uruguayos con los envases, porque lo vamos a poder recuperar y reciclar.
23: Primer boletín del día a través de Internacional. Jornada Nacional de Vacunación contra el Meningococo. La directora general de la Salud, Laura Giambi, se expresó acerca de la Jornada Nacional de Vacunación contra el Meningococo, que se realizó este jueves en distintos puntos del país.
7: Estamos acá en el auditorio del SODRE, donde se viene desarrollando fluidamente la jornada de vacunación. Vamos puntuales con los horarios que les asignamos a esos niños, niñas y adolescentes entre 9 y 15 años para vacunarse hoy aquí. Estamos con un equipo grande, quiero agradecer especialmente la colaboración de los estudiantes de medicina de la Universidad de la República. Hay más de 120 estudiantes entre acá y el LATU hoy colaborando, el equipo de vacunadores, que también hay vacunadores de los seguros privados, de las mutualistas, son muchas las instituciones que son socias del Ministerio en hacer estas dos jornadas y todas las jornadas que se están desarrollando en el interior del país. En este momento estamos en la franja de 9 a 15 con 87.000 y un poco más de vacunas ya inoculadas, y en todo el tramo del mes en cupo se dieron más de 50.000, así que finalizadas las jornadas y teniendo los datos de todos los lugares en el interior donde también se están desarrollando jornadas, vamos a tener el número final. Pero se evalúa que es un buen ritmo, una buena velocidad de vacunación, teniendo en cuenta que esta planificación siempre se hace mirando atentamente la situación epidemiológica, que continúa siendo la misma, y en esa estabilidad. En todo el país se está vacunando en los vacunatorios normalmente en el día de hoy. Hay personas que tenían hora para el día de hoy de la que sacaron hace 3 semanas, por ejemplo, y eso se desarrolla normalmente. Mañana siguen funcionando las agendas y hasta fin de mes hay horas asignadas por las agendas. La agenda siempre reiteramos de que es dinámica. Hay días que se van a subir y poner disponibles más cupos en la agenda, y con vistas hacia septiembre tenemos la semana que viene la reunión de la Comisión Nacional Asesora de Vacunas para definir con más precisión, que lo vamos a anunciar, cómo se siguen cubriendo el resto de las cohortes, a partir de qué fecha y con qué modalidad. La generación que la tenía cubierta inicialmente, que era la de 11 años, la que se cubrió por el calendario de vacunas, estamos por arriba del 95% en esa generación, que por supuesto que en las otras que se fueron incorporando después el porcentaje es más bajo, pero esa la miramos con mucha atención porque, digamos, esos adolescentes que son los que ya se empezaron a vacunar desde el año pasado y que se incorporó esta vacuna en calendario, estamos con una cifra de cobertura muy buena, que es la cifra objetivo, por arriba del 95%, es un éxito. La inmunización de rebaño es esa que se da cuando llegamos a porcentajes muy altos, entonces en esta generación, que es la que empezamos antes, ya lo hemos alcanzado, pero para que se dé colectivamente todavía falta. En toda esta generación de 9 a 15 vamos a tener el porcentaje exacto de cobertura, tenemos hasta el de la semana pasada, cuando termine esta semana y veamos todos los reportes del interior del país, pero todo esto va a llevar semanas. Lo que hay que recalcar es que no estando en brote, no estando en un nivel de alarma, no estando en una epidemia, el ritmo, la velocidad de vacunación, de acuerdo a las capacidades que tenemos en el país, es el adecuado. Está en una etapa estable respecto a que no se ha como incrementado ninguno de los parámetros que miramos día a día como para decir esto se transformó en brote. No se duplican respecto a la semana anterior, no se triplican respecto al histórico de otros años, no han aparecido brotes como uno cerca de otro, como contagios, que esos son todos elementos de alarma que nos harían pensar que cambiamos de situación epidemiológica. Seguimos en la misma, en la semana hubo un reporte de caso más, pero que está estable, que no revistió gravedad y no hubo ningún otro fallecimiento. En este momento son 27 casos y hubo 7 fallecidos. Nosotros siempre repetimos esto de que cada caso es una persona, es una vida, y bueno, y para esa familia que nos puede estar escuchando ahora es el 100% de la situación.
8: pero que a nivel de lo que es el mensaje poblacional estamos en una situación de relativa estabilidad, no estamos ante una alarma, y llevar a las familias esa tranquilidad de que le va a llegar la vacuna a todos los niños y adolescentes. La agenda hasta ahora dio cupos hasta el 31 de agosto y querríamos en septiembre poder tener como otros anuncios, pero vamos a esperar a tener la sesión de la comisión. Lo que sí es importante para nosotros es que la agenda no es como la única estrategia. Sigue siendo una estrategia importante que tener que ir a las escuelas, incorporar los liceos a partir de la semana que viene. Entonces también las capacidades, el personal, los vacunadores, los distribuimos entre todas las estrategias. En los liceos no va a ser el lunes, empieza esa semana, estamos en las últimas coordinaciones con ANEP secundaria para ver la priorización, un listado de los liceos y hacer una priorización que nos la va a proporcionar ANEP y también la priorización que nosotros habíamos estudiado, tratando de acercarnos a contextos y a barrios que necesitemos acercar más la vacunación y la salud a esos contextos, y luego de definido ese plan, esa priorización, vamos a anunciar cuándo empezamos. La velocidad con la que se hace la vacunación, y en ese sentido la cantidad de jornadas que se pueden hacer o la cantidad de cupos de agenda, van dados por la factibilidad también de tiempo, de recursos, de no desatender el resto de la vacunación de calendario. Ustedes nos han escuchado en otros momentos, o también a la señora ministra, insistir mucho con la vacunación antigripal, anti-BRS en las embarazadas, que es una vacuna clave para prevenir la bronquiolitis en los recién nacidos, que puede ser una infección realmente muy compleja. Y bueno, todo eso no se puede desatender. Estamos en una campaña, pero tenemos que sostener todas las otras acciones de vacunación, mientras también ampliamos más escuelas, que estamos en las 280, pero tenemos que llegar a muchas más, los liceos, UTU, algunos hogares del INAU, son como muchas las estrategias como para que todos los días se haga una jornada de este volumen. En la medida que se vaya viendo las necesidades, se va a agregar alguna jornada más.
9: Mi nombre es Bruno Peregali, soy estudiante de quinto año de medicina. Y está, por ahora la experiencia viene lo más bien, la verdad, bastante gente por suerte acompañó. Y se está logrando unos buenos números de vacunación. Personalmente yo estoy ordenando y mandando a la gente a los puestos de vacunación que van quedando libres. La verdad que por ahora ningún problema, alguno que otro que le tiene miedo, pero lo más bien charlando un poquito y eso, van entrando. Que no duele y que después se va a ver un premio.
10: Mi nombre es Kimberly Blanco, soy vacunadora. Mi rol hoy acá es vacunar justamente. Bueno, estamos organizando campaña de inmunización contra el meningococo y bueno, las tareas básicamente son eso, recibir al usuario, vacunarlo. Bastante concurrida, así en el cordón de la mañana hubo más gente incluso que ahora. Bastante dinámica y por suerte bastante rápida y controlada. La mayoría re bien, la verdad que sí, súper dispuestos a recibir la vacuna, muy amable todo el mundo. Es importante como cubrir e inmunizarse para prevenir enfermedades. En este caso es bastante importante la campaña y está bueno que haya sido bien recibida.
11: Bueno, me llamo Agustina Barreto. La verdad, la experiencia de vacunación me pareció que me iba a doler, pero la verdad no. Y me parece que es una importancia ya para la salud de los niños, adolescentes, porque eso influye en tu cuerpo y todo, y creo que es muy importante.
12: Soy Paulina Porta, tengo 15 años y vine a vacunarme del meningococo calzodre. Me enteré que es tipo súper importante y que la verdad que es muy alertante todo lo que está haciendo, entonces ya mejor prevenir ahora para que no pasen cosas graves en el futuro y ya estar seguros. Y bueno, he hablado mucho con amigos que también se han ido a vacunar al meningococo, he hablado con gente que tipo ahora va dentro de poco, que ya ha ido, cómo la pasaron y todo. Todos dicen lo mismo, no duele nada, está buenísimo ya poder venir a hacerlo en un toque e irte. Y ta, todos me dicen más o menos cosas así. Bueno, fue muy rápido, la verdad, quedé muy feliz por eso porque soy una persona que se preocupa mucho por eso. Y fue un toque, vine, me dijeron, bueno, venís para acá, me vacunaron y ya está. Así que estuvo genial. Además, te reapoyan, te reacompañan. Tipo, hay una chica, por ejemplo, que está re nerviosa y le están diciendo, tipo, tranquila y todo eso, así que está buenísimo.
25: La experiencia estuvo bien. Primero que llegás y te orientan todos perfectamente. Fue un poco traumático después para ella, sobre todo, porque, bueno, le dio miedo la situación de la vacunación. Pero nada, agradecer todo el equipo que trabaja acá para que acompañara a nosotros como padres y a ellos como niños para poder llevar adelante la vacunación. Para mí es fundamental, fundamental que aparte el Ministerio de Salud Pública haya brindado esta oportunidad. La realidad es que hacía varias semanas que yo venía intentando buscar agenda en los lugares que estaban disponibles disponibles para la vacunación y tal, y se acababa muy rápido y tal, la verdad que te da seguridad porque llegué, saqué hora enseguida, llegué, ya está vacunada, me quedo tranquila, nada, y de agradecer por toda la gestión que se hizo desde el Ministerio.
13: Bueno, contanos cómo te llamás.
14: Milena.
13: ¿Y qué viniste a hacer acá?
14: A vacunarme.
13: ¿Cómo estuvo la experiencia?
14: No duele tanto. Ni siquiera duele.
13: ¿No?
14: No.
13: ¿Y qué le dirías a otros niños que se quieren venir a vacunar o que tienen que venir a vacunar?
14: Que no duele. Y que estén tranquilos que no va a doler.
13: Y viste que te estuvieron acompañando algunas personas acá. Contanos cómo hicieron.
14: Sí, mamá me dio la mano y me agarró el brazo. Yo cerré los ojos, miré para el costado y me vacunaron. Y tal, no dolió.
13: ¿Sabés por qué es importante vacunarse?
14: Sí, para que no te agarren enfermedades.
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16: Primer boletín del día, Transinternacional, contacto directo en este primer boletín del día con Marta Diniz, coordinadora regional del Mides. Con ella dialogamos en referencia a estas semanas con las inclemencias del tiempo, las personas en situación de calle, cómo ha sido el trabajo, cuál el trabajo que están proyectando dadas las bajas temperaturas ahora o si hay algún llamado especial en todo esto por parte del gobierno luego de la conferencia de prensa que anunciaran que el niño se extenderá hasta el próximo año, los primeros 6 meses del próximo año, si esto lleva a una reorganización de algunos de los programas del Mides. Los buenos días a Marta Diniz.
17: Bueno, buenos días Rubito y buenos días a toda la audiencia. Bueno, referente primero a las personas en situación de calle, nosotros estamos trabajando en alerta desde que se decretó la alerta. Todos los días hay recorrido con el Ministerio del Interior, se levanta a las personas, en algún caso que alguno no quiere ir, se ha dialogado, tampoco no tuvimos ningún inconveniente de llevar las personas a los dispositivos, ¿no? Uh-huh. Eso por un lado, se sigue trabajando de la misma manera, pero sí entendiendo que nosotros vamos a tener todo este fenómeno, ¿no?, llamado El Niño. Estamos trabajando también intramides, ¿no?, en capacitación de todas las personas, cómo abordar cuando estos eventos, ¿no?, de cómo trabajar con las personas, porque la persona afectada obviamente no es solo lo, por ejemplo, yo que sé, que se te inunda la casa o que se levante un techo, eso es material, sí, pero obviamente que la persona sufre una vulnerabilidad tremenda. Bueno, ese abordaje con las personas que se encuentran en esa situación, desde el ministerio es una preocupación. Entonces se está trabajando con un protocolo. Ahora enseguida, en estos días, la persona encargada de esa parte, que ya está recorriendo el país, va a venir a Rivera y vamos a tener toda una jornada de un día entero de todo este protocolo que se va a instalar intramides.

0: las instituciones para abordar este tema, ¿no? Se están revisando también los protocolos a nivel nacional para enfrentar, si sabemos ya que viene todo este evento, ¿no? Que todavía está lejos de llegar a lo que significa este fenómeno, vamos a trabajar todo de forma planificada y ya viendo con anterioridad.
1: No sé si será general, pero hemos notado que en algunos puntos que son cruciales, donde muchas veces llegan a haber 3 o 4 personas en situación de calle pidiendo a quienes por lo menos paran en algún semáforo, eso no se ha visto en los últimos días, no hay esa aglomeración de personas. ¿Esto corresponde a este trabajo que realiza el MIDES?
0: Yo pienso que sí, ¿sabes? Es más, nosotros en estos días ha aumentado la cantidad de personas que han accedido a ir al refugio, ¿verdad? Hemos encontrado más personas, aumentó la población de mujeres en situación de calle, eso es una cosa que nos llamó la atención, pero tenemos técnicos trabajando con ellos todo. Bueno, ayer, por ejemplo, teníamos una noticia que 3 personas que venían al refugio y se fue trabajando con ellos, porque la idea es que estas personas generen una autonomía, ¿no?
1: Claro.
0: Que no permanezcan, que no sean permanentes en el refugio, ¿no? Y bueno, ayer justo nos avisaban, habían un grupito de 3 que habían alquilado una casita y iban a compartir los gastos, gente que se conocía ahí en el refugio ya de tiempo y que los técnicos venían trabajando con ellos. Entonces eso es importante, ¿viste? Porque también eso tiene que ver con la convivencia colectiva, ¿verdad? Y ahí sacas un pequeño grupito, ya son 3 personas que no van a hacer uso del refugio porque pasan a otra etapa.
1: Claro, y el trabajo de seguimiento y concientización que se realiza allí en el
0: sí, exactamente. No es que ellos se van y nosotros nos deslindamos, al contrario, se va a seguir acompañando para que ellos sostengan esa nueva forma de vivir, ¿no?
1: Claro. ¿Los 2 refugios permanecen abiertos aún las 24 horas?
0: 24 horas. Y también acá agradecer a algunas instituciones religiosas que también nos dieron una mano en estos días, recibiendo personas en situación de calle, porque nosotros ya teníamos los cupos completos.
1: Sí, ahora que se acercan los fríos, se anuncian bajas temperaturas, ¿la capacidad de los albergues se ve superada? ¿Alguna persona queda fuera del sistema o no?
0: No, nosotros siempre buscamos, por eso te digo, buscamos alternativas y hemos tenido una buena recepción por parte de algunas organizaciones religiosas que han recibido a las personas en situación de calle. En un caso a veces 3, 4, bueno, ayer por ejemplo no fue necesario usar eso, pero están con las puertas abiertas para nosotros y eso es muy importante.
1: O sea que en síntesis el programa está dando sus resultados.
0: Exactamente, estamos trabajando y eso es importante, el compromiso de diferentes organizaciones sociales, no gubernamentales, que dan el apoyo también a todo este operativo.
1: ¿A qué teléfono o a quién deben recurrir aquellas personas que vean a alguien que está en una situación difícil o situación de calle para que puedan ustedes llegar y corroborar la situación? Porque esto todo depende de corroborar datos y claro, Verificar si realmente la situación es esa.
0: Mira, es llamar al 911, ¿no? Porque desde el 911 ahí ha llegado también a nuestros teléfonos mensajes y ahí se ha concurrido. Nosotros enseguida nos comunicamos con el Ministerio del Interior y va allí un patrullero a hacer el abordaje, si es durante el día, ¿no? Y bueno, si es tarde la noche, que ya nosotros dejamos el recorrido, también, porque la policía sigue haciendo su recorrido hasta las 6 de la mañana.
1: Claro.
0: Eso hay que destacar. Hay particularidades acá por la frontera. El otro día un periodista me pasaba un mensaje de un vecino que había alguien cerca de la caja de agua que hay en el Cerro del Marco, ¿no? Entonces, nosotros fuimos, justo andaba yo en el recorrido, fuimos hasta allá y no encontramos. Claro, la persona se trasladó unos metros más y quedaba del lado del Libramento. Entonces, claro, ese tipo de situaciones y claro, uno, como tenemos una buena comunicación con los del refugio de Libramento, nosotros siempre comunicamos, ¿no? Claro, ellos tienen otra normativa que el abordaje es de otra manera, no es como nosotros que tenemos que llevar porque tenemos un respaldo

0: jurídico, ¿verdad?, de normativo. Ellos no tienen eso, pero igual ellos hacen un abordaje para convencer a la persona para concurrir al refugio.
1: Marta, y como siempre, hay de las buenas y de las malas. Hay personas que dicen que no hacen los trámites y no llegan a una concreción en el MIDES. Hay otras que sí, que fácilmente llegan. ¿Cuál es el balance de la gestión hasta el momento que se hace?
0: Bueno, yo ahora en el momento un balance así con números, acá no tengo las cosas presentes, pero yo entiendo que, a ver, los trámites, todas las cosas que corresponde al Ministerio se hacen. A veces no es el resultado que la persona espera y es entendible, ¿no? Porque cuando tú concurrís por alguna cosa, por alguna vulnerabilidad y buscas una solución, es real que a veces no hay ninguna prestación, no hay ningún algo que contemple a veces en ese momento, pero lo que nosotros hacemos, tratamos de articular con otras instituciones para ver y buscar una alternativa para las personas. Respecto, por ejemplo, a los eventos estos de los vientos fuertes, decir a la gente que nosotros estamos trabajando con el gobierno departamental, hay cuadrillas. El tema es que, por ejemplo, si nosotros no tenemos el material, por ejemplo, las chapas, tarda más, a veces lleva unos días, como ha pasado ahora, recién se está terminando lo que pasó en mayo, y ya estamos cargando todo en el sistema para que vengan las chapas de las personas ahora que fueron afectadas en este último evento.
1: En este último, ¿no? Claro.
0: Claro. En realidad, esto acá, para que la gente entienda, es así, la persona realista la denuncia ya en la comisaría más cercana, donde corresponde, y lleva hasta la intendencia o hasta el MIDES. MIDES hace el relevamiento oficial, social, hace, y con eso le da el ok o no, a ver, porque ha pasado que a veces la gente ha denunciado, que está bien que denuncie para uno tener conocimiento, por voladura de techo, y resulta que era de un garage.
1: Claro.
0: Entonces eso obviamente que no se va a cubrir, lo que nosotros
1: que no corresponde, sería en la vivienda directamente y dependiendo,
0: claro,
1: si tiene hijos.
0: Exactamente, y después las prioridades que se dan es mujeres, madres solas con sus hijos, personas donde hay adulto mayor, ¿no? Adulto mayor o con discapacidad. Esas son las prioridades que nosotros damos primero para atender. No es que no nos importe lo otro, pero hay momentos que tienes que priorizar. Y bueno, entonces en reunión se decidió priorizar así, de esa manera, ¿no? Atender primero a hogares con niños y su madre solas, después, gente con discapacidad y adulto mayor.
1: Claro. Marta, ¿está previsto la llegada de algún programa, además del programa Más Barrio, que ya está en funcionamiento aquí en Rivera, la llegada del INE que realizó un censo allí para verificar toda la situación y cómo sigue todo en la zona, algún otro programa?
0: Bueno, decirte que ya hay programas y ya venían trabajando ahí en el barrio, como Uruguay Crece Contigo, que es del Ministerio, uh-huh. IN Mayores, que trabaja con los adulto mayor. Bueno, el personal de campo, el que sale a hacer las visitas, hace tiempo que estaba trabajando, y eso la gente de Montevideo constató, que dice que al dialogar con las personas ahí de la colina, lo que percibieron es que hay la mayoría de decir que el MIDE siempre está, tienen alguna prestación, ¿viste? Entonces, no es que estuvieran desamparados. Ahora se llega de otra manera, porque hay toda una forma de abordaje, un abordaje integral, que eso uno celebra, ¿no? Porque creo que entre varias instituciones comprometidas se puede llegar a un abordaje bien amplio, ¿no?
1: Claro. Y trabajar el barrio de otra forma, aunque eso lleva tiempo, no es de hoy para mañana tampoco, esto lleva
0: claro,
1: un proceso largo, ¿no?
0: Eso es un proceso, se hizo el censo para saber qué personas, qué tenés, qué características tienen las personas, porque la cantidad de niños, de adolescentes, de adulto mayor, todas esas características que tiene la población, ir dialogando con las personas para saber en qué se va a intervenir también, porque la idea, cuando vino el secretario de Presidencia, dijo, Nosotros no venimos con una estructura para decir vamos a hacer tal cosa. En un diálogo permanente con la población para saber realmente lo que les hace, por ejemplo, les hace falta, ¿no? Porque uno a veces mirando de afuera puede pensar que es tal cosa la solución y resulta que los vecinos tienen urgencia por otro tema. Y eso, el Más Barrio lo va a tener en cuenta.
1: Y a veces las urgencias son personales, el frente de la casa, etcétera, etcétera. Eso
0: exactamente.
1: Lo conocemos muy bien, claro.
0: El arreglo de la calle, la accesibilidad de que pueda llegar una ambulancia, bueno, todas esas cosas que importa, ¿no? La gente queda preocupada. Yo ya he dialogado a veces con otros y dice así, no, mira, si uno se enferma acá no podés entrar porque es un pasaje, es chico. Bueno, Más Barrio va a contemplar eso, toda la infraestructura del barrio, ¿verdad? Que claro, tiene que ver con las calles, con la iluminación, con espacios, espacios públicos, porque allí la gente no tiene, por ejemplo, ni una placita para ir a sentarse y tomar mate, por ejemplo, una familia, y los niños jugar, esos espacios seguros que creo que todo el mundo necesita y lo merece, ¿no?
1: Claro. Marta, y hablamos siempre de la ciudad, ¿el interior se ve contemplado por el MIDES?
0: Sí, claro, nosotros tenemos atenciones descentralizadas, Tranqueras, Corrales y Bichadero, y después siempre una vez al mes se va, por ejemplo, a Cerrillada, otras veces a diferentes pueblos, centros poblados, ¿no? Entonces, y también por ejemplo, Las Flores, obviamente que eso no se va todas las semanas porque no es necesario, pero cuando tenemos a veces un mensaje, se va hasta Corrales, y hay un mensaje de X situación en Pueblo Las Flores, uh-huh, enseguida van los técnicos sociales a atender la situación planteada. ¿No? Tampoco no es que se omitan. Seguro tenemos siempre Tranqueras, Bichadero y Corrales, y después vamos mechando ahí los otros centros poblados.
1: Perfecto. Marta Diniz, como siempre, muy amable. Recordamos que hay una reunión que está marcada para las 10:30, donde allí también va a estar el intendente. Y tengo entendido que ahí se van a dar a conocer más detalles de esta reunión y conferencia de prensa que se hizo junto al presidente para anunciar todo los trabajos que están previstos realizar dado la llegada del niño con mucha fuerza. Lo que vimos ahora y esta caída de lluvias de 500 milímetros en 30 días es solo el comienzo. Esto va a continuar hasta julio del año que viene aproximadamente, por lo tanto la reunión de hoy es de información y organización para próximos trabajos.
0: Sí, exactamente. Según todos los técnicos, ¿no?, que trabajan en esto, se piensa que en octubre va a ser un mes de muchas precipitaciones, ¿no?, abundantes, y bueno, hay que pensar en todo eso. Hoy por hoy también nosotros ya tenemos, yo que soy regional del MIDES, te puedo decir que en Melo ya hay mucha gente evacuada, ¿no?, en Melo, Río Branco. Por suerte a nosotros todavía no ha pasado eso y ojalá no pase, pero hay otros departamentos que ya están siendo afectados y de forma muy muy fuerte.
1: Sí, muy severa, ¿no? Muy severa,
0: exactamente.
1: Marta Diniz, muchísimas gracias, ¿sí?
0: Bueno, gracias a ti, Rubito, y gracias a toda la audiencia.
1: Un abrazo. El diálogo con Marta Diniz, coordinadora regional del MIDES.
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0: Damos lectura a los comunicados y despachos telegráficos. Se ofrece trabajo de peón en establecimiento rural, próximo a Moirones y a Villadero. Comunicarse por mensajes 099-82-2619, 099-82-2619. Enrique Díaz remata en Socorro Turnes 448 Manduví, hoy viernes, desde la hora 10:30. Ventiladores, sábanas, sillas plegables, gazebos, ropas y cosméticos. A la hora 14, camioneta Kia Precio Full para 12 pasajeros en excelente estado. Hora 14:30, 19 autos y camionetas, diferentes marcas y modelos. Además, 4 motos Honda, exhibición en horario comercial. Informe 099-82-1244. Hoy, Enrique Díaz remata. Información necrológica. Empresa y Crematorio Perroni y Ribeiro Limitada informa el fallecimiento de Susana Margarita Cuello Tejera, ocurrido hoy en Rivera. Velatorio sala número 1, de 10 a 12 horas. El cortejo parte a Crematorio de Empresa Perroni y Ribeiro, ruta 27, kilómetro 7, en hora a confirmar. Casa de Duelo, Uruguay 764. 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

0: 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Información necrológica. 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Casa de Duelo, Uruguay 764. 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

0: Buena música, hola, ¿qué tal? ¿Cómo les va? Muy buenos días, son las 9:05 de la mañana de este viernes. Y es viernes, el cuerpo lo sabe. Qué rápido se me pasó la semana. Y bueno, a ver, yo viví toda la semana, aire, no me desarré en un microondas y recién salí ayer. Se pasó rápido la semana. Y la mía fue más dolorosa, más complicada, aire. También, buen día, Ricardo. Mira, me cara raro. Es viernes, vos estás raro los viernes, te digo.
1: Buen día, sí.
0: ¿Qué tal, no, Cristian Morel? ¿Qué te pasó?
1: No, es que, a ver, uno no tiene cómo no ponerse raro cuando empieza a leer noticias y empieza a ver cosas diferentes. Pero vamos a empezar, porque, a ver, vamos por parte, dijo Jack el Destripador. Gente, no teman, no se asusten. Esto que ustedes van a ver brillar en un momentito más,
0: eso,
1: una
0: es
1: cosa redonda allá arriba que da calorcito, es el sol. Lo que pasa es que hace mucho tiempo que no lo veíamos y no nos acostumbramos a ver. Eso por un lado, ¿no? Por otro lado, a ver, yo, claro, uno queda como sorprendido a la mañana cuando decís, wow, se van descubriendo el agua tibia todos los días. Digo, Es maravilloso cómo evoluciona todo. ¿Te acordás de Kevin Moroto?
0: Bravo.
1: Sí.
0: Digo, ¿te acordás lo que yo dije? Hablando de él y de otro, ¿qué dije yo?
1: Ahí va.
0: Cuando hay alguien que es víctima de...
1: Tantas veces...
0: Investigar a nada, seguro.
1: La policía detuvo a Kevin Moroto, a quien han intentado matar 3 veces.
0: Y en alguna no van a hacer con total éxito.
1: Lo están investigando, sí, claro. Lo están investigando por varios homicidios. ¿Qué hacemos? ¿Lo aplaudimos?
0: ¿A quién?
1: A la policía.
0: Y a Moroto.
1: A Moroto.
0: No, pero a ver, ¿cuántas veces lo hablamos? Mirá una cosa, de memoria te digo. El irresponsable este que llevaba al bebé de 1 año y medio en la falda.
1: Sí.
0: Que ligó el bebé las balas que eran para él, ¿te acordás?
1: Sí.
0: Y vos,
1: claro,
0: ese, ¿lo investigaron o no? Aquel que era el gordo Marco, creo que era. Y que lo habían baleado en la entrada de un complejo de edificios. ¿Te acuerdas que vino el tipo caminando? Miró así, le tiró unos balazos, el auto blindado, te puedes imaginar.
1: Ajá.
0: Salió el tipo, se fue, no pasó nada. A los pocos días, el auto, cerca de Villa Española, lo barrieron a balazos, lo sembraron, ¿viste? Dejaron un adorno muy, muy, muy de actualidad. El tipo no estaba dentro del auto, zafó. Y en la tercera, el loco estaba jugando un partido de fútbol 11, en una cancha en Carrasco. Lo vieron, lo detectaron y lo mataron a él y estaba al lado.
1: Permitime que te lea la información de la detención, porque de verdad que es muy llamativo.
0: Mirá que deteniéndolo a él, salvan a otras personas de morir también.
1: Ah, sí, claro.
0: Porque en el sorteo, como decís vos, vale, sí.
1: Mirá, la policía detuvo al delincuente Kevin Moroto este viernes a la mañana durante un importante despliegue policial en el barrio Santa Catalina, ubicado al oeste de Montevideo.
0: Una pausa. Sí. Ahora le ponen delincuente. Hace pocos días era la víctima de...
1: Moroto, de 28 años, es investigado por múltiples homicidios, así dijeron fuentes policiales, ha subrayado que es donde estamos leyendo. Los efectivos realizan varios allanamientos en el barrio, donde también incautan armas, drogas. Además, por investigación de los homicidios fue arrestada una segunda persona de quien no se ha precisado detalles. El mega operativo es encabezado por el departamento, de homicidios de la Dirección de Hechos Complejos. También participaron efectivos de la Guardia Republicana, centros de comando unificado, policía de tránsito y dirección de aviación.
0: Faltó mi Gorena nomás.
1: Faltó mi Gorena, y están bien metida. A Moroto lo han intentado matar 3 veces, en el estacionamiento del ex Concar en septiembre del 25, en la ruta 74 en Canelones, en julio del 26, y en Ciudad Vieja, ahora, el 11 de agosto pasado.
0: Y, no, falta que digan, la figura de Moroto será exhibida en la plaza tal de 10 a 12, por ejemplo.
1: Me voy a saltear un poco, claro. Porque dice... Tiene 4 antecedentes penales por hurto, rapiña, disparos, porte de armas de fuego, entre otros. Fue indagado 6 veces por homicidio, la primera a los 16 años y la última en enero del 25. Hasta el momento, los investigadores no han podido probar por faltas de pruebas contundentes contra él. Sin embargo, algunas investigaciones continúan adelante.
0: Qué bueno.
1: Te puedo seguir leyendo si querés, pero es redundar en lo mismo.
0: Bueno, pero a ver, bienvenida... La justicia al mundo real. O la fiscalía al mundo real. Bienvenidos. Bienvenidos. Esta es la mejor noticia que puedes dar para cerrar la semana.
1: Ah, yo creo que sí.
0: Esta es la mejor
1: noticia. Viste que dice, más vale tarde que nunca. En este caso, no estoy muy de acuerdo con ese dicho, más vale tarde que nunca. Se hubieran podido no sé, evitar varias cosas.
0: Claro, a ver, a él lo ponen como autor, digo, posible autor. Digo, a ver, si sabes todo esto, tenés todo este prontuario, hermoso prontuario, para mostrarlo, insisto, o sea, hay que ponerlo en una plaza, viste, con dos banners, uno cada lado, no sé si alcanzan, y allí, de esa manera, mostrar. Y que van a jugar el tiro al blanco con él. Y van a matar a alguien más.
1: Sí, sí.
0: Porque en algún momento lo iban a detectar a él en un vehículo particular, y esta gente cuando barra con todo.
1: Ojalá me equivoque, esto no queda acá.
0: Y bueno. No, ahora si está preso.
1: O recrudecen, o sea, los efectivos, la fuerza, recrudece las investigaciones y las detenciones y ponen un poco más de mano dura, o algunos secretarios de Moroto van a tomar algún tipo de reprimenda, sí, no gente, contra la policía, pero sí contra
0: no, pero el tema sabes por dónde pasa también, Ricardo. Es bárbaro, lo detuvimos, la fiscalía dijo deténganlo, vamos a investigarlo, brillante, o sea, esto no hay que ser divino, era de lógica pura, de manual, como digo yo. Ahora el problema es ¿dónde lo metemos, Moroto? ¿Qué hacemos contigo, Moroto? ¿Por qué? Porque este tipo no las paga y las paga en la cárcel después.
1: Sí, claro.
0: Por lo que ya hemos hablado. Exactamente. Hay gente que tiene contactos, que le llegan los datos de fulano, de mengano, y dice, che, hay que apagarlo este. Hay que apagarlo este.
1: Sí. ¿Ah? Sí.
0: Y bueno, está. En esa estamos. Pero vamos con la primera nota ya.
1: Vamos, vamos.
0: Tempranito, porque está rumbo a la CAPI. Nuestro querido, estimado doctor Eduardo Luz, que va a andar de visita por aquí, por la región, los próximos días. Eduardo, buen día.
2: Buenos días, ¿cómo estás? Un gusto hablar contigo.
0: Bueno, gracias, Eduardo, por atendernos.
2: No, al contrario, siempre es un gusto hablar con ustedes.
0: Bueno, Eduardo, a ver, primero te seguimos allí en tu programa, te doy el streaming, como siempre, apuntando, como dice Ricardo, la metes en el ángulo, hay que escucharte. Y venís ganando como de 40-0 en un montón de cosas. Pero el motivo de esta visita, estos conversatorios que se van a dar contigo en el interior, Tacuarembó, la semana que viene, ayer lo hablábamos con el doctor Rafael Menéndez, en el próximo día acá en el departamento de Rivera, también un evento del cual me informó el profesor Aller. Contanos en qué andás.
2: Lo que ando es algo bastante curioso, te digo, hasta para mí un poco sorpresivo. Yo tuve un pasaje por el Parlamento, que ya sabemos que fue pasajero, el periodo anterior, y después de un año, el año posterior a esa situación, que lo tomé para hacer cosas personal y poner un poquito la casa en orden, como digo yo, porque fue muy, muy extenuante la actividad parlamentaria y sobre todo la campaña electoral, que yo participé intensamente. Se me ocurrió hacer un programa de streaming, que decís vos, un día por semana. Ese programa empezó a tener como más audiencia de lo que yo esperaba. Me llevó a hacerlo dos días por semana. Y bueno, después me invitaron a algunas radios para participar, yo qué sé. Y una vez... Un día unas personas que yo no conocía me invitaron a tomar un café en un restaurante acá de Montevideo. Y bueno, y sin que yo supiera, ellos habían corrido como la voz que se iba a ir a tomar ese café ahí. Yo pensé que éramos 4 o 5, que tenían un tema puntual para compartir conmigo. Resulta que el restaurante estaba lleno, el Café Misiones, lo digo, ahí 25 de mayo y Misiones.
0: Sí, claro.
2: Y bueno, me quedé un poco sorprendido de esa situación. Después me llama un amigo, Javier, que vive en Punta del Este, me dice, Dardo, tenemos que hacer acá una presentación, no sé, para hablar de temas, de cualquier tema, de filosofía, de historia, de política. ¿Por qué no hacemos algo aquí? Bueno, lo hicimos en Punta del Este, conseguimos un restaurante, el dueño del restaurante nos ofreció el lugar, y justo me da una anécdota, ese día que nos fijamos la fecha para reunirnos, jugaba Uruguay y España. Y bueno, nos lo hicimos, después lo hicimos en otro, el mismo dueño dice, mirá, vino mucha gente a pesar del partido, así que yo tengo acceso, también soy un empresario en otro restaurante, te presto el otro. Y bueno, dice, fueron mucha gente, más de 200 personas, una cosa increíble. Y ahí me di cuenta que se podía digamos, extender esta actividad de hacer esos conversatorios para reunirnos con gente donde la gente lo pueda hacer, donde quieran hacerlo, donde se nos inviten. Y bueno, y charlamos de todos los temas. O sea, yo hago una presentación de un tema general y después la gente participa la gente. Y hoy tengo, como no sé, como 10 o 12 agendados. Me invitó Rafael Menéndez, Rafael, para que fuera a Tacuarembó. Y hay una actividad académica en Rivera el 4 de septiembre, en la cual voy por la universidad. Sí. Y bueno, y aproveché la ida a Rivera, que en realidad voy por mi cuenta, no utilizo el dinero universitario, lo aclaro, por las dudas. Y bueno, y después que termine mi actividad universitaria con un amigo de amigos de Rivera de la época que teníamos el partido, me dicen, vamos a hacer algo acá. Y bueno, y lo que vamos a hacer es eso. Vamos a reunirnos, creo que es en el Club Uruguay de Rivera, que ya me avisaron que lo habían conseguido.
0: Sí, Club Uruguay, sí, correcto.
2: Bueno, y ahí vamos a reunirnos, que espero que vayas. Y yo hago como una historia de la actividad, un poquito de historia política. Y después abrimos la participación de la gente. Ayer tuve uno acá en Montevideo, que fueron 34 personas. Era una casa de familia, que quisieron hacerlo ahí. Esas que son en casas de familia no las hago pública. Y las que son en lugares públicos, lo invitamos a la gente. Tal vez pase por Paso de los Toros antes de llegar a Tacuarembó. Hay gente demasiado optimista que ha conseguido lugares de 300... que entran 300 personas, le digo que es un poco ambicioso eso, y así estamos, una cosa re curiosa, pero que está muy buena porque me di cuenta que hay un nicho, como dicen los economistas, hay un grupo de personas que no sé si es mucho o poco, pero hay un grupo de personas que se está inclinando a ese tipo de comunicación un poquito más elevada, diría yo, de los temas que, como me dijo ayer uno, estamos cansados de Wanda Nara.
0: Claro.
2: Bueno, esa es la imagen.
0: Claro. Ahora, ¿estás sembrando para después recoger? ¿Estás plantando ahí en todo el país? ¿Hay una intención más adelante de evaluar todo esto que estás viendo, esta sorpresa que te está generando, tu acción, tu actitud, tu respuesta a la gente, para ver si a futuro aparece algo nuevo o no?
2: O sea, que te digo honestamente, yo... lo digo, soy absolutamente franco, vos me conocés, sí. Estoy en una edad donde yo dije, yo llegué tarde a la política, o sea, tarde, llegué grande a la política, no tarde, llegué cuando quise, cuando pude, o sea, ya siendo un sexagenario prácticamente, me faltaba muy poquito, y salí de la política siendo un sexagenario. Entonces yo le digo a toda la gente, y lo que yo he vivido, y vos también podés decir lo mismo, o sea, nos queda mucho menos vida de la que ya vivimos.
0: Claro.
2: Claramente, eso es una cuestión de la ley natural. Entonces, en este tiempo que nos queda, que no sabemos cuánto es, yo no sé bien qué va a pasar en el futuro. Yo lo que digo, honestamente, y en eso soy súper honesto, yo cuando me fui de la política activa, me invitaron de los partidos tradicionales a unirme a ellos, cosa que les agradezco. Les dije a todos que no era el momento de tomar esa decisión, que le agradecía la invitación, pero que no podía, que no tenía interés y que además no tenía sentido. Y bueno, y cuando venga el año 29, que va a ser el año electoral, en realidad ahí voy a resolver qué hago. Hoy no tengo la menor idea. Si seguimos con el partido, si no seguimos, si se arma la coalición, si se arma un partido nuevo que sea coalición, si no se arma coalición, pero yo hoy, con la mano en el corazón, te digo que no estoy haciendo esto para que mañana la gente diga, Luz viene a hacer campaña política, porque no es una campaña política.
0: Ahora,
1: pero ganas hay.
0: Bueno,
1: se le nota,
0: o sea,
1: que ganas
0: indirectamente,
1: hay.
0: Indirectamente, claro. Te surge, porque a veces hay cosas que vos haces, Y la respuesta te va a la gente. De repente la gente es la que te pone en campaña política, exacto, pero no por tu interés. Ahora, ¿estamos necesitando la gente ponerse de cara a la verdad de lo que está ocurriendo?
2: Bueno, yo lo que hago es, yo analizo desde mi punto de vista, que puedo estar equivocado, eso lo asumo de una, yo analizo lo que más o menos lo que veo y los llevo al mundo jurídico, lo trato de explicar. Y hay las personas que me invitan, me dicen, mirá, yo coincido contigo, estás dando una visión, y algunas personas me han transmitido que esto que estoy haciendo yo desde las redes, ellos esperan que lo haga la oposición.
0: Claro.
2: Y me dicen que no ven, o sea, que la oposición está discutiendo cosas que no sé si no son importantes, pero que yo no las trato.
0: Claro.
2: Por ejemplo, a mí no me interesan el viaje, el viático, no sé, que no está bien, pero me parece que las personas buscan otra cosa, o esperan otra respuesta. Y a veces ven a la oposición, el gobierno Frente Amplio es muy malo, no lo digo yo, lo dice la gente, lo dicen las encuestas. Entonces, en lugar de detenerse a hablar de un dirigente político en particular o de un tema puntual de una persona, me parece que se puede analizar cómo viene la gestión de gobierno y bueno, y hacer un examen de cómo se podría mejorar o una sugerencia desde la óptica de uno, que siempre es personal.
0: Claro.
2: Y eso es lo que yo hago. Y las personas que me invitan a mí, ayer esa reunión que estuve, son claramente gente que no está buscando un empleo ni un trabajo, al contrario. Y bueno, y gente que se reúne desde hace mucho tiempo y me dice, mira, queríamos invitarte a que nos acompañes y intercambiar ideas. Entonces, lo que va a pasar en el futuro en la política, honestamente no puedo decirte lo que es. Están dadas las condiciones para que la coalición pueda formarse, pero no sé si hay voluntad de formarse. Creo que la gente, el votante quiere que se forme, los dirigentes no estoy seguro que quieran. Entonces ahora está en manos, todo el futuro está en manos de esa decisión depende el futuro.
0: Claro.
2: El Frente Amplio va a comparecer en el 29, según mi opinión, con tres candidatos en una interna, como ya compareció en la vez pasada, que en mi opinión van a ser Sánchez, Cose y Odone. Y bueno, y la coalición tendrá que resolver cómo comparece, sí, como partido único divididos, y ahí está el tema del futuro. Mientras tanto, digamos, los partidos van haciendo la de ellos, y yo sigo en esta etapa de comunicador, digamos, que estoy ahora.
0: Claro, ahora, pregunto, ante tanto tema que se trata, que corro por mi cuenta lo que voy a decir, es de cero interés a la gente, porque, a ver, cuando se habla de la rendición de cuentas, explícaselo al economista. Al ciudadano común, lo que le llega es otra cosa. Tenés problemas de seguridad, lo tenés. Problemas en la educación, recorte, lo tenés.
1: La salud.
0: Problemas en la salud, el recorte, lo tenés. Y después le hablan de la pobreza infantil. En fin, todo esto que suena muy lindo, pero muy poco efectivo. O sea, ¿estás intentando humanizar la política?
2: Bueno, yo lo que yo hago en los programas míos y en esos encuentros es... Yo le transmito a la gente que desde mi óptica las personas no piden casi nada, nadie, la gente prácticamente no está pidiendo nada, está pidiendo lo elemental, lo mínimo, que el Uruguay está en condiciones de enfrentar y solucionar esos problemas y que no hay voluntad política de hacerlo. Y porque en el Uruguay dinero hay,

0: fines de lucro que el Estado tiene, si no ganan, hay que liquidarlas. El tema de la seguridad es, le han mentido a la gente y no toman, no sé, yo vengo defendiendo desde hace tiempo que los delitos están georreferenciados, hay decenas de centros poblados en el Uruguay, decenas donde no hay delitos, y los delitos están en los delitos, eso que nos chocan, que nos impactan, están en algunas ciudades, y en algunas ciudades, en algunos barrios, y bueno, y que hay que ir con toda la infantería, con toda la caballería a esos barrios. Hay que cambiar el código del proceso penal, como yo, nosotros hicimos un código nuevo con su vía y el doctor Fagundes y Mario, el diputado Colman del Partido Nacional de Colonia, le redactamos un código entero, lo presentamos en la coalición, ni lo leyeron, ahora están retomando ese proyecto. Y yo le digo a la gente, las soluciones en primera instancia son relativamente sencillas, y además hay que dar señales. Hasta que la solución llega, el gobierno tiene que dar señales. Eso es lo que yo transmito. Entonces, cuando vos das señales, la gente te espera. Pues está, el gobierno da una señal, y las señales son lo que hay que cortar ahora de una, que se puede hacer por decreto y no necesitas ley. Entonces, no sé, cortar el gasto público, cortar los viajes, cortar los viáticos, cortar la fiesta, cortar eso que eso, no mueve la aguja, pero a que a la gente no le gusta. Sí. Y bueno, y así, eso es lo que yo estoy haciendo. Y bueno, y a la gente tiene receptividad. No es una campaña política. Una de mis hijas un día me dijo, que siempre me quedó grabado, porque vino mucha gente a saludar, yo que sí, me dice, la gente te quiere pero no te vota. Y yo digo, sí, está bien, porque yo no estoy buscando el voto. Yo lo que estoy tratando de hacer es que la gente reflexione y piense. O sea, que eso de abrir las mentes, eso de abrir la cabeza no me gusta, eso de hacer los cirujanos. Pero abrir las mentes, que la gente tenga un minuto para reflexionar. Y bueno, y a largo plazo puede dar sus frutos.
1: Claro, claro. Y Eduardo, ya para ir cerrando, porque sabemos que tienes un compromiso y lo vamos a respetar. A ver, esto haciendo memoria, tú desde el arranque hablaste de un gobierno tripartito, o sea, presidente, para mí, protocolar, y después dos copresidentes, como tú le ponías el nombre, hablamos de Sánchez y del doctor Jorge Díaz. ¿Cada vez cobra más fuerza eso?
0: Sí, sí, absolutamente. Yo eso lo dije, mirá, no estoy contento de haberlo dicho, pero lamentablemente lo dije, yo era diputado todavía. Ni siquiera había asumido el gobierno, y me acuerdo que Leo Zarro, el periodista, ¿sí? En la propia Cámara de Diputados, una sesión extraordinaria que hubo en diciembre del año 24, que todavía estaba la Cámara anterior, y ya con los resultados vistos me preguntó, diputado, ¿qué opina del resultado electoral? Había pasado hace 10 días la elección. Y yo le dije, mire, esto es un triunvirato, como el famoso triunvirato de los argentinos, allá de Paso, y bueno, el primer triunvirato y el segundo triunvirato, como decían ellos, en 1810 y 12 y 14, que es Sánchez, Díaz y Borsi, porque enseguida se salió la noticia que el ministro de Economía iba a ser O'Donnell, que eso se anunció antes de la elección presidencial.
1: Sí.
0: Inmediatamente que se vino la elección, se anunció que el secretario era Sánchez y el otro secretario era Díaz. Y eso se ha confirmado en la práctica, y lo ha confirmado el propio Orsi. El propio presidente no ha dicho, soy un copresidente, pero lo ha dicho sin saber que lo estaba diciendo, lo ha dicho cuando le preguntan por qué, por ejemplo, cuando le preguntaron por qué no reunía el Consejo, por qué se reunía el Consejo de Ministros, y él dijo porque los ministros me pidieron que lo llamara, o sea, que si fuera por él no lo hubiera llamado, lo que demuestra que la jefatura de gobierno, que yo digo, no la está desempeñando. Y después las medidas como de gobierno, las pesadas, las anuncia Sánchez, las promueve el Pacha Sánchez y las lidera Sánchez, y tiene hasta un lenguaje corporal.
1: Sí.
0: Que, por ejemplo, ahora se viste de traje y corbata.
1: Cierto.
0: Cuando siempre anduvo de camisa y campera, que no es una crítica, yo también ando de camisa y campera, no, por favor, que no se tome como un insulto a su persona, porque no es así, pero está tomando una presencia pública.

0: que claramente está pensando en la campaña. Y ya le han preguntado a los periodistas si él va a ser candidato y él dice que es muy pronto, pero se sabe que va a ser candidato porque Mujica lo designó a él.
1: Claro, no rehúye la respuesta, no le va, saca un poquito de costado, pero como que deja entender de que si alguien lo propone va a aceptar, eso está claro.
0: Sí, sí, es que va a ser el candidato, acordate. Y bueno, y Orsi es así, o sea, no lo digo yo lo dije en su momento, cuando todavía no había iniciado el gobierno, pero después por la vía de los hechos ya se instaló. La gente ya asume que el presidente Orsi es una buena persona, que es un hombre honesto, que es macanudo, que es un buen vecino, lo dice hasta Topolanqui, todo el mundo dice, cosa que no tengo dudas, o puedo poner en duda por otros temas más filosóficos, pero no es el tema para tratarlo ahora, y ha delegado la función de gobierno en su secretario y el prosecretario. Claro. Eso para mí no es un presidente ejecutivo que uno lo vea liderando.
1: Claro, inclusive eso lleva, Eduardo, ya para redondear, a que un montón de situaciones que se vienen dando, que son graves, lo que está pasando en la salud con Lustenberg merecería un análisis, pero sabemos que Orsi ni lo va a analizar ni lo va a resolver. No. Porque Lustenberg, según la información que yo tengo, era la candidata que él quería para la fórmula de la presidencia. Eso fue lo que me dijeron. Y ha cometido una sucesión de errores graves, todos ellos, y han optado por atacar a quien los denuncia. Muy parecido, ¿te acordás del segundo gobierno de Vázquez?
0: Sí.
1: Que salía inclusive desde prensa de presidencia, salía información personal de la persona que cuestionaba al gobierno. Lo que está haciendo el ministro Negro, que un día dice una cosa, otro día dice otra. Para redondear ya y agradeciéndote estos minutos, ¿es un gobierno de improvisación? Que tiramos a ver qué pasa, si es bien recibido lo dejamos y si tenemos crítica damos marcha atrás.
0: Bueno, todo eso que decís vos lo dicen ellos. Esa es la ventaja que nosotros tenemos.
1: Claro.
0: O sea, lo que nosotros decimos, miren, el ministro Negro cuando asumió dijo que no tenía plan de seguridad.
1: Claro.
0: Primero dijo que con la lucha contra el narco estaba perdida y que no había plan de seguridad y llamó a que le hicieran un plan. Y el propio gobierno del Frente Amplio, el presidente del Frente Amplio, Fernando Pereira, dijo públicamente que ellos preferían mentir.
1: Sí.
0: Entonces cuando el presidente del partido te dice nosotros preferimos mentir para llegar al gobierno y después cumplir lo que diciendo la verdad no podríamos hacer. Y cuando el subsecretario Valcorba, el ministro de Economía, va a un comité de base y le reprochan porque no cumplen el programa y dice el programa no es cumplible, es impracticable, es imposible llevar adelante. Y cuando te dicen que no tienen programa, que no tienen medidas y que la van haciendo sobre la marcha, pues lo dicen ellos. Y eso se refleja en las encuestas. Y algo muy importante, mirá que ayer justo en la reunión que estuve le iba a decir y ahora me acordé que no lo dije, que es un... Para mí, ¿sabes cuál es una de las claves de esto? Que la gente, vos, yo, el que está en la calle, el que está vendiendo ahí en la frontera, el trabajador más humilde y el empresario más rico, no le gusta que le mientan. Yo siempre manejo un ejemplo que pasó en Estados Unidos. Cuando Bill Clinton tuvo a una becaria de amante, ¿te acordás?
1: Sí, Mónica Lewinsky.
0: Ahí está, que fue un escándalo en su momento, bueno, está dejando de lado ese tema puntual. Cuando las empresas estadounidenses hacían encuestas sobre la figura del presidente y quedaba mal en las encuestas al presidente Clinton, la gente le reprochaba a Clinton, no que anduviera con la becaria, le reprochaba que le había mentido.
1: Claro.
0: A la gente le preguntaban, ¿usted qué opina, no sé qué? Y bueno, ponerle, decían, está bien o está mal, pero se iba hacia arriba las encuestas de rechazo cuando decían, el presidente nos mintió. Y pasó muchos años atrás con Nixon, cuando le acusaron de usar el servicio secreto de Estados Unidos para espiar al contrario, al de él, en el Hotel Watergate. Y Nixon terminó renunciando, y en las encuestas decían que al estadounidense no le había parecido tan nefasto que usar la CIA para espiar a un partido político. Lo que le parecía inaceptable era que le mintiera.
1: Claro.
0: Y yo creo que al uruguayo le pasó eso. Cuando el presidente asume que le ha mentido, y le vino como una desazón al uruguayo a pesar de los otros problemas. Y eso que es un tema filosófico, que vos decís, bueno, a mí me importa más comprar la garrafa a que me mientan o no me mientan, indirectamente a la gente le llega. Y este es el gobierno que empezó con eso, lo asumió públicamente, y las encuestas están a la vista. Podrá bajar o subir algunos puntos, pero la gente está rechazando la gestión. Y eso no lo digo yo, ni lo dicen, y no lo dice Iván, ni lo dice el equipo, lo dicen la gente en general.
1: Eduardo, la verdad, un enorme placer haber charlado contigo después de un buen tiempo. Y bueno, lo mejor en estas recorridas, y seguramente cuando estés para acá por Rivera pasaremos a darte un abrazo.
0: Sí, como no, nos vamos a ver con mucho gusto. Muchísimas gracias y saludos a todos.
1: Gracias, que tengas
2: un fuerte abrazo.
0: Doctor Eduardo. Muchas gracias, abrazo.
1: Gracias, bueno, un lujazo tenerlo acá. O sea, pocas personas hablan con la claridad.
2: Sí, sí, sí.
1: Que habla Eduardo.
2: Además, una persona muy tranquila al momento de, pero digo, de hablar, tema, pero cuando...
1: Hay gente a la cual todavía le encanta el grito de campaña, ¿verdad? La euforia. Euforia falsa, ¿no? Vamos a entendernos. Porque se ponen el traje para subirse a un escenario. Que ahora ya no está casi tan de moda porque la comunicación, ¿verdad? Los streaming y todo lo demás, eso es lo que mandan. La gente se engancha con eso y cree todo lo que le dicen. O casi. Creo que la gente empieza a despertarse.
2: Está bueno, está bueno lo que se está notando en estos últimos tiempos, ese análisis que se hace o que hace la gente entre streaming, porque cada cual da su punto de vista en un lugar casi que privado, y eso está muy bueno. Entonces tenemos la posibilidad, miramos si queremos, si no queremos no, tenemos la posibilidad de opinar, pero también la gran posibilidad de elegir qué es lo que nos gusta, qué es lo que nos hace bien.
1: Pequeña pausa y seguimos.
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1: Bien, estaba intentando el contacto con el profesor Germán Haller. Él está en Argentina en este momento, se comunicó conmigo ayer. Iba a ver si tenía algún huequito para charlar con nosotros, si no, seguramente la semana que viene lo vamos a hacer, porque se viene en representación de la universidad a dar una charla con de distintos representantes de diferentes áreas de la facultad en el CENUR, acá en Guido Machado Brum 2450, y justamente va a estar Eduardo Cruz también. Sí, o sea, sí. Casualidad, es invitado Eduardo por el profesor Haller, que Haller, bueno, es grado 5 en Derecho Penal, director del Instituto de Criminología, en fin, estamos hablando de una autoridad en la materia, un hombre con opinión muy fuerte, muy dura, al respecto de todos estos temas, ¿no? O sea, yo le mandé un mensaje ahora, pues me dijo, avíseme, si yo tengo un huequito, lo hacemos. Pero nosotros, como además tenemos una nota marcada para las 10:20 de la mañana, Chipi, te aviso, porque vamos a mandar la tanda un poquito antes, para dar tiempo a cumplir con los avisadores, y poder hablar con el director de la Administración Nacional de Puerto, Jorge Gandini, porque...
2: O sea que la tanda hoy va a salir un tanto...
1: Unos minutos antes.
2: Unos minutos antes.
1: Ah, justamente para poder entrar en tema, porque además Gandini tenía una
2: reunión importante hoy, que es algo en el regimiento, y él tenía que participar.
1: Ah, claro, es un evento, sí, exactamente. Es un evento importante. Hay un tema que es importante. Estuve mirando ayer un video. ¿Te acuerdas que queríamos sacar la cuenta cuánto se perdía con las paralizaciones en el puerto?
2: Entre 400 y 500 millones, $1,000 por día.
1: Bueno, dice que hasta ahora, haciendo un relevamiento de, bueno, porque tenés que ver exportaciones, importaciones, lo que entra, lo que sale, las empresas que se niegan a venir a puerto porque no tienen servicio. Recordemos de que el sindicato, cuando para, llegó a negarle el agua, uh-huh, a una tripulación, una locura esto. Bueno, ya se han perdido más de 100 millones de dólares.
2: Que los barcos pagan $5,000 por día.
1: No, 50,000. No, 5.000 no, me parece que no, creo que yo tenía otro, no importa, 5.000, 5.000.
2: Bueno, pero es mucha plata igual.
1: Un cero para un lado, para el otro es mucha plata.
2: por estar ahí.
1: Pero digo, más de 100 millones de dólares de pérdida. Digo, no, porque después hablamos, no, porque sacamos 31 millones de la rendición de cuenta para la primera infancia y no sé qué. Yo quería comentar algo, y estoy esperando, estoy mirando acá, de que el profesor Aller ya leyó el mensaje, pero quiero ver si me lo responde. A ver, el tema, es increíble, el tema de la doctora, abogada y escribana, Fabiana Goyeneche. Acá dice, sí.
2: Sí, los paros en el puerto de Montevideo han generado pérdidas globales acumuladas superiores a 150 millones en divisas operativas y empleo, claro. Sumando decenas de días de paralización en las terminales
1: públicas del Plata. Entonces, está bien los 50 mil dólares, ¿sabes por qué? Porque son más de 30 paros ya ahora, hicieron más paros ahora que lo que hicieron en la gestión anterior.
2: 33 días de paro exactamente.
1: Está bien.
2: Es una barbaridad.
1: Es impresionante esto. Es impresionante, realmente es así. Pero bueno, a ver.
2: Superan también a nivel del año pasado y según se planteó, en consecuencias a través del transporte logístico, pero de carga, duplican el año 2024. Es sumamente importante lo que se pierde allí en el puerto.
1: Bueno, a ver si podemos charlar unos minutos con el profesor Germán Aller, ¿te parece? Creo que ya está en línea desde Argentina. Profesor Aller, buen día, bienvenido a Mañana Internacional.
11: Hola, ¿qué tal? Sí, bueno, muy buenos días. Ando medio mal de la garganta y con resfrío, pero bueno, estoy en Mendoza dando clases.
1: Bueno, perfecto. Bueno, a ver, profesor, cuéntenos cómo se encara, de qué trata esta presencia de ustedes y otras autoridades, o sea, docentes, catedráticos aquí en la sede del CENUR la próxima semana.
11: Bueno, nosotros en el área de Derecho Público de la Facultad de Derecho de la Universidad de la República, que comprende Derecho Procesal, Penal, Administrativo, Constitucional, tributario o financiero, como se le quiera llamar, y también internacional público, esas son las materias o ramas del derecho que abarca el derecho público en nuestra facultad. Tenemos desde hace años, desde 2019, actividades todos los años de distinta índole, ¿no? Una de ellas que adoptamos hace un par de años fue la de empezar a ir al interior, salir de Montevideo, no quedar en la macrocefalia, cuestión que a muchos. Nosotros es lo natural, porque yo doy clase en Santos desde hace 30 años, los sábados, así que soy salteño, o sea, prácticamente por adopción, hasta tengo carnet de residente. Bueno, y nos interesa llevar esto no solo a los colegas profesionales, abogados, jueces, fiscales, sino también para cualquiera que se quiera acercar, en el que hacemos un planteo desde esas seis miradas jurídicas, aunque se complementan muy bien, no son cosas islas, pero planteos de la situación práctica, no solo desde el punto de vista de lo legal y las leyes, sino también de su aplicación a nivel jurisprudencial, con lo cual, de alguna manera, aunque sean jornadas breves, de un par de horas en un día, de todas maneras, les ponemos una especie de puesta a punto de esa conexión. Y para eso vamos a hacer en Rivera, el viernes de la semana que viene, que es el 4, el local que es allá de la universidad, que creo que la edición la tienen ustedes ahí, si no, sí, no se las doy, pero me parece que tienen todos los datos, y con acceso libre, además, no se cobra ningún tipo de inscripción, nada por el estilo, van a ir Mariela Saetone por Derecho Administrativo, todos catedráticos, ¿no? Daniel Viñari por Internacional, Selva Clet por Procesal, por Penal voy yo, después Eduardo Luz, que es Ceci, no es catedrático, es grado 4, va por la parte de Constitucional, y Juan Manuel Albacete por la parte de financiero. Bien. Es una actividad que lo que tiene de bueno es que además es de muy nutrido intercambio con el público, ¿no?
1: Claro. Profesor, yo sé que usted tiene poquito tiempo y lo quiero aprovechar. En materia de derecho penal, quiero que la gente lo impacte por las noticias que llegan en el día a día y por, más allá de la noticia, la resolución de algunos casos. ¿Cuál es el análisis que se hace desde su visión, que sabemos es muy apuntada, muy objetiva y en algunos casos muy crítica?
11: ¿Pero en relación a qué cosa?
1: Bueno, a el desarrollo, o sea, la aplicación de la política en derecho penal. de la política de derecho penal?
11: Bueno, a ver, hay que precisarlo un poco. Político es todo. Todo es político, todas las leyes, pero esto no es malo, tiene que ser así. En un sistema político, el Uruguay es un sistema político, democrático, con cosas buenas, cosas malas, pero primero, desde el comienzo, lo político no es lo malo. A mí puede no gustarme lo que hace un político, pero yo quiero un político. ¿Por qué? Porque si no, no tenemos democracia. Digo esto porque a veces perdemos el norte de ciertas cuestiones. A partir de ahí sí podemos criticar, censurar, elogiar lo que se lleva a cabo. En materia penal, lo que podríamos denominar política criminal, estrictamente hablando, y Uruguay de hace ya décadas que ha optado cada vez por un sistema de mayor autoritarismo penal, que no quiere decir que esté fuera de la democracia, pero que queda ahí en ciertas situaciones, es decir, incrementos de pena, más delitos, lo vemos permanentemente. Es decir, ahora, yo que sé, uno ve fallos judiciales que se pueden compartir o no, pero que son ajustados a derecho y automáticamente porque no le gusta a determinados grupos, que no sé si es la opinión pública o la opinión publicada, habría que hacer un estudio científico para poder decirlo, enseguida se censura al juez, al fiscal o el fallo, sin conocer los fundamentos y ni siquiera tener claro qué es lo que está previsto en el código. Entonces ahí hay un desfasaje total. Si el legislador hace eco de esos desfasajes, tenemos más problemas todavía. Porque el derecho es una cuestión, obviamente, de gran sentido humanitario, humano, está nada más que un juego, nada más y nada menos que la libertad de las personas y la respuesta que se dé a las víctimas. Es decir, tenemos esas dos cuestiones, y sin embargo luego se lo ve como una ecuación matemática, es decir, más pena, menos delito, y eso no funciona en el mundo. Entonces no va por ese camino, tampoco implicaría que tengamos que tener necesariamente la ausencia de sanción. En algunas situaciones hay que aumentar penas, o crear nuevos delitos, pero la regla es que en el mundo que va avanzando, en los sistemas penales, y pongo ejemplos claros no solo del norte de Europa, en muchos otros países, incluyendo el estado de Texas en Estados Unidos, cada vez se cierran más prisiones, y cada vez se aplican menos las penas más rigurosas. ¿Por qué? Porque no sé cuántas veces hay que decir que la pena no es la satisfacción de la víctima. Es decir, yo entiendo, si a usted o a mí, para ponernos nosotros mismos, ¿no?, nos pasa algo realmente grave, ¿no? Es decir, tremendo, no quiero poner cosas que puedan resultar muy desagradables, pero un delito sumamente grave en nuestro entorno. Es humano que nosotros podamos tener sentimientos de rencor, de bronca, llámela hasta de venganza, pero por eso es que el Estado es el que intermedia. Precisamente para evitar que usted o yo hagamos una locura. Sí. Bueno, no le podemos pedir al Estado que sea el demente, porque si le pedimos que sea el demente, la gente se olvida que luego las cosas me pueden pasar a mí también. Claro. Entonces cuando se reclama, no sé, yo no estoy pensando en un caso que sí hubo ahora hace poco porque lo conozco poco, pero voy a hablar de tránsito, de tránsito vehicular, que hay todos los días. Muere una persona arrollada, un auto, un ómnibus, una moto que lo arrolla, alguien, lo que sea. Y automáticamente, porque es una persona cercana o nos identificamos con todas las víctimas, pero que por alguna razón particular me llega más a mí, la zona en la que vive, la forma en que pasó, lo que vi en la televisión, lo que escuché, ¿cómo ese individuo no va a ir preso? ¿O por qué va a ir preso tanto tiempo? Esa persona no se da cuenta cuando reclama eso, que lo que está pidiendo es venganza. Claro, no queda muy lindo decirlo, pero lo que pide es venganza, porque lo contrario, por supuesto, esa persona, que yo no la puedo censurar, quiero aclarar, no censura a esa persona, la comprendo. Pero esa persona no conoce el artículo 26 de la Constitución, que está aprobado, y que yo no lo puedo cambiar así nomás, y que dice que, en definitiva, la cárcel, la pena, es para la profilaxis del delito y para la reeducación, rehabilitación, y que no es para mortificar. Yo lo que estoy pidiendo es que lo mortifiquen. Claro. Y puede decir, bueno, pero yo quiero que sea así. Bueno, vaya y modifique la Constitución.
1: Ya, de todas maneras, doctor, un tema que creo que no es menor, desde que aparecieron los juicios abreviados, la información que le llega a la gente, que es un acuerdo de partes. Yo reconozco el delito y eso me significa una reducción de la pena. Y eso es lo que a la gente realmente le impacta de manera negativa.
11: Sí. Es verdad. Primer punto. El proceso abreviado tal como está. No es la palabra proceso abreviado que en sí no tiene nada de malo, es inocuo. Pero el formato que tenemos de proceso abreviado nunca debió existir. Eso no estaba en el modelo de código inicial redactado por Dardo Presa Restucia. Se agregó sobre el pucho de la escupida cuando ya estaba aprobado el código, si no recuerdo mal, y antes de entrar en vigencia aparece entre gallos y medias noches, aparece de repente. Recuerdo francamente que incluso yo había sido convocado varias veces para opinar sobre el proceso penal. Desgraciadamente debo decir que todo lo que anuncié, diagnostiqué, yo no hago futurología, pero sí razono, todo lo malo pasó. Todo, 100%, no erré uno. Ahora, sin perjuicio de ello, que no es mérito mío, es estudiar, conocer la realidad. Ahora estoy jubilado, pero ejerciendo 30 y pico de años, abogado, prácticamente 40, uno cosas ha aprendido. Bueno, el proceso abreviado se metió en el sistema uruguayo como un sistema de acuerdo de partes. Los acuerdos de partes existen en todo el mundo, no es necesariamente malo, sí, quiero aclarar. De hecho, los hay siempre. Pero el acuerdo de partes, en este caso, obligaba al individuo a reconocer que es culpable, vulnerando un mandato constitucional de la presunción de inocencia. Claro. Lo obliga, si no, no puede llegar a un acuerdo. Lo otro, no le da ningún rol a la víctima. Tenemos solo eso, porque no hay mucho tiempo, solo con esos dos factores el abreviado hay que eliminarlo. Claro. En esa estructura se puede modificar, darle intervención a la víctima y que el individuo sí pueda renunciar, usted y yo, mañana en una causa penal que diga sí. Yo esta metida de pata me la mandé. Embromeo uno con tal cosa. O efectivamente conduje imprudentemente. Quiero salir de esto. Y bueno, llegamos a un acuerdo de... Y usted puede hablar dentro de los guarismos de pena. Y bueno, puede pasar perfectamente. Es racional. En cualquier parte del mundo pasa eso. No es antidemocrático. El tema es cuando lo censuramos y lo dejamos con un acuerdo de partes donde el juez no tiene ningún rol. Claro. Que es la tercera pata del acuerdo de partes. Es entre el fiscal, que hace su trabajo bien. Yo no digo que no. Si usted fuese fiscal o yo, haríamos lo mismo. Pero no debería poder hacerlo. Y entonces es un acuerdo entre el fiscal y la defensa, o en definitiva el supuesto victimario. Y el juez solo puede homologar, no pasa nada más.
1: Claro.
11: Sí, esto, habría que cambiar toda esa estructura.
1: Claro, esto para redondear, porque lo hemos hablado con la nueva presidenta de la Asociación de Magistrados Fiscales, y ya nos decía de que el abreviado...
11: González.
1: González, exactamente. Le permite, sí, al fiscal...
11: Yo la conozco mucho, fue alumna mía.
1: Bueno, pero mire, le hace permite al fiscal resolver un caso y evitar ir al juicio público que le demandaría 4 o 5 horas, el juicio oral y público, y eso le quita tiempo a los cientos de casos que le llegan día a día a fiscalía. O sea, estamos hablando de otro tema recursos humanos y demás, ¿no? Pero bueno, doctor, lo dejo libre porque usted tiene que entrar a dar clase. Gracias, le esperamos acá en el departamento
11: le
1: Rivera.
11: Discutir, mire... Le digo una cosa muy breve. Nadie le puede discutir que lo que dice eso es cierto, pero nosotros no para solucionar eso tenemos que menospreciar los procesos. Es decir, ahí nos vamos a poner todos de acuerdo. Sí, que los jueces, los fiscales, para llevar a cabo su tarea requieren de otros recursos. Chocolate por la noticia, se dijo siempre. ¿Cuál es lo nuevo de eso?
1: Claro. Un saludo a la distancia, doctor.
11: Pasaba exactamente lo mismo. Saludos, que pasen muy bien.
1: Gracias, gracias por atendernos. Chao. Perfecto.
11: Hasta luego, gracias.
1: Bueno.
2: Más claro que eso, échale agua.
1: Desde Mendoza, Argentina, a ver, grado 5 de Derecho Penal, grado 5, o sea, no sé, tiene tantos títulos este hombre.
2: Todos los grados 5 habidos y por haber.
1: Todos habidos y por haber, imagínate, docente en Argentina, docente en Uruguay.
2: Me gustó la frase, me la voy a hacer mía, entre medianoche y gallos.
1: Entre gallos y medianoche.
2: Entre gallos y medianoche. Me la voy a hacer mía esa frase.
1: Bueno, está bien. Bueno, podemos ir a la pausa, ¿sí? Dale, vamos.
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14: 9 de la mañana, 58 minutos.

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0: Bien, 10 horas 22 minutos. Hemos hablado mucho del tema del puerto.
1: Sí, sí.
0: De las consecuencias, del daño económico.
1: En estos más de 30 días de sí. paro del puerto, los daños económicos son inconmensurables.
0: Sí, sí.
1: Pero para hablar de esto, ¿qué te parece si hablamos con alguien que tiene autoridad en la palabra para hablarlo justamente? Y hablamos con él, el director vocal de la Asociación Nacional de Puertos, el ex senador Jorge Gandini. Buen día, un gusto en recibirte, gracias por atendernos.
2: Buen día, ¿cómo están? El gusto es mío de volver a tomar contacto, a la orden.
1: Bueno, después de más de 30 días de conflictos en el puerto, los costos para el Estado son inconmensurables. ¿Cómo se maneja esto desde allí?
2: Yo te diría que los costos más grandes no son para el Estado, que los tiene, sobre todo son para los gastos medibles, son para el sector productivo, para los exportadores, los importadores, los operadores, los fleteros, que son los que pagan las distorsiones que hay en la operativa portuaria. El puerto paga un costo difícil de medir, poco tangible, que es el reputacional. Es decir, cuando un puerto no es confiable en la operativa diaria para las navieras que usan el puerto de Montevideo, hay ahí un costo que uno no puede medir, pero que termina afectando el prestigio, termina afectando la regularidad. Y las navieras pueden elegir seguir de largo, y de hecho, puntualmente lo han hecho. Si está cerrado el puerto, no lo vamos a atender, y entonces siguen a su segundo destino, siguen hacia otro.

0: El ministro de Economía pone como tema de debate un tema que está permanentemente reclamado por el sector privado, exportador, industrial, que es la competitividad, y el puerto forma parte de la competitividad, y lo que está pasando acá es que la afectamos. Así que esos 30 días, yo no tengo la cuenta, pero es lo que ha salido, no son días de paro, pero sí son días de distorsiones en la actividad regular laboral. A veces es la terminal de contenedores, ahora en conflicto. A veces son los funcionarios portuarios, a veces tienen conflictos con la administración o son los públicos y paran solidarios. A veces nos traban el ingreso al puerto a través de una manifestación que se coloca frente al ingreso y no tiene nada que ver con lo portuario. El otro día nos pararon la mañana, los camiones llegaban hasta pasando el trócoli, porque un grupo de unas 15 personas protestaba porque era la coordinadora pro-Palestina, porque estábamos cargando un camión de ganado, un barco de ganado con destino a Israel. Todas esas cosas generan distorsiones en la actividad portuaria, exportadora, importadora, y eso, bueno, tiene su precio, ¿no? Tiene su costo.
1: Ahora, Gandini, a ver, yo digo que no hay casualidad y sí hay causalidad, porque la terminal de contenedores viene alternando paros, y esto a mí me parece una maniobra coordinada, y le voy a decir cuál es mi fundamento, y me gustaría una opinión suya. Detrás de todo esto aparece Montecom, que ya sabe de otras maniobras parecidas en otros países, eso es una investigación que yo realicé, donde apuntan a desestabilizar lo que es la operativa para después aparecer ellos con una inversión, como anunciaron hace pocos días atrás, de 300 millones de dólares, para competir con Catenati. Y esto es ir en contra de lo que ustedes hicieron en la gestión anterior, respaldado y amparado por importantes agentes políticos del Frente Amplio. ¿Cómo lo ven ustedes?
0: Bueno, a ver, para ordenar el tema del tiempo, cuando nosotros tomamos el gobierno en el 2020, nos encontramos con un juicio que llevaba adelante a Tornassi, la empresa belga socia de TCP, aquí de la terminal de contenedores, un juicio por 1.500 millones de dólares por incumplimiento de contrato y el incumplimiento incluso de la ley con el reglamento de atraque. Ese tema fue laudado a través de un nuevo contrato, cumplimiento de los decretos 114 y 115, se ordenó y la empresa a su vez comprometió una inversión de 650 millones de dólares extendiendo la terminal, ganándole 26 hectáreas a mar, haciendo nuevos muelles de 400 metros para atender grandes barcos, obra que está en curso, y se le extendió la concesión hasta el año 81. Eso fue resistido por el Frente Amplio en su momento, políticamente también quedó laudado, y quedó finalmente laudado la disputa o los litigios judiciales que confirmaron el apego a la ley, a la norma, de esos decretos 114 y 115. Hasta ahí, una historia. El gobierno actual ha dicho públicamente que los contratos se cumplen, y está vigente y no se cuestiona más. Pero el movimiento sindical, desde el grupo del sindicato de trabajadores de TCP, en sus proclamas incluye permanentemente su rechazo a ese contrato, exige revisarlo, cambiarlo, etcétera. Ese es un tema latente que estuvo en todos estos conflictos, el del año pasado y el de este año, más allá de lo laboral, ahí hay una postura ideológica, digamos. También es verdad que hay competencia en el puerto, que la competencia que llevó al litigio fue con Montecom, que es una empresa operadora que utiliza los muelles públicos para descargar los barcos, las líneas que usan los muelles públicos para contenedores, y esa empresa pidió tener una nueva terminal de contenedores, lo cual yo creo que es inviable, porque el contrato con TCP asegura que la inversión está protegida por una exclusividad de terminal única de contenedores. Está dentro del modelo de gestión portuaria. Una terminal de granos, una terminal de celulosa, una terminal pesquera.

0: era una terminal de pasajeros, una terminal de contenedores y muelles públicos, donde se opera todo. Ese es el modelo, y el modelo está vigente y lucen los contratos, pero hay resistencias.
1: Sí.
0: Y ahí en esos conflictos, que son de navieras, de grandes empresas multinacionales, obviamente que repercuten en el puerto.
1: Ahora, Gandini, a ver, cuando se hizo la presentación en 2023 de la verdad todo lo que es la obra que iba a desarrollar la empresa Catenati, fueron todos los actores políticos menos Frente Amplio. No fue nadie, yo estuve allí presente. Ninguno fue. O sea, ellos ya venían marcando diferencia con lo que se instalaba. Ahora, ¿cómo? A ver, necesito que me lo explique. Montecón trabajó, y eso lo dijo usted, en base a precariatos, y firmó 24 precariatos de 3 meses cada uno. Una locura, porque además hicieron inversiones y generaron contratos a 10 años. O sea, como que daban por sentado de que iban a seguir de largo. La gestión Rossi les permitió todo esto y más. Y cuando se quiso generar una investigación interna, yo no recuerdo ahora el nombre, que seguramente usted sí lo recordará, del vocal del Partido Nacional, que era un abogado, nombre un apellido no habitual, desde el directorio que presidía, creo que era Díaz, ¿no?
0: Sí.
1: Bueno, dijeron que no, investigación administrativa no. Digo, ¿no hubiera meritado que ustedes se hubieran metido un poquito más en el tema para ver cuál fue, a ver cómo se involucró todo esto? Porque después generó aquello que usted ya sabe, la investigación, que el espionaje, que investigaban a Vergara, que investigaban a Carrera, porque fue todo tuvo el punto de partida en el puerto y fue derivando a todas estas acusaciones.
0: A ver, hay consideraciones políticas que no debo, que no puedo hacer, pero puedo relatar algunos hechos. Cuando nosotros asumimos, encontramos que cuando Catonazzi gana el remate público internacional para operar en régimen de empresa mixta, el 80% de las acciones de la terminal, que no existía, la terminal de contenedores, lo hace bajo unas reglas, que eran el reglamento de atraque. Ese reglamento de atraque establece que la prioridad en el atraque de buques contenedores la tiene la terminal especializada en contenedores. Cuando asumimos nosotros, la situación era que el 60% de los buques de atraque se operaban en muelles públicos por Montecón y nada más que el 40% en la terminal, que tenía obviamente capacidad ociosa y una inversión prevista para atender el 100%, pero que atendía el 40%. Con otros costos muy inferiores en muelles públicos, porque los muelles públicos los construye la administración, los draga la administración, la vigilancia, la energía eléctrica, etcétera, lo paga la administración mediante contratos de almacenaje, que es la tarifa más baja, que se dan por 3 meses y que fueron siendo renovados. Se generó eso una distorsión con impacto económico en la empresa, que por eso empezó el juicio. Calculó el daño y calculó el lucro cesante, le daba 1.500 millones de dólares y nosotros tuvimos que negociar. Esa es la diferencia que teníamos con aquella administración, pero sin entrar en el debate, al final el contrato fue confirmado por la legislación nacional y fue confirmado por el Tribunal de lo Contencioso Administrativo y fue confirmado la vigencia de los decretos 114 y 115, que son los que regulan esa forma de preferencia que tiene la terminal especializada en contenedores. Así que ese tema quedó elaborado, pero además hay un contrato firmado. Ese contrato consagra lo mismo que la normativa y es el que protege el vínculo entre el Estado y Catonazzi y sobre el cual el presidente de la República en un momento dijo que el Uruguay cumple los contratos. Y ese contrato se está cumpliendo. Guste a quien le guste, hay un cambio de orientación y esa orientación lo que aspira es a terminar con la lucha intraportuaria para fortalecernos y dar la lucha extraportuaria. Nuestra competencia no puede ser entre empresas adentro del puerto, tiene que ser entre nuestro puerto y nuestros puertos competidores, no solo Buenos Aires, sino sobre todo los puertos hoy, los puertos brasileros, que captan mucha carga, que tienen canales de ingreso y muelles dragados a 16 metros y medio y por lo tanto atienden buques que nosotros no podemos atender Buenos Aires menos, porque tenemos menos profundidad y por lo menos, por lo tanto, atendemos buques cargueros que llevan y transportan menos carga. O vienen más chicos o salen de aquí, ingresan aquí con menos carga que luego tienen que completar en otros puertos antes de navegar ultramar. Esa es la situación, digamos, que heredamos, que hoy está pacíficamente aceptada. No la acepta el sindicato de TCP porque lo dice en sus proclamas habitualmente.
1: Igual creo que podemos coincidir de que el sindicato viene haciendo una calecita de reclamos y ninguno sin una base firme, justificada, porque se acuerda que hace un tiempo atrás también paraban porque un programa que pretendía instalar la empresa decía que quitaba fuente de trabajo.
2: Pero hacen reclamos y no soluciones. Y
1: no, pero además, es el no porque no están permanentemente. Ahora, ¿esto puede haber tenido alguna vinculación con todo lo anterior? Porque volvemos al hecho. Los beneficios que recibió Montecón generó, por ejemplo, la destitución del entonces gerente general de la ANP, creo que era un arquitecto Fernández, una cosa así. Lo destituyeron por tomarse atribuciones indebidas, por ceder determinados permisos a Montecón que no eran de competencia. Pero cuando quisieron investigar en profundidad, no lo hicieron. Por eso me llama a mí la atención que usted, ya en la gestión anterior, desde su posición en el Parlamento, venía denunciando todo esto y que no se haya investigado en profundidad. Porque esto podía haber cambiado las reglas de juego, Badini.
0: Está bien, pero vuelta de página, ya pasó. ¿Qué vamos a hacer? Hoy tenemos una realidad consolidada en la cual lo que tenemos que hacer es evaluar hacia adelante que no nos vuelvan a pasar esas cosas y tratar de que las energías se pongan en captar carga nueva para que el puerto sea más competitivo, es decir, para que con mayor carga los costos fijos bajen y sea más competitivo el Uruguay a través de su principal puerto comercial. Lo que pasó. El gobierno acepta que está consolidada una situación de hecho y de derecho y se encuentra con un sindicato que cuestiona al gobierno, en realidad, por haber aceptado ese acuerdo. Eso no es la razón aparente del conflicto, pero parece ser la que está detrás. Pasó eso el año pasado cuando la empresa TCP, de la cual nosotros formamos parte, integramos su directorio, fue a instalar un nuevo sistema de gestión de contenedores, el Navis, que ya estaba siendo aplicado hacía 2 años en los muelles públicos a través de Montecón, o sea, no era un software desconocido. TCP preparó y capacitó gente, la llevó al exterior, trajo técnicos aquí, hizo toda la tarea. Cuando él iba a apretar el botón para migrar de un sistema al otro, empezó el paro, porque le consultaron a GPT y el chat les informó que con ese software se podían perder fuentes de trabajo. No lo estoy ridiculizando, son hechos objetivos que fueron reconocidos. El chat GPT entonces generó un nerviosismo que llevó un paro, creo que 10 días en total. Sí. Superado ese conflicto, se instaló el sistema Navis, nadie perdió su empleo, sigue siendo aplicado en los muelles públicos por Montecón, en la terminal especializada por TCP, nadie se quedó sin trabajo. Es más, la empresa anuncia que va a tomar 150 trabajadores más cuando vaya inaugurando entre el próximo año y el 28 las áreas de crecimiento, los muelles nuevos y toda la tecnología que incorpora ahí. O sea, va a crecer, va a haber más trabajadores. Bueno, ¿qué era aquello entonces? Y bueno, era una excusa. No podía ser que un paro de 10 días estuviera inspirado en una información que le dio la inteligencia artificial, que además no era correcta. Sí. Así que bueno, sí, esas cosas nos pasan, y hay que tratar de que aunque pasen, se diluciden en el ámbito de la negociación colectiva, y mientras ésta se desarrolla en el ámbito bipartito o tripartito en el Ministerio de Trabajo, no haya conflicto. La negociación de buena fe, y además la regulación de la negociación, implica que mientras se negocia hay una pausa en la conflictividad. Eso es lo que tiene que pasar.
1: Y le hago llegar un saludo de el director de la JUTEP, el doctor Luis Calabria, que está a la escucha.
0: Un abrazo grande a Luis, claro, y un saludo para él.
1: Bueno, bien, Gandini, gracias por atendernos.
2: Sabemos que tiene una reunión importante ahora, así que...
0: Capaz que está escuchando el Clarín, yo estoy acá ya en el recinto portuario porque la Fuerza de Mar cumple hoy 208 años y en unos minutos empieza.
1: Bueno, lo dejamos liberado, gracias por atendernos.
0: Ahí voy. Vamos, gracias.
1: Que tenga un buen día.
2: Un fuerte abrazo.
1: A ver, no voy a opinar después de la nota, pero lo que pasó, pasó, eso no. Por eso, no. Yo sabía que estábamos limitados de espacio, tenía 20 minutos él y 20 minutos fue lo que le dimos. De más, 19. Pero eso de, bueno, está, lo que pasó, pasó, no, lo que pasó, pasó, no. Sí, no. Acá.
2: Es una orden de, probablemente, digo, es una orden del gobierno, de decir, lo que pasó, pasó, damos vuelta a la página y arrancamos. Pero no,
1: sí, pero ver,
2: quedaron espinas clavadas, ¿no?
1: No, pero a ver, vamos a entendernos. ¿Cómo es lo que pasó? Pasó cuando hubo una empresa que se benefició por cientos de millones de dólares. Que además, vamos a entender esto. Lo planteé porque quien lo denunció fue Gandini.
2: Gandini, sí.
1: Sí, senador, sí. Gandini, él lo denunció.
2: Sí, sí, sí, claro. En la Cámara de Senadores.
1: En la Cámara de Senadores lo dijo con absoluta claridad. Digo, 24 precariatos de 3 meses cada uno. Y yo te puedo decir cuáles fueron las empresas con las cuales se firmaron negocios. ¿Y sabés lo que hizo Montecón? Uh-huh. Realizó obras por su cuenta en el puerto. ¿Verdad? Cámaras de frío. Por ejemplo, todo eso proyectando laburo a varios años. La iban a dejar pasar cuando llegó un gobierno que diga, no, no, para. Vamos a normalizar esto. Esto es demasiado.
2: Y sí, se apropiaron de todo.
1: A ver, esto es como si vos mañana agarrás y le decís a alguien, che, yo te invito a pasar unos días a mi casa, y resulta que cuando llegaste un día a tu casa, te cambiaron el dormitorio de lugar.
2: ¿Viste? Claro.
1: Pues, sí. Y decís, pero pará, pues, no, no, lo cambié acá porque acá quedaba mejor, en mi casa. Sí, no, pero y de repente no, un día llegás y la ventana acá no la cerré. La cerré porque además me conviene a mí, porque me entra el bien. O se empezaron a hacer obras sin autorización. Repito, echaron al gerente general. Y a mí me dicen, uh-huh, de que fue la excusa perfecta, porque al gerente general le pusieron mucho dinero por concepto del despido.
2: Y no fue en un sobre. ¿Eh?
1: No, porque no cabía todo eso.
2: Exacto.
1: Intenté hablar con él en algún momento, con el arquitecto Fernández, y no había forma. Es más, dije, che, no insista, porque el tipo no va a hablar.
2: Y no, claro.
1: No habla. No. Hay un pacto de silencio en este caso. Y es la verdad. Es la verdad, porque además vamos a esto. La gente tiene que despertarse. Uno diga, puede ser en Puerto Montero. Pero preguntarle a los empresarios de transporte y carga, ¿cuánto dinero pierden, Ricardo?
2: Sí, claro.
1: ¿Cuánto? Porque además llegan la carga al puerto, pero lo dijo Vanini recién, colas que llegan hasta el trócoli, que da, sí, kilómetros de allí, ¿verdad? Que es la ruta 1,
2: sí, la 1.
1: Los accesos, sí, ¿verdad? Y Santín Carlos Rossi, allá arriba. Estamos hablando de 7, 8 kilómetros de camiones.
2: Sí, y todos esos costos los vamos a pagar de una u otra manera. Porque ya sea en la góndola del supermercado o en algún
1: impuesto. O si no, fundiendo empresas y dejando a gente sin laburo. Porque a mí lo que me rechina, lo que me molesta mucho, es que algunos sindicalistas, falsos sindicalistas, dan manija para que otros entren en esa y después no les importa nada. Porque está total, que el empresario pague. ¿Cómo? Pero yo no tengo nada que ver con que ustedes tuvieron a los choferes 10 horas parados allí. Ah, bueno, pero está arriba de su camión, tiene que pagar. ¿Qué es esto?
2: No, no estamos.
1: Eso es la dictadura sindical. Que me disculpen si se molestan algunos muchachos, vengan de a uno. La dictadura sindical. El sindicato dispone y hace lo que se le antoja. Entonces hay que ser coherente en todo esto. O sea, ¿desde dónde vos podés entender que bloqueen la entrada al puerto de un grupo de defensa pro-palestina? Explícamelo.
2: Sí, no, no, olvídate. Pero, a ver, ¿dónde está el gobierno en todo esto?
1: No, es que no está, justamente.
2: Ahí está, además, esa es la respuesta perfecta, no está.
1: Pero además, está lo otro también. Por ejemplo, entre los que cerraron, que bloquearon la entrada al puerto, había funcionarios del puerto.
2: Claro.
1: Que estaban cobrando ese día.
2: ¿Vos te acordás expresiones de, creo que fue Robert Silva, que dijo un día que lo entrevistamos, me sorprendió porque vi otra vez el contenedor puesto en la entrada del puerto? Bueno, ¿te acordás de eso?
1: Sí, claro, está. ¿Sabes por qué? Porque pusieron una oficina allí.
2: Exacto.
1: Y ellos allí decidían quién entraba y quién no.
2: Ahí está, por entra eso, por decisión vamos, de ellos.
1: Vamos.
2: Pasaban por el contenedor.
1: ¿Está? Vamos, ese viejo, es el contenedor, en serio. Que Robert, sí. En serio, ¿quién entraba o quién salía? Ya terminen con esto. A ver, el sindicato es necesario. Hay buenos sindicatos en Uruguay, los
2: sí,
1: hay.
2: Sí, claro que los hay.
1: ¿Está? Que son componedores, que están tratando de buscar una solución atento a la realidad del país que tenemos. Porque claro, acá el dinero no crece en los árboles.
2: No, totalmente.
1: Hay que salir a buscarlo.
2: Pero además,
1: y el daño que le están generando a la imagen del país, esto, señores,
2: eso
1: no tiene precio.
2: A eso iba. ¿Está? A eso iba. Porque no solamente manipulan de una u otra forma la economía, porque manipulan el puerto tan luego, que es la entrada y salida, sino que además dejan una imagen horrible para fuera del país.
1: ¿Vos sabés lo que es, por ejemplo, el puerto de Santos en Brasil? Es impresionante.
2: Pero ahí no se te ocurre hacer algo.
1: No, es impresionante. No, ahí no podés.
2: No se te ocurre.
1: Ahí no podés.
2: Porque además allí hay leyes donde te prohíben tomar puerto, te prohíben...
1: Porque si no... O sea, viste que no hablamos de la esencialidad con Gandini, porque sabemos cuál es la respuesta.
2: Sí, sí,
1: él es pro de esencialidad. Ahí no hay vuelta. ¿Que el ministro de quién? No, ¿a vos te parece que va a aparecer un Juan Castillo en la vida y decir la esencialidad es mi límite? Cuando salió el secretario de presidencia a decir, bueno, si es el límite, él va a tener que renunciar.
2: Acá justamente pregunta, dice, ¿dónde está el gobierno en todo esto? ¿No tiene el valor de decretar la esencialidad?
1: No tiene.
2: Perdón,
1: o sea, las empresas tienen el derecho, si quieren mañana decir, no quieren trabajar, perfecto. Están afuera, no laburan, no cobran, personal eventual.
2: Claro.
1: Ya está.
2: Garantizar
1: la operativa. Porque el dinero que perdés...
2: Pero parte de las empresas.
1: Pero por eso, el dinero que perdés, lo perdés. Ahora, la imagen, que perdés, no la recuperas más.
2: No, eso, ¿cómo haces para recuperar la imagen? No.
1: No,
2: que además,
1: tranquilo.
2: Tenemos... A ver, se habla que este año de 16 cruceros que llegaban al puerto de Montevideo, llegarán creo que 4 o 5.
1: Sí, a mí me dijeron 3.
2: Voy a buscar. Pero creo que 3, sí, me parece que 3, sí. Está bien tu información. Porque, a ver, dediqué un tiempo para bajar buena información acá, porque bien valía la pena, pero tengo incluso...
1: Pero más, a ver...
2: En el caso de los cruceros, sí. El problema escaló tanto que ya no afecta a las cajas de mercadería, sino también el turismo local. La división de cruceros MSC dio un golpe durísimo. Anunció que deja de usar Montevideo como puerto de inicio y final de viajes. Pasaron de 16 a 5.
1: Ahora te voy a explicar algo de MSC.
2: Sí, sí, pero bajan los
1: ¿Pero querés que te explique algo de MSC? MSC está metido en el conflicto.
2: También, sí, claro. Claro que sí.
1: Está metido en el conflicto.
2: Y esto es una forma de hacer fuerza para el otro lado.
1: Ellos están metidos en el conflicto
2: también. Claro que sí.
1: Ellos quieren quedarse con parte de la operativa... ¿Tá? Y son los que están junto con el Tume Ports, que es la empresa que...
2: Que por algo la cambiaron para Buenos Aires y para Punta del Este.
1: Por eso. ¿No? Vamos a...
2: Claro.
1: O sea, MSC es parte de...
2: Totalmente.
1: Y tiene mucho poder.
2: Totalmente.
1: Hay mucho dinero allí. Entonces ellos están fogoneando. Por eso apareció la inversión, siempre vienen de atrás. Porque yo me acuerdo, el gerente general... De Montecón discutió conmigo una vez porque nosotros, la inversión que hicimos de 48 millones de dólares. Espere, a ver, contador, ¿usted va a defender 48 millones contra 650? ¿En serio?
2: No, cómo.
1: Dígame que no. No, lo que pasa es el inicio, sí, el otro también es. El otro también.
2: Sí.
1: Porque además, yo pregunté a Fernando Correa, que es el gerente general, que es un poco el CEO de Catenati. Y le dije, ¿ese es el total de la inversión o es el arranque de la inversión? No es el arranque. Si hay que poner más, hay que poner más.
2: Sí, totalmente.
1: Seguimos avanzando porque queremos que sea un puerto de referencia. Insisto, Argentina no corre en esto, porque no autoriza mayor calado. ¿Qué significa mayor calado? Buques más grandes.
2: Buques que lleven más profundidad.
1: Brasil tiene mayor calado que Uruguay, lo tiene.
2: Sí, claro.
1: Andan 16, creo, una cosa así.
2: Sí, algo lo dijo Ganin.
1: Entonces son monstruos que van a... Claro.
2: 16 metros de calado, estamos hablando que es un transoceánico enorme.
1: No, son ciudades flotantes.
2: Exacto.
1: Es eso. Entonces, Como yo digo siempre, todo tiene que ver con todo. Acá lo que estamos viendo es un ataque sistemático a lo que es la imagen del país. ¿Para qué? Para obtener un beneficio. ¿Quién? Una empresa. Una empresa que tiene, escuchen bien. A ver, muchachos, los que están en algún sindicato medio raro. Montecón tiene el monopolio del puerto de Rosario. Monopolio. Busquen noticias y se van a enterar. Ellos defienden el monopolio porque se lo ganaron en buena ley, porque ofrecen servicios e inversiones, en fin. ¿Saben lo que es el puerto de Rosario? La provincia de Santa Fe. ¿No? Es la base de distribución de droga para el resto de América y parte de Europa también. Vamos a dejar de embromar. En anteriores gobiernos...
2: Que por algo no se revisaban en otra hora los contenedores que venían de allí.
1: Porque se aplicó una norma vergonzosa de lo que sale sellado como controlado allá no se controla acá. Claro, ah, bárbaro.
2: Claro, te acuerdas de eso, sí.
1: Entregados, claro.
2: Los precintos quedaban intactos.
1: Impecable. Claro. Vamos, viejo.
2: Y después se encontraba algo de soja en la mercadería.
1: Claro, seguro. No, pero además cuando aparecían... Ah, no, porque salió del puerto uruguayo. Vamos a poner las cosas bien sobre la mesa. Ah, no, porque salió de Uruguay. Sí, salió Uruguay, pero tiene una norma que Uruguay tiene que cumplir.
2: Claro.
1: Tiene que cumplir.
2: Y lamentablemente los escáneres nunca funcionaban.
1: Y, bueno, perdón, recordemos que cuando estaban bajando un escáner... Ah, se les cayó.
2: Se les cayó.
1: No, se les cayó. Y demoraron 7 años...
2: En levantarlo.
1: En levantarlo, no, en serio. Esto es un chiste. ¿Y qué fue lo que hicieron? Porque viste... Estos que son cabeza de termo, yo no puedo entender. Ah, no, porque esto, sí, sal, viste, el candidato a ti, es la que tiene que ver con todo. No, no salen de esos muelles, salen de los muelles de Montecón.
2: Claro.
1: ¿Entendés? Salen de esos muelles. Ah, porque fue ahí donde se armó todo este tema. Y Montecón tiene antecedentes nefastos, yo se los dije.
2: Pero además busquen en el resto del mundo donde actúa.
1: Googleen.
2: Y van a ver lo que es Catanatí.
1: No, pero googleen lo de Montecón.
2: También.
1: En el Tume Ports. Googleen. Y se van a dar cuenta. Venían de la Alemania nazi. ¿Entendés? Sí, sí, sí. O sea, se hicieron millonarios allí. Y lo invirtieron en este tema para tener una base, para poder operar desde acá.
2: Y no les importa la cabeza que caiga.
1: De nada, no les interesa nada.
2: No les importa.
1: Por eso.
2: Van por todo. Y yo... No sé si querés cerrar este tema ya o no, pero yo me quedo con una frase que estoy leyendo acá. Al final del día, la ignorancia económica nos sale cara. Aunque en tu vida no hayas visto jamás ni el mar ni un contenedor, cada vez que el puerto se traba o suben sus tarifas, a vos te cuesta más llegar a fin de mes. La ineficiencia portuaria es un impuesto invisible que pagamos todos los uruguayos cuando vamos a comprar lo que sea.
1: Brillante.
2: Me quedo con eso.
1: Eso es brillante.
2: Me quedo con eso.
1: Es brillante, pero además, hablas. Yo he tenido la oportunidad de hablar con de la Unión de Exportadores, Carmen Porteiro, Clarita. Dice todo esto que está acá ahora. Todo esto. ¿Quién se perjudica? ¿Cómo se perjudica? En fin. Estamos buscando excusas permanentemente.
2: Totalmente.
1: Permanentemente. Para poder explicar lo inexplicable. Siempre hay una excusa. Siempre. Y casi siempre va para el lado de la política. Me tienen harto, muchachos, en serio. Sí. Paren un poquito, en serio. Paren. A ver, en serio, ¿a usted le parece que a la gente no importa si le pusieron el auto enfrente a la camioneta de la ex mujer, ex pareja o como le quieran llamar, de Álvaro Perrone? En serio, viejo, vamos. Ya, Perrone salir con ese el rostro desencajado, así que antes nunca ocurrió y ahora, viste, elige un nuevo enemigo, así quiere pelear con el Partido Colorado. Porque dice que fue un secretario de bancada del Partido Colorado que le dijo a la señora Pérez Bonavita que tenía que sacar la camioneta de allí. ¿Y a usted le parece que eso le importa a la gente, en serio? ¿Le interesa a la gente eso?
2: Son bombas de humo.
1: No, pero ¿para qué lo hacen?
2: Son bombas de humo. Algo para pasó atrás de eso.
1: Pero yo te digo, es para tener presencia en los medios en Montevideo, porque están detrás, ya te digo, no, o sea, para no salió... Más veces en estos días, en toda su vida.
2: Totalmente.
1: En toda su vida.
2: Totalmente, sí.
1: Y enojado y desencajado con algunas actitudes de media. Vamos, viejo. ¿En
2: totalmente,
1: serio?
2: Totalmente.
1: Pónganse a discutir de tema que le importa a la gente.
2: Y probablemente esto sea lo que quieran tapar.
1: Bueno, el tema de Cardama también. Digo, porque van y vienen. ¿entendés? O sea, son de improvisación pura. Están permanentemente buscando, a ver, ¿por qué tema? O sea, ¿por dónde podemos pelear? ¿Qué cosa podemos hacer? ¿A quién le podemos pegar?
2: Y mientras tanto el Parlamento baja un nivel que no tiene precedentes.
1: Pero entraron al barro, Ricardo.
2: Sí, no tiene precedentes.
1: Ya está.
2: No tiene precedentes.
1: Ya está. O sea, tenés a Salle poniéndose como loco con aquella pancarta, ¿verdad? Tenés a Schipani con la banderita de Frente Amplio para provocarlo a Perrone. A Perrone. ¿En serio, Schipani? Es necesario.
2: ¿Por qué no hace una publicidad de la radio?
1: Pero claro, el que hace videos y que le quedan bien, porque los hace bien, tenía ahí la posibilidad. Pero en el Parlamento. En el Parlamento le han perdido el respeto a algo importantísimo. A ver, los otros muestran, todos sesionando allí. Y la diputada Salle, Nicole Salle, recostada en un lugar allí, jugando con el celular. Ojo, ni siquiera me meto, atendeme, cuando muestran, por ejemplo, como los otros días mostraron a la senadora Kechichan dormida.
2: Sí, bueno.
1: Roncando, porque. Y viejo, agarran, empiezan a discutir. A las 10 de la mañana, termina a las 3 de la mañana del otro día.
2: Es obvio que en algún momento te va a atacar el sueño, claro. Obviamente, y más personas con.
1: No, con cierta edad.
2: Con cierta edad, sí.
1: Y ya te digo, no voy contra eso. Porque además, que Chichén es una mujer inteligente.
2: Sí, sí, claro.
1: Es muy inteligente. Claro. Ah, de las personas que vos podés rescatar dentro ahí de frente. Pero tenés otro.
2: Dentro del
1: dentro
2: frente.
1: Dentro de todo lo que hay es lo que es más rescatable. O sea, si no vas a comparar con Constanza Moreira, lo estábamos escuchando ahora en un programa. Hablando contra los militares, tiene una obsesión. Tiene una obsesión con eso. ¿Ah? O sea, muchachos, yo digo siempre, ¿qué miedo tienen?
2: No sé.
1: ¿Miedo de qué?
2: Yo creo que no es miedo.
1: ¿Qué es lo que no sabemos nosotros?
2: Es un poco de resentimiento o algo que no sabemos.
1: ¿Pero qué es lo que no sabemos nosotros? A ver, veía una nota que le hicieron, que esto es lo que tienen que hablar los diputados. Le hacen al ministro del Interior. Un bochorno. Porque no dice cosa con cosa, negro.
2: Bueno.
1: Hablando de el descontrol que hay en la venta de municiones. Y aparece alguien diciendo todo lo que le exigen a una armería para vender una munición. O sea, y que se lo tiene que dar a la municipal a comprar, ¿no?
2: Sí, sí, claro.
1: La armería te tiene que pedir, son como 4 o 5 documentos certificados para aquí, para allá. O sea, aquel problema está en demostrar. ¿De dónde surge la ilegalidad? ¿Por qué? Porque me imagino que no van a ir a una armería a comprar 500 balas. Pero de algún lugar las sacan.
2: Yo pregunto. Reconozco la inteligencia de la policía. La reconozco. La policía tiene una inteligencia espectacular. ¿No se puede llegar a la raíz para atacar allí? Porque se ataca al chico, y no está mal,
1: sí.
2: Se ataca al chico. Pero es como el almacén. O sea, ataca al almacén, los proveedores y los fabricantes. No sé,
1: pero a ver,
2: obvian dos pasos que son sumamente importantes.
1: Ayer mostraban las imágenes de la cámara de seguridad del supermercado en la zona de Capurro. Dos muchachos.
2: Con un fusil de asalto.
1: ¿Fusil de asalto?
2: Me estás jodiendo. Cuando quería ver a quién, yo me quería morir.
1: Pero el tipo no venía con una mochila colgada en la espalda y tenía el fusil guardado. Un fusil de asalto.
2: Sí, sí, yo me quería morir cuando lo vi.
1: Eso, o sea, tirás un proyectil de eso, ¿no? Y vos lo ves. Es un arma de guerra. Y vos ves cómo.
2: ¿Dónde consiguen esto?
1: Y me estás embromando porque... Porque
2: pero
1: si consiguieron...
2: de conseguir esto, las municiones.
1: Por eso. ¿Me estás informando por el tema de las municiones?
2: Bueno, yo lo he dicho un montón de veces, ¿no? Las balaceras de 20, 30, 40, 40 casquillos que se encuentran.
1: Sí.
2: Que hay oferta de municiones en
1: pero
2: algún
1: bueno,
2: lado.
1: Pero cuando hubo aquel crimen en el barrio Maracaná, encontramos más de 100 proyectiles.
2: ¿Qué dijimos? Que una tormenta de
1: bala. Una
2: tormenta de bala. ¿Hay oferta de munición en algún lado y nosotros nos estamos perdiendo todo?
1: Pero ¿la llevan en qué? ¿En cajas? ¿Verdad? Como las películas de guerra. ¿Quiénes son? ¿Rambo? ¿Estos tipos? ¿Qué son?
2: No sé, la verdad.
1: Ya, por eso, entonces, y lo ves, viste que ya no hablan más de los tanques, ¿no? De los tanques ya no se habla más. Ya está, terminó. O sea, por eso, es improvisación pura y dura.
2: Pero que decís.
1: En el puerto tenés que tomar una medida drástica porque tenés la luz que te ampara. Tomar la que tengas que tomar. En seguridad tenés que tomar medidas, tomala.
2: Pero tomala. Tomala una vez y cumplila.
1: Claro, y digo, en salud. Ahora, salió el presidente de ACE, Álvaro Danza, a decir de que no, de que hace años que no se hacían obras en el Hospital Pedro de Rosén. Le mostraron el afiche.
2: ¿Cómo?
1: Y había como 10 obras que no sabía.
2: Claro.
1: Y entonces vos decís, ¿de dónde salen estos fantasmas? ¿Pero quiénes son?
2: Nadie está informado de nada.
1: ¡De nada!
2: No, no, no.
1: De nada. Pero a ver, vamos, Ricardo. Che, pongámonos serio. Pongámonos serio. Tenemos que...
2: Cuando dijimos esto, me acordé clarísimo de Castillo cuando le dijeron lo de Conaprole.
1: De la planta de acá.
2: De la planta de acá. No
1: me he enterado yo. A matar. O sea, no, si sé. el ministro no sabe que cerraron una planta, a ver, no es el kiosco de la esquina, que es tan importante igual, que es uno ni personal, ¿no? Una planta.
2: No, estamos hablando de una planta 14 con el problema. Igual.
1: Pero mejor, bueno. Mejor vamos a la pausa.
2: Vamos a la pausa porque yo no aguanto más.
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5: 11 de la mañana, 2 minutos.
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Bien, 11:27 minutos en todo el país. Continuamos ya en la recta final de Mañana Internacional de este viernes 21 de agosto. Bueno, para terminar, vamos a ver cómo se va a presentar el estado del tiempo, ya que por fin vemos el astro rey brillar aquí en nuestro departamento, y creo que en todo el país sucede lo mismo. La temperatura actual es 10 grados 6 décimas. Para hoy, el tiempo va a continuar tal cual lo ven ahora, cielo algo nuboso y nuboso, una temperatura máxima de 15 grados. Mañana sábado, digo porque hay gente que preguntó cómo va a estar el fin de semana, bueno, mañana sábado la temperatura mínima desciende a 1 grado centígrado, 13 como temperatura máxima. A la mañana estará claro, algo nuboso, con heladas. Y transcurriendo el día va a estar claro, algo nuboso, con bajas temperaturas, dice Inumet. Y el domingo, 0 grados a la mañana, 14 grados como temperatura máxima. Va a estar algo nuboso, claro, algo nuboso durante todo el día. También para lunes, martes, miércoles y jueves, la probabilidad de lluvia son nulas. Por consiguiente, vamos a tener lindos días, al margen de que lunes la temperatura mínima es de 1 grado, 14 máxima, el martes 3 grados mínima, 17 la máxima, el miércoles ya aumenta la temperatura, comienza un ascenso en las temperaturas, 7 grados la mínima, 23 la máxima, el jueves 13 grados la mínima, 21 la máxima, y hasta aquí es lo que publica en su página oficial el Instituto Uruguayo de Meteorología. Por consiguiente, bueno, podría ser que el viernes próximo ya tengamos algo de mal tiempo nuevamente, ya que las temperaturas mínimas comienzan en ese ascenso desde el miércoles, jueves, y bueno, probablemente el viernes tengamos mal tiempo nuevamente. Pero disfrutemos este fin de semana, disfrutemos durante la semana que va a haber buen tiempo reinante, el astro rey va a estar brillando en su plenitud. Le reitero, hoy, mañana, tiempos espectaculares, pero con un descenso importante en la temperatura mínima, de 1 grado para mañana sábado, de 0 grados para el domingo, pero con el astro rey brillando. Así que bueno, aprovechen el fin de semana a disfrutarlo a pleno, ya como lo dicen los distintos ECOED en todo el país, se está previendo que los tiempos

vengan lluviosos, feos, de aquí en adelante. Así que por consiguiente vamos a disfrutar todo lo que podamos con cautela siempre, ¿sí? Buen fin de semana para todos. Nos reencontramos el lunes para más Mañana Internacional. Chau, chau.

0: Damos lectura a los comunicados y despachos telegráficos. Se ofrece trabajo de peón en establecimiento rural próximo a Moirones y a Villadero. Comunicarse por mensajes 099-82-2619, 099-82-2619. 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

0: Se ofrece trabajo de peón en establecimiento rural próximo a Moirones y a Villadero. Comunicarse por mensajes 099-82-2619, 099-82-2619. 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
14: Muy buenas tardes, Boletín Central del Mediodía por Internacional. Actualizamos los datos del tiempo que, según Inumet, se va a presentar con cielo algo nuboso y nuboso. Vientos del sector sur entre 10 y 30 kilómetros por hora y la máxima prevista para hoy viernes, 15 grados. Mínima próxima madrugada, 1 grado. Para mañana sábado, claro y algo nuboso, heladas agrometeorológicas, nieblas, neblinas, máxima prevista, 13 grados. Vamos a los títulos de la información en el Boletín Central del Mediodía por Internacional. Un 57% de la población desaprueba la gestión de Orsi, según cifra. El 57% de la población desaprueba la gestión del presidente Yamandú Orsi y un 26% la aprueba, según la encuesta de cifra en una medición presentada en las últimas horas. En ese entendido, un 10% ni aprueba ni desaprueba la gestión. Además, hay 7% que no opina, así lo señaló Mariana Pomíez, directora de cifra que presentó dicha encuesta. Entre los votantes del Frente Amplio, La aprobación es 48%, desaprobación 32%, ni aprueba ni desaprueba 13% y no opina 7%. En la coalición, la desaprobación hacia la gestión del presidente es de 80%, ni aprueba ni desaprueba un 6% y un 8% aprueba. Además, un 6% no opina. Cuando se mide la popularidad de Orsi, el mandatario recoge 42% de antipatía, 43% de simpatía y 15% no opina. Por el Frente Amplio, tiene una simpatía de 71%, antipatía de 19% y no opina un 10%. Entre la coalición, la simpatía es de 17%, antipatía 63% y un 20% no sabe o no opina.
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14: El SINAI está en el proceso de compra del equipamiento a utilizar para las emergencias ocasionadas por el Niño. Tras reunirse con el Congreso Nacional de Intendentes, el director del Sistema Nacional de Emergencias, Leandro Palomeque, señaló que estas compras estarán destinadas a los centros coordinadores departamentales de emergencia.
16: La planificación que se viene realizando en cada una de las áreas, los 7 ejes de trabajo se van llevando adelante, el apoyo del Estado es... Todos los recursos del Estado están disponiendo para lo que es la atención a esta emergencia. Más allá de eso, y también ustedes lo saben, el propio secretario de la Presidencia lo había hecho saber, igual que el presidente, hay 2 préstamos contingentes que rondan los 750 millones de dólares dispuestos para justamente la asistencia a lo que es la emergencia. No obstante ello, en este momento nosotros ya estamos ejecutando los procesos de compra de todo aquel equipamiento que en primera instancia para la etapa de desplazamiento e inclusive las etapas iniciales de retorno van a estar presentes y son compras de carácter nacional que están destinadas directamente a los centros coordinadores departamentales de emergencia y también, como adelantamos en el día de hoy, estamos trabajando en el establecimiento de un segundo centro logístico en el centro del país y la posibilidad de establecer 2 centros más en 2 puntos del país que son centros temporales, en ese caso, de acopio de asistencia.
17: Pero que más allá de lo que usted habla hoy con los intendentes, ¿qué se le puede decir a la gente, al común de la gente, que se va a ver afectado? ¿Hay alguna recomendación para la población en general también?
16: Sí, nosotros las recomendaciones estamos trabajando a través de una de las redes sociales y de lo que son los sitios oficiales donde están las recomendaciones para este tipo de eventos que debemos afectar. Entendemos que incidir sobre la naturaleza no se va a poder, sí, tomar las medidas preventivas que están recomendadas por el SINAE, como son el prepararse en aquellos casos que se vayan a producir los desplazamientos y fundamentalmente la colaboración con lo que es la evacuación en seco, que se dice, es decir, previo a que el agua llegue. Es decir, solicitar a aquellas personas que están en zonas que van a ser afectadas por inundaciones la consideración de que con tiempo se preparen para esa evacuación. Buscamos la evacuación, previo a la llegada del agua a la casa y de esa forma minimizar las pérdidas y los daños que van a ocurrir.
14: Por su parte, el presidente del Congreso Nacional de Intendentes y jefe departamental de Florida, Carlos Enciso, dijo que esto no es para meses siguientes, esto es hoy. En este sentido manifestó que en varios departamentos el tema está pegando muy fuerte.
18: Los anuncios no hay que prever para meses siguientes. Hoy tenemos 6 departamentos con evacuados. Tenemos un relevamiento hecho por el Congreso en la mañana de hoy, 1.740 evacuados, 1.600 en este momento en 33, donde el intendente evidentemente vino a plantear esa gran preocupación de dar respuesta. Entonces, esto no es para meses siguientes, esto es hoy. ¿Cómo quedan los caminos? ¿Cómo están los temas sanitarios? ¿Cómo va a impactar en la economía productiva, aparte de las familias, de los problemas de las viviendas? Entonces, lo importante es tener claro que este tema ya arrancó y ya está hoy el tema, evidentemente, en varios departamentos pegando y muy fuerte. Así que, ahora la coordinación con el SINAE, vamos a tener que también tener recursos nacionales, aparte de los departamentales, y bueno, y prepararnos para un momento de una catástrofe de baja intensidad, porque la cantidad de agua en meses, el impacto en la infraestructura, Esto va a generar un apagón logístico claramente en el interior productivo y hay que empezar a hablar de estos temas porque después rápidamente empiezan a reclamar respuestas que para las intendencias van a ser casi imposibles si no hay un encare país. ¿Cómo vamos a devolverle el tránsito fluido a miles y miles de kilómetros que van a quedar afectados ya en poco tiempo en las caminerías rurales? Por ejemplo, entre otros temas sociales que también preocupan. Así que estamos preparados para coordinar, para maximizar esfuerzos, pero en este entendido de que esto ya está pegando y no hay que esperar demasiado más alertas meteorológicas, ya las tenemos.
14: Boletín Central del Mediodía por Internacional. La Hora Jambi informó que más de 87.000 menores del tramo etario de 9 a 15 años fueron vacunados contra el meningococo. La directora general de Salud del Ministerio de Salud Pública señaló que en la generación de 11 años se superó el 95%.
19: En todo el país se está vacunando, en los vacunatorios normalmente hay personas que tenían hora de la que sacaron hace 3 semanas, por ejemplo, y eso se desarrolla normalmente, siguen funcionando las agendas y hasta fin de mes hay horas asignadas por las agendas. La agenda siempre reiteramos de que es dinámica, hay días que se van a subir y poner disponibles más cupos en la agenda. Y con vistas hacia septiembre, tenemos la semana que viene la reunión de la Comisión Nacional Asesora de Vacunas para definir con más precisión, que lo vamos a anunciar, cómo se siguen cubriendo el resto de las cohortes, a partir de qué fecha y con qué modalidad.
20: ¿Cuántos niños de entre 9 y 15 años se han vacunado hasta ahora con esta campaña?
19: Bueno, en ese tramo se han vacunado más de 87.000 en este momento. La generación que la tenía cubierta inicialmente, que era la de 11 años, la que se cubrió por el calendario de vacunas, estamos por arriba del 95% en esa generación, que por supuesto que las otras que se fueron incorporando después, el porcentaje es más bajo, pero esa la miramos con mucha atención porque, digamos, esos adolescentes que son los que ya se empezaron a vacunar desde el año pasado y que se incorporó esta vacuna en calendario, estamos con una cifra de cobertura muy buena, que es la cifra objetivo, por arriba del 95%, es un éxito.
21: ¿Estos 1.000 cuánto representan el porcentaje de vacunación? Pensando en esa especie de, digamos, inmunización de rebaño, que es lo que se dice.
19: Exacto, la inmunización de rebaño es esa que se da cuando llegamos a porcentajes muy altos, entonces, en esta generación, que es la que empezamos antes, ya lo hemos alcanzado, pero para que se dé colectivamente todavía falta. En toda esta generación de 9 a 15 vamos a tener el porcentaje exacto de cobertura, tenemos hasta el de la semana pasada, cuando termine esta semana y veamos todos los reportes del interior del país, pero todo esto va a llevar semanas. Va a llevar semanas, llegar al rebaño, todo va a llevar.
20: 87.000 niños, ¿cuántos representan esa generación de 9 a 15?
19: Bueno, es que en esos 87.000 están en el entorno del 30% a la semana pasada.
14: La directora general de Salud del Ministerio recalcó que el ritmo de vacunación contra el meningococo es el adecuado, dado que no se está ante un brote ni riesgo de epidemia.
19: Lo que hay que recalcar es que no estando en brote, no estando en un nivel de alarma, no estando en una epidemia, el ritmo, la velocidad de vacunación, de acuerdo a las capacidades que tenemos en el país, es el adecuado.
22: A propósito de la meningitis, ¿cómo está el tema de los casos? ¿Se está controlando? ¿Hay nuevos casos?
19: Bueno, está en una etapa estable respecto a que no se ha como incrementado ninguno de los parámetros que miramos día a día como para decir esto se transformó en brote. No se duplican respecto a la semana anterior, no se triplican respecto al histórico de otros años, no han aparecido brotes como uno cerca de otro, como contagios, que esos son todos elementos de alarma que nos harían pensar que cambiamos de situación epidemiológica. Seguimos en la misma, en la semana hubo un reporte de caso más, pero que está estable, que no revistió gravedad y no hubo ningún otro fallecimiento. De todas maneras, en este momento son 27 casos y hubo 7 fallecidos. Nosotros siempre repetimos esto de que cada caso es una persona, es una vida, y bueno, para esa familia que nos puede estar escuchando ahora es el 100% de la situación. Pero que a nivel de lo que es el mensaje poblacional estamos en una situación de relativa estabilidad, no estamos ante una alarma, y llevar a las familias esa tranquilidad de que le va a llegar la vacuna a todos los niños y adolescentes.
0: Quiero consultarle por la incorporación gradual de los otros grupos, de las otras franjas etarias que todavía no están comprendidas en la vacuna gratuita. ¿Cómo vienen trabajando con respecto a eso y cuándo podría ser para los otros grupos?
19: Bueno, es el tema principal que se va a tratar en el orden del día de la Comisión Nacional Asesora de Vacunas. Escuchar a todos los expertos sus opiniones en cuanto a qué franjas continuar, a partir de qué fechas. Nosotros internamente en el Ministerio, el programa de inmunizaciones y toda la división epidemiología, se plantea distintos escenarios y estamos en ese análisis técnico, pero queremos escuchar a la comisión antes de hacer algún anuncio. Sí sabemos que la agenda hasta ahora dio cupos hasta el 31 de agosto y querríamos en septiembre poder tener como otros anuncios, pero vamos a esperar a tener la sesión de la comisión.
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14: El dólar cotiza a 38,90 a la compra, 41,50 a la venta. El peso argentino, 0,020 a la compra, 0,035 a la venta. El real, 7,20 a la compra, 8,45 a la venta. El euro cotiza a 45,65, 49,65, compra-venta respectivamente.
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4: 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La Coordinadora Regional del Ministerio de Desarrollo Social, Mides Marta Diniz, confirmó que en Rivera se trabaja en alerta todos los días, realizando recorridas para trasladar a personas en situación de calle hacia los refugios.
5: Referente primero a las personas en situación de calle, nosotros estamos trabajando en alerta, desde que se decretó la alerta. Todos los días hay recorrido con el Ministerio del Interior, se levanta a las personas, en algún caso que alguno no quiere ir, se ha dialogado, tampoco no tuvimos ningún inconveniente de llevar las personas a los dispositivos, ¿no? Uh-huh. Eso por un lado, se sigue trabajando de la misma manera, pero sí entendiendo que nosotros vamos a tener todo este fenómeno, ¿no?, llamado el niño. Estamos trabajando también intramides, ¿no?, en capacitación de todas las personas, cómo abordar cuando estos eventos, ¿no?, de cómo trabajar con las personas, porque la persona afectada obviamente no es solo lo... Por ejemplo, yo que sé, que se te inunda la casa o que se levante un techo, eso es material, sí, pero obviamente que la persona sufre una vulnerabilidad tremenda. Bueno, ese abordaje con las personas que se encuentran en esa situación, desde el Ministerio es una preocupación. Entonces se está trabajando con un protocolo. Ahora, enseguida, en estos días, la persona encargada de esa parte, que ya está recorriendo el país, va a venir a Rivera, y vamos a tener toda una jornada de un día entero de todo este protocolo que se va a instalar intramides. Aparte de eso, nosotros estamos trabajando con el Comité de Emergencia Departamental, sí, ¿no?, que sí. Hacemos parte de... Hoy tenemos una reunión 10:30 de la mañana en la Intendencia, porque el SECOET es presidido por el Intendente o la persona que el Intendente... que designe. Eso es en todo el país, ¿verdad? Acá en este caso es el señor Gustavo Guedes.
6: Sí, sí.
5: Bueno, hoy tenemos una reunión 10:30 las instituciones con el señor intendente, y también estamos trabajando de forma coordinada entre todas las instituciones para abordar este tema, ¿no? Se están revisando también los protocolos a nivel nacional para enfrentar, si sabemos ya que viene todo este evento, ¿no?, que todavía está lejos de llegar a lo que significa este fenómeno, vamos a trabajar todo de forma planificada y ya viendo con anterioridad.

0: Los dos refugios principales de la capital permanecen abiertos las 24 horas debido a la alta demanda.
1: Yo pienso que sí, ¿sabes? Es más, nosotros en estos días ha aumentado la cantidad de personas que han accedido a ir al refugio, ¿verdad? Hemos encontrado más personas, aumentó la población de mujeres en situación de calle. Eso es una cosa que nos llamó la atención, pero tenemos técnicos trabajando con ellos todo. Bueno, ayer, por ejemplo, teníamos una noticia que tres personas que venían al refugio y se fue trabajando con ellos, porque la idea es que estas personas generen una autonomía, ¿no?
2: Claro.
1: Que no permanezcan, que no sean permanentes en el refugio, ¿no? Y bueno, ayer justo nos avisaban, habían un grupito de tres que habían alquilado una casita y iban a compartir los gastos, gente que se conocía ahí en el refugio ya de tiempo y que los técnicos venían trabajando con ellos. Entonces eso es importante, ¿viste? Porque también eso tiene que ver con la convivencia colectiva, ¿verdad? Y ahí sacas un pequeño grupito, ya son tres personas que no van a hacer uso del refugio porque pasan a otra etapa.
2: Claro, y el trabajo de seguimiento y concientización que se realiza allí en el
1: sí, exactamente. No es que ellos se van y nosotros nos deslindamos, al contrario, se va a seguir acompañando para que ellos sostengan esa nueva forma de vivir, ¿no?
2: Claro. ¿Los dos refugios permanecen abiertos aún las 24 horas?
1: 24 horas. Y también acá agradecer a algunas instituciones religiosas que también nos dieron una mano en estos días, recibiendo personas en situación de calle, porque nosotros ya teníamos los cupos completos.
0: La jerarca remarcó que no se deja a nadie en la calle. Si la capacidad de los albergues es superada, se habilitan espacios de contingencia para alojar a todas las personas encontradas.
1: No, nosotros siempre buscamos, por eso te digo, buscamos alternativas y hemos tenido una buena recepción por parte de algunas organizaciones religiosas que han recibido a las personas en situación de calle, en un caso a veces tres, cuatro. Bueno, ayer, por ejemplo, no fue necesario usar eso, pero están con las puertas abiertas para nosotros y eso es muy importante.
2: O sea que en síntesis el programa está dando sus resultados.
1: Exactamente, estamos trabajando y eso es importante, el compromiso de diferentes organizaciones sociales, no gubernamentales, que dan el apoyo también a todo este operativo.
2: ¿A qué teléfono o a quién deben recurrir aquellas personas que vean a alguien que está en una situación difícil o situación de calle para que puedan ustedes llegar y corroborar la situación? Porque esto todo depende de corroborar datos y claro, verificar si realmente la situación es esa.
1: Mira, es llamar al 911, ¿no? Porque desde el 911 ahí ha llegado también a nuestros teléfonos mensajes y ahí se ha concurrido. Nosotros enseguida nos comunicamos con el Ministerio del Interior y va allí un patrullero a hacer el abordaje, si es durante el día, ¿no? Y bueno, si es tarde, la noche, que ya nosotros dejamos el recorrido, también, porque la policía sigue haciendo su recorrido hasta las 6 de la mañana.
2: Claro.
1: Eso hay que destacar. Hay particularidades acá por la frontera. El otro día un periodista me pasaba un mensaje de un vecino que había alguien cerca de la caja de agua que hay en el Cerro del Marco, ¿no? Entonces, nosotros fuimos, justo andaba yo en el recorrido, fuimos hasta allá y no encontramos, claro, la persona se trasladó unos metros más y quedaba del lado del Libramento. Entonces, claro, ese tipo de situaciones y claro, uno, como tenemos una buena comunicación con los de refugio de Libramento. Nosotros siempre comunicamos, ¿no? Claro, ellos tienen otra normativa, que el abordaje es de otra manera, no es como nosotros que tenemos que llevar porque tenemos un respaldo jurídico, ¿verdad?, de normativo. Ellos no tienen eso, pero igual ellos hacen un abordaje para convencer a la persona para concurrir al refugio.
0: Consultada sobre la gestión y el balance del MIDE, señaló que es un esfuerzo coordinado para contener la alta demanda social y laboral en el territorio.
1: Bueno, yo ahora en el momento un balance así con números, acá no tengo las cosas presentes, pero yo entiendo que, los trámites, todas las cosas que corresponde al ministerio se hacen. A veces no es el resultado que la persona espera y es entendible, ¿no? Porque cuando tú concurrís por alguna cosa, por alguna vulnerabilidad y buscas una solución, es real que a veces no hay ninguna prestación, no hay ningún algo que contemple a veces en ese momento, pero lo que nosotros hacemos, tratamos de articular con otras instituciones para ver y buscar una alternativa para las personas. Respecto, por ejemplo, a los eventos estos de los vientos fuertes, es decir, a la gente que nosotros estamos trabajando con el gobierno departamental, hay cuadrillas. El tema es que, por ejemplo, si nosotros no tenemos el material, por ejemplo, las chapas, tarda más, a veces lleva unos días, como ha pasado ahora, recién se está terminando lo que pasó en mayo, y ya estamos cargando todo en el sistema para que vengan las chapas de las personas ahora que fueron afectadas en este último evento.
2: En este último, ¿no? Claro.
1: Claro. En realidad, esto acá, para que la gente entienda, es así. La persona realista la denuncia ya en la comisaría más cercana, donde corresponde, y lleva hasta la intendencia o hasta el MIDES. MIDES hace el relevamiento oficial, social, perdón, hace, y con eso le da el ok o no, a ver, porque ha pasado que a veces la gente ha denunciado, que está bien que denuncie para uno tener conocimiento por voladuras de techo, y resulta que era de un garage.
2: Claro.
1: Entonces, eso obviamente que no se va a cubrir, lo que nosotros
2: que no corresponde, sería en la vivienda directamente, y dependiendo,
1: claro,
2: si tiene hijos.
1: Exactamente, y después las prioridades que se dan es mujeres, madres solas con sus hijos, personas donde hay adulto mayor, ¿no? Adulto mayor o con discapacidad. Esas son las prioridades que nosotros damos primero para atender. No es que no nos importe lo otro, pero hay momentos que tienes que priorizar. Y bueno, entonces en reunión se decidió priorizar así, de esa manera, ¿no? Atender primero a hogares con niños y su madre solas, después, gente con discapacidad y adulto mayor.
0: Además, Marta Diniz habló sobre la actividad del MIDES y abordaje en Barrio La Colina con el programa Más Barrio.
1: Bueno, decirte que ya hay programas y ya venían trabajando ahí en el barrio, como Uruguay Crece Contigo, que es del Ministerio, uh-huh. Inmayores, que trabaja con los adultos mayores. El personal de campo, el que sale a hacer las visitas, hace tiempo que estaba trabajando, y eso la gente de Montevideo constató, que dice que al dialogar con las personas ahí de la colina, lo que percibieron es que hay la mayoría de decir que el MIDE siempre está, tienen alguna prestación, ¿viste? Entonces, no es que estuvieran desamparados. Ahora se llega de otra manera, porque hay toda una forma de abordaje, un abordaje integral, que eso uno celebra, ¿no? Porque creo que entre varias instituciones comprometidas se puede llegar a un abordaje bien amplio, ¿no?
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6: Actualizamos los datos del tiempo que según Inumet se va a presentar con cielo algo nuboso y nuboso, vientos del sector sur entre 10 y 30 kilómetros por hora y la máxima prevista para hoy viernes 15 grados, mínima próxima madrugada 1 grado para mañana sábado. Claro y algo nuboso, heladas agrometeorológicas, nieblas, neblinas, máxima prevista 13 grados. Hasta aquí las noticias en el Boletín Central del Mediodía por Internacional. Amigos, han sido más que amables, tengan todos muy buenas tardes.
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0: ¿Qué tal, amigas, amigos? Bienvenidos a un buen momento, última edición de la semana en este viernes 21 de agosto del 2026, mes aniversario, ¿no? Estamos a cuatro días del aniversario de Radio Internacional, en los 86 años de la histórica Radio Internacional AM1480. Acá compartiendo lo que es pasado el mediodía. Un minuto de la una de la tarde con muchísima información. Hoy comienza para la gran mayoría de los equipos la tercera fecha del torneo clausura. Recordemos que tanto Peñarol como Torque deben el partido que se va a cumplir en el mes de septiembre. Pero por pronto, hoy a las 4 de la tarde, en el adelanto de la tercera etapa, tendremos en el Francini Albion el decano con Boston River, y a las 19 horas Liverpool en el Parque Viera ante Cerro. Mañana Central Español en el matutino, a las 11 horas va con Juventud en el Parque Palermo. Cerro Largo va en el Uvilla, hay que ver cómo está el Uvilla, ¿no? Hay que ver qué está con el Uvilla, si no hay cambio. Creo que por el momento se mantiene el Uvilla, se jugaría con Defensor Sporting, pero ya lo vamos a estar confirmando. Eso es lo que tiene que ver con mañana. Y a las 18:30, Maldonado Deportivo en el Burgueño va con Peñarol, partido que va televisado. Bueno, todos los partidos van televisados. El domingo, en el matutino, en la cancha de Danubio, en el estadio Michev de Lázarov, Danubio oficia de local ante Racing. Montevideo City Torque va a las 15 en el Charrúa con Wanderers, y Nacional con el debut de Daniel Carreño, previo al clásico, juega en el Gran Parque Central a las 18:30 con Progreso. También tengo información de la actividad local, precisamente un comunicado de Peñarol, entonces que vamos a ver si lo compartimos. Hoy no lo tenemos a Elena, ¿eh? Hoy no la tenemos a Elena, pero que le demos libre. Bueno, el Club Atlético Peñarol de Rivera, en convocatoria a Asamblea General Extraordinaria, el Club Atlético Peñarol de Rivera convoca a sus socios activos a la Asamblea General Extraordinaria, que se llevará a cabo el día martes próximo, 1 de septiembre de 2026, en la sede de la institución. Se deja constancia de que la presente convocatoria, así como la sesión de la asamblea, será leída y dirigida por el interventor designado. El primer llamado va a las 19:30, el segundo llamado a las 20 horas. Orden del día: lectura de la nómina de socios habilitados para participar en el proceso electoral. 2. Designación de la comisión electoral integrada por 3 socios, con el número de socios presentes que tendrá a su cargo la organización y supervisión del proceso electoral de la institución. 3. Fijación de la fecha del acto eleccionario por la elección de las nuevas autoridades del Club Atlético Peñarol de Rivera. 4. Reforma del Estatuto Social del Club Atlético Peñarol de Rivera a efectos de su adecuación al proceso de regularización institucional ante el Ministerio de Educación y Cultura y demás disposiciones aplicables. La presente convocatoria se realiza en el marco del proceso de regularización institucional ante el Ministerio de Educación y Cultura y de acuerdo con las disposiciones estatutarias correspondientes. Rivera, 20 de agosto del 2026. Recordemos que Peñarol estuvo intervenido y ahora se busca el acto eleccionario para las nuevas autoridades. Mario Rizzo, ¿cómo anda?
1: ¿Cómo anda? Bien, te estaba escuchando atentamente, dando la fecha completa que arranca hoy. Y vamos a ver si se aplica el dicho de técnico que debuta no pierde o gana. Me refiero a Leonel Rocco en Danubio, que tiene una parada dificilísima con Racing en Jardines, más allá que juegue local. Para mí Racing viene muy bien. Y después
0: igual Carreño tiene dos bajas considerables que fueron transferibles, ¿no?
1: Sí.
0: No es el mismo Racing.
1: No es, pero mirá que le costó a Peñarol,
0: Sí, ganarle, pero no es el mismo Racing.
1: No es el Racing, pero está peleando arriba.
0: Claro,
1: está peleando
0: arriba. Está bien, pero está bien. Es medio equipo menos.
1: Igual Danubio, claro, en los papeles hacemos número por número, estadística, Racing debería salir bien parado de Jardines. Pero yo creo que Leonel Rocco puede acomodar el barco. Después Carreño, el domingo.
0: Carreño, sí, el domingo hay dos temas, ¿no? Uno, Danubio no es mal equipo.
1: No.
0: Tiene un muy buen equipo.
1: Por nombre,
0: no, no, y juega bien.
1: Juega
0: lo
1: bien.
0: Que no logra es mandarla adentro. O sea, tengamos memoria.
1: Claro,
0: Peñarol,
1: claro.
0: Peñarol. El primer semestre, vos sacame a Lionel
1: sí, Jaime
0: y algunos jugadores que han levantado, yo creo que llevado también por el nivel de Jaime, que han levantado, Peñarol fue un desastre, fue tan malo como ha sido Danubio.
1: Sí.
0: Lo que pasa que el intermedio le cambió la ecuación.
1: Peñarol de una vez por todas,
0: o sea, no ganas nada importante,
1: pero
0: nada
1: suma
0: de peso, pero suma puntos. Y bueno, y Peñarol hizo un intermedio redondo,
1: lo dejó,
0: ¿no? Bueno,
1: lo dejó arriba del anual.
0: No, y fue campeón.
1: Claro, fue campeón.
0: No, un tema menor.
1: Claro, fue campeón, pero los puntos que antes Peñarol...
0: Claro, pues si sos campeón, de por sí sumás.
1: No, pero cuando sos en el intermedio, el único punto que...
0: No, pero al ser campeón sumás, o sea, no llegás a ser
1: campeón
0: a una final.
1: En la final justo no sumás.
0: No me estás entendiendo, Mateo.
1: Sumó fútbol.
0: Vos para llegar a la final...
1: Ah,
0: tenés que sumar puntos, o sea, hiciste un colchón de puntos, si no, no llegaste a la final,
1: no
0: tenés como... Después un vasito de agua, si me hace el favor, gracias. Vos no haces un colchón de puntos y llegás a la final si no ganás. Eso es evidente. Independientemente, yo sé a dónde vos ibas. Que en la final, que yo creo que debería
1: un punto, y se habló eso.
0: Claro, sí.
1: Se habló.
0: Pero bueno,
1: qué ridículo.
0: Esto lo votaron todos. Entonces, esto la tiene la culpa,
1: sí,
0: tiene todo.
1: Claro, la mesa.
0: Entonces, es muy fácil.
1: La mesa, la
0: es muy fácil
1: mesa.
0: Criticar, pero acá hay que hablar de que la culpa es de todos, ¿no? ¿Tenemos NBA? No tenemos NBA todavía, ¿no? La NBA
1: sí,
0: está parada.
1: No, está todo. Los fichajes.
0: Está de paro, está de
1: los
0: paro.
1: Los
0: está
1: fichajes.
0: De paro, están de asueto. Ahora, semana que viene, ¿no?
1: Estamos en la cuenta regresiva.
0: Sí. ¿Uruguay se mete o no se mete? ¿Después de cuánto? ¿40 años?
1: 41. 86.
0: Después de 41 años,
1: de
0: la semana que viene. Es determinante, es clave.
1: Sí.
0: Tiene todo abrochado Uruguay para meterse en la Copa del Mundo de básquetbol, estamos hablando.
1: Sí, señor, 41 años.
0: Y más con Santi.
1: Y más con Santi Vescovi, con Joaquín Rodríguez, una banda ahí. Nos damos el lujo.
0: Sí, vuelve Parodi, que es otro.
1: Vuelve Parodi, y claro, porque hoy en día si no tenés banco,
0: Bruno,
1: Fittipaldi.
0: Igual, son dos paradas bravas,
1: Bahamas
0: es bravísimo.
1: Bravísimo. Que venga.
0: Es Bahamas y Puerto Rico, ¿no?
1: Sí, 27 Bahamas, 31 Puerto Rico y después en octubre viene Canadá. Y
0: está bien, pero Uruguay está dos victorias.
1: Seguramente.
0: Si Uruguay le gana a Bahamas, si le gana a Puerto Rico, está en la Copa del Mundo.
1: Como
0: ¿de qué me estás hablando? No me hables de otros partidos, háblame de Puerto Rico y de Bahamas.
1: Es el estribo, es la del estribo.
0: Está bien, pero si ganamos a Bahamas y ganamos Puerto Rico, estamos en la Copa del Mundo. Eso es lo que te quiero decir. Eso es lo que tiene que tener el uruguayo. No busquemos la calculadora,
1: pero
0: no la necesitamos.
1: Bueno, informémosle a la gente que de haber algún tipo de traspié, va a haber un tercer partido.
0: ¡No va a haber traspié! ¡Pa! ¡Se contagió de Luisito García! ¡Dios
1: no,
0: mío!
1: Estoy hablando...
0: ¡Qué dramatismo! Si venimos allá arriba, tenemos la vara allá arriba, flaco. Me quiere bajar la vara, flaquito. Estamos todos locos.
1: Bueno, hay un tercer
0: Decirle
1: partido.
0: Decirle que no sea dramático.
1: ¿Dramático?
0: Ahí va.
1: Sí.
0: No, que no sea negativo. Luisito García 2 le voy a poner. A Mario Rizzo le voy a poner a Luisito García 2.
1: A usted no, le estoy dando el feature a la gente de lo que va a jugar Uruguay.
0: Uruguay juega con Bahamas y Puerto Rico y estamos en la Copa del Mundo. Eso, el resto lo deja para la semana que viene.
1: Hay un tercer partido contra Canadá.
0: Se lo agradezco. Se lo agradezco si se olvida del tercer partido.
1: Bueno,
0: porque
1: dale.
0: Uruguay va a estar en la Copa del Mundo y después va a venir con reserva o con juvenil, le voy a decir a Jauri.
1: No
0: queme a los galácticos.
1: Hay que jugar.
0: A los de Team. Por eso, hay que jugar y vamos a ganar los dos partidos. Yo le tengo fe a esta selección. Bueno, le vamos a ganar todos. A Bahamas y le ganamos a Puerto Rico.
1: Todos tenemos fe.
0: Le ganamos a Bahamas y le ganamos a Puerto Rico. Le dije que si se ponía la pila le ganábamos por 30, esto de 1.20 m, los chinos esto, y le ganamos por 30 puntos. Era solo, mirá, y eso que solo Santi se
1: me acuerdo la de Argentina también que ganamos
0: y por 30. Y solo la de Santi. Pero ganamos ya. Partimos ganamos ya. Ganamos por 30. Ganamos por 30. Por eso hicimos la diferencia.
1: No, 28.
0: Por 28, bueno, más a mi favor. Vamos, flaco, a hacer la pausa. Si me permite, hacemos la pausa. Gracias.

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0: minutos, ahora, a ver, ahora sí, 21 minutos pasan de la hora 13 en este 21 de agosto del 2026. Vamos a ir preparando cómo van a salir los grandes. Repito, Nacional no tiene mañana. Nacional le queda, para mí le queda una bala. Es cierto, hay gente que puede decir le queda la Copa Uruguay, pero la Copa Uruguay tiene un camino bastante complicado. Primero que tiene que ganar la Copa Uruguay, después lo primero, después ganarle a en esa primera fase que sería el preclasificatorio, y después ese otro rival, porque eso es lo que te genera la Copa Uruguay. Yo creo que es injusto con el premio de la Copa Uruguay. La Copa Uruguay vos tendrías que clasificar o directo a la Copa Libertadores o estar en...
1: Como la Copa Argentina y la Copa Brasil.
0: Claro.
1: Van directo. De hecho, Gallardo, la primera Libertadores que gana, no llega como campeón argentino.
0: O por lo menos darle la Sudamericana.
1: Algo.
0: Por lo menos.
1: Algo, claro, algo de jerarquía, claro. Directo.
0: Claro, tenés que darle una jerarquía, valorizarla.
1: Eso. Total.
0: No solamente con una plata, sino con una premiación que sea importante.
1: Un lugar acorde, ¿no?
0: Claro. Peñarol juega el sábado.
1: Mañana.
0: No es fácil. Es un duro examen en esta ruta que quiere Peñarol ganar el clausura para no dejar dudas. Igual va a tener que jugar una final. Ganando el clausura, vamos a decir las cosas, el camino de Peñarol ¿cuál es? Es ganar el clausura y ganar la tabla anual. Si gana el clausura y gana la tabla anual, está
1: a un partido
0: de ser campeón.
1: Contra Racing.
0: Si no gana la tabla anual, gana el clausura, ahí tiene una semifinal. Si gana la tabla anual, pero no gana el clausura, también se queda para una final porque hay una semifinal entre el campeón de la apertura y el campeón del clausura. No, o sea, la traté de hacerla lo más simple posible.
1: Sí, hay una ecuación bien fácil. Peñarol poniéndose al día en el clausura, Peñarol está primero en la anual con un partido menos. Eso es
0: sí,
1: un punto.
0: Sí.
1: Y si cuando se ponga al día queda primero, no hay doble ecuación. Si vas a salir campeón en una, ganás la otra.
0: No necesariamente.
1: Sí, señor.
0: No, porque Peñarol, vamos a suponer que gane la tabla anual, pero no gane el clausura, y puede no ganar el clausura siendo campeón, ganando la tabla anual, Mario. O sea, Peñarol está primero, empata, y los demás empatan, puede no ser el primero del clausura, pero sí puede mantener la tabla anual. Aunque sea por un punto. O sea, vos podés ganar, y ya ha pasado, ganar la tabla anual y no ganar ninguno de los dos torneos.
1: Le pasó a Nacional cuando fue campeón.
0: Por eso, es lo que te quiero decir.
1: Fue Liverpool campeón, Peñarol campeón, Nacional la anual.
0: De todos modos, Peñarol lo que quiere es ganar el clausura. Es ganar el clausura porque indudablemente al nivel que va primero con la tabla anual. Si gana el clausura... El tema, ¿cómo ganás el clausura?
1: Me ratifico entonces. Si Peñarol logrando el clausura, a su vez abrocha el anual, es redondito para Diego Aguirre.
0: Claro.
1: Es redondito.
0: El tema es cómo ganás el clausura. Peñarol, hubieron épocas que ganó Peñarol con puntaje, te diría casi perfecto. Si Peñarol...
1: Con este mismo técnico. Sabe lo que es.
0: Con este mismo técnico. Entonces, el tema son los porcentajes, el cómo ganás, cuál es el margen que le das a los que vienen de abajo. Es más, te digo, hubieron equipos que marcaron puntos, me acuerdo, como para ganar y no ganaron. Que fue justamente ese campeonato que vos haces referencia de Peñarol, que casi perfecto, ¿no? Sí. Creo que no sé si perdió dos puntos en todo el campeonato.
1: Sí, fue el 2011, cuando llega Aguirre para que era Eduardo Acevedo, el técnico nacional.
0: En lo que tiene el orden, ¿no? Porque Peñarol juega el sábado.
1: Sí.
0: ¿Está?
1: Sí.
0: Tenemos una proyección, va Espinosa.
1: Sí, señor, hay una proyección. Te cuento, Aguirre en el arco... Lemos, Lucas Ferreira y Maxi Olivera. la línea de tres. En el medio, Javier Cabrera, el Indio Fernández, iría Eduardo Darias o Remedy y sí Thiago Espinosa, volanteando por izquierda. A su vez, Leonel Jaime suelto con Matías Arezzo y Abel Hernández.
0: Repetime.
1: Sí, la línea de tres se mantiene. Thiago Espinosa volvería por esa línea de cuatro. La única duda sería Darias o Remedy.
0: No, pero no va a línea de cuatro. Va a línea de tres.
1: Bueno, línea de tres. No, la línea de cuatro por delante de los tres de AFA. La línea de cuatro que marqué es la del medio.
0: O sea, vos decís que va...

0: que está
1: claro,
0: bien.
1: Por eso el capitán
0: bien.
1: Que lo usó
0: como
1: ya
0: libero, como libero, y los dos stoppers serían Lucas Ferreira y
1: Espinoza. Si a mí me das a elegir, yo pongo esa.
0: Bien.
1: Como es porfiado. Como es porfiado Aguirre, no le quiero dar, o sea, me genera todas esas dudas.
0: Bien.
1: Pero el rompecabezas puede estar. Vamos a hacer las dos hipótesis, ¿no?
0: Si Thiago Espinoza fuera la línea de tres, ahí el medio quedaría. Cangrejo Cabrera.
1: Sí.
0: El Indio Fernández.
1: No, el Indio está suspendido, ¿no?
0: Ah, es verdad, está suspendido ahora, ¿no? Creo que claro, está suspendido.
1: Está suspendido.
0: Está bien, dinero. Entonces sería Eduardo Darias y Remedy, y por afuera...
1: Está bien, el Cangrejo, está bien lo que vos decís.
0: Sí.
1: El Cangrejo, el Niño Maravilla,
0: sí.
1: Y después los dos nueve.
0: Darias iría Remedy por el centro y Darias iría por el costado
1: o doble izquierdo. Cinco.
0: O doble cinco.
1: Yo pondría el doble cinco, aunque siempre Remedy es más de marca que Darias, ¿no? Darias es marca también, pero digo que si di vuelta y la bocha te sale limpita.
0: Sabes que los dos son ocho para mí, pero el 5-5 lo hace Remedy.
1: O sea, el sacrificado
0: Remedy.
1: Es Remedy.
0: Si están los dos en cancha, Remedy.
1: Y técnicamente Darias es el que te saca la pelota redondita.
0: Es el pistoncito.
1: Pasártela. No, lo que pasa es que yo voy a comprar un lío grande.
0: A ver,
1: ¿no?
0: compre.
1: Escúcheme.
0: Está acostumbrado
1: cuando,
0: a comprar.
1: Claro, como cuando usted mete, vamos a suponer que vos pones a Lucas Torreira. A Lucas Torreira y a Bentancur. ¿Me explico?
0: Sí, ahí es que...
1: Para que usted me entienda.
0: El Pac-Man es Torreira.
1: El Lucas Torreira sería Remedy. ¿Está? Y...
0: Rodrigo Bentancur.
1: Que te la saca redondita, sería Darias.
0: Claro, me subiste cuatro.
1: Claro,
0: me subiste. Me pusiste en modo Dios.
1: Escúcheme, la vara está alta, pero es que Peñarol pone la vara alta.
0: Por lo general los ejemplos tuyos son...
1: Claro, pero escúcheme, lo que pasa que para ser gráfico...
0: Para que la gente entienda.
1: Para que la gente entienda. Entonces, después, vos tenés...
0: ¿Lo liberás a Jaime? ¿Lo liberás a Jaime?
1: Pero es que...
0: Dejalo libre.
1: Tiene que entender, o si no hay que pegarle con un martillo en la cabeza, digo, Aguirre.
0: Él es magia.
1: Hay que pegarle un martillo en la cabeza, digo, Aguirre, para que entienda que por derecha nunca.
0: No, ¿para qué?
1: Metelo por izquierda, ¿está? Que él se va a tirar al centro, porque él le encanta el callejón del medio.
0: Si él tiene ganas de volantear por derecha, que lo haga. Pero él,
1: ¿sabes por qué lo hace?
0: No, porque se lo diga.
1: Al gambetear, vos tenés los dos perfiles.
0: Y arrastra marca.
1: Y él maneja los dos rebenques. Entonces, él tiene dribbling, tiene técnica, tiene...
0: Ida y vuelta.
1: Pero él tiene lo que pocos jugadores tienen. Sí, lo que poco no tiene, no
0: magia.
1: Pero además de eso está fuera de discusión.
0: Fuera de discusión.
1: Pero que te quiero decir, él no es un jugador rápido.
0: Uy, el otro día contra Wander.
1: Lo que te quiero decir, no es un Pollo Vidal. Me explico, a eso voy,
0: no es
1: un Antonio Alzamendi. No, él lo que tiene es una gran técnica y él era para explicártelo, como Juan Ramón Carrasco.
0: Pero está gráfico, es gráfico.
1: Para como Juan Ramón Carrasco, él te pica y te frena. Entonces, esa detención, ese cambio de ritmo, creo que esa es la palabra, ese cambio de ritmo
0: es
1: lo que lo hace imparable, imbancable, porque él tiene ese cambio de ritmo. Entonces,
0: claro.
1: Si vos te fijás en el partido pasado, ¿te acordás el gol que hace el capitán? Maxi.
0: Ah, cuando frena contra la raza.
1: Pero cuando él frena,
0: el de Racing siguió de lado.
1: Todos pensaban que él iba a rematar. Y él no, hace una recortada más.
0: Cero egoísmo.
1: Claro, pero él hace una recortada más porque él ve la jugada anticipada. Él antes de recibir la pelota ya sabe lo que va a hacer con la pelota.
0: Bueno, de hecho...
1: Él, la diferencia con los rivales, que los rivales no saben lo que él va a hacer y él sabe ya lo que va a hacer sin pelota. Y eso es lo que lo hace el crack, Mario, es así. El jugador inteligente, que antes de recibir la pelota ya sabe lo que va a hacer con la pelota.
0: Sin comparar, eso lo tenía mucho el Pato Aguilera. Estaba dos más jugadas adelante.
1: Más que Pato Aguilera, Enzo Francescoli.
0: Bueno, Francescoli también.
1: Enzo Francescoli era el jugador inteligente.
0: Ah, el cerebro.
1: Que sabía lo que iba a hacer.
0: Jugaba y hacía jugar.
1: Claro, no te quepa la menor duda. Vamos, bueno, entonces repasamos.
0: Y 31,
1: Peñarol va

0: Con el Dibu Aguirre.
1: Sí, señor.
0: Con, para mí,
1: cuidado,
0: esa línea 3.
1: Sí. Ojo que esto pero, que, pero para vamos, la gente que está escuchando.
0: Vamos a dar la otra posibilidad.
1: Esta es posible.
0: Vamos con la otra. Vamos con Mauricio Lemos.
1: Entonces vamos a hacer Lucas Ferreira, Maxi Olivera y Thiago Espinosa. Esa es la que te gusta a vos, la línea de tres final.
0: Claro, pero si pone a Mauricio Lemos, él tiene que mandar a la mitad de la cancha
1: a Thiago Espinosa.
0: A Espinosa.
1: Que no está mal, Me gusta.
0: Sí.
1: Espinosa por izquierda y el cangrejo Cabrera por derecha. Y el doble cinco Darias con Eric Remedy.
0: Sí, ¿dónde lo pones a...?
1: Por delante de ellos, suelto, a Jaime.
0: Pero ahí metes un 9 solo.
1: No, señor. 3-4-1-2 estamos haciendo. 3-4-1-2.
0: Está bien, pero rebobino.
1: Sí.
0: Rebobino.
1: Dale.
0: Pones a Mauricio. Pones a...
1: A Lucas Ferreira.
0: A Luciano. ¿Eh?
1: Lucas Ferreira.
0: A Lucas Ferreira. Y lo pones a Maxi.
1: Perfecto. Ahí está la línea de 3.
0: La línea de 3.
1: Por delante de ellos.
0: Por delante de ellos.
1: 4. Darias. Con Remedy en el doble 5. Cangrejo y Espinosa.
0: Y Espinosa.
1: Está, ahí tenés 7. Jaime por delante de ellos y Abel con la joya. 11. Con la guerra en el arco, ¿no?
0: Sí, con la guerra en el arco.
1: Lo que falta es jugar sin golero.
0: Sí, sí, sí. Y si no, la inversa es vos lo sacás a Mauricio. Y la línea de 3
1: sería Lucas Ferreira, Maxi Olivera con Thiago Espinosa, que es la que vos dijiste que te gustaba, sí, sí, más. Porque vos te pones nervioso, Mauricio te pone medio inquieto.
0: Claro.
1: En la zona final.
0: No.
1: Es muy irregular, decís vos.
0: No, pero ahí me falta uno.
1: ¿Por qué? Estamos hablando siempre de línea de 3.
0: Sí, línea de 3.
1: Y está.
0: Pero pones al doble 5, pones a Darias con Remedy.
1: Sí.
0: Pones al cangrejo y pones al argentino.
1: Vos al argentino ahí lo dejás en la línea de volantes.
0: Por izquierda.
1: Por izquierda, por izquierda. Bien.
0: Como ha hecho. Claro.
1: Está.
0: Pero ahí me está faltando uno.
1: ¿Por qué te falta uno? Javier Cabrera, Darias, Remedy y Jaime.
0: Claro, son. Pero lo que te quiero decir.
1: Javier
0: sí, Cabrera, me falta uno.
1: Eduardo Darias, Remedy y el cuarto Thiago Espinosa, salvo que quieras poner a un Pierres por la banda izquierda y lo dejes a Jaime volanteando, libre, por delante de ellos, que es otra opción, ¿no? Un Pierres puede entrar desde el vamos, nadie lo marginó, de
0: sí,
1: hecho es una de las variables.
0: Yo una línea de 3, yo lo dejo a Mauricio en el banco.
1: A Mauricio Lemos, sí.
0: A Mauricio Lemos en el banco.
1: Bien.
0: Pongo a Remedy. Pongo a
1: Darias.
0: Pongo
1: al cangrejo por derecha.
0: Pongo a un Pierres y al cangrejo.
1: Sí.
0: Suelto
1: a Jaime.
0: A Jaime.
1: Que es como mejor.
0: Y, lo vemos. Claro, y claro. O sea, pero ahí cambio el sistema. Ahí es un 3-4-1-2.
1: Es lo que estamos hablando de hoy.
0: Claro. No, hoy no era.
1: Sí, sí, siempre fue 3-4-1-2.
0: No, era 3-4, no, era 3-4-2.
1: No, 3-4-1-2, si no te falta uno.
0: 3-4...
1: 1-2, siempre, si sacás ese 1, jugamos con 10, juega con 10, Peñarol.
0: 3-4-1-2. Sí, 3-4-1-2. El sistema es un 3-4-1-2.
1: Sí, pasamos a línea de 4 al final, sí, ahí cambia todo. Ahí claro. Aguirre, suerte
0: sí, pila. Sí, pero yo creo que él no va...
1: No va a tocar.
0: No, la línea de 3 no la va a tocar.
1: No la va a tocar, si le dio resultado.
0: La línea de 3 no la va a tocar. En eso comparto. La línea de 3 no la va a tocar. Sobre Deportivo Maldonado, ¿tenemos alguna novedad?
1: Y Deportivo Maldonado es un equipo que ha encontrado el fútbol.
0: Vamos a ver el equipo.
1: Dame un segundo, entonces.
0: Y si tenemos la terna también de
1: ¿Querés hacer una pausa y volvemos con eso?
0: Por eso. Ahora venimos, flaco. Hacemos una pausa y ya también después nos metemos en Nacional.
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2: Hablemos de la terna para Peñarol, Deportivo Maldonado.
3: Sí, señor. El árbitro del partido es Esteban Ostojic. Asistido por Matías Muniz, Nicolás Piallo, cuarto árbitro Bruno Zaccarello, en el VAR Diego Dunajec y Javier Irazoqui. Esto es el combo completo de arbitraje para...
2: ¿El probable Deportivo?
3: No, hermetismo total.
2: Pero básicamente...
3: Si no hay bajas, es el último equipo que jugó el fin de semana.
2: Sí, creo que había una baja.
3: Una sola, pero no varía mucho más.
2: Sí, equipo base. Pero bueno, vamos con
3: Nacional. Luis Mejía en el arco, le ganó la cuereada al argentino Sosa.
2: El domingo, el debut de Carreño.
3: De Carreño, Gran Parque Central contra Progreso. Progreso que más abajo no puede estar en la tabla. Bien, Emiliano Ancheta o el Ojito Rodríguez, Agustín Rogel, la vuelta de Sebastián Cuates, después la lesión, después el desgarro, y Francisco Calvo o Tomás Viera. En el medio, el argentino Bruno Zuculini, que tiene que bajar como 4 cambios, porque siempre está pasado de rosca el argentino. Lucas Rodríguez o Luzano Boggio. A mí me gusta mucho Boggio. Baltasar Barcia y Agustín Dos Santos. Dice que se perfila para jugar Agustín Dos Santos como enganche. Delanteros, Tiziano Correa o Juan Cruz de los Santos, que está vasquísimo. Venía con otras expectativas. Fue campeón del mundo este de Uribe, ¿no? Juan Cruz de los Santos. Y Maxi Gómez como principal referencia de área.
2: Después tenemos...
3: Lindo problema para Carreño.
2: La terna, ¿no?
3: La terna para el fin de semana.
2: O sea, la terna para el domingo.
3: ¿No? El domingo. No la tengo con final nacional, pero sí va a ser mujer. Anaí Fernández.
2: Anaí Fernández.
3: Va a ser la que va a impartir justicia.
2: Va a dirigir para impartir justicia. Bueno, ya nos vamos a venir con el automovilismo. Si querés, hacemos una pausa o vamos directo con el automovilismo. ¿Vamos directo? 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

0: madre. Querido Flavio, ¿cómo estamos, Flavio?
1: ¿Cómo anda, querido equipo riverense? Bien, impecable, arrancando el fin de semana, un fin de semana intenso, un fin de semana de frío acá, en esta parte, por lo menos en la capital de nuestra querida República Oriental de Uruguay, y un fin de semana de la Fórmula 1, después del parón veraniego, del receso del verano europeo. Bueno, arranca toda la actividad con, bueno, ya fue la clasificación, con sprint clasificatorio mañana a las 7 de la mañana, a las 11 de la mañana la clasificación para la carrera, y a las 10 de la mañana la carrera el día domingo. O sea, pero bien, bien, con uruguayos en el exterior, con automovilismo a nivel nacional, como que de todo un poco, querido Mauricio, en este fin de semana que ya comenzó, podríamos decir, en materia de automovilismo a nivel mundial, y en donde Russell, compañero de equipo de Kimi Antonelli, que lidera lo que es el campeonato del mundo, hizo el 1 a la hora de hacer la vuelta rápida para el sprint de mañana a las 7 de la mañana. O sea, estamos en Zandvoort, estamos en Países Bajos, uno de los circuitos tradicionales, podríamos decir, antiguos de la Fórmula 1, renovados, que el año que viene no va a estar, y que bueno, que ya arrancó toda la actividad, y bueno, Russell dominó, Antonelli quinto, ahí se muestra Lando Norris bien con el McLaren, y bueno, ya comenzando a vivir el fin de semana de automovilismo.
0: Los tiempos han cambiado, ¿no? Pero para el chapado a la antigua tenemos que decir circuito de Holanda.
1: Para el chapado a la antigua, es verdad, circuito Holanda. O sea, para mí es Zandvoort, Holanda. Pero bueno, viste que ahora se le dice Países Bajos y todo.
0: Claro, los nuevos términos, ¿no? La nueva terminología.
1: Para mí es Zandvoort, Holanda. Ya está. Zandvoort, sí, claro. Holanda. Perfecto. Ya está.
0: No me la compliques.
1: Si vos me autorizás, vos sos el director del programa, no, para mí es Zandvoort, Holanda.
0: Decirle a la FIA, y los que organizan, muchachos, no la compliquen. ¿Qué Países Bajos? No te van a entender nada cuando diga Países Bajos. Yo sé por Francia, por Italia, por Estados Unidos, por Rusia, pero no me la compliques. Países Bajos, ¿de dónde?
1: Países Bajos.
0: Lo mismo de la Copa del Mundo. ¿Qué Copa del Mundo? Habla de la naranja mecánica, habla de Holanda, ¿no?
1: Holanda. Zandvoort, Holanda para la Fórmula 1. Russell hizo el 1, mirá, minuto 11.567 milésimas, hubo muchísima paridad. Norris minuto 11.608, Leclerc minuto 11.622, Piastri minuto 11.666, Antonelli minuto 11.794, minuto 12.0 para Max Verstappen. Fue una enorme paridad que tuvo la jornada clasificatoria. Después de Verstappen estuvo Hamilton, Gasly, Bortoleto, Limblan, los 10 primeros, Lawson, Tsunoda y Colapinto para completar los 13, un equipo alpín que trajo algunas nuevas actualizaciones y que no las tiene Colapinto, pero bueno, que funcionaron bien. Pero reitero, una Fórmula 1, mira el detalle de lo previo, ¿no? Verstappen dice, estaba más cerca de dejar la Fórmula 1 por el tema de los cambios reglamentarios, que ahora la FIA los viene arreglando, que de irme para otro equipo. Dice, firmó con Red Bull hasta el año 2030. A mí, vos sabés que en tema de dinero, a veces no me gusta, pero el tema del dinero este es bárbaro, porque firmó un contrato por 5 hasta el 2030, ¿no? Hasta el campeonato del mundo, 2030, hasta fin del 2030, firmó nuevamente con el equipo Red Bull. Muchos lo veían cerca de Mercedes,
0: ¿Por cuánto? Me preguntan acá en la cucaracha, ¿por cuánto?
1: Ahora va la cifra. 92 millones de euros anuales, que pueden ir por las primas, por los premios, a unos 120, 125 millones de euros anuales. Linda
0: cifra. Flavio, capaz que no llega a fin de mes, Flavio.
1: No, linda cifra, capaz que no llega.
0: Capaz que no llega a fin de mes. Escúchame, te voy a... Ya que estamos solos, porque hoy Elena me pidió para faltar y Marito tuvo que hacer un compromiso... entonces estamos en el mano a mano acá, Montevideo Rivera, viste, en ese circuito Montevideo Rivera. Vos, yo era muy chiquito, ¿no? Porque vos me llevas unos cuantos años. Pero cuando yo era chiquito, te miraba, ¿no? Porque vos comentabas Fórmula 1. ¿Ya existía este circuito cuando vos comentabas Fórmula 1?
1: Sí, Zandvoort estaba en la Fórmula 1, claro, bueno, claro.
0: A eso voy. Metámonos en el tiempo, ¿no? Que vos conocerás este circuito, no sé qué arreglos se pueden haber hecho, ¿qué beneficio tiene, qué es de distinto este circuito con otros circuitos? Y teniendo los pilotos de hoy, ¿puede haber alguna sorpresa ¿O crees que está todo el pescado vendido?
1: No. Es largo todavía el fin de semana. La Fórmula 1 mostró una linda paridad en el arranque después del parón veraniego del continente europeo. Sorpresa, es un circuito difícil sobrepaso. A veces, viste que son más anchos los modernos, quizás tienen rectas más largas, curbones. Este es de los pequeños, como Hungría, podríamos decir, tradicionales y pequeños, que tuvo su reforma, porque estuvo en el calendario de la Fórmula 1 Internacional, no estuvo, y tras el efecto de Verstappen, el holandés Max Verstappen, lo renovaron y nuevamente está en el calendario, que no va a estar la próxima temporada. Eso no quiere decir que nuevamente se vuelva a recuperar y todo, porque claro, la marea naranja es imponente, bueno, alentando al 4 veces campeón del mundo de la Fórmula 1. Pero lo que voy es lo siguiente, es un circuito de difícil sobrepaso, en donde la clasificación signa mucho, pero lo que me gustó de la jornada clasificatoria es que hay buena paridad. Hay que ver qué pasa. Mañana en el sprint hay que ver qué puede hacer Antonelli, que muestra una enorme agresividad, a la hora de poder generar algún sobrepaso, de avanzar en carrera. Russell se vio netamente superado, más allá de la victoria de la apertura del campeonato, después se vio superado por su compañero de equipo, tal es así, segundo en el campeonato está Hamilton por 50 puntos de diferencia, casi 2 carreras en punto de diferencia que tiene Kimi Antonelli, pero sorpresas, no sé, yo creo que la sorpresa puede ser si Verstappen en su casa, en Zandvoort, logra la primera victoria esta temporada 2026. Red Bull se ve competitivo, en el primer entrenamiento estuvo 11, luego en clasificación quinto, pero una gran paridad. Hay que ver que en carrera le tengo fe, pese a no largar adelante, que largan cuarto y quinto a Verstappen y Antonelli.
0: Muy bien, hablemos de los uruguayos, sí. ¿Qué tenés para destacar?
1: Varios temas. En Paraná, provincia de Entre Ríos, termina la etapa regular del TC, carrera número 10. Ahí están Mauricio Lambiris y Marcos Landa. La carrera número 10 es intentar estar dentro de los 12 primeros en el campeonato. Landa está quinto, ya prácticamente clasificado para la zona de playoff. Mauricio Lambiris está décimo en el campeonato, con seguridad va a clasificar. Mañana arranca toda la actividad, esto en Paraná, provincia de Entre Ríos. Mientras que en el Oscar Cabalén de Córdoba, TCR Sudamérica, categorías que visitó Rivera, que visitó el Pinar, que visitó Mercedes y que va a visitar el Pinar en el cierre del campeonato, arranca su periplo por la República Argentina. Ahí están Joaquín Cafaro, ahí está estrenando auto nuevo, un Hyundai, está Juan Manuel Casella y Enrique Maglione para este fin de semana, que ya hubo un shakedown, podríamos decir, y que en un ratito a la hora 14 comienzan los entrenamientos, 2 carreras de acuerdo al cronograma de la categoría, pero son 2 actividades de uruguayos en el exterior, las 2 se van a dar en la República Argentina. En Paraná, el TC, y en Córdoba, el TCR Sudamérica.
0: Ya para el cierre, hago una chiquita acá de Rivera. Vos conoces Rivera, has venido varias veces, y uno de los paisajes más turísticos, sobre todo de turismo rural, es el Valle del Lunarejo, ¿no? Bueno, allí va a haber una competencia, ¿sabés?, de motocross, Lunarejo. Bien. Explorer Big Trail. Viste que está de moda ahora las motos Big Trail.
1: Claro.
0: Y bueno, iba a haber, el domingo, muchos pilotos que vienen del sur del país, me lo decía Patricio Alves, uno de los, el organizador y piloto, como Alfredo Bengochea, que le gusta mucho la motocross. Bueno, va a haber una linda actividad entonces allí en el Lunarejo este domingo, que aflojó el agua, gracias a Dios, para permitir disfrutar de esa pasión que existe por el motor, ¿no? Ya sea de automovilismo o en este caso de motocross.
1: Bueno, bien, lindo, y ojalá que, hablando del autódromo y hablando de lo que es Rivera, bueno, aparentemente en septiembre la Asociación Uruguaya de Volantes va a estar en el Pinar, se habla de octubre Rivera, noviembre en Mercedes, y para cerrar en diciembre el Pinar, es lo que se habla, así ya ahí poniendo a Rivera, como siempre, en un foco de atención muy importante en este espacio.
0: No, y te digo además que en esta competencia, que la idea no es, en realidad, me corrijo, no es competencia, me decía el organizador, lo importante en esta actividad es participar, ¿no? El Big Trail es más que nada para, es una especie, claro, de aventura. Hay pilotos de Brasil, hay pilotos de Argentina y hay pilotos de Uruguay, muchos del sur del país, y está bueno, ¿no? Y creo que es saludable también, por un lado la competencia, pero por el otro lado la práctica de esa aventura y esa pasión que es el motocross, y en este caso ahora con las motos mil, creo que son, vos conoces más, pero creo que las motos Big Trail son de mil cilindradas, ¿no? Las que se usan.
1: Sí, de compartir esta pasión de los fierros, eso es bárbaro, eso realmente es bárbaro.
0: Te mando un abrazo, mi amigo. El lunes repasamos lo que dejó la Fórmula 1 y bueno, y las demás actividades y los y los pilotos uruguayos también que nos representan a nivel mundial.
1: En el exterior, es así, Mauricio. Así que el abrazo para vos, buena jornada, buen fin de semana. Recordemos, mañana 7 de la mañana, el sprint, la carrera sprint clasificatorio con Russell en posición de privilegio largando. A las 11 de la mañana es la clasificación para la carrera. Y el domingo a las 10 de la mañana, Fórmula 1, Zandvoort, Holanda, para el arranque de la segunda parte de este 2026. Abrazo para vos, para el equipo y para todos los riverenses, querido Mauricio.
0: Antes de cerrar, te voy a hacer un pedido, porque viste que el lunes es 24.
1: Sí.
0: Bueno, nosotros siempre estamos lunes y viernes. Además del lunes y viernes, capaz que te pedimos un extra, porque el martes es el aniversario, 86 años de la decana de la histórica Radio Internacional, así que capaz que te convocamos 5 minutitos para ese programa especial del próximo martes, un programa especial que estaremos haciendo aquí en un buen momento con los 86 años de Radio Internacional.
1: ¿Y cómo no voy a estar en el cumpleaños 86? Por supuesto, Mauricio, gracias por la invitación, el honor es mío.
0: Bueno, te mando un abrazo, buen fin de semana, mi amigo.
1: Abrazo grande, amigo, abrazo.
0: Le ponemos la tapa, un buen momento, nos vamos, yo me quedo, con el flaco Adrián Tomás, espero que venga Fernando Martínez, y así meter un poco la cuchara hasta la hora 15.
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2: Bien, bien, bien. Mirá, la idea y la iniciativa fue del Partido Independiente. Uh-huh. El Partido Independiente ni bien tomó la iniciativa, nosotros inmediatamente adherimos. Y es más, fuimos los primeros en firmar. Firmamos incluso antes que el propio Partido Independiente. Luego de eso se fueron sumando otros actores políticos y otros actores de la sociedad civil que también fueron firmantes de la demanda, y en realidad eso como, digamos, el punto de vista de los que se presentaron. Los argumentos son muy claros, son muy fácil de entender. O sea, la represa Casupá como proyecto está categorizado a nivel del Ministerio de Ambiente como categoría C. ¿Eso qué quiere decir? Quiere decir que es un proyecto de una probabilidad muy alta de alto impacto ambiental. Por lo tanto, eso corresponde que aquellos proyectos que sean categorizados categoría C requieren una serie de pasos que son previos a iniciar el proyecto. Y acá el Estado incumplió todos esos pasos y arrancó con el proyecto. O sea, requirió la solicitud de financiamiento internacional, logró el crédito a nivel internacional, realizó, digamos, todo el proyecto para hacer la licitación, habilitó todas las empresas para que se puedan presentar a la licitación, hizo el llamado a la licitación, comenzó con las expropiaciones correspondientes. O sea, el proyecto arrancó siendo que todo aquello que era necesario por ser categoría C del proyecto no se realizó. Uh-huh. Y ahí creo que ese incumplimiento es extremadamente claro. Nosotros estamos absolutamente convencidos de que tenemos razón.
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3: Minutos pasan de las 2 de la tarde, ahora sí 14 minutos pasan de las 2 de la tarde en este viernes 21 de agosto del 2026. Estamos 4 días del aniversario de los 86 años de Radio Internacional, donde vamos a estar en vivo con un programa especial de Metiendo la Cuchara. Escuchábamos parte, ¿no?, de lo que salió en el programa Mateando Rural, también de producción de la Fábrica de los Éxitos, del presidente de la Federación Rural, del tema Casupá. Más adelante vamos a tener a Pablo Mieres. Él decía de que la demanda, que la denuncia, que está hoy en la justicia, lo ha hecho el Partido Independiente. Uh-huh. Acá charlábamos con Fernando y después vamos a actualizar el estado del tiempo. Y tenemos a Echeverría, que nos ha tirado ya un adelanto de que va a aguantar el agua por unos días. Pero yo no puedo creer como gobernantes, como gente muy inteligente, porque si vos te votó tanta gente porque sos inteligente, como con gente seria y muy capaz, y el partido del gobierno lo tiene, quizás el más inteligente de todos, para mi gusto, sea O'Donnell, pero todos ahí tienen que tener un cierto nivel de inteligencia, si no, no llegás. Pero no solamente en el gobierno, en todos los órdenes de la vida, vos para llegar tenés que tener una cierta capacidad intelectual. Yo no puedo creer cuando vos te encerrás y por un capricho político, cuando todas las advertencias te están dando despolitizadas, técnicos entendidos en la materia te dicen, che, está todo mal. Che, acá va a generar impacto ambiental, acá va a generar impacto social, acá desde lo legal, desde lo jurídico, esto es un papelón, le va a salir carísimo al país, Fernando.
4: Buenas tardes.
3: Buenas tardes.
4: ¿Está flojo de papeles?
3: ¿Estoy equivocado?
4: Para nada. Es que aparte, ojo, acá hay una ilegalidad flagrante que nadie la pone arriba de la mesa. El gobierno anterior hizo un llamado a licitación para hacer una conexión de agua a otra fuente, Río de la Plata, en Arasatí. Esa obra fue presupuestada, se hizo el llamado a licitación y se firmó el contrato para que un complejo empresarial uruguayo hiciera esa obra. Llega este gobierno, voltea esa obra que iban a hacer, negocia por fuera de lo que era el llamado a licitación con las empresas que iban a hacer la obra de Arasatí, le entregan la obra que se va a hacer ahora, que no tiene nada que ver con Arasatí, le entregan a ese mismo consorcio la obra de Cazupá, pero no hubo un solo llamado a licitación para hacer la represa de Cazupá. Entonces, está flojito de papeles Cazupá. El gran tema es que, bueno, si hay viento a favor con el tema a nivel de la justicia y todo lo demás, lo más probable es que Cazupá se haga. Pero que está floja de papeles lo sabe todo el espectro político, ¿no? Todo el espectro político.
3: Sumado a los costos que le puede generar el país, ¿no?
4: Sí, el tema de los costos, la otra obra iba a salir más cara. Y la financiación era más cara también.
3: Pero o sea, esta iba a salir más barata y termina saliendo...
4: Va a terminar saliendo 300, lo mismo.
3: Y claro, eso te iba a decir.
4: Claro. Y va a terminar teniendo consecuencias sociales que la otra obra no tenía, que Arasatí no tenía. Porque vos en Cazupá tenés 3.000 hectáreas que vas a inundar y tenés más de 100 productores rurales que van a quedarse o sin campo, o con menos campo, o con un pedacito de campo. ¿Tá? Estás hablando de que el entorno, esa represa va a acumular agua, o sea, vas a dejar de plantar, vas a dejar de criar animales, vas a dejar un montón de actividades productivas para dejar un espejo de agua, que en principio, y por todo lo que se ha establecido, si mañana viene una seca igual a la de hace 3 años atrás, Montevideo igual se va a quedar sin agua.
3: Eso te iba a decir.
4: Entonces, digo, es bien un capricho, capricho de un lado y capricho del otro. ¿Tá? O sea, en la obra básica original, la de Arasatí, nunca tuvo respaldo de la oposición.
3: Claro.
4: ¿Tá? Y cuando vas a hacer una obra de la importancia que tiene el darle un nuevo lugar de acá, para que chupe agua, Montevideo, Canelones, la zona metropolitana, deberías haber tratado de llegar a un consenso. Lo que pasa es que el trancar todo lo que hizo el gobierno de la calle Pou, o que pretendió hacer, ha sido una de las estrategias de este Frente Amplio. Creo que equivocada, porque el Estado es uno solo. Creo yo que equivocada la estrategia. Pero cada loco con su tema, ¿no?
3: Sí. Vamos a charlar más adelante con Pablo Mieres, porque es el líder del Partido Independiente, se quiso la demanda, pero además él fue ministro de Trabajo y viste el tema de todos los conflictos allí en el puerto. Entonces son varios temas que seguramente... Y el lunes vamos a tener a Gerardo Amarilla, que estuvo en el Ministerio de Ambiente y sabe todos los inconvenientes que va a generar lo de Cazupá. Pero vamos a actualizar el tiempo, porque dice que va a haber un aguante y tengo Echeverría, así que vamos
4: bueno, algo nuboso y nuboso. La máxima va a ser de 15, hasta ahora estamos en 12 grados, viento del oeste-suroeste a 11 kilómetros en la hora, 69% de la humedad, 10 kilómetros la visibilidad. El fin de semana va a estar como hoy, por lo menos es lo que a esta hora dice Inumet. Va a estar claro y algo nuboso, heladas agrometeorológicas, bajas temperaturas, porque mañana la mínima va a ser de 1 y el domingo la mínima va a ser de 0, pero... con solcito. Y si sale Ponchito los pobres, la cosa se soporta.
3: Claro. Ahí está. Tenemos a Raúl Echeverría. Vamos con la presentación.
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5: Para Metiendo la Cuchara, este es un informe de Estación Meteorológica de Las Piedras. Con ustedes, Raúl Echeverría. Bueno, tal como habíamos estado anunciando, finalmente se han retirado por algunos días las precipitaciones que justamente dejó un acumulado muy alto en todo lo que es el noreste del país, fundamentalmente Cerro Largo, Tacuarembó, Rivera. Y ahora, bueno, se abre una ventana, ya que tanto nos han estado consultando por esta posibilidad. Precisan una ventana de unos cuantos días sin lluvia, con presencia de sol. Bueno, esta es esa ventana. Está ingresando por el suroeste un potente frente frío. Ya estarán experimentando ustedes un marcado descenso en las temperaturas, fundamentalmente las mínimas, son las que van a sentir este impacto de la presencia de aire polar. Estamos hablando de un periodo desde hoy y hasta el día miércoles, con jornadas de cielos despejados a algo nubosos, con temperaturas máximas que se van a ubicar entre los 14 y los 16 grados, templado, agradable, pero las mínimas, atención, las mínimas del fin de semana son en el eje de los 2 grados, ¿no? Entonces estamos hablando de que cielos despejados, vientos en calma, la pérdida de radiación va a ser muy notoria y vamos a tener heladas por radiación, ¿verdad? Sábado, domingo y lunes, quizás el martes también, aunque ya el martes las temperaturas comienzan nuevamente una cuesta ascendente. Ya para el martes se está previendo una máxima de 17 grados, 25 grados para el día miércoles, y ahí con este aporte de aire cálido, húmedo del norte, se termina esta ventanita que estamos hablando y retornan las tormentas y las lluvias. Pero eso lo dejamos para nuestra próxima intervención a comienzos de la semana que viene. Bueno, por ahora eso es todo. Aprovechar entonces esta ventana de buen tiempo, en el que seguramente se va a aprovechar a secar un poco todo el agua, el barro acumulado en los predios. Les mando un fuerte abrazo.
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3: Vamos con algunas informaciones. Rivera se prepara para el tradicional desfile de la declaratoria de la independencia, el tradicional desfile. Todo indica que estará arrancando a las 9 horas en Plaza Artigas con el acto protocolar, interpretación del himno nacional, oratoria a cargo del jefe de policía y colocación de las ofrendas florales. A las 10 horas comenzará el desfile por Avenida Sarandí, desde Rodó hasta Paysandú. Hasta el momento están confirmadas unas 70 instituciones públicas y privadas y 25 agrupaciones tradicionales. El palco oficial estará instalado en Sarandí y Monseñor Vera, frente al Banco República. En otro orden de cosas, también decirles que el Rotary Club Rivera celebró 92 años de servicio a la comunidad, y también otro de los titulares que se destaca en el diario Jornada: el diputado Marne Osorio reclama mayor presencia policial en el centro de Rivera. Cuando llegaba acá a los estudios, Fernando Martínez me hablaba de actos delictivos que se vuelven a repetir.
4: Algún hecho que es raro en Uruguay que suceda esto, que de repente acá en la frontera estamos acostumbrados a ver lo que pasa en Brasil. En la mañana de hoy un camión frigorífico se desplazaba con 4.000 kilos de carne.

0: Perdieron el dominio del rodado y terminaron volcando y la carne desparramada en Barrio Plácido Yauri de la capital. Una cosa de esas que decís, ¿no? Pero pasa, pasa. Que salgan a robar, digo, carne o lo que fuera, ¿no?
1: Sí, claro.
0: Pero al estilo favelado,
1: ¿viste? Cosa de loco.
0: Cada día más tenemos señales de que hay cosas que no están funcionando como se debe, ¿no? Está clarito.
1: Fernando, trabajadores de la planta de Conaprole a un año recuerdan el impacto que dejó la frontera. Y a mí me viene otro tema, ¿no? O sea, después de todo lo que pasó, se le dio una distribuidora a Rivera Artigas, Santiago Cruz. Está en el Melancía, se vendió Melancía. Yo te comentaba que el grupo SAR, ¿no?
0: Sí,
1: el grupo
0: RAS,
1: SAR.
0: RAS.
1: RAS. Que el principal es Rubén Azar. Hemos intentado comunicarnos con Rubén Azar, me tiró la pelota para adelante.
0: No quiere hablar, ¿no? Sí, que no quiere hablar no de quiere qué hablar. Es lo que va a hacer el emprendimiento,
1: sí,
0: porque tampoco
1: pero,
0: tiene apuro.
1: Claro, es un polo logístico, son los mismos que hicieron el polo logístico del Parque Rodó. Lo único que he podido acceder es que en los próximos días, no sabría cuándo, se va a acercar, ya hay gente ahí trabajando, se va a acercar todo, o sea, el que va a ir a tomar mate tradicionalmente ahí, bueno, y a veces de noche van a hacer otras cosas que no es tomar mate precisamente, no van a poder hacerlo más,
0: mirá,
1: porque va a estar todo cercado, mirá. Va a estar todo cercado, así que habrá que ver.
0: Pero
1: lo
0: todo
1: que...
0: ¿todo el estacionamiento también o el entorno solo de Galpón?
1: No, pero ellos todo. Tienen todo.
0: Sí, no, la... yo sé, son, claro. Son 10 hectáreas.
1: Claro, exacto. Ellos van a acercar todo.
0: Ah, mira.
1: Para, justamente por ese tema.
0: Claro.
1: Para que no haya gente.
0: Claro. Sí,
1: o sea,
0: no, lógico. Claro. Aparte digo, hay mucha gente que se había ido de a poco adueñando del espacio público y que ahora, bueno, tiene dueño el espacio público. No,
1: no,
0: no,
1: y además, una cosa loco, vos pasas a las 3 de la mañana y hay gente. Pasas a las 4 de la mañana y hay gente.
0: Es que es
1: pasas
0: uno de esos lugares donde la gente se va...
1: apropiando,
0: es como el autódromo.
1: ¿Vos sabés que acá...
0: son lugares que decís, pero cómo hay gente hasta ahora? O no, los pinos, ¿viste?
1: No sé si te acordás. No sé si te acordás. A ver, bueno, me están escribiendo acá una noticia que capaz que la compartimos. Ah. Pero voy a esperar que terminen de escribirla. Acá había una casa abandonada hace poquito que la estaba invadiendo, ¿te acordás? Y que la prendieron fuego un día.
0: Sí, por acá abajo.
1: Exacto.
0: Sí,
1: ¿te
0: sí.
1: ¿Te acordás?
0: Sí, hay varias casas que fueron vandalizadas en la esquina de La Valleja, no, Reyles o Diego Lamas y Joaquín Suárez, en la vivienda que se prendió fuego, que no era la primera vez que se prendía fuego, aparte.
1: Me viene un mensaje de Bio Uruguay, el laboratorio,
0: sí.
1: ¿Viste? Por todo el tema de la garrapata y todo eso.
0: ¡Pah!
1: Que me lo escribe la principal, Alda Rodríguez, del de amigo WhatsApp personal, ¿no? Dice, buenas tardes, ayer salió desde acá un petitorio legal sin Ministerio de Ganadería, Agricultura y Pesca, con apoyo de la Junta, y ahora esperamos apoyo del Senado. Quien habla ahí es nuestro abogado, necesitamos difusión y que la opinión pública se informe. Acá bueno, me pasa el número así a ser entrevistado y acá me pasa el audio. Bueno, no sé si nos da el tiempo, si no lo dejamos para la semana que viene, porque dura 12 minutos.
0: Uh-huh.
1: Alda, le digo, que es sobre el tema de garrapatas, ¿no? Sobre los hongos patógenos. Me imagino que tiene que ver con eso. Pero vamos a lo siguiente, no sé si querés tirar algo más, si no vamos a la pausa y lo recibimos a Pablo Mieres.
0: O se prepara un nuevo marco tarifario y evalúa obras para ampliar el abastecimiento en la zona metropolitana. La OCE dice que el que gasta 3 veces más agua de lo que es el promedio, o se lo trae a que se adecue en el consumo, o se le va a cobrar más caro. ¿Sabés quién es el que más gasta agua en el Uruguay? La propia OCE, porque el 50% del agua que produce no la vende, porque la pierde en sus caños, en sus cañerías. Entonces, ¿por qué mejor primero no arregla los caños la OCE y después adecúa el marco tarifario?
1: Vos sabés que, claro, hace unos cuantos años, ¿no? Yo vivía en el barrio Chauste.
0: Ajá.
1: Yo creo que te comenté ya eso alguna vez. Y le preguntaba porque decían que iban a, ¿cómo es? Empadronar, como que la calle...
0: A asfaltar.
1: A asfaltar. Y

0: Había una cuadra que nos faltaban. Y un día,
1: Hasta
0: Martín
1: hoy.
0: Rodríguez
1: Hasta hoy.
0: me dijo: no, faltamos, ¿sabes por qué? Porque lo tenemos, están todos los caños podridos de OCE, entonces
1: No, es
0: nos
1: que
0: va a
1: no hay,
0: romper,
1: hay falta ahora,
0: claro,
1: claro.
0: nos va a romper y vamos a tener que volver a romper
1: Claro.
0: y nos va a salir más caro.
1: Es
0: Entonces vamos a
1: que,
0: esperar que
1: claro.
0: arregle los caños OCE, porque arregle los caños OCE pasamos
1: Claro,
0: por ahí, por
1: claro.
0: el
1: Es que
0: Marmitón.
1: son 20 mil dólares por cuadra hacer asfalto. ¿Está? Sobre empedrado y sin tener que hacer base. 20 mil, 22 mil dólares por cuadra. Vas a poner asfalto arriba en empedrado y a los 3 meses viene la OCE y rompe, mejor no me ponga nada, ¿viste?
0: Sí.
1: Yo me acuerdo siempre cuando se hizo todo nuevo el asfalto en Presidente Viera, desde Gestido hasta el cuartel, ¿tá? Que fue una ampliación de la obra de pluviales de calle Gestido. La obra se inauguró un jueves, un viernes. El lunes, en Valle Verde y Presidente Viera, la OCE estaba rompiendo el asfalto el lunes, rompiendo el asfalto para dar conexión de agua a 2 viviendas. O sea que, no sé, háblense entre ustedes, flaco.
0: Hablando otra cortita, ¿no? Sigue ocupado el SECAP.
1: ¿El CECAP? No, o el
0: Sí.
1: SERP.
0: El SAR.
1: ¿El SERP? No, no creo, no creo.
0: Por lo menos hay un pasacalle.
1: ¿Ah,
0: Hoy
1: sí?
0: cuando venía de la chacra para acá,
1: ¿Le están haciendo la
0: venía.
1: changa de los sindicatos de la educación? ¿Le están
0: Yo te
1: haciendo la
0: digo,
1: changa?
0: insisto en lo mismo, ¿no? Donde los sindicatos sigan de esta manera,
1: No,
0: el
1: en
0: país
1: este
0: se
1: caso es el
0: funde.
1: gremio
0: El país se
1: estudiantil.
0: funde, ¿no?
1: En este caso es el gremio
0: No, está
1: estudiantil el que
0: bien, pero
1: ocupa,
0: digo, es
1: pero
0: conflicto tras conflicto, Fernando, es una cosa de loco.
1: decímelo
0: Nunca,
1: del
0: mirá, y
1: puerto.
0: menos mal que está
1: Decímelo del
0: gobierno de
1: puerto.
0: izquierda. ¿Me explico? Porque el gobierno de la calle, creo que no hubo tanto conflicto tan apretado así como ahora, ¿no?
1: Es muy fuerte.
0: Sí, le están haciendo la vida imposible a ellos mismos.
1: Es un tema interno, ¿no?
0: Claro,
1: ¿Quién manda en ANCAP? ¿Quién
0: claro.
1: manda en el ZUNCA? ¿Quién manda? ¿Quién manda? ¿Quién manda en los sindicatos que tienen conflicto? El Partido Comunista del Uruguay, ¿tá? No el MPP. ¿Tá? Entonces, le complica la vida a Orsi todos los santos días porque quieren tirar la piolita y quieren más izquierda en este gobierno. Y como ellos son los dueños de la estructura política del Frente Amplio, porque el Partido Comunista es dueño de la estructura sindical, de la estructura de base del Frente, de las coordinadoras del Frente, y quieren obligar a el MPP y al presidente a que vaya para el lado que a ellos les gusta. Y es parte del juego
0: El
1: político.
0: actual gobierno tiene dos problemas. Le incomoda la palabra represión, por un lado, siempre, históricamente,
1: Sí, eso es
0: esto
1: un
0: le
1: tema de
0: pasó,
1: izquierda, ¿no?
0: y lo otro, le cuesta también declarar la esencialidad.
1: Vos sabés que en
0: Como por ejemplo en el
1: realidad,
0: puerto,
1: sí,
0: como por
1: pero
0: ejemplo en
1: vos
0: el
1: sabés que
0: puerto.
1: en realidad la esencialidad como palabra, no sé si es necesario llegar a la esencialidad. De repente lo que tenés que hacer es racionalizar la disputa, porque no estás hablando de un sindicato, el de Terminal Cuenca del Plata, Catón Natí, no estás hablando de un sindicato que el peón que gana menos no gana menos de 80 mil pesos. Entonces,
0: Son como los de Cora Problemas,
1: pero más bien, ojo, el ANCAP, ANCAP está en conflicto también,
0: Sí, claro.
1: ¿tá? Hubo gente que se quedó sin combustible el fin de semana pasado, el anterior, ¿tá? Y el que gana menos en ANCAP gana 70, 80 mil pesos. Entonces, no, porque estamos trabajando por el salario, no, estás trabajando por tu salario, porque ANCAP es tuya. Es de los que laburan en ANCAP, como UTE es de los que laburan en UTE, como ANTEL es de los que laburan en ANTEL, como los del Banco República, son los dueños son los que trabajan en el Banco República. Porque dicen, no, el Banco País, sí, el Banco País, pasá por la puerta y pedirle un préstamo al Banco País. Tenés que dejar hasta los calzoncillos en un escritorio. Los colores.
0: Vos sabés que
1: Nos
0: se me
1: comemos
0: fue
1: todos los
0: el
1: cuentos.
0: se me fue el tiempo. Tirame alguna más mientras intentamos, yo le paso a la producción,
1: Dale.
0: porque el error fue mío, no pasarle el contacto
1: Ah, bueno.
0: del líder del partido
1: Bueno, ahí está.
0: independiente.
1: Noche de la nostalgia, gente. Todo preparado para el próximo lunes. Hoy se hizo el lanzamiento en conferencia de prensa de lo que van a ser las tareas. 50 policías, unos 50, también 50 funcionarios de la intendencia en la calle. Va a haber controles desde el lunes a las 9:30 y hasta el martes a las 5 de la tarde. O sea, van a tener un turno prácticamente de 24 horas los trabajadores del área municipal porque desde el lunes a la noche van a estar trabajando los controles de alcoholemia, controles de vehículos, personas, en fin. A la salida de los bailes y en la madrugada también va a haber controles. pero también esos controles van a tener que ver con que desde muy temprano de la mañana del domingo, del martes 25, no se puede estacionar en la Sarandí.
0: Sí.
1: Entonces los inspectores van a seguir de largo hasta que termine.
0: Te estaba diciendo que tengo que ver la hora que llego para poder estacionar medianamente cerca, no en Sarandí, pero medianamente cerca a la radio, ¿no?
1: Sí, sí, sí.
0: Pues complicado, complicado. Flaco, lo voy a acompañar temprano. Traiga bastante yerba. Yo le regalé un kilo. Para pa acompañarlo, el 25.
1: Regala para cobrar. Regala para que le hagas un regalo. Pero...
0: No, no, no. Pa, lo vengo a acompañar.
1: Así es fácil.
0: En el aniversario de la radio lo vengo a acompañar tempranito. Seguro, ¿eh? Seguro, ¿eh? Seguro. Claro, si no tengo dónde estacionar. Voy a venir tempranito.
1: Tienes que venir en helicóptero.
0: Claro, sí, sí, sí. ¿Y dónde, paro
1: el helicóptero? En el helipuerto arriba.
0: Claro.
1: Tenemos que conseguir un helipuerto.
0: Sí, sí, sí, sí.
1: Ay, para los 25,
0: porque ahí en el patio de la radio no entra.
1: No, no entra.
0: ¿Lo tengo? Sí, bueno, vamos a la presentación y lo recibimos.
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0: Vamos a recibir, hace tiempo que estamos por charlar con él, en su momento estaba complicada su agenda. En el comienzo del programa teníamos al presidente de la Federación Rural hablando de que se sumaron y que fue uno de los firmantes de la denuncia penal del Partido Independiente. Vamos a hablar con el líder del Partido Independiente, doctor Pablo Mieres. ¿Cómo anda, Mieres? Gracias por acompañarnos.
3: ¿Cómo le va? Un gusto, gracias. Gracias por el contacto. Un saludo a toda la audiencia. Bueno, y un abrazo a todos.
0: Pablo, son varios temas. Vamos a intentar hacer un ping-pong y de su capacidad de poder decirte, si estamos con Fernando Martínez acá, él metiendo la cuchara, le habla Mauricio Doninelli. Doctor, ¿en qué está? ¿Qué ha generado esa y por qué la demanda? ¿Cuál va a ser el costo para el país según su visión? ¿Por qué ese capricho del gobierno? De antes de tener, todos los actores, prácticamente todos los del ruralismo se han puesto en contra, han habido movimientos, han habido marchas, se ha pedido audiencia con el propio presidente, ha habido reclamos con Orsi, y sin embargo el gobierno insiste con Cazzupá.
3: Bien, a ver, lo primero que uno le sale de respuesta es, tendrían que preguntarle al presidente y al ministro de Ambiente, particularmente al ministro de Ambiente, que ha sido un impulsor de algo que va a afectar fuertemente, justamente va a tener un impacto ambiental enorme, sin resolver el problema. Porque lo primero que hay que decir es que el Uruguay tiene un problema desde hace años, que es la dificultad para cumplir con el abastecimiento de agua potable en toda la zona metropolitana de Montevideo. De ahí surge el origen del problema. En el periodo pasado, el gobierno avanzó con el proyecto llamado Neptuno o Arasatí, que consistía en construir una toma de agua desde el río de la Plata y una planta potabilizadora, y de ese modo resolver el problema al mismo tiempo que establecer algo que el Uruguay no tiene, que es que la zona metropolitana de Montevideo no tiene diversidad de fuentes de abastecimiento de agua. Depende exclusivamente de la salud del río Santa Lucía, llamémosle así, y de la planta de aguas corrientes. Entonces, ¿cuál es el problema del proyecto Cazzupá? Que el proyecto Cazzupá implica la construcción de una represa donde, sobre el arroyo Cazzupá, que es un afluente del río Santa Lucía. ¿Qué es lo que se hace? Se agrega una mayor exigencia sobre un río que ya está saturado, que tiene riesgos grandes no solo de cantidad sino de calidad del agua, y se impide, se deja sin efecto el proyecto anterior, que implicaba algo que está en la tapa del libro de cualquier análisis técnico, que es que si uno no quiere quedarse mañana con un gravísimo problema de abastecimiento, tiene que tener diversidad de fuentes de origen del agua. Y ni hablar cuando tenemos delante nada más ni nada menos que el río de la Plata, que es un río de un caudal inagotable, que entre otras cosas desde hace unos cuantos años, abastece de agua potable a la ciudad de Juan Lacase, O sea que no estamos hablando de un río que no pueda ser utilizable para transportar agua potable. Entonces, por eso digo que es un capricho, porque lo que están haciendo es, van a ir a construir una represa que va a salir por lo menos 120, 150 millones de dólares, y después nos vamos a quedar con el drama de que esa represa, que sale tan cara, no resuelve el problema de abastecimiento del agua, porque redunda sobre la misma fuente de abastecimiento que ya está colapsada. Entonces, esa es la razón por la que hemos empujado de todas las maneras posibles. Hemos hecho, bueno, ustedes hicieron un buen raconto de las cosas que movimos, sin lamentablemente, y además a pesar de tener, bueno, porque además vale decir que esa represa en Casupá genera un daño ambiental enorme, porque inunda 450 hectáreas de monte nativo. Por eso digo que es sorprendente que el ministro de Ambiente esté apoyando este proyecto, porque tiene un impacto ambiental muy grave, tiene un impacto social y productivo muy grave, porque esto inunda también alrededor de 1.500 hectáreas productivas que están hoy produciendo y que afectan alrededor de una centena de productores que se quedan sin su medio de vida. Se les pagará una indemnización por expropiación, pero esas personas viven de su trabajo, y su trabajo es como productores. Entonces vos decís, todos esos costos y encima no resuelven el problema. Entonces, bueno, uno tiene que hacer todo lo posible para evitar que Uruguay se encamine a un gravísimo error que, ¿saben qué? Que lo vamos a pagar cuando ya las autoridades actuales no estén en el gobierno. Y entonces, claro, serán los responsables, pero a llorar el cuartito. Entonces estamos trancando como podemos, ¿no?
0: Uh-huh. Le cambio de tema ayer.
3: Solo una cosa sí. Más sobre esto. Lo que hicimos fue presentar una demanda civil, no penal, civil, porque nosotros no entendemos que haya una comisión de delito, pero sí hay una responsabilidad patrimonial de la OCE, y por lo tanto es una demanda contra la OCE para reclamar que se suspendan todas las actuaciones y todas las acciones, digamos, orientadas a la construcción de la represa. Esto todavía el juez no ha fallado, estamos esperando, porque eso implica una medida cautelar, y bueno, seguramente si no ocurrió ya esta semana, será la semana que viene o la próxima que tendremos la novedad sobre la decisión judicial al respecto.
0: Es lo que decía Rafael Normey en la... En el arranque de hoy de Metiendo la Cuchara, en caso que salga favorable a ustedes y el gobierno insista en no parar, porque la sensación que uno tiene, ¿no? Corríjame si me equivoco, como que esto no lo cambia ni mandrake, porque si no bueno. Ya se hubiera detuvo y con toda la movilización que hubo, ya tendría que haberlo parado el propio presidente de la República. ¿Cuál es el costo para el país?
3: Primero que nada decir, lamentablemente el día que vinieron los productores dejando un día de trabajo para trasladarse a Torre Ejecutiva, para reclamar, hicieron una marcha muy importante por Montevideo, reclamando frente al problema de Casupá, estuvieron en Torre Ejecutiva como 40 minutos en planta baja esperando sin que nadie los atendiera, y finalmente bajó un secretario del secretario de la presidencia. Ellos habían pedido una audiencia con el presidente, que estaba en Torre Ejecutiva, estaba en su despacho, y ni siquiera la nota la recibió finalmente un secretario sin hacer subir a ninguno de los representantes de las organizaciones sociales y de los productores que estaban allí. La verdad lamentable todo. Toda la actitud, un encerrarse frente a un tema en donde lo menos que se merecía esta gente que venía trasladándose desde Casupá y todos los alrededores para hablar con el Poder Ejecutivo, se merecían ese trato, no se lo merecían, por cierto, ¿no? O sea que hay un encaprichamiento con el tema, un encierro frente al tema, pero que nos va a salir realmente carísimo, ¿no? Carísimo. Vamos a ver cómo termina esta historia. Tú preguntabas, bueno, ¿qué pasa si la justicia nos da la razón y emite una sentencia suspendiendo las actuaciones? El gobierno va a tener que frenar, ahí no hay vuelta. no hay vuelta porque es una decisión judicial. El gobierno entraría en desacato frente a una sentencia judicial. O sea que, obviamente...
0: Pero, sí. Hablábamos con Fernando acá, ¿no? Usted sí. Lo conoce mejor porque usted es entendido jurídicamente en el tema. Pero ya es todo ilegal. Todo lo que se sí. Está haciendo es ilegal.
3: Ah, yo corríjame si me equivoco. Y por eso estamos pidiendo... Claro, porque además esta obra está categorizada como categoría C en términos ambientales, que corresponde a cualquier proyecto de que genera el mayor impacto ambiental posible, digamos. O sea, en la tercera categoría, la categoría más alta de impacto ambiental. Y además no tiene todavía la autorización ambiental previa. Entonces se está avanzando sobre algo que no cumple con uno de los requisitos de la ley, de la legislación vigente, que es contar con la autorización ambiental previa. O sea que en todo sentido está fuera de madre. Por eso hicimos la demanda judicial, ¿no?
0: Mieres, ayer salió, pese a todos esos inconvenientes que está teniendo el gobierno, ¿no? De conflictos, de contrasentido, donde el propio secretario de Presidencia, Pacha Sánchez, le dice al ministro de Trabajo lo que le dijo, después ese teléfono descompuesto. Sin embargo, sale a hacer la encuesta de Cifra y empieza a recuperar un poco el respaldo de la gente, el presidente de la República. ¿Cómo lee esa encuesta que largó Cifras como que no es tan malo como era hasta hace un tiempo? Los datos, no, o sea, los números no le están tan mal.
3: A ver, encuestas hay muchas, todas coinciden en una caída de la aprobación tanto del gobierno como del presidente desde que empezó a la fecha, con esta última de ayer de Cifra, que en realidad, si mirás los números, es una recuperación muy modesta, pero que no llega al nivel de la medición, no la anterior, sino la otra.
0: Recuperó 8% de una encuesta a la otra.
3: Recuperó un 8%, sigue teniendo más desaprobación que aprobación, una importante desaprobación, 50%. No me acuerdo ahora de memoria, 54%.
0: 57 es la desaprobación, era 65, ¿no?
3: Sí, bajó unos puntos, pero sigue siendo el saldo, 57 contra 30 y pico.
0: Claro. ¿No? Ahora, nunca se te va a dar que vas a recuperar 30 puntos en
3: No, claro, pero tampoco se puede concluir que hay un cambio de tendencia y que esto sea el comienzo de una recuperación. No, ella misma la encargada de Cifra dijo que no se podía darle todavía es obvio, una situación de tendencia. Claro. Porque es más, Opción Consultores para esa misma fecha anunció al revés, una caída mayor todavía. O sea que por lo menos ya tenemos en estas últimas fechas dos encuestas que no son idénticas, pero que en las dos, en definitiva, lo que hay es un nivel de desaprobación que uno lo compara. Bueno, eso sí lo hizo ayer Cifra, con cualquier gobierno desde el 2000 a la fecha, y es el gobierno que tiene la más alta desaprobación desde el gobierno de Jorge Valle, crisis del 2002.
0: Sacando a Jorge Valle, ¿no?
3: Claro, pero acá no estamos en presencia de una crisis, por suerte.
1: Claro, por suerte.
3: No tenemos una crisis del 2002.
1: Más bien. Mieres, es peor todavía. El gobierno, bueno... Quiere hacer caso pase o sí y evitar Arasati. El gobierno quiere enjuiciar por el tema Cardama, involucra al expresidente de la República. Da la impresión de que el gobierno estuviera con el espejo retrovisor mirando cada paso que dio la calle Pou para tratar de descalificarlo y de esa forma medio como que tirarlo para afuera en la próxima campaña electoral.
3: A ver, si esa fuera la estrategia, a la luz de los datos que recién señalamos, evidentemente le está yendo muy mal, porque cada vez está menos valorado, ¿no es cierto? Lo de Cardama, yo lo dije desde el principio, yo no voy a opinar sobre si Cardama estaba cumpliendo o no. Lo que sí puedo opinar es sobre qué hay que hacer cuando alguien incumple un contrato.
1: Claro.
3: Y lo que hay que hacer cuando alguien está incumpliendo un contrato, o yo creo que está incumpliendo un contrato, lo primero es intimar el cumplimiento. Y eso no lo hizo el gobierno nuestro. Claro. El gobierno nuestro, un día, de golpe, de un día para el otro, sin aviso previo, sin pedir que se cumpliera, hicieron una conferencia de prensa con bombos y platillos, con el presidente sentado en el medio, y el secretario de la presidencia de un lado y el prosecretario del otro, y anunciaron que rescindían el contrato. Entonces, después que vos
1: rescisión unilateral y en conferencia de prensa.
3: Exacto, unilateral y sin aviso previo, claro. Porque habían tenido reuniones, había viajado la ministra de Defensa a España a ver cómo avanzaba y en ningún momento le dijeron, miren que están en capilla, miren que esto no nos gusta, miren que estamos pensando qué vamos a hacer, nada, ni pública ni privada, y de golpe sacan esto. Yo creo que al Uruguay le va a salir carísimo, porque ya Cardama anunció que va a hacerle una demanda internacional porque se incumplió por parte, unilateralmente se rescindió el contrato sin aviso previo y sin cumplir con las normas procesales básicas. O sea, las cosas hay que hacerlas bien. Este gobierno, no sé, está teniendo una torpeza increíble, porque vos podés iniciar un proceso de rescisión del contrato, pero primero tenés que intimar el cumplimiento.
1: Claro.
3: Y ver qué hace el otro. Y si el otro logra levantar los cuestionamientos, o acepta, o se renegocia el contrato, etcétera. Eso está en la tapa del libro, es Civil 3. Es decir, es una materia tercer año de Facultad de Derecho.
1: Mieres, el hecho de que en la bancada de diputados del Frente Amplio no haya un solo abogado, ¿puede ser un condicionante a todo esto? Porque está, evidentemente todos deben tener sus asesores. Y sí, pero ahora, llama la atención que en el donde se redacta la ley no haya un abogado.
3: Sí, ahora, en esta conferencia de prensa estaba sentado, entre los tres que estaban sentados, está Jorge Díaz.
1: El único abogado que tiene el equipo de gobierno. Sí, él va y negro.
3: Y sí, alguno más sabrá, yo no sé, pero básicamente hay un problema, pero esas cosas también, como ustedes dicen, se resuelven teniendo buenas asesorías, ¿no? Lamentablemente hay un error, un manejo muy equivocado en todos los temas que nos ponen muy nerviosos, porque esas cosas le salen caras al país. No es un problema de si le sale caro al gobierno, que ya vemos que le está saliendo caro en opinión pública, en apoyo, etcétera. Pero el problema es que no es solo eso. El problema es que estas decisiones terminan hipotecando el futuro del país en muchos sentidos.
0: Mire eso, usted fue ministro de Trabajo.
3: Sí.
0: Es increíble la cantidad de conflictos. Es muy difícil en un país donde dependemos de las exportaciones, la gravedad de conflictividad que hay en el único puerto. El otro día, por ejemplo, yo le comentaba a Fernando lo que pasó con Pueblo Apícola, ¿no? Una cooperativa chica del sector apícola que tenía parado 3 semanas, que le costaba por semana $4.500, con una miel que está apenas pasando los $2. Entonces, es bravo en la imagen donde el Uruguay siempre, bueno, lo que generaba el Uruguay, ¿no? Para invertir. Y ahora estamos dando la imagen todo lo contrario, pensando los inversores, ¿no? Porque necesitamos los inversores. Entonces, en este momento, en esta situación, es complicado cuando no se logra resolver lo del puerto, y además tenemos conflicto prácticamente en casi todos los rubros o gran parte de los rubros de productividad de este país.
3: Sí, es gravísimo lo que está pasando. Yo la verdad estoy sorprendido de la incapacidad que está teniendo el gobierno para manejar los conflictos, para resolver los conflictos. Yo le voy a decir, comparemos el periodo anterior con este. En el año y medio, que todavía no llega al año y medio de este periodo de gobierno, ya llevamos el doble de días de suspensión de la actividad del puerto de Montevideo, el doble, más del doble, de lo que tuvimos en los 5 años anteriores. O sea, en los 5 años de gobierno de coalición, nosotros tuvimos interrupciones en el puerto, por supuesto, pero no, digamos, esto ya más que duplicó, debe estar cerca de la triplicación. Es más, el propio gobierno el año pasado tuvo un número de días del puerto parado en este gobierno, en este primer año de gobierno, en el 25, y ya este año, a esta altura, ya supera la cantidad de días parados del año pasado. O sea, es cada vez peor. Y lo que hay es una falta de capacidad de encontrar acuerdos. Yo estoy sorprendido con cómo se maneja el problema de la conflictividad sindical. Yo creo que hay un gobierno que está muy claramente identificado, porque en el Ministerio de Trabajo, que yo creo que es un ministerio que tiene que cumplir un papel muy muy relevante de mediación, para eso tiene que ser creíble para las dos partes. Y el problema que tenemos es que el actual gobierno eligió en el Ministerio de Trabajo todos sus jerarcas que son ex-sindicalistas. Entonces, es muy difícil que un equipo que está totalmente sesgado para un lado logre acuerdos con las dos partes cuando tiene que actuar como mediador. Entonces, tenemos un problema muy serio que agrava las consecuencias de una gestión que es muy mala, ¿no?
0: Usted hace parte de la coalición republicana. ¿Ya tomaron definición qué van a hacer si salen con el sublema ya para la interna, si lo van a especular, si van a proyectarse, y cómo está la situación del Partido Independiente, ¿no? Como que venía en bajada con solo un diputado. ¿Cómo viene para recuperarse?
3: No, nosotros estamos hoy en una intención de voto que estaría cercana a recuperar una bancada que supimos tener hace un tiempo, ¿no? Pero independientemente de eso, porque eso es una encuesta, falta mucho, no hay que hacer especulaciones, lo que sí puedo decir es que hay una convicción, tanto de los tres partidos que integramos hoy la coalición republicana, Partido Nacional, Partido Colorado y Partido Independiente, de ser una alternativa de gobierno como fue el gobierno del periodo 20 al 25. Y en ese sentido, está claro que la coordinación parlamentaria está funcionando muy bien. Ahora se vio en toda la discusión de la rendición de cuentas, y desde hace ya unos cuantos meses, yo diría que desde mediados del año pasado en adelante, ha habido un avance muy claro en la coordinación parlamentaria entre las bancadas de los tres partidos. También yo creo que hay una convicción de que hay que ganar la próxima para evitarle al país situaciones que lamentablemente están ocurriendo en el periodo de gobierno actual, o sea, hay que sustituir al frente en el gobierno, y que eso implica un acuerdo de coalición. Ahora, ¿cuál es el formato electoral? O sea, ¿de qué manera hay que presentarse a las elecciones del 29? Eso todavía no está resuelto. Hay dos opciones. Una es la opción de repetir el plato de lo que pasó en el 24 y en el 19, es decir, que cada partido vaya con su lema propio y que luego en la segunda vuelta se junten atrás del candidato más votado en la primera vuelta. Bueno, la otra opción es dar el paso hacia un lema común, algo que ha ocurrido en algunos departamentos del interior para las elecciones de mayo del año pasado, y tiene una ventaja importante eso, y ya ahí le estoy adelantando cuál es mi...
0: Que lo pierdan un legislador, como pasó.
3: Exactamente, yo creo que el tema del lema común lo que permite es evitar la pérdida de legisladores por
1: saldos.
0: Claro. Los famosos saldos, ¿no? La ingeniería electoral, que en eso el Frente Amplio sabe cómo hacer, ¿no?
3: Ir con lema único le favorece al Frente Amplio, claro, con respecto a si nosotros vamos con lemas separados. Pero además, algunos dicen, bueno, no, pero las identidades, bueno, yo digo, el ejemplo justamente es el del Frente. Frente Amplio mantiene hoy las identidades del Partido Comunista, del Partido Socialista, del MPP.
1: Hoy hay más de 40 líneas internas y nadie habla de identidad.
0: Tengo que cerrar. Doctor Pablo Mieres, el líder del Partido Independiente, gracias por acompañarnos en la tarde de hoy.
3: Un gusto grande y encantado, a las órdenes, que anden bien.
0: Cerramos metiendo la cuchara. Mañana.
1: Mañana es sábado.
0: Mañana descansamos.
1: Hago de padre de familia.
0: Que exacto. Tengo dos de mis el domingo hijos en casa, también. El lunes estamos de vuelta.
1: El lunes.
0: Haciendo nostalgia. No. Y preparando el aniversario de la radio.
1: Nostalgia no.
0: Bueno, el lunes estamos de vuelta a la misma hora. Chao, gracias. Chao. Buen fin de semana, querido.
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2: Queridos amigos oyentes, reciban ustedes un saludo, un abrazo grande a toda la audiencia. Por aquí le vamos a dar la bienvenida a la transmisión a un nuevo capítulo de este interesante programa de acciones y reflexiones. Agradecerles a ustedes por su sintonía. Gracias a Dios también por darnos esta gran oportunidad de estar por aquí frente a estos micrófonos. Agradecemos por el respiro de cada día, por las oportunidades que Dios nos da también de estar cada día compartiéndole por aquí 15 minutos de programas, y por cada bendición también que nos acompaña en este programa. Caminemos día también, amigo oyente, con fe, con la certeza de que Dios abre nuestros caminos y que fortalece también nuestros corazones, y que este día también esté lleno de paz, de momentos felices y también de las decisiones acertadas. Y gracias por todo. Gracias también a las personas que por aquí se hacen presentes con lindos mensajes, lindos testimonios de agradecimiento que cada día se lo compartimos a ustedes. Voy a compartir hoy día lindos cambios. Hoy día también por aquí nos acompaña Melissa. Bienvenida, Melissa, al programa.
3: Gracias, Antonio. Amable audiencia, tengan una cordial bienvenida a este programa. A este programa que lo hemos preparado especialmente para ustedes, las personas que nos acompañan día a día y también las personas que nos escuchan por primera vez. Este momento no es casualidad. Su presencia aquí es parte de un llamado interior, un deseo de sanar, tal vez de reconectar o de volver a su esencia. Así que yo les invito, porque la sanación comienza cuando tú te das el permiso de mirar hacia adentro con amor. Ese espacio ha sido creado para acompañarte en ese camino, para que puedas soltar lo que te pesa, abrazar lo que duele y transformar tu energía en bienestar. Así que yo les invito para que confíen en su proceso, para que confíen en sus tiempos, para que confíen en la sabiduría que habita en cada uno de ustedes. Todo lo que necesitas para sanar ya está dentro de ti. Solo necesitas tomar la decisión y quizás buscar esa mano ayuda que tanto han estado buscando. 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Y bueno, aquí tenemos un lindo cambio para compartir con ustedes.
2: Tenemos una persona que me consultó usted por un problema en las manos que tenía, ¿no?
4: Sí, en las manos. Estaban todas lastimadas, todas cortadas. Ahora están secando, gracias a Dios.
2: Eso, vertida en sangre en las manos.
4: Sí.
2: Y gracias a Dios,
4: están secando.
2: Y cuénteme algo más, que usted había perdido la fuerza, ¿era, no?
4: Sí, me agitaba mucho. Los médicos me dijeron que era un problema al pulmón, que el pulmón se había achicado y se había endurecido. Me agitaba imponente, no me podía vestir, no me podía calzar, no me podía poner sutil, nada. Mi compañero, el que me ayudaba en todo, gracias a Dios. Y ahora estoy haciendo todo sola, gracias a Dios. Puedo doblar las piernas, así que no podía. Y de a poquito vamos a salir adelante.
2: Y nomás la segunda vez que usted viene.
4: ¿No? Sí, hoy es la segunda vez. Sí.
2: Para usted ha sido una bendición muy grande, ¿no?
4: Sí, cómo no. Qué bendición, Dios muy grande y poderoso. Hay que tener fe. Y la gente venir, no estar sufriendo. Porque mire que es bravo estar así.
2: Es un problema que nadie le desea a otra persona que pase un momento tan difícil.
4: No, nadie. Está mal. Bueno, yo las pasé mal.
2: Alabado sea el Señor por esta gran bendición que usted está recibiendo.
5: Usted acá, de estos sectores.
4: Frailes Muertos.
5: Frailes Muertos. Bueno, aquí tengo la terminal de la cédula. 940-3, ¿no?
4: Sí.
5: Gracias, Alicia, por estas palabritas
4: para llevar a otra persona. Que Dios lo bendiga.
2: Bueno, amén, amigo oyente. Que la honra y la gracia sea para nuestro Señor, para Dios Todopoderoso, amigo. Impresionante. Como ustedes escuchan, las personas que vienen con problemas difíciles, ¿no? Cada persona nos cuenta una anécdota diferente, amigo. Diferentes problemas de diferentes direcciones donde nosotros damos nuestras consultas, amigo. Por aquí hay una persona que por acá envió un mensaje. Me dice: Antonio, tengo buenas referencias suyas. Yo sufro de la próstata. Tengo problemas en las articulaciones, las piernas, los brazos. Bueno, este amigo, lo invito a que venga por aquí. Venga que yo le doy mi palabra, que usted en poco tiempo va a recuperar la fuerza. Los dolores se los sacamos aquí como con la mano, como ustedes acaban de escuchar estas palabritas. Y muchas personas que también nos han consultado con este problema de la próstata, ¿no? Inclusive por aquí me han consultado personas que ya han sido operados de la próstata, pero a veces quedan por ahí con dificultades. Muchos también tienen problemas de impotencia, ¿no? Andan mal en lo sexual. Muchas personas se han recuperado conmigo. No se han recuperado todos 100%, pero la mayoría de personas, pues, se curan, amigo oyente. Bueno, invitamos, pues, ¿no? Lo importante es probar, como yo siempre digo. Como por acá me dijo un amigo que me dio un testimonio: probar no es comer, tocar la puerta no es entrar. Venga acá, usted también le puede cambiar la vida, así como esta persona. Y vamos a invitar a las personas que tienen por ahí enfermedades a la piel, todo tipo de picazón, la psoriasis, hongos incurables, llagas que no cicatrizan, cáncer de piel, problema de intestino, gastritis, hemorroides, divertículos. Mire que se desaparecen las hernias, lupus, los quistes, los pólipos, la hipotiroides, dolores a los huesos, importantísimo, la artrosis, artritis, calambre, hernia discal, nervio ciático, el vértigo, asma crónica. Mire que esta semana hemos compartido de asma crónica, también hemos compartido testimonios de agradecimiento, problemas de próstata, incontinencia urinaria, impotencia, epilepsia y toda clase de enfermedades de origen desconocida. 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Escuchemos otro cambio.
5: Tenemos una persona que viene contento, usted por la ayuda, ¿no?
6: Sí, por la ayuda, porque anduve, ¿no?, como un mes y algo, con un dolor en una pierna y ya lo último, ya no era dolor, era, me acostaba de noche y no podía dormir. Y con venir aquí en su ayuda, y pero mejoré, pero 100%, gracias a Dios, ahora estoy.
5: Está bien, no tiene nada, me dice.
6: No, ahora no tengo nada, gracias a Dios.
5: Y era un dolor que tenía en la parte indicada ahí.
6: Sí, en la parte indicada y en el músculo de la pierna también, que no había momentos que venía caminando y tenía que parar, porque me dolía que hubiera clavado un agujo o algo en la pierna.
5: Preocupante. ¿Cuánto tiempo te venía con este problema?
6: Y un mes y algo, anduve con eso. Después que vine aquí a la semana ya...
5: 100%.
6: 100%.
5: ¿No? Y esa alergia que tenía, dice que era una...
6: Una picazón también. Llegaba la noche y me daba esa picazón que no... Me dejaba desesperado. Había momentos que hasta no me dejaba dormir.
5: Claro, estaba enloqueciendo esto, ¿no?
6: Sí, no. Había días que andaba más bien y cuando me daba esa puntada ahí, me dejaba ver que tenía que parar.
5: Gracias a Dios. Una bendición para usted.
6: Gracias a Dios.
5: ¿Usted acá?
6: Soy de acá de Río Blanco.
5: ¿Cómo es su nombre?
6: Wilmar Paz.
5: ¿Sabe la cédula?
6: 908-9.
5: Bueno, señor Paz, muchas gracias por estas palabritas que nos sirven para ayudar a otras personas.
6: Gracias a usted.
3: Bueno, aquí tenemos un mensaje también que nos ha enviado una persona. Dice que nos está escuchando todos los días, que sufre de hemorroides, también de los divertículos ya hace mucho tiempo. Dice también que está esperando su jubilación y que no se le da. Nos pide que hagamos una oración por él. Bueno, vamos a estar haciendo una oración por esta persona hasta que pueda venir a la consulta. Así que venga con confianza, que como siempre lo decimos, nuestro trabajo es garantizado y nuestros precios son muy accesibles para que todas las personas tengan acceso a esta gran ayuda que estamos brindando. Y bueno, aquí también tenemos otro mensaje de otra persona que nos ha enviado. Dice también que nos escucha todos los días, que su esposo empezó con una picazón en la pierna y ahora la picazón se le ha extendido a los brazos. Dice que todo le ha salido mal, que nada le alivia y ya lleva un año con este problema. Bueno, pues yo le invito a esta persona que venga a la consulta, que venga con confianza porque aquí va a encontrar ese gran cambio que ha estado necesitando. Así como las personas que ya han venido a la consulta, que ya han visto un gran cambio en su vida. Así que no se quede en casa esperando. Venga, que aquí vamos a estar esperando hasta que usted pueda venir. Y desde ya está en nuestra cadena de oración. Recuerden que su valor no depende de cómo se sienten hoy. Sigue siendo importante lo que ustedes piensen, cómo se sientan. Ustedes siguen siendo valiosos para Dios, incluso en la fragilidad. Así que permítanse descansar, permítanse recibir apoyo, ese apoyo que nosotros le estamos brindando. Y aunque el camino parezca incierto, no están solos. Hay una fuerza en ti que incluso ustedes mismos no la pueden ver, pero Dios sí la está viendo. Así que están en el lugar indicado. 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Y bueno, aquí tenemos otro lindo cambio para compartir con ustedes.
7: Ya estamos acá en Melo y tenemos una persona que viene muy contento por la ayuda, ¿no?
8: Sí, un buen día a todos y impresionante el tratamiento que recibí y la mejora que yo tuve en 30 días, hablando de sinusite y de próstata, ¿no? Y eso mejoró 100% en ese corto plazo.

0: E todos que procurar, com certeza vão encontrar esse bom caminho também.
1: Amém. Obrigado por toda a mensagem. E o senhor levanta o braço, né?
0: Sim, agora sim, agora sim. Ó. Mira.
1: Olha aí.
0: Você vai pra riba, né?
1: Isso.
0: Coisa que ficava só na altura do ombro e não ia mais. Agora, ó.
1: Graças a Deus.
0: É. Todo, graças a Deus.
1: Tudo bem. Tá tudo, e na tosse, todo você foi embora, né?
0: Só, o tema de sinusite você foi todo, em poucos dias você terminou, tosse você terminou, todo aquele muco que saía da sinusite, né, que é terrível. E isso aí você foi todo.
1: Que bom, muito obrigado. O senhor vem de, tem naturalizado, disse, de Rio Grande do Sul, né?
0: Só Rio Grande do Sul, da cidade de Rio Grande.
1: É, como é o seu nome?
0: João Carlos Sena da Silva.
1: Tá, João. Muito obrigado por
0: sua... Muito agradecido.
2: Muito agradecida a gente do vizinho país, do Brasil, amigo gente, que a gente vem também por acá fazer uma consulta aqui com o equatoriano Antônio, amigo. Assim que agende sua cita, agende o teléfono, infórmese ao término do programa. Venga, que você escucha, amigo gente. Esta gente vem recomendada também, nos escuchan en el vecino país. Hay gente que viene inclusive de Europa también acá, a la República Oriental del Uruguay. Somos los únicos, somos los primeros, somos los número uno, amigo oyente. Esta ayuda no tiene precio, o la salud no tiene precio. Vamos con las direcciones. 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
3: Así es, Antonio. Y bueno, vamos a terminar esta linda semana con una poderosa oración. Señor, te pedimos que en estos días de fin de semana sean colmados de tu paz y bendición, que podamos descansar junto a nuestra familia y a quienes amamos, que disfrutemos de nuestros seres queridos con paz y salud, que todo lo que realicemos sea de tu agrado y sirva para el bien de los demás. En el nombre del Padre, del Hijo y del Espíritu Santo. Amén. Amigos, gracias por acompañarnos en esta semana. Recuerden que este programa es transmitido de lunes a viernes por esta linda emisora y a esta misma hora. Que tengan un feliz fin de semana junto a sus familias, junto a sus hijos y junto a sus seres queridos. Los esperamos el día lunes.

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25: ¿Qué tal, amigos? El saludo cordial, deseando que en todos los hogares reine la paz, la dicha y la prosperidad. Luz y entendimiento para quienes conforman su hogar. Un caso que me gusta tratar, o por lo menos ver importante, es la empatía que debemos tener ante situaciones trágicas. ¿Cuántas personas ha llegado a pasar que se tratan de beneficiar de ciertas situaciones y en vez de atraer algo positivo, atraen algo negativo? Si alguien se accidenta, hay varios que ven el número de la placa, la patente de la chapa para poder saber qué número es el de ese auto y van y lo juegan en la suerte para poder ganar. Entonces ellos piensan que se están beneficiando en ese accidente de ese número para poder tener algo en la suerte y en realidad es al contrario, se atrae algo negativo. ¿Han ganado algunos? Sí, porque tiene que ver con un momento específico, con una situación negativa. Pero de ello no se puede ganar y básicamente salir ganando de ello solo por el dinero. Eso trae una mala energía. Hay una empatía que se debe tratar sobre este tipo de situaciones y es importante no jugar estos números. Así también hay números que son prohibidos en nuestra suerte, ya sea por una canalización de que tiene que ver con nuestra data de nacimiento. Hay día y fecha para todo. Es importante la numerología para comprender el mundo de los números. Por eso, cuando usted quiera realmente una ayuda en su suerte con los números de la suerte, consúltenos y allí vamos a detectar la numerología para que logre tener realmente una suerte y pueda ganar como usted lo pretende. 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
8: El mundo de hoy está lleno de envidiosos. Hay mucha maldad, hay excesiva perversidad. Todos los días, en todos los hogares, muchas veces reina la incomprensión. Los chamanes latinoamericanos presentan Curas para el alma. Nacemos con día, con hora, con año. Unos con estrella y otros estrellados. Por eso ubique su vida, póngala en forma normal, aleje de su existencia todo rastro de maldad y sea feliz hasta el último día de su existencia aquí, en esta tierra. Señoras y señores, recibamos con una ovación al gran chamán latinoamericano José de la Cruz, quien llega con sus palabras de aliento, de esperanza, de sanación espiritual y corporal. Bienvenido, José de la Cruz.
9: Público, reciban un saludo cordialísimo de que les habla un integrante más de los chamanes latinoamericanos. Que la felicidad, la paz, la armonía, la tranquilidad llegue sobre cada uno de vuestros hogares. Son los deseos de este servidor y amigo quien les da esta voz de aliento, esta voz de paz, esta voz de amor, esto y mucho más. Bueno, hoy es viernes, se despide ya esta otra semana de este mes de agosto. Pero Richard, ¿qué pasa, Richard, hermano? Siempre viene riéndose, Richard, viene riéndose. A ese Richard es un caso. Siempre me hace reír a mí, Richard, ¿no? Siempre que llega, llega. Bueno, pero siempre hay que ponerle humor a la vida. No hay que estar uno triste ni aburrido. No, no, no. Yo siempre he dicho eso. Hay que uno ponerle humor a la vida. Y cuando yo me río porque él viene a hacerme reír, únicamente me sale con unas cosas raras ahí. No con payasadas, que esto quede bien claro. No con payasadas, me sale con cosas ahí que me hace reír a mí. Bueno, ya saben entonces que hoy día viernes vamos a tirar 6 de la tarde, 7 de la tarde, una puñada de arroz frente a casa. Pero primero, antes de tirarla, vamos a echar la puñada de arroz en la mano derecha y vamos a sobar duro, duro, y vamos a decir que venga dinero como arroz todos estos días antes de que se vaya este mes de agosto. Que venga dinero como arroz antes de que se vaya estos días el mes de agosto. Después de que mentalice estas palabras cabalística, usted lo que tiene que hacer, y esto lo decreto para que el dinero y la abundancia venga hacia mí, hacia mi local, hacia mi negocio, hacia mi chakra, para poder vender, comprar o permutar lo que usted tenga. ¿Sí me entendió? Y ahí sí, tira el arroz frente a la puerta principal de su casa. Si usted está en campaña, hágalo en campaña. Si está usted en la ciudad, en su casa, aquí en Rivera, en Bichadero, en Tranquera, donde usted quiera, y tírelo. Que yo sé que esto te va a dar a usted lo que nosotros llamamos buena energía. Esa es la simpatía para hoy día, viernes 21. Que se despide ya. Ojo, se despide ya nada menos y nada más que el signo de Leo, Leo del elemento fuego. ¿Y cómo se despide este signo? Muy fácil, si sabe, ¿no? Muy fácil. Con Sagitario, del elemento fuego también. Que es la luna, está en Sagitario del elemento fuego. Y ahí dentro, escuchen bien, dentro Virgo. Y también con Virgo va a entrar Capricornio, que es del elemento tierra. Ya sabe que se despide un signo y entra el otro signo de inmediato. Se lo dice este servidor y amigo que se llama hermano Salomón. Bueno, ya sabe entonces que la cita es acá, en la ciudad de Rivera, en La Valleja 995. Bueno, le vamos a dar gracias a mi Dios Todopoderoso también, porque se calmó un poquito, ¿no?, el agua. Ya salió el sol. como hay una palabra que dice, el sol brilla para todos. Ya salió hoy día el astro rey ya. Otra nota bien especial. Tenemos que echarle a las paredes, a lo que sea, desinfectar ahorita con alcohol. Usted llega y le echa alcohol en un potecito y comienza usted a desinfectar los diferentes puntos de su casa. Echarle donde tiene su ropa colgada, echarle en el chifonier, echarle en la sala, en la pieza, alcohol así. Y si usted puede comprar unas pepitas blanquitas que llaman Nectalina, las machaca y le echa ahí, y también usted puede fumigar con Nectalina, porque la Nectalina mata los bichos. Que esto quede bien claro, porque es mucha la humedad que quedó. Es mucha la humedad que nos quedó. Entonces, estas son recomendaciones que yo doy a través de ese su programa Curas para el Alma. Mañana es sábado, Saturno, mañana los atiendo. Porque fueron muchas las personas que no podían salir de campaña porque los ríos estaban desbordados, pero ya me mandaron a decir en varias partes que ya hay paso. Ha bajado muy rápido, sí sabe, ¿no? Gracias a Dios. Ha bajado muy rápido los caudales de los diferentes caños, ríos, quebradas. Diferentes caños, ríos, quebradas. Esto y mucho más. Ese es el comienzo del invierno. Ojo, que esto quede bien claro. No es que vayamos a decir, ah, bueno, ya pasó el invierno, vamos a regresarnos para la casa ya. No, señor. Hay que tener en cuenta que este mes de septiembre, esta es una pequeña parada que ha pegado, que se ha pegado, pero sigue lloviendo. Sigue lloviendo. Septiembre, octubre, noviembre y diciembre va a ser lluvioso. Ya les estoy diciendo, ¿no? Ya les estoy advirtiendo para que tomen cartas en los asuntos lo más pronto posible. Bueno, las cosas se nos van a dar lenta, pasiva y paulatinamente. Sí. Y te voy a contar lo siguiente a todos mis oyentes que me están escuchando a esta hora. Vamos a comenzar una nueva era. Vamos a comenzar una nueva etapa. Vamos a pedirle a mi Padre Celestial por todo lo que nos da, por todo lo que queremos y por todo lo que nos puede dar más adelante. Le damos a gracias a mi Padre Celestial por todo. Y no jugar con lo que pidamos. No, antes al revés. Le damos gracias por salud. Le damos gracias por laburo, por empleo. Le damos gracias por estar bien con nuestros animales, con las vaquitas, con las ovejas, con los chanchos, con los caballos, los burros, los asnos, las gallinas. Le damos a dar gracias a mi Padre Celestial también por las verduras que tenemos, por nuestros sembríos que nos están dando, esto y mucho más. Pero vuelvo y le digo, tenemos que tener en cuenta de que por lo menos los departamentos más azotados fueron, en este invierno se llamó 33. Sí, señor, 33. Y fuera eso, Melo, Río Branco, todo esto y mucho más, también llegó el agua muy fuerte. Entonces tenemos que tener paciencia. Cerro Largo prácticamente está bajo agua todavía, partes. Aunque vuelvo y le digo ya, va bajando rápido los caudales de los ríos, de los caños y de las quebradas. Por eso es bueno

0: cuando uno, escuchen bien, cuando uno ve que se inunda, bregar y pedirle al intendente, al alcalde, que lo saquen de ahí. Pero hay personas que duran 20, 30 años ahí y están todos los años con el mismo cuento. Todos los años están con el mismo cuento. Se inundan, les hacen casa, las venden y vuelven para ahí de nuevo. Una chacra todavía. Yo tengo esta en Maquias, por lo menos, en Bella Unión. Bella Unión, escuchen bien, tenía su chacra, caña, se inundaba todo eso ahí, donde él tenía, porque cuando llega, la inundación llega hasta el batallón de Bella Unión, batallón militar. Y un día le dije yo, Maquias, ¿usted qué hace aquí peligrando la vida? Que a cualquier momento usted no se da cuenta, viene una corrientada y se lo lleva. Cómprese un terreno allá en Bella Unión y hágase una casa. Y cuando vea usted que se viene el agua, usted lo que tiene que hacer es lo siguiente. Alzar las cosas, comprar una mesa grande, y poner todas las cosas encima ahí. Y listo nomás, y eso no. Pero uno sale de ahí lo más pronto posible, digo. ¿Verdad? Es claro que sí, Maquias. Porque los problemas uno los agarra fácil, pero para después quitárselos es muy delicado. Entonces yo por eso, él me hizo caso a mí. Compró un terreno, puso a hacer su casita allá en Bella Unión y llovía. Sabroso, salía él, alzaba todas las cosas. Yo iba, porque yo me ha gustado mucho la pesca y me ha tocado con el río Uruguay lleno de agua. Le hablo la franqueza a ustedes. Llenito de agua. Lleno de agua. Llenito de agua. Y ahí llegaba yo a la casa de él en lancha y nos poníamos a hablar un rato. Nos dejamos la lancha allá afuera y nosotros estábamos con el agua a la cintura. Poníamos a hablar un rato encima de la mesa, salíamos de nuevo. Decían, ¿viste? Maquias. Ahora, lo que yo vi, sí, una cosa que hablé con un agente de la policía allá en Bella Unión. Se sabe que se inunda. Porque se sabe que se inunda ahí donde salen las lanchas que van para Montecasero, Argentina, donde está migración. Claro, hicieron algo muy bonito. Hicieron segundo piso, alto. Pero la misma cosa da. Es fácil. Eso se inunda totalmente ahí. Llega el agua hasta la donde está la comisaría de la policía ahí, donde los que van de la prefectura, para no hablar tan largo, los que controlan ahí el río Uruguay, hasta ahí llega casi. Yo me ha tocado pescar ahí, y ahí sacado yo dorado, se lo digo de todo corazón. Eso se inunda todo eso. La plaza que la arreglan cada año, le ponen bonito, le hacen de todo. La arreglan por 6 meses, porque después llega el invierno y acaba con todo. Y ahí hicieron, y las personas cuando vayan a visitar a Bella Unión, vayan a inmigración para que se dé cuenta ustedes que yo no estoy mintiendo. Hicieron a la orillita ahí del puerto ahí, donde salen las lanchas que van para Montecasero, Argentina. Una plata gastada ahí, porque prácticamente eso, cuando se inunda, tienen es que salir todo el mundo en bombas de candela de ahí. No hay servicio, no hay nada. Lo que estaba abajo, que era ahí, eso se tapaba todito. Ahorita, vuelvo y digo, hicieron segundo piso, quedó alto, Pero la misma cosa da, porque la gente no llega hasta ahí, porque eso se inunda a una cuadra, de ahí para allá, agarra como el que va para el centro, agarra para la pensión de Huguito Rondela, imagínese usted, todo eso se inunda. No alcanza a llegar hasta donde Huguito, pero se inunda ahí para allá, eso, agua por todos lados. Entonces son platas que se gastan y no tienen retorno. Con eso le digo todo. Eso no hay retorno ahí de ninguna naturaleza. ¿Estamos? Pero cuando la gente piensa bien, dice, no, esto no es, no hay que hacer aquí esto. Vamos, porque si esto se inunda aquí, pues la plata por gusto la vamos a botar acá. Y es cierto eso. La plata es por gusto que se gasta. Y si usted va ahorita a Bellunión, eso está, pero van y dice, el hermano tenía razón. Eso está llenito de agua. Plata perdida ahí. Dejar que llegue de nuevo el verano, y eso se ve muy bonito en verano. Por ahí que habla lo que es. Todo viene arregladito, con vidrio, todo, las ventanas, todo. Pero en el invierno eso tiene uno que dejar ahí, salir para otro lugar. Porque ahí no se puede tener oficina. Que eso quede bien claro. Y no me canso yo de decirles a todos mis oyentes, un canal frente a Bellunión, un canal. En Paysandú, un canal también. El agua, canalizar el agua. Igual que en Salto, canal. Porque Salto está frente de playa. Igual que Paysandú, igual que Bellunión, frente a playa. Cuando, escúchenme bien, cuando el río Uruguay baja en Bellunión, usted alcanza a pasar a Montecasero, Argentina, igual, en verano, lo mismo que pasa en Salto, la misma cosa, pasa usted a Montecasero. Entonces, yo lo he dicho varias veces a través de ese medio de comunicación. Gastar plata por gusto no es bueno muchas veces. Pero bueno, ese es el gobierno. ¿Qué más se hace? No puede uno pedir nada más. Canalizar todo listo nomás. ¿Sí? Estamos, y a mí me ha tocado, escuchen bien. Con esto le digo todo. Me ha tocado inviernos fuertes en Artigas, Bella Unión. Pero inviernos fuertes, fuertes. Anteriormente no se podía pasar por Cuaró. Teníamos que dar la vuelta por Cuaraí, Cuaraí, Uruguayana, Uruguayana, La Barra, La Barra, Bella Unión. O si no, nos íbamos por la Ruta 4, Colonia Palma, Colonia La Valleja, Colonia La Valleja, teníamos que irnos a Baldassar Brun y de Baldassar Brun, Tomás Gómez Oro, por arriba. O si no, cuando estaban las quebradas bien llenas todo, Salto Bella Unión. ¿Viste? Yo me sé todo eso lo conozco yo. Tantos años viviendo en el norte, pues, y he estado en las inundaciones más fuertes que haya tenido Artigas, el departamento de Artigas, he estado yo, me ha tocado, en el 97. Ay, ay, ay, ese, en el pintadito eso, vaya, ay, ay. Fue la primera vez que yo vi que se alborotó ese río Cuaraí. Una cosa de locos. Eso trancó todo. No había paso por ningún lado. Eso era todo trancado. La gente. Fue la primera vez que yo vi el río Cuaraí que botaba agua por encima del el puente La Concordia. Ahí el puente Concordia. Y si eso yo, temblaba el puente y yo fui y me asomé allá con el gringo. Temblaba el puente, eso, ay, horrible. Le metió agua. Eso fue una cosa, pero horrible, horrible, horrible lo que pasó en ese tiempo. Fue la más grande que yo haya visto en Artigas. Esa crecida fue muy, muy fuerte. Los autos Turil quedaban lejos de ahí, ¿no? No entraban a, ¿no? Turil y Corporación. Hasta que dejó de llover y ahí sí. Bajó el río y ahí sí pasaron de nuevo los autos porque se desbordaron los puentes. 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Y nosotros seguimos con Richard en un flash informativo todos los días en el programa Curas para el Alma. ¿Estamos? Bueno, vamos a ver entonces porque traigo aquí para que escuchemos los números de parte de María Soledad. ¿Está? Bueno, señoras y señores, comencemos a ver lo más bonito. Ahora, ya tranqueras, yo creo que ya el río Tacuarembó, yo creo que ya bajó por ahí ya harto, ¿no? En tranqueras. Porque con 5 o 7 horas que no llueva, comienza el caudal a bajar rápido. Y es mucho lo que el Lunarejo acumula agua. Sí, señor. Es mucho, ¿no? Menos mal que no han habido ahogados por esa ruta, ¿no? Todavía no han ido los gurises a bañarse por ahí, porque los gurises son inquietos. Van y se bañan y ahí es donde se ahogan. Bueno, condenan en Hong Kong a 2 líderes del grupo que conmemoraba la masacre de Taimán o Taimén. Oiga, detienen en Croacia a un ucraniano sospechoso por las explosiones del North Star. Ajá. Trump busca otra reunión con Kim Jong-un, un pero coreano del norte. Enfría la propuesta. Pero se enfría la propuesta, ¿no? Yo creo que no va a haber reunión con Kim Jong-un. Sí, señor. Con Kim Jong. Pero Corea del Norte enfría la propuesta, ya no. Río Nena ya no pueden haber así nomás, ¿no? Irán promete una respuesta devastadora ante la nueva amenaza económica de Estados Unidos. Otro problema, ¿no? Que hay allá. Por el petróleo. Todo es por el petróleo, oiga. Qué cosa, ¿no? ¿Cómo es ese oro negro de jodido, ¿no? La ambición del oro negro. Está muy jodido la ambición del oro negro. ¿Estamos? 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Y si usted dice, estoy escuchando el programa de Salomón, ay, ay, ay, más lindo, ahí le hacen la rebajona. ¿Estamos? Bueno. 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Escuchemos ahora sí nuestro horóscopo personal por una astróloga muy amiga mía. Y vamos a ver qué nos trae para estos días esta amiga astróloga, ¿no? Y mucha atención. Vamos de una vez, ¿no? Vamos a lo que vinimos tranquilamente. Sí, vamos a lo que vinimos. ¿Estamos?
1: Horóscopo del viernes 21 de agosto de 2026. La energía de este viernes 21 de agosto de 2026 llega con un llamado a tomar decisiones con mayor seguridad, cerrar pendientes y aprovechar las oportunidades que aparecen de manera inesperada. Será una jornada ideal para observar las emociones, organizar mejor los recursos y prestar atención a las señales del cuerpo. Los astros pueden marcar tendencias, pero cada persona tiene la posibilidad de elegir cómo responder ante lo que ocurre. Descubre que tienen preparado para ti el amor, el dinero y la salud. Aries. En el amor, Aries tendrá una jornada de emociones intensas y conversaciones que pueden cambiar la manera de ver una relación. Si tienes pareja, evita reaccionar impulsivamente ante pequeños desacuerdos y busca escuchar antes de responder. Si estás soltero, alguien podría acercarse con intenciones que despierten tu curiosidad. En el dinero, una oportunidad puede aparecer gracias a un contacto o proyecto pendiente, pero conviene analizarla antes de actuar. En la salud, controla el estrés y procura descansar, porque tu energía necesitará momentos de recuperación. Números de la suerte, 8, 27, 64. Tauro. En el amor, Tauro sentirá una necesidad especial de estabilidad y seguridad emocional. Si tienes pareja, será un buen momento para hablar de planes futuros y fortalecer la confianza. Los solteros podrían descubrir que una persona cercana siente más de lo que demuestra. En el dinero, la prudencia será tu mejor aliada y una decisión inteligente puede evitarte gastos innecesarios. También podrías recibir una respuesta relacionada con un asunto económico. En la salud, cuida tu alimentación, mantén buenos horarios y evita que las preocupaciones interfieran con tu descanso. Números de la suerte, 13, 45, 78. Géminis. Géminis tendrá un viernes dinámico, especialmente en el terreno sentimental. En el amor, una conversación inesperada puede abrir una nueva posibilidad o aclarar una situación que llevaba tiempo generando dudas. Si tienes pareja, expresar lo que sientes será mejor que guardar silencio. En el dinero, tus ideas y habilidades de comunicación pueden ayudarte a conseguir una oportunidad interesante, pero evita comenzar demasiadas cosas al mismo tiempo. En la salud, necesitas descansar la mente y reducir el exceso de información. Una caminata o un momento de tranquilidad puede ayudarte a recuperar equilibrio. Números de la suerte, 6, 38, 92. Cáncer. Cáncer vivirá un día marcado por la sensibilidad y la necesidad de sentirse comprendido. En el amor, una conversación sincera puede fortalecer una relación y ayudarte a superar una inseguridad. Si estás soltero, podrías recordar a alguien del pasado, pero antes de regresar a una historia antigua conviene analizar por qué terminó. En el dinero, mantén tus prioridades claras y evita gastar para satisfacer emociones momentáneas. Una buena organización puede mejorar tu tranquilidad. En la salud, presta atención al descanso y procura liberar las tensiones que has acumulado durante los últimos días. Números de la suerte, 11, 52, 86. Leo. Leo tendrá una energía magnética que puede favorecer tanto el amor como las relaciones sociales. En pareja, será un buen momento para demostrar afecto y recuperar la espontaneidad. Los solteros podrían atraer a alguien que admire su seguridad y personalidad. En el dinero, una conversación laboral puede convertirse en una oportunidad de crecimiento, especialmente si sabes defender tus capacidades sin exagerar. Evita gastar únicamente para impresionar a los demás. En la salud, mantén un equilibrio entre actividad y descanso. Tu cuerpo necesita recuperar energía para sostener el ritmo que deseas mantener. Números de la suerte: 17, 49, 83. Virgo. Virgo tendrá un viernes favorable para poner orden en diferentes aspectos de su vida. En el amor, comprenderás que algunas respuestas llegan cuando dejas de intentar controlar cada detalle. Si tienes pareja, una conversación tranquila permitirá resolver una diferencia. Los solteros podrían conocer a alguien mediante una actividad cotidiana o profesional. En el dinero, tu capacidad para analizar cada detalle será una ventaja, especialmente si estás considerando una compra o inversión. En la salud, evita sobrecargarte de responsabilidades y presta atención a las señales de cansancio. Descansar también forma parte de ser productivo. Números de la suerte: 4, 35, 71. Libra. Libra tendrá que encontrar el equilibrio entre lo que quiere y lo que realmente necesita. En el amor, una relación puede avanzar si existe honestidad y disposición para dejar atrás viejos malentendidos. Si estás soltero, podrías sentir interés por alguien que inicialmente parecía simplemente una amistad. En el dinero, una situación que parecía complicada puede comenzar a resolverse, pero será necesario mantener la paciencia. Evita comprometerte con gastos que no son prioritarios. En la salud, cuidar tus emociones será fundamental. Busca ambientes tranquilos y evita discusiones que consuman innecesariamente tu energía. Números de la suerte: 19, 47, 90. Escorpio. Escorpio tendrá un viernes intenso y lleno de intuición. En el amor, podrás descubrir con mayor claridad qué persona merece tu confianza y qué situaciones debes dejar atrás. Si tienes pareja, evita los secretos y las sospechas. La comunicación directa será mucho más beneficiosa. Los solteros podrían vivir una conexión inesperada con alguien que despierte emociones profundas. En el dinero, protege tus planes y evita contar detalles financieros a personas que no necesitan conocerlos. En la salud, busca liberar tensión mediante descanso, actividad física moderada y momentos de tranquilidad. Números de la suerte: 15, 56, 89. Sagitario. Sagitario sentirá deseos de avanzar, cambiar de ambiente y romper con la rutina. En el amor, esa energía puede hacerte más atractivo y espontáneo, favoreciendo encuentros interesantes para quienes están solteros. Si tienes pareja, una salida diferente puede renovar la conexión. En el dinero, una propuesta puede despertar entusiasmo, pero no tomes decisiones importantes solamente por emoción. Revisa todos los detalles antes de comprometer recursos. En la salud, necesitas movimiento y contacto con espacios abiertos, pero también moderación. Evita los excesos y escucha cuando tu cuerpo te pida descansar. Números de la suerte: 22, 41, 75. Capricornio. Capricornio tendrá una jornada ideal para demostrar madurez y responsabilidad. En el amor, será importante mostrar tus sentimientos en lugar de asumir que la otra persona ya sabe lo que piensas. Si tienes pareja, un gesto sencillo puede tener un significado profundo. Los solteros podrían sentirse atraídos por alguien que comparte sus valores. En el dinero, la disciplina será recompensada y podrías encontrar una forma práctica de mejorar tus finanzas. En la salud, presta atención a la tensión acumulada en el cuerpo y procura realizar pausas durante el día. No todo debe resolverse de inmediato. Números de la suerte: 10, 53, 84. Acuario. Acuario podría recibir una noticia inesperada que modifique sus planes para este viernes. En el amor, evita interpretar silencios o mensajes antes de conocer las verdaderas intenciones de la otra persona. Si tienes pareja, una conversación abierta puede devolver la tranquilidad. Los solteros podrían encontrar una conexión interesante en un entorno poco habitual. En el dinero, una idea diferente puede convertirse en una oportunidad si la desarrollas con paciencia y organización.

0: cambios en la actitud de una persona cercana y será importante confiar en tu intuición, pero sin sacar conclusiones apresuradas. Si tienes pareja, la ternura y la comprensión ayudarán a fortalecer el vínculo. En el dinero, evita tomar decisiones económicas por compasión o presión emocional. Aprende a establecer límites cuando sea necesario. En la salud, necesitas descanso de calidad y actividades que te permitan liberar preocupaciones. Escuchar música, caminar o disfrutar de un momento tranquilo puede ayudarte a recuperar serenidad. Números de la suerte, 7, 32, 68. Para acompañar este video. 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
1: Señoras y señores, damas y caballeros, hay que seguirnos en Facebook para seguir lo que nosotros queremos del horóscopo personal a diario. Bueno, no se les olvide entonces nuestra dirección, La Valleja 995. Mi número telefónico 098-664-345 y el de WhatsApp 091-44-2934. Ahí estamos para darle nosotros nuestra mano amiga. Bueno, vamos a repetir la simpatía para hoy día o mañana sábado si usted quiere hacerla. Hay que coger una manotada de arroz, restregársela lenta y pasivamente en la mano. Después que se la esté restregando, comienza usted a decir que venga arroz, que venga dinero como arroz a mis manos, que venga buena salud a mis manos, que venga buenos negocios a mis manos, pero que venga más que todo lo que Dios me quiera mandar, pero que venga como arroz. Y así sucesivamente, después de que se haya sobado bien las manos, se va usted a tirar lo que sobre de arroz frente a la puerta principal de la entrada de su casa y va usted a palmatear tres veces, Padre, Hijo y Espíritu Santo. Y puede decir, está decretado el pedido que yo le pedí para lo que usted quiera, ¿no? Más que todo para el dinero, para el empleo, para los negocios, para la salud que no nos falte. Que nos venga buena salud también, ¿no? Acompañada de buen empleo y de buen dinero. ¿Estamos? Que es lo más importante, lo que nosotros queremos. Ya se nos va este signo hoy día. Prácticamente mañana ya amanece el signo de Virgo. Virgo del elemento aire viene acompañado ya de nada menos y nada más que del elemento tierra, de Capricornio. Pero vamos a ver qué pasa, qué sucede desde mañana en adelante. A partir de las 12 de la noche ya todos los que nacen hoy día ya es de Virgo, elemento aire, ¿no? Y así sucesivamente, entonces vamos a pedirle a mi Padre Celestial por todo lo que nos da a diario, y dale gracias, ¿no? Porque no es solamente pedir y no darle uno gracias. Pero vuelvo y le digo que vamos a recibir este otro signo del zodiaco con buena energía y con positivismo para todo. Y aprovechar ahora que se fue que se nos ha ido un poquito el agua, que se nos ha ido un poquito el invierno, ¿no? Porque cayó agua hasta a diestra y siniestra. Le voy a contar, ¿no? Algo que ustedes pueden hacer hoy día, ¿no? Vamos a conseguir el que no tenga, entonces lo va a hacer con alcohol únicamente. Alcohol y vamos con algo para fumigar, ¿no? La casa con alcohol. Sí, y si pueden conseguir neftalina, mucho mejor. La machaca, usted le echa el alcohol y comienza usted a tirar por las partes donde usted más o menos vea que hay mucha humedad. En el ropero, donde tienen su ropa colgada, porque la humedad trae muchos bichos, y fuera de eso, arañas, esto y mucho más, hormigas chiquitas. Entonces vamos a cuidarnos.

0: de todos los insectos, porque ahí donde vienen los brotes, ahí donde vienen los virus de diferentes enfermedades. ¿Estamos? Bueno, ya sabe entonces cómo es que vamos a hacer las cosas a diario. Bueno, tenemos aquí otra planta, ¿no? Y vamos a hablarle sobre el quiebra piedra, ¿no? Quiebra piedra. Se utiliza para contrarrestar trastornos renales y hepáticos. Disuelve los cálculos de las vías urinarias y biliares, facilitando su alimentación y evitando la formación de los mismos. Ese chancapiedra se puede utilizar también con cola de caballo y se puede tomar como agüita de tiempo. Eso es para ir disminuyendo los cálculos renales. Esto es muy bueno. Esto es 100% natural. La crema carándula. La carándula también indica para varices, varículas, picaduras de insectos, curar tatuajes y personas agrietadas. Personas agrietadas, ¿no? Es la crema, lo que es la carándula. ¿Dónde la encuentra usted? En un centro botánico de cualquier parte de el país. ¿Estamos? Bueno. Mañana es sábado. Mañana la cita es temprano. 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Bueno, desde Minas de Corrales, vea. Vamos a leer el mensaje que me llegó de Minas de Corrales. Hola, soy Jorge. Y me gustaría hacerle una pregunta, hermano chamán. ¿A qué se debe tanto problema que yo he tenido últimamente con mi compañero? Muchos problemas. Por nada estamos alegando, estamos peleando. Él me echa de la casa a cada rato y esto me tiene a mí muy preocupada. Peleamos por nada, hermano, y tenemos un solo hijo de él, del resto son hijos del otro compañero que yo tuve. ¿Qué será, hermano? ¿Será algo? Él fue a hacerme ver de un señor a Tacuarembó y le dijo que me tenían con maldad. Dios lo bendiga, hermano Salomón. Bueno, mucha atención. Yo ya me di cuenta de todo también, ¿no? Acuérdese muy bien que a usted lo separaron del primer esposo que usted tuvo, lo separaron. Se juntó con este que tiene ahorita actualmente. Pero a usted le habían dicho que tenía que mandarse a curar porque usted visitó a alguien. Y usted no creyó de nada, eso no. Y ahorita está pasando lo mismo que le pasó con el primer compañero suyo. Le voy a decir qué es lo que pasa. Que usted tiene el daño ahí todavía. No se lo han sacado. Lamentablemente yo se lo tengo que decir así. No se lo han sacado el daño. Y cuando el daño no se lo sacan, pues las cosas siguen iguales. Y usted está prácticamente peor que antes, porque esa maldad se le hizo una posición ahí adentro que está bien posicionado. O sea que usted tiene que realmente ir a visitar a alguien que sepa para que te saquen a usted esa maldad que usted tiene. se lo hice a este servidor y amigo hermano Salomón. 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Me preguntó hoy día el pollito volador, me volvió a llamar hoy día el pollito que tiene su programa en Radio Tranqueras. Me dijo, ¿y cuándo vas a venir siempre? No, ya toca cuando... Ya toca es en diciembre, cuando él salga a vacaciones, ahí sí, irme para allá, porque es que este año ya, como él estudia de tarde, entonces por eso no puedo yo, no pude ir. Pero el resto ya para el próximo año vamos a estar allá frente al cañón, en la ciudad de Tranqueras, en Posada Don Andrés, si Dios y el tiempo no lo permite. Bueno, no se les olvide entonces que la suerte está echada y la suerte es para todo el mundo. Hoy día los atiendo después de las 5 de la tarde hasta las 7 de la noche. Y ya, oiga, comienza el frío también. Mucho cuidado con el frío, ya comienza mucho frío. Hay que arroparnos bien y hay que estar bien en todo, ¿no? Bueno, ya llega mi hermano del alma, Richard Peroso, con flash informativo que tenemos aquí. Ha estado un flash informativo. Siempre lo que usted no ha escuchado, lo escucha aquí, a través de este flash informativo que con mi pana del alma, Richard Pedroso. Me tiene cosas, mejor dicho, para contar. Ya descubrió él muchas cosas. Ya descubrió la reunión que tuvieron hoy día en Montevideo, el presidente de Chile. Hablaron ahí cosas que no... Que ¿cómo? Yo hago sino poner cuidado, Richard. No. Puro izquierda, ¿no?
1: ¿Cómo anda, hermano?
0: Todo bien, Richard. Buenas tardes. ¿Cómo está usted, mi gran amigo?
1: Todo en paz.
0: Sí, gracias a Dios. Salió el sol. Paz. Salió el sol.
1: Sí.
0: Estaba y el sol brilla para todos.
1: Estaba medio perezoso ahí.
0: Ah, estaba perezoso por venir.
1: Sí. El
0: claro,
1: sol,
0: ¿no? Porque usted, yo creo que la cama le hace falta un poquito. Usted madruga mucho. Yo, hay veces que usted me manda mensajes a las 4 de la mañana y yo le contesto inmediatamente. No. Entonces, duerma, Richard.
1: Anda a dormir.
0: Ojo con el insomnio, Richard. ¿Qué te está pasando? ¿Está mal en el amor o qué, Richard?
1: No, en el amor ando bien. Ah, pues, sí.
0: Ah, o tiene algo
1: estoy
0: en
1: enamorado,
0: el bolsillo
1: estoy
0: que
1: enamorado
0: no...
1: de la Sole.
0: Ajá.
1: Está. O la soledad.
0: ¿O tiene algo en el bolsillo que no produce?
1: No, eso tiene moho.
0: No llega por ningún lado.
1: No, adelanta, no hay manera.
0: Bueno, Richard, ¿qué me tiene para hoy día, Richard?
1: Todo tranquilo, todo en la santa paz.
0: Sí, todo tranquilo, gracias a Dios, sí, así es.
1: Que el cielo se presenta algo nuboso. Ajá. Vientos soplando del sector este a 19 kilómetros en la hora. Presión atmosférica, eso es el tema. A nivel del mar, 1021.5. La humedad es de 59%, la visibilidad 10 kilómetros, la temperatura en estos momentos 14 grados 3 décimas, máxima para hoy 15 grados que no sé si llegaremos, mínima para la próxima madrugada 1 grado,
0: ay, ay, ay.
1: La mañana del sábado 22 se presentará claro algo nuboso con heladas agrometeorológicas, la tarde fría con
0: sí,
1: 13
0: mucho,
1: grados
0: mucho
1: de máxima para mañana sábado. 0 grado para el domingo.
0: Ay, ay, ay.
1: 14 la máxima, pero con un cielo al igual que hoy, ¿no? Cielos. Al igual que hoy. Algo nuboso con vientos.
0: O sea que para el domingo, bueno, una cazuela, una porotada,
1: sí,
0: ¿o qué?
1: Algo fuerte.
0: Algo, sí, algo que lo caliente.
1: Sí, que sea un martillazo en la mano.
0: Y no salir de la cama ni para apagar un incendio.
1: Fin de semana muy frío, con posibilidad de agua, nieve y bajas sensaciones térmicas. Se prevé un tiempo muy frío este viernes, fin de semana, con mínimas de 0 grado y bajas sensaciones térmicas. Hay posibilidad de agua, nieve en la costa sureste. De acuerdo al informe de Nubel Cisneros, la mañana, bueno, esta ya fue, la tarde, parcialmente nuboso. Sábado tendremos una mañana muy fría, ventosa, con bajas sensaciones térmicas. La tarde seguirá fría y ventosa con bajas sensaciones térmicas. Probables chaparrones de agua nieve en la costa sureste, manteniendo muy bajas las temperaturas en la noche. Para el domingo comienza muy frío con helada, posterior formación de neblina, neblinas aisladas. En la tarde seguirá el tiempo frío, ligeramente fresco, con bajas sensaciones térmicas, cielo ligeramente nublado, previéndose nuevamente bajas temperaturas en la noche.
0: Va, está frío entonces, ¿no, Richard?
1: Sí, sí. Y esto se va a extender, ¿no? Por
0: sí,
1: varios
0: sí,
1: días.
0: Lógico que sí.
1: Es el invierno que
0: y
1: está...
0: Y para el lunes, que es el día es... de los
1: la noche de la nostalgia.
0: Va,
1: y el cumpleaños de Radio Internacional.
0: ¿Cuántos?
1: El cumpleaños de Radio Internacional.
0: Ah, sí, lógico. Hay que hacer aquí en el patio un asadito, si Dios quiere.
1: Vamos a hablar con él.
0: Sí, hablamos sí, con sí. El patrón.
1: Vamos a
0: que
1: tener
0: que hablar el asado y nosotros ponemos el carbón.
1: Es difícil que el chancho chifle, ¿no?
0: Y la leña.
1: Sí, es difícil que el chancho
0: chifle. Pero ¿por qué, Richa? No hay que ser negativo uno.
1: No creo en brujas, pero que las hay,
0: las hay. Bueno, Richa, sigamos, ¿no?
1: UTE prorrogará vencimiento de facturas a los afectados por las inundaciones, anunció su vicepresidenta. El vicepresidente de UTE, Roberto Bentancor, informó a Subrayado que la empresa prorrogará por 60 días los vencimientos de facturas a los afectados por inundaciones. La resolución será votada en la tarde de este viernes, ya se está votando en la sesión del directorio. Estamos trabajando duro, queremos apoyar a la gente que está atravesando esta situación caótica. Agregó que cuando el agua baje en las ciudades afectadas, priorizarán que la gente retorne de forma segura, haciendo una revisión en las instalaciones eléctricas de las viviendas. 33, Cerro Largo y Soriano son los departamentos afectados por la crecida de ríos y arroyos. 1.600 personas fuera de sus hogares, según datos oficiales, hasta este momento.
0: ¿Cómo la ve, Richard, ahí? ¿Volver usted ahí de nuevo a esperar que vuelva y le caiga otra crecida?
1: Usted sabe que...
0: Es bravo eso, ¿no, Richard?
1: Ni todos los departamentos tienen la misma característica, ¿no?
0: Sí.
1: Usted vio que acá en el departamento de Rivera, gracias a Dios, en los últimos años... No hemos tenido tanta crecida del Cuñapirú.
0: Porque cuando las
1: aguas están bajas, a través de la intendencia departamental y su gestión de Richard Sander,
0: el economista,
1: hacen limpieza de los cauces.
0: Claro, hay que estar Cuñapirú. Limpiando obligatoriamente, Richard.
1: Claro, claro.
0: Tanta basura que acumula.
1: Claro, y la arena, ¿no? Va acumulando y eso
0: el
1: va...
0: El polvo, la tierra se
1: sí,
0: va...
1: Sí, todo, la basura, todo eso va al cauce del Cuñapirú. Pero está bastante...
0: Ayer por estuve... mantenimiento las cosas avanzan.
1: Ayer pasé por el puente Paso Castro a la hora aproximadamente 11:20, 11:30. Estaba bien alto, ¿no?
0: Ah, sí, muy lindo.
1: Sí, había
0: ¿no?
1: mucha agüita allí, pasando.
0: Sí, muy lindo, sí, muy sí. lindo, ¿no?
1: Bajando bueno. mucha agua.
0: Ya ha bajado mucho los caudales, sí sabe, ¿no?
1: Sí, ha bajado, claro, mucho. Cesaron las lluvias, ¿no?
0: Claro, cesaron
1: Ese
0: ya.
1: Es un gran tema.
0: Pero es que nos cayó agua, sí sabe, ¿no, Richard?
1: ¿Usted conoce a Tatiana Marcet? Tatiana Marcet.
0: Ah, sí, la hermana de Marcet o la prima, ¿qué es lo que
1: hermana.
0: Es?
1: Salió de la cárcel.
0: Sí, salió.
1: Tatiana salió de prisión en Bolivia y tendrá arresto domiciliario con custodia policial.
0: Con custodia de la policía de Bolivia.
1: Sí, su abogado Santiago Moratorio dijo a Subrayado que la resolución ejecutada ya se había tomado hace meses ante la imposibilidad de fiscalía de comprobar los riesgos procesales que justificaran la prisión preventiva. Acá se hizo justicia, se actuó a derecho. Se dejó de proceder bajo ese derecho penal del enemigo, de autor y no de acto, como debería ser, afirmó. Agregó que se la está juzgando por el solo hecho de ser quien es, por ser familiar de quien es, por llevar el apellido que lleva. No hay delito, aseguró Moratorio. Dijo que Tatiana Marcet nunca cometió ningún delito, y se encontraba en un domicilio que fue allanado por la policía. El abogado acusó a la Fiscalía de Bolivia de poner chicanas procesales con el objetivo de dilatar por un mes la ejecución de la resolución judicial de arresto domiciliario. Al salir de la cárcel, Tatiana dijo que está tranquila, asegura que no conoce a los garantes que pagaron su fianza. No tengo idea, no los conozco, afirmó y agradeció el gesto. Moratorio también habló del proceso al que se someterá Sebastián Marcet en Estados Unidos. El profesional dijo que el narco uruguayo se declaró no culpable, que es muy diferente a declararse inocente. Se le pasa la pelota a la fiscalía, que es quien tiene la carga de probar, que está a cargo de probar los cargos que se le busca imputar, agregó el abogado Moratorio.
0: Bueno, ahí vamos a ver qué pasa.
1: Le está disparando las balas, ¿no? Le está disparando las balas.
0: Lógico que sí, pero lo que pasa es lo siguiente, que es que él tiene, no solamente en Paraguay, sino que en Colombia también, cuando mataron al...
1: Y en Estados Unidos, ¿no?
0: Acuérdese bien que allá mataron en San Andrés Islas...
1: Sí, sí.
0: Un juez paraguayo que llevaba un caso. Sí, sí. Y lo mataron allá, entonces le echaron la culpa... Sí, a Marfil también allá. Entonces,
1: pero no adelanta echar culpa y no probar, ¿no?
0: Claro, eso, por eso le digo que es una cosa que está todavía en investigación todo eso.
1: Sí, sí, sí. Cámara de Diputados terminó de aprobar el proyecto de rendición de cuentas del gobierno y ahora pasa al Senado para su consideración. El oficialismo y la oposición votaron de forma distinta el proyecto y lo aprobó en diputados. Para el diputado del Frente Amplio, Joaquín Garlo, se aprobaron los temas más importantes que incluyen el proyecto, como la unificación de transferencias económicas distintas a familias de bajos ingresos con niños a cargo, de manera de intentar reducir la pobreza infantil. También la creación del nuevo Instituto Nacional de Reinserción, que sustituye el Instituto Nacional de Rehabilitación, la ex Dirección de Cárceles. Logramos la aprobación de este proyecto central para el gobierno, dijo Garlo este viernes en el Parlamento. Logramos las mayorías a partir del diálogo, señaló y agregó, lamentablemente no todos los partidos de la oposición marcaron esa tónica del diálogo. Algunos dijeron desde el primer momento que no iban a acompañar y no lo hicieron. Los puntos centrales fueron aprobados con las reasignaciones de recursos para las prioridades definidas por el gobierno. Destacó el diputado del MPP y señaló, muchos artículos fueron aprobados con votos del Frente Amplio y Cabildo Abierto, pero otros votos también con la coalición republicana, Partido Nacional, Colorado e Independiente. Para el diputado del Partido Nacional, Pablo Abdala, resumió la postura contraria de la coalición republicana y señaló que se trata de una mala rendición de cuentas. De todas formas, destacó como positivo la unificación de partidas económicas para la infancia. El debate se centró en esos asuntos, pero se perdió el foco de la necesidad de definir estrategias para combatir la pobreza infantil, marcó Abdala. No deja mucha cosa en rendición de cuentas en términos de que vaya a cambiar la realidad de los uruguayos y la realidad del país. El gobierno puede salir airoso en cuanto a que ha recibido del Parlamento la aprobación a su estrategia presupuestal, pero seguimos creyendo que es muy mala, concluyó Abdala.
0: Bueno, hay que esperar todavía eso, ¿no,
1: Richard? Esto es como la tortuga de aljibe, ¿sabe?
0: Sí, como la tortuga.
1: Esperando,
0: sí,
1: el golpe del balde para ver qué pasa.
0: ¿Qué pasa? Lógico que sí, porque si no...
1: Ahora, no podemos ponerle palo en la rueda también al gobierno, ¿no? Sí. Hay que darle un voto de confianza y dejarlos que trabajen.
0: Yo le voy a contar...
1: Ya, lo que va del año, no, hasta ahora no se ha mostrado...
0: No ha prometido nada. No se ha visto nada tampoco.
1: No ha mostrado nada, absolutamente
0: nada.
1: Nada. Entonces, claro.
0: Puras promesas, únicamente de ahí no pasamos.
1: Sí, claro. O sea, palo porque abogas, palo. Entonces, deje la gente trabajar, déjenlos trabajar, apoyen. Está bien que haya oposición.
0: Lógico,
1: perfecto,
0: que sí, porque...
1: Pero sí, tampoco todo es malo, ¿no?
0: No, todo tampoco es malo y tampoco echarle la culpa todo al gobierno, ¿no?
1: El parque hotel cerrará el próximo viernes como casino municipal y pasará a la órbita del Ministerio de Economía y Finanzas. La mayoría de los trabajadores aceptaron un retiro incentivado y el resto deberá afrontar una reconversión laboral. El edificio fue inaugurado en el año 1909 como hotel, teatro, casino de parque urbano. Se convirtió en el primer casino de Sudamérica en el año 1915. El inmueble fue adquirido por la Intendencia de Montevideo por 1.100.000 pesos.
0: ¿Lo cierran?
1: Sí, cierra el casino, ¿no?
0: Cierra el casino, pero sigue...
1: Sigue abre, como sí, hotel.
0: Queda como hotel únicamente y el casino se cierra.
1: Se cierra.
0: ¿Está?
1: En 2015 el casino fue trasladado a la ex Casa Andalucía. En el último tiempo, el funcionamiento del casino era objeto de cuestionamientos por los sucesivos resultados deficitarios. Nadie iba a timbiar.
0: Lógico que
1: y si no hay plata. La Secretaría General de la Asociación de Empleados y Obreros Municipales, ADEOM, Silvia Tejera, la secretaria, destacó el acuerdo alcanzado por el que de los 46 trabajadores, 35 acceden al retiro anticipado, ya que computan sus años de servicio como insalubre, con un rango de edad menor para la jubilación con un incentivo. El resto de los trabajadores comenzó con las instancias de entrevistas con la dirección para determinar su reubicación. Teniendo en cuenta que sus carreras no existen en la órbita municipal fuera de los casinos.
0: Ajá.
1: El MEF, Ministerio de Economía y Finanzas, tomará posesión del edificio a partir del 1 de septiembre. Está previsto, sí, comience a funcionar unos días después. El ministerio, el ministro de administra los casinos, Nogaró, Victoria, Plaza, Piriápolis, Rivera y 31 salas.
0: Ajá. ¿Y qué tenemos de policiales aquí en Rivera? Nada, ¿no?
1: Acá en Rivera, mire...
0: ¿Todo calmado?
1: En Rivera está en baja, con el tema de que paró la lluvia, está tranquila la cosa.
0: Está lindo entonces, ¿no?
1: Imputaron por femicidio al hombre que mató a su pareja en su casa en Villa Española. Hombre de 28 años mató a la mujer de 33, cuando también se encontraban las hijas de la víctima de 16 y 19 años. Fue enviado a prisión mientras avanza la investigación. Bueno. Tal.
0: ¿Qué tal, no, esa, no? Ya, ahora sí, ya. ¿Cómo?
1: Y el gobernador de Buenos Aires se reunió con Orsi. Anunció firma de convenios en Montevideo. Respecto a su conversación con Orsi, Kicillof dijo que el presidente le dio un pantallazo sobre la situación internacional con un conocimiento sorprendente y minucioso.
0: Ajá. ¿Qué tal esa, no? ¿Qué tal esa, Richard?
1: Está bueno, está bueno.
0: Está buena esa, ¿no?
1: Sí.
0: Lógico que sí.
1: Hay que abrir
0: esa
1: el país.
0: Esa película sí está bien montada, ¿no? No, Richard, esa película sí está para uno seguirla y verla, ¿no?
1: Para hoy es eso, mi querido hermano.
0: Es todo eso, bueno.
1: Por hoy.
0: Bueno.
1: Nos encontramos el lunes.
0: ¿Qué piensas hacer, Richard?
1: ¿Cómo?
0: Hoy día viernes, ¿qué piensas hacer?
1: Hoy viernes en casa, descansar.
0: Yo pensaba que iba a ir al Club Artigas, al Club...
1: No.
0: A jugar voy a calentar su cuerpo.
1: El lunes voy a... Ajá. A la noche de la nostalgia del Club Artigas.
0: Ah, va a ir en el Club Artigas.
1: Hay un lindo baile allá.
0: Y con no le da miedo el frío, porque hace mucho frío, Richard.
1: No, el frío es para... es una, ya decía un amigo mío, bueno, el frío es una pequeña sensación que el cuerpo siente. ¿Eh?
0: ¿Usted está acostumbrado al frío?
1: Sí, sí, ya decía un amigo mío.
0: Una linda.
1: Caía una helada tremenda y decía, no, qué frío, nada, del frío es una pequeña...
0: Una linda grapa miel, ¿no?
1: Una pequeña sensación que el cuerpo siente y estaba calambrado de frío.
0: Y una buena grapa miel.
1: Sí,
0: ¿no,
1: sí,
0: Richard?
1: Sí, calienta el cuerpo, ¿no? Estufita ahí en casa, tranquilo.
0: Sí, no, yo no pienso salir porque yo no... Yo ya pasé todas esas épocas de estar yendo a los clubes, ya no, ya no me...
1: O sea, comienza,
0: gol, pero en el día.
1: Comienza el lunes el Campeonato Internacional de Casino en Club Uruguay, ¿sabía?
0: Sí, comienza de nuevo, un saludo cordialísimo a Huguito allá también en el Club Uruguay. De pronto lo voy a ir a ver un ratico. Pero
1: prácticamente un mes, ¿eh?
0: Sí, hay que uno abrigarse bien porque ahí dura hasta las 12 de la noche.
1: Una de la mañana.
0: Una de la mañana, los muchachos ahí vienen del... vienen del interior también, vienen
1: de otros países. Partes. Sí, sí.
0: Sí, señor. Es un campeonato, creo que es internacional.
1: Sí, sí.
0: Bueno, Richard.
1: Hasta el lunes, hermano.
0: Hasta el lunes nos
1: vemos. Ah, y lo invito, que el lunes a partir de la hora 18.
0: Sí, yo ya les dije.
1: El noticiero.
0: Acá. Sí, sí, sí.
1: La puesta a punto.
0: Se comienza ahora sí, Noticias Internacionales, 18 horas. Lo dirige Richard Pedroso, Robert Pedroso y...
1: Rubí Obrat. Rubí Obrat.
0: Ah, sí. ¿Rubito también viene? Ah, bueno, está bien. Entonces ya es un triángulo que van a hacer ahí bien, bien bonito. Bueno, señoras y señores, damas y caballeros, respetable público, como siempre, como de costumbre, dándole gracias a todos mis oyentes, porque nos han dado el privilegio de entrar a uno de vuestros hogares. Y no se les olvide que hoy es viernes, San Viernes, y el cuerpo lo sabe que hoy día viernes, aportarse bien y no manejar en estado etílico, que lo más es importante, manejar con mucha fe, con mucha tranquilidad y sobre todo con buen genio. Será hasta el día lunes, si Dios y el tiempo nos lo permite, y los dejo en compañía total, Música de la Tarde con Richard Pedroso, a través de esa su emisora predilecta, 1480 Radio Internacional, la más potente y popular de todo el territorio nacional. Chau, chau.
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0: Don Alfonso, cuando usted vino acá donde los misioneros, ¿cómo se sentía usted? ¿Por qué llegó a buscar esa ayuda de los misioneros?
1: Me sentía mal, dormía mal, me daban chuchos de frío, unos temblores de frío y a veces de calor a la medianoche. Y eso se me fue todo, totalmente todo eso. Y el estómago, que vivía hinchado el estómago y molestado el estómago, también eso todo desapareció. Por eso estoy muy agradecido con Dios y ustedes que son los maestros.
0: O sea que usted nos cuenta que cuando llegó acá tenía algunas enfermedades que ni la parte médica pudo sanarlo, ¿verdad?
1: Sí,
0: y todo eso le dijimos nosotros que venía a través de una maldad,
1: de algo malo.
0: Exactamente. Sí. Después que siguió el tratamiento, todo eso cambió porque usted pudo expulsar esa maldad de su cuerpo.
1: Sí.
0: Y ahora yo les pregunto a usted, ha pasado aproximadamente un año.
1: Sí,
0: un año ha pasado y usted ha venido el día de hoy a entregarnos un testimonio de fe para que ver también que usted sigue mucho mejor. ¿Es así o no es así, hermano? Un año después está acá, ¿es así?
1: Es cierto, es así. Muy agradecido estoy con usted.
0: Contento.
1: Y con Dios. Y contento.
0: ¿Y ahora cómo se ha sentido? ¿Cómo está usted en la vida diaria?
1: Sí, lo más bien.
0: Un lujo.
1: No tengo ningún problema.
0: Bien,
1: lo más bien.
0: Bien,
1: que ahora me vivo tranquilo, no se me fueron los nervios y a veces estaba acostado y me daban ganas de, como nervio para salir a caminar, que quería salir a caminar de noche. Y
0: A cualquier hora,
1: y eso se me ha ido, se me fue todo, totalmente. Soy yo lo más bien tranquilo, me han hecho un bien.
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2: Usted últimamente se ha sentido preocupado, se ha sentido distraído por las situaciones adversas que están pasando alrededor suyo y el de su familia. Usted que ha encontrado una porquería tirado en su casa o encima de su techo o en la puerta principal de su casa o la entrada de su vehículo. Usted que ha encontrado tal vez paquetes, bolsas o cartones con animales muertos o tierras o aceite sin explicación alguno. Pero desde que ha encontrado eso, usted ha notado que algo raro está pasando en su vida, en su trabajo, en su negocio, en su relación. Están comenzando a suceder cosas extrañas como peleas frecuentes con la pareja, está perdiendo económicamente en su negocio, ya hay personas que no entran a su trabajo, que ya no entran a su negocio, el dinero que usted agarra se le va como agua entre las manos. Sus hijos comienzan a pelearse entre ellos, comienzan a perder el trabajo, los estudios o se comienzan a dedicar al alcoholismo o a las drogas. Usted se está dando cuenta que lo que está pasando no está bien. Algo pasa, algo sucede, algo extraño desde que encontró esas porquerías tiradas. Ahí puede estar, desde que encontró esa porquería tirada, usted está dudando de que algo malo está pasando. Nada bueno. Recuerde que usted puede estar siendo víctima a través de una prenda que se le ha perdido de su casa, de su hogar o de su patio en los cordeles, o tal vez de alguna imagen o alguna fotografía que se ha perdido de su casa o se la han tomado en cualquier momento. Recuerde que usted puede estar siendo víctima, por eso tal vez en este momento vive enfermo, decaído, está perdiendo el cabello, le están doliendo el cuerpo, está comenzando a pelear con su pareja. Recuerde que la maldad existe y puede estar cerca suyo. Si usted encontró eso en su casa, en la portera, en la puerta de su casa, significa que alguien está detrás suyo queriendo perjudicarte, queriendo dañar tu familia, tu economía, recuerde que con solamente lavarlo o botarlo o quemarlo no significa que usted está a salvo, significa de que algo están haciendo en contra suyo y hay que buscar a los especialistas para que se pueda eliminar de su hogar, de su casa, de su vida, de su cuerpo, de su familia o de su pareja esa porquería que han tirado en contra de usted. Hay que buscar esa alternativa con los especialistas, mis queridos hermanos. Por eso nosotros los misioneros estamos para poderte ayudar, porque nosotros seremos los únicos que te podrán ayudar.
0: ¿En cuánto tiempo usted vio la mejoría, el cambio acá?
4: A los días que empecé a venir con usted, empezó a tratar, ya empecé a mejorar.
0: O sea, fue inmediato.
4: Sí, ya me he sentido más bien, no he tenido dolor ni nada los días que empecé a venir. Tengo 18 años, me llamo Noemí. Bueno, agradezco al misionero Abraham por haberme curado y a mi familia por haberme apoyado.
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5: Me sentía muy mal, estaba desesperada. Por eso acudí al hermano misionero Abraham para que me ayudara.
0: ¿Y qué es lo que sentía en la casa usted?
5: Todo ruido por todos lados y me perseguían en todos lados. Terrible, que no me dejaba dormir, nada, ni comer tranquila, nada. Entonces yo acudí a él, me he mejorado muchísimo. Un descanso bien, ya me siento bastante bien del tratamiento, todo, y ha salido perfecto todo. Lo voy llevando muy bien, gracias a mi hermano Abraham.
2: Tenemos unos mensajes de texto que vamos a responder. Dice: hola, soy Aparicio PM del 26 de junio de 1949. Tengo calambres, hinchazón, entre estreñimiento, sangrado de todo un poco. Me han hecho exámenes y nada, ya no puedo más. Ayúdeme. ¿A qué hago, misionero? Gracias. Mi querido hermano Aparicio, aparentemente a usted le han hecho todo tipo de diferentes exámenes. Usted hace al pie de la letra los remedios, los exámenes, ha visitado sin número de especialistas, pero absolutamente nada le han encontrado. Mi querido hermano, posiblemente usted sufriendo de diverticulosis, como usted nos dice ahí, calambre, hinchazón, estreñimiento, sangrado, tendrá que cambiar de especialista inmediatamente, mi querido hermano. Pregúntele sobre lo que le acabamos de decir en este momento, sino consúltenos inmediatamente con la orina suya en un frasquito de análisis médico y le diremos la razón o posiblemente de lo que esté sufriendo usted, mi querido hermano. Si es algo malo, lo ayudaremos inmediatamente. Si es algo médico, tendrá que ir al especialista de la medicina, al especialista, al doctor, para que se hagan un mejor examen. Y si tiene que ir a otra ciudad a buscar el especialista, tendrá que hacerlo, mi querido hermano, para que usted esté mucho mejor. Porque si usted está sufriendo de algo raro, le ayudaremos. Si es algo médico, tendrá que ir al profesional de la medicina inmediatamente para que usted pueda ser ayudado. Tenemos otro mensaje de texto. Dice: misionero, soy Miguel, tengo diabetes, dolor de piernas, refríos, mis manos se pelan, tomo remedios y no hay caso, sigo igual, no sé dónde más ir, escucho su programa y usted me ayudará. Del 6 de junio del 55, Miguel M. Mi querido hermano Miguel, efectivamente lo podemos ayudar. Si es problemas de salud, si usted sufre de diabetes, tiene los pies fríos, obviamente hay unas plantas y unos yuyos que le van a servir a usted para que usted lo pueda controlar, pero también tiene que ir al médico, al profesional de la medicina, tomarse sus remedios, sus pastillas. Si es algo raro, extraño, lo podemos ayudar inmediatamente, pero jamás abandonar sus remedios, sus exámenes cuando le corresponde. Consúltenos inmediatamente y le diremos lo que está pasando en su vida. No deje de lado la salud, porque lo más importante es la salud. Si usted sufre de artrosis, reumatismo, artritis, gotas, dolores en sus manos, en sus piernas, dolores de cabeza, siente algo raro que está pasando, recuerde que solamente y únicamente los que te podrán ayudar somos nosotros los misioneros.
6: Hola, hola, ¿qué tal? ¿Qué tal? Re contenta, re contenta. No sabés, me toca el estómago, me parece que no tengo nada, che. Nada, y no tengo inflamación, como de todo. Re feliz, re feliz. A Dios, gracias y a ti por todo, por todo, por todo, por todo. Ay, Señor, ay, por favor. Qué alivio, qué alivio. Bueno, muy agradecido. Que tengas un lindo fin de semana y un lindo turismo. Nos estamos viendo, nos estamos hablando, si Dios quiere.
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0: Te llegó acá destruido, mal, con de todo, hermano. Ni la comida, flaco, delgado. Ahora lo veo más repuesto, alimentándose, comiendo así como usted nos cuenta ahí.
1: Alimento bien y lo más bien, y no tengo problema de hacer eso del estómago, desapareció.
0: ¿A quién le agradece, hermanito?
1: El misionero. Abraham.
0: El misionero Abraham, y gracias a Dios también, obviamente. Y
1: gracias a Dios también.
0: Exactamente, sí. Gracias a Dios que también que usted pudo salir adelante y progresar y todo eso, hermanito. ¿Y qué le recomienda a las personas que ahora lo van a escuchar, hermano?
1: Que si tienen problemas, que venga, que es garantido, que le saca todos los problemas. Si es algo que no sea natural, garantido. Y si algo para los doctores, bueno.
0: ¿Alguna palabra más que quiera decir, hermanito?
1: De agradecimiento y que venga a verlo. Que venga a verlo, que es garantido. Que acá no hay mala fe, no hay mentiras. No hay mentiras.
0: Hay realidad.
1: Hay realidad. Bien. Que venga, que realidad.
0: Bien, hermanito don Alfonso, le agradecemos por su testimonio. Que Dios me lo bendiga y cada día mucho mejor.
1: Igualmente.
2: Para usted, mi querido hermano, que en este momento su vida está complicada en su salud, en el trabajo, en el amor, la suerte no lo acompaña, lo invitamos a que agarre un vasito de agua y nos acompañe a hacer esta bendita y milagrosa oración.
7: Oh glorioso Padre Celestial, líbrame de todo mal. Aleja de mí a mi enemigo, dame tu protección. Y acude en mi auxilio, Señor, aparta el mal de mí, que mis enemigos ojos tengan y no me vean, manos tengan y no me toquen, pies tengan y no me alcancen. Donde quiera que vaya, la mano de Dios me guíe. Donde quiera que esté, la Virgen me proteja. Recibe, Señor, mi oración y plegaria, que mi hogar sea iluminado por tu luz, por tu paz y tu armonía. Y que hoy, mañana y siempre, para nosotros sea un mejor día. Amén.

agarramos el vasito de agua, se va a tomar un poquito de esa agua, el resto se va a pasar por los lugares donde usted siente un dolor, donde siente un malestar en forma de cruz y sentirá un alivio. Y si tiene un animalito también enfermo, decaído, dele de tomar a usted, hermano del campo, a esos animalitos que están enfermando. Inmediatamente recuerde.

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1: Comenzamos a compartir las principales informaciones en este boletín informativo correspondiente a este día viernes 21 de agosto de este 2026, como lo hacemos a diario. Comenzamos actualizando los datos del tiempo a esta hora sobre nuestra capital departamental, que se presenta con cielo nuboso, temperatura actual 9 grados 2 décimas, vientos del suroeste rotando entre 17 y 25 kilómetros horarios. La presión se mide en 1022, decimal 9, 70% el índice de humedad. Continuará así la jornada con cielo algo nuboso y nuboso con neblinas. La máxima y la mínima 13 grados para mañana sábado 22, la mínima oscila entre 7 y 1 grado positivo para esta noche madrugada. Para mañana sábado, cielo claro y algo nuboso con heladas agrometeorológicas con 13 grados de máxima, 1 grado de mínima. El domingo, algo nuboso y nuboso con neblinas y bancos de nieblas, también se están pronosticando heladas para este próximo domingo 23, con temperaturas extremas que rondarán la máxima, los 14 grados, y la mínima oscila entre 1 y 4 grados positivos sobre esta parte del territorio nacional. Fin de semana frío por el noreste de nuestro país. Vamos a ver más destacado a nivel nacional por estas horas, donde por allí los principales portales capitalinos destacan que imputan por femicidio al hombre que mató a su pareja en su casa de Villa Española. El hombre de 28 años mató a la mujer de 33 cuando también se encontraban las hijas de la víctima de 16 y 19 años. Fue enviado a prisión mientras avanza la investigación. El gobernador de Buenos Aires estuvo reunido con el presidente Yamandú Orsi y anunció la firma de convenios en Montevideo, en la Torre Ejecutiva. Respecto a su diálogo y su conversa con Orsi, Kicillof dijo que el presidente le dio un pantallazo sobre la situación internacional con un conocimiento sorprendente y también minucioso. El Parque Hotel cerrará el próximo viernes como casino municipal y pasará a la órbita del Ministerio de Economía y Finanzas. Retiro incentivado y también reconversión. De los 46 trabajadores, 35 accederán al retiro anticipado con un incentivo y el resto deberá afrontar una reconversión laboral, ya que sus carreras no existen fuera de la órbita de los casinos. Bien. Vamos a la crónica policial, que por allí destacan los portales. Los cuatro homicidios por los que investigan a Kevin Moroto, arrestado en el mega operativo en Santa Catalina. El informe da cuenta que la policía acusa a Kevin Moroto de estar implicado, por ejemplo, en un doble homicidio en el barrio Independencia y también en el crimen de un joven de 19 años que fue atacado a tiros en la puerta de un hogar del INISA. También destacamos que mataron a un hombre en el barrio Cordón tras atacarlo con un arma blanca. Se investiga a varias personas. Intentaron rapiñar un camión con carne. Delincuentes pasaron la mercadería a otro vehículo, pero volcaron y huyeron. Esto ocurrió en Plácido Yauri. Varios delincuentes encañonaron a trabajadores que circulaban en un camión con 4.000 kilos de carne y los obligaron a desviar su ruta. En Plácido Yauri comenzaron a pasar la mercadería a otro camión. El informe da cuenta que los rapiñeros se subieron al camión y una moto los escoltó hasta Héctor Castro y Ernesto Quintela. En ese lugar esperaba un camión más chico hacia donde los delincuentes se comenzaron a pasar la mercadería. Los delincuentes incluso ofrecieron 200 pesos a dos hombres que estaban en la calle para que los ayudaran a cargar la carne de un vehículo al otro. Llegaron a cargar entre 15 y 30 mantas, pulpones, cajas con carne y también otros cortes, destaca el informe. Los policías de la Guardia Republicana persiguieron a los delincuentes y el camión perdió la caja, que quedó justamente en el lugar con más de 3.000 kilos de carne que pretendían llevarse. Los delincuentes huyeron y son buscados por la policía. En tanto, dos hombres se fueron detenidos tras ser encontrados entre la mercadería y quedaron a disposición de la policía. Los tres trabajadores que iban en el camión se encuentran sin lesiones. Más títulos que destacamos a nivel nacional. Se terminó de votar la rendición de cuentas en diputados. El oficialismo y la oposición hacen su evaluación de lo aprobado. La Cámara de Diputados terminó de aprobar el proyecto de rendición de cuentas del gobierno y ahora pasa al Senado para su consideración. El oficialismo y la oposición valoran de forma distinta el proyecto y lo aprobado en diputados. Para el diputado del Frente Amplio, Joaquín Garro, se aprobaron los temas más importantes que incluía justamente el proyecto, como la unificación de transferencias económicas destinadas a familias de bajos recursos e ingresos con niños a cargo, de manera de intentar reducir la pobreza infantil. También la creación del nuevo Instituto Nacional de Reinserción, que sustituye al Instituto Nacional de Rehabilitación, la ex Dirección de Cárceles. Logramos la aprobación de este proyecto central para el gobierno, dijo Garlo en la jornada de hoy en el Parlamento. Las críticas por parte del Partido Nacional no se hicieron esperar, porque el diputado del Partido Nacional, Pablo Abdala, resumió la postura contraria de la coalición republicana y señaló que se trata de una mala rendición de cuentas de todas formas. Destacó como positivo la unificación de partidas económicas para la infancia. El debate se concentró en estos asuntos, pero se perdió el foco de la necesidad de definir estrategias para combatir la pobreza infantil, marcó Abdala. No deja mucha cosa la rendición de cuentas en términos de que vaya a cambiar la realidad de los uruguayos y la realidad del país, apuntó Abdala. El gobierno puede salir airoso en cuanto a que ha recibido del Parlamento la aprobación a su estrategia presupuestal, pero seguimos creyendo que es muy mala, concluyó así Abdala. También destacamos que desarticularon a una organización delictiva dedicada al contrabando de cigarrillos, donde hay 9 detenidos. La información da cuenta que la policía desarticuló una banda dedicada al contrabando de cigarrillos y 9 personas fueron detenidas en varios allanamientos realizados acá en Rivera, en Maldonado y en Canelones. Además, se incautaron armas, vehículos y dinero. La coordinación operativa regional norte de la policía, con el apoyo del Grupo de Respuesta e Inteligencia Aduanera, GRIA, logró desbaratar a la organización. El grupo delictivo traía desde el sur del país cigarrillos falsificados y en régimen de free shop, y desde Rivera llevaban productos de origen paraguayo. Los delincuentes eran oriundos de Rivera, de Cerro Largo y también de Maldonado. En la tarde de ayer jueves se cumplieron con 6 órdenes de allanamientos en las ciudades de Rivera, de Maldonado y de Canelones, además de los 9 detenidos que quedaron a disposición de la justicia, de la fiscalía y también de la justicia. Fueron incautadas 5 armas de fuego, más de $100.000 en efectivo, 7 vehículos y cigarrillos que suman una valoración de más de 10 millones de pesos. La investigación es realizada por la Fiscalía Letrada de Rivera, de tercer turno, a cargo de la fiscal Alejandra Domínguez. Seguimos desarrollando las informaciones con Rubí Gadirober.
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2: Un 57% de la población desaprueba la gestión de Orsi, según cifra. El 57% de la población desaprueba la gestión del presidente Yamandú Orsi y un 26% la aprueba, según la encuesta de cifra en una medición presentada en las últimas horas. En ese entendido, un 10% ni aprueba ni desaprueba la gestión. Además, hay 7% que no opina, así lo señaló Mariana Pomies, directora de Cifra, que presentó dicha encuesta. Entre los votantes del Frente Amplio, la aprobación es 48%, desaprobación 32%, ni aprueba ni desaprueba 13% y no opina 7%. En la coalición, la desaprobación hacia la gestión del presidente es de 80%, ni aprueba ni desaprueba un 6% y un 8% aprueba. Además, un 6% no opina. Cuando se mide la popularidad de Orsi, el mandatario recoge 42% de antipatía, 43% de simpatía y 15% no opina. Por el Frente Amplio, tiene una simpatía de 71%, antipatía de 19% y no opina un 10%. Entre la coalición, la simpatía es de 17%, antipatía 63% y un 20% no sabe o no opina.
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2: El SINAI está en el proceso de compra del equipamiento a utilizar para las emergencias ocasionadas por el Niño. Tras reunirse con el Congreso Nacional de Intendentes, el director del Sistema Nacional de Emergencias, Leandro Palomeque, señaló que estas compras estarán destinadas a los centros coordinadores departamentales de emergencia.
3: La planificación que se viene realizando, en cada una de las áreas, los 7 ejes de trabajo se van llevando adelante, el apoyo del Estado es... Todos los recursos del Estado se están disponiendo para lo que es la atención a esta emergencia. Más allá de eso, y también ustedes lo saben, el propio secretario de la Presidencia lo había hecho saber, igual que el presidente, hay 2 préstamos contingentes que rondan los 750 millones de dólares dispuestos para justamente la asistencia a lo que es la emergencia. No obstante ello, en este momento nosotros ya estamos ejecutando los procesos de compra de todo aquel equipamiento que en primera instancia para la etapa de desplazamiento e inclusive las etapas iniciales de retorno van a estar presentes y son compras de carácter nacional que están destinadas directamente a los centros coordinadores departamentales de emergencia y también, como adelantamos en el día de hoy, estamos trabajando en el establecimiento de un segundo centro logístico en el centro del país y la posibilidad de establecer 2 centros más en 2 puntos del país que son centros temporales, en ese caso, de acopio de asistencia.
4: Pero que más allá de lo que usted habla hoy con los intendentes, ¿qué se le puede decir a la gente, al común de la gente, que se va a ver afectado? ¿Hay alguna recomendación para la población en general también?
3: Sí, nosotros las recomendaciones estamos trabajando a través de una de las redes sociales y de lo que son los sitios oficiales donde están las recomendaciones para este tipo de eventos que debemos afectar. Entendemos que incidir sobre la naturaleza no se va a poder, sí tomar las medidas preventivas que están recomendadas por el SINAE, como son el prepararse en aquellos casos que se vayan a producir los desplazamientos y fundamentalmente la colaboración con lo que es la evacuación en seco, que se dice, es decir, previo a que el agua llegue. Es decir, solicitar a aquellas personas que están en zonas que van a ser afectadas por inundaciones la consideración de que con tiempo se preparen para esa evacuación. Buscamos la evacuación, como decimos, previo a la llegada del agua a la casa y de esa forma minimizar las pérdidas y los daños que van a ocurrir.
2: Por su parte, el presidente del Congreso Nacional de Intendentes y jefe departamental de Florida, Carlos Enciso, dijo que esto no es para meses siguientes, esto es hoy. En este sentido manifestó que en varios departamentos el tema está pegando muy fuerte.
5: Los anuncios no hay que prever para meses siguientes. Hoy tenemos 6 departamentos con evacuados. Tenemos un relevamiento hecho por el Congreso en la mañana de hoy, 1.740 evacuados, 1.600 en este momento en 33, donde el intendente evidentemente vino a plantear esa gran preocupación de dar respuesta. Entonces, esto no es para meses siguientes, esto es hoy. ¿Cómo quedan los caminos? ¿Cómo están los temas sanitarios? ¿Cómo va a impactar en la economía productiva, aparte de las familias, de los problemas de las viviendas? Entonces, lo importante es tener claro que este tema ya arrancó y ya está hoy el tema, evidentemente, en varios departamentos pegando y muy fuerte. Así que, ahora la coordinación con el SINAE, vamos a tener que también tener recursos nacionales, aparte de los departamentales, y prepararnos para un momento de una catástrofe de baja intensidad. Porque la cantidad de agua en meses el impacto en la infraestructura, esto va a generar un apagón logístico claramente en el interior productivo, y hay que empezar a hablar de estos temas, porque después rápidamente empiezan a reclamar respuestas que para las intendencias van a ser casi imposibles si no hay un encare país. ¿Cómo vamos a devolverle el tránsito fluido a miles y miles de kilómetros que van a quedar afectados ya en poco tiempo en las caminerías rurales? Por ejemplo, entre otros temas sociales que también preocupan. Así que estamos preparados para coordinar, para maximizar esfuerzos, pero en este entendido de que esto ya está pegando y no hay que esperar demasiado más alertas meteorológicas, ya las tenemos.
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2: Laura Jambi informó que más de 87.000 menores del tramo etario de 9 a 15 años fueron vacunados contra el meningococo. La directora general de Salud del Ministerio de Salud Pública señaló que en la generación de 11 años se superó el 95%.
6: En todo el país se está vacunando, en los vacunatorios normalmente hay personas que tenían hora de la que sacaron hace 3 semanas, por ejemplo, y eso se desarrolla normalmente, siguen funcionando las agendas y hasta fin de mes hay horas asignadas por las agendas. La agenda siempre reiteramos de que es dinámica, hay días que se van a subir y poner disponibles más cupos en la agenda. Y con vistas hacia septiembre, tenemos la semana que viene la reunión de la Comisión Nacional Asesora de Vacunas para definir con más precisión, que lo vamos a anunciar, cómo se siguen cubriendo el resto de las cohortes, a partir de qué fecha y con qué modalidad.
7: ¿Cuántos niños de entre 9 y 15 años se han vacunado hasta ahora con esta campaña?
6: Bueno, en ese tramo se han vacunado más de 87.000 en este momento. La generación que la tenía cubierta inicialmente, que era la de 11 años, la que se cubrió por el calendario de vacunas, estamos por arriba del 95% en esa generación, que por supuesto que en las otras que se fueron incorporando después el porcentaje es más bajo, pero esa la miramos con mucha atención porque, digamos, esos adolescentes que son los que ya se empezaron a vacunar desde el año pasado y que se incorporó esta vacuna en calendario, estamos con una cifra de cobertura muy buena, que es la cifra objetivo, por arriba del 95%, es un éxito.
8: ¿Estos 1.000 cuánto representan el porcentaje de vacunación? Pensando en esa especie de, digamos, inmunización de rebaño, que es lo que se...
6: Exacto, la inmunización de rebaño es esa que se da cuando llegamos a porcentajes muy altos, entonces, en esta generación, que es la que empezamos antes, ya lo hemos alcanzado, pero para que se dé colectivamente todavía falta. En toda esta generación de 9 a 15 vamos a tener el porcentaje exacto de cobertura. Tenemos hasta el de la semana pasada, cuando termine esta semana y veamos todos los reportes del interior del país. Pero todo esto va a llevar semanas. Va a llevar semanas, llegar al rebaño, todo va a llevar...
7: 87.000 niños, ¿cuántos representan esa generación de 9 a 15?
6: Bueno, es que en esos 87.000 están en el entorno del 30% a la semana pasada.
2: La directora general de Salud del Ministerio recalcó que el ritmo de vacunación contra el meningococo es el adecuado, dado que no se está ante un brote ni riesgo de epidemia.
6: Lo que hay que recalcar es que no estando en brote, no estando en un nivel de alarma, no estando en una epidemia, el ritmo, la velocidad de vacunación, de acuerdo a las capacidades que tenemos en el país, es el adecuado.
9: Justamente, a propósito de la meningitis, ¿cómo está el tema de los casos? ¿Se está controlando? ¿Hay nuevos casos?
6: Bueno, está en una etapa estable respecto a que no se ha como incrementado ninguno de los parámetros que miramos día a día como para decir esto se transformó en brote. No se duplican respecto a la semana anterior, no se triplican respecto al histórico de otros años, no han aparecido brotes como uno cerca de otro, como contagios, que esos son todos elementos de alarma que nos harían pensar que cambiamos la situación epidemiológica. Seguimos en la misma, en la semana hubo un reporte de caso más, pero que está estable, que no revistió gravedad y no hubo ningún otro fallecimiento. De todas maneras, en este momento son 27 casos y hubo 7 fallecidos. Nosotros siempre repetimos esto de que cada caso es una persona, es una vida, y bueno, para esa familia que nos puede estar escuchando ahora es el 100% de la situación. pero que a nivel de lo que es el mensaje poblacional estamos en una situación de relativa estabilidad, no estamos ante una alarma, y llevar a las familias esa tranquilidad de que le va a llegar la vacuna a todos los niños y adolescentes.
10: Quiero consultarle por la incorporación gradual de los otros grupos, de las otras franjas etarias que todavía no están comprendidas en la vacuna gratuita. ¿Cómo vienen trabajando con respecto a eso y cuándo podría ser para los otros grupos?
6: Bueno, es el tema principal de que se va a tratar en el orden del día de la Comisión Nacional Asesora de Vacunas, escuchar a todos los expertos sus opiniones en cuanto a qué franjas continuar. ¿A partir de qué fechas? Nosotros internamente en el Ministerio, el Programa de Inmunizaciones y toda la División Epidemiología, se plantea distintos escenarios y estamos en ese análisis técnico, pero queremos escuchar a la Comisión antes de hacer algún anuncio. Sí sabemos que la agenda hasta ahora dio cupos hasta el 31 de agosto y querríamos en septiembre poder tener como otros anuncios, pero vamos a esperar a tener la sesión de la Comisión.
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2: La coordinadora regional del Ministerio de Desarrollo Social, Mides, Marta Dinis, confirmó que en Rivera se trabaja en alerta todos los días, realizando recorridas para trasladar a personas en situación de calle hacia los refugios.
11: Referente primero a las personas en situación de calle, nosotros estamos trabajando en alerta desde que se decretó la alerta. Todos los días hay recorrido con el Ministerio del Interior, se levanta a las personas, en algún caso que alguno no quiere ir, se ha dialogado, tampoco no tuvimos ningún inconveniente de llevar las personas a los dispositivos, ¿no? Uh-huh. Eso por un lado, se sigue trabajando de la misma manera, pero sí entendiendo que nosotros vamos a tener todo este fenómeno, ¿no?, llamado el niño, estamos trabajando también intramides, ¿no?, en capacitación de todas las personas, cómo abordar cuando estos eventos, ¿no?, de cómo trabajar con las personas, porque la persona afectada obviamente no es solo lo, por ejemplo, yo que sé, que se te inunda la casa o que se levante un techo, eso es material, sí, pero obviamente que la persona sufre una vulnerabilidad tremenda. Bueno, ese abordaje con las personas que se encuentran en esa situación, desde el Ministerio es una preocupación, entonces se está trabajando con un protocolo. Ahora, enseguida, en estos días, la persona encargada de esa parte, que ya está recorriendo el país, va a venir a Rivera y vamos a tener toda una jornada de un día entero de todo este protocolo que se va a instalar intramides. Aparte de eso, nosotros estamos trabajando con el Comité de Emergencia Departamental, sí, ¿no?, que sí. Hacemos parte de... Hoy tenemos una reunión 10:30 a.m. en la Intendencia, porque el SECOET es presidido por el Intendente o la persona que el Intendente designe. Eso es en todo el país, ¿verdad? Acá en este caso es el señor Gustavo Guedes.
2: Sí, sí.
11: Bueno, hoy tenemos una reunión 10:30 las instituciones con el señor intendente, y también estamos trabajando de forma coordinada entre todas las instituciones para abordar este tema, ¿no? Se están revisando también los protocolos a nivel nacional para enfrentar, si sabemos ya que viene todo este evento, ¿no?, que todavía está lejos de llegar a lo que significa este fenómeno, vamos a trabajar todo de forma planificada y ya viendo con anterioridad.
2: Los dos refugios principales de la capital permanecen abiertos las 24 horas debido a la alta demanda.
11: Yo pienso que sí, ¿sabes? Es más, nosotros en estos días ha aumentado la cantidad de personas que han accedido a ir al refugio, ¿verdad? Hemos encontrado más personas, aumentó la población de mujeres en situación de calle. Eso es una cosa que nos llamó la atención, pero tenemos técnicos trabajando con ellos todo. Bueno, ayer, por ejemplo, teníamos una noticia que tres personas que venían al refugio y se fue trabajando con ellos, porque la idea es que estas personas generen una autonomía, ¿no?
2: Claro.
11: Que no permanezcan, que no sean permanentes en el refugio, ¿no? Y bueno, ayer justo nos avisaban, habían un grupito de tres que habían alquilado una casita y iban a compartir los gastos, gente que que se conocía ahí en el refugio ya de tiempo y que los técnicos venían trabajando con ellos. Entonces eso es importante, ¿viste? Porque también eso tiene que ver con la convivencia colectiva, ¿verdad? Y ahí sacas un pequeño grupito, ya son tres personas que no van a hacer uso del refugio porque pasan a otra etapa.
12: Claro, y el trabajo de seguimiento y concientización que se realiza allí en el...
11: Sí, exactamente. No es que ellos se van y nosotros nos deslindamos, al contrario. Se va a seguir acompañando para que ellos sostengan esa nueva forma de vivir, ¿no?
12: Claro. ¿Los dos refugios permanecen abiertos aún las 24 horas?
11: 24 horas. Y también acá agradecer a algunas instituciones religiosas que también nos dieron una mano en estos días, recibiendo personas en situación de calle, porque nosotros ya teníamos los cupos completos.
2: La jerarca remarcó que no se deja a nadie en la calle. Si la capacidad de los albergues es superada, se habilitan espacios de contingencia para alojar a todas las personas encontradas.
11: No, nosotros siempre buscamos, por eso te digo, buscamos alternativas y hemos tenido una buena recepción por parte de algunas organizaciones religiosas que han recibido a las personas en situación de calle, en un caso a veces 3, 4, bueno, ayer por ejemplo no fue necesario usar eso, pero están con las puertas abiertas para nosotros y eso es muy importante.
12: O sea que en síntesis el programa está dando sus resultados.
11: Exactamente, estamos trabajando y eso es importante, el compromiso de diferentes organizaciones sociales, no gubernamentales, que dan el apoyo también a todo este operativo.
12: ¿A qué teléfono o a quién deben recurrir aquellas personas que vean a alguien que está en una situación difícil o situación de calle para que puedan ustedes llegar y corroborar la situación? Porque esto todo depende de corroborar datos y claro, verificar si realmente la situación es esa.
11: Mira, es llamar al 911, ¿no? Porque desde el 911 ahí ha llegado también a nuestros teléfonos mensajes y ahí se ha concurrido. Nosotros enseguida nos comunicamos con el Ministerio del Interior y va allí un patrullero a hacer el abordaje, si es durante el día, ¿no? Y bueno, si es tarde, la noche, que ya nosotros dejamos el recorrido, también, porque la policía sigue haciendo su recorrido hasta las 6 de la mañana.
12: Claro.
11: Eso hay que destacar. Hay particularidades acá por la frontera. El otro día un periodista me pasaba un mensaje de un vecino que había alguien cerca de la caja de agua que hay en el Cerro del Marco, ¿no? Entonces, nosotros fuimos, justo andaba yo en el recorrido, fuimos hasta allá y no encontramos, claro, la persona se trasladó unos metros más y quedaba del lado del Libramento. Entonces, claro, ese tipo de situaciones y claro, uno, como tenemos una buena comunicación con los del refugio de Libramento. Nosotros siempre comunicamos, ¿no? Claro, ellos tienen otra normativa, que el abordaje es de otra manera, no es como nosotros que tenemos que llevar porque tenemos un respaldo jurídico, ¿verdad?, de normativo. Ellos no tienen eso, pero igual ellos hacen un abordaje para convencer a la persona para concurrir al refugio.
2: Consultada sobre la gestión y el balance del MIDE, señaló que es un esfuerzo coordinado para contener la alta demanda social y laboral en el territorio.
11: Bueno, yo ahora en el momento un balance así con números, acá no tengo las cosas presentes, pero yo entiendo que, los trámites, todas las cosas que corresponde al ministerio se hacen. A veces no es el resultado que la persona espera y es entendible, ¿no? Porque cuando tú concurrís por alguna cosa, por alguna vulnerabilidad y buscas una solución, es real que a veces no hay ninguna prestación, no hay ningún... algo que contemple a veces en ese momento, pero lo que nosotros hacemos, tratamos de articular con otras instituciones para ver y buscar una alternativa para las personas. Respecto, por ejemplo, a los eventos de los vientos fuertes, decirle a la gente que nosotros estamos trabajando con el gobierno departamental, hay cuadrillas. El tema es que, por ejemplo, si nosotros no tenemos el material, por ejemplo, las chapas, tarda más, a veces lleva unos días, como ha pasado ahora, recién se está terminando lo que pasó en mayo, y ya estamos cargando todo en el sistema para que vengan las chapas de las personas ahora que fueron afectadas en este último evento.
12: En este último, ¿no? Claro.
11: Claro. en realidad, esto acá, para que la gente entienda, es así. La persona realista la denuncia ya en la comisaría más cercana, donde corresponde, y lleva hasta la intendencia o hasta Mides. Mides hace el relevamiento oficial, social, perdón, hace, y con eso le da el ok o no, a ver, porque ha pasado que a veces la gente ha denunciado, que está bien que denuncie para uno tener conocimiento, por voladura de techo, y resulta que era de un garage.
12: Claro.
11: Entonces, eso obviamente que no se va a cubrir, lo que nosotros...
12: Que no corresponde, sería en la vivienda directamente y dependiendo si tiene hijos.
11: Exactamente, y después las prioridades que se dan es mujeres, madres solas con sus hijos, personas donde hay adulto mayor, ¿no? Adulto mayor o con discapacidad. Esas son las prioridades que nosotros damos primero para atender. No es que no nos importe lo

0: que trabaja con los adulto mayor. Bueno, el personal de campo, el que sale a hacer las visitas, hace tiempo que estaba trabajando y eso la gente de Montevideo constató que dice que al dialogar con las personas ahí de la colina, lo que percibieron es que hay a la mayoría de decir que el MIRE siempre está, tienen alguna prestación, ¿viste? Entonces, no es que estuvieran desamparados. Ahora se llega de otra manera porque hay toda una forma de abordaje, un abordaje integral, que eso uno celebra, ¿no? Porque creo que entre varias instituciones comprometidas se puede llegar a un abordaje bien amplio, ¿no?
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2: INEA prevé un trimestre con lluvias y temperaturas por encima de lo normal y señala riesgos y oportunidades. Las zonas afectadas por las lluvias se ubican en el norte y noreste, mientras que el norte del país reportará temperaturas sobre el promedio. En tal sentido, Guadalupe Tiscornia, bióloga y coordinadora del Área de Sistemas de Información y Transformación Digital del Instituto Nacional de Investigación Agropecuaria, brindó detalles sobre las repercusiones de El Niño.
3: Lo que se está previendo para el trimestre de agosto, septiembre y octubre, que es como se analizan, digamos, en términos de probabilidades lo que puede ocurrir, lo que se está viendo es que hay mayores probabilidades de que las lluvias estén por encima de lo normal en la zona norte y noreste, esta que comentábamos recién, la zona frontera con Brasil es la que tiene esta probabilidad. El resto del país no se observa ninguna tendencia. Y a nivel de las temperaturas, lo que se está mostrando es mayores probabilidades de que las temperaturas estén por encima de lo normal, principalmente en la zona norte, departamentos de Artigas, Salto y oeste de Paysandú. Esa zona es la que se está previendo con mayor foco en relación a las temperaturas. A medida que avanzamos en el trimestre, de hecho, esto que comentábamos para el trimestre de agosto, septiembre, octubre, coinciden bastante las perspectivas que elabora el IRI, que es el Instituto de Clima y Sociedad de la Universidad de Columbia de Estados Unidos, con las que elabora a nivel nacional el Instituto Uruguayo de Meteorología junto con la Universidad de la República. Después el IRI lo que hace es elaborar perspectivas a más largo plazo. De hecho, ahora actualizó lo que es la información de septiembre, octubre y noviembre, y lo que está mostrando son mayores probabilidades de que las lluvias acumuladas en esos tres meses estén por arriba de lo normal a nivel de todo el país. Y esta información lo que nos está diciendo es que si para un determinado lugar nosotros esperamos lluvias de entre 350 y 400 milímetros acumulados en esos tres meses, es más probable que llueva más de esos 400 milímetros. No nos está indicando ni cuánto más ni en qué meses de esos tres meses llovería más.
2: Por otra parte, Tiscornia habló sobre algunos de los impactos que genera el mencionado fenómeno climático en los distintos sistemas productivos.
3: Esta situación del Niño tiene distintos impactos en los distintos sistemas productivos. Lo que se está previendo es que hay algunas oportunidades en relación a poder tener agua para los cultivos extensivos, por ejemplo, y esto en general está asociado a mayor productividad, pero por otro lado hay unos riesgos, digamos, o algunos factores que es importante tener en cuenta, como pueden ser el aumento de las probabilidades de ocurrencia de algunas enfermedades asociadas a mayor humedad y a mayor temperatura, que naturalmente se da en esta zona, en esta época del año. En relación a la presencia de barro, que en sistemas productivos como puede ser lechero también es un riesgo. Por otro lado, tener buenas precipitaciones en primavera nos puede ayudar a tener buena producción de forraje.
2: Bajo la consigna situación de calle, crimen de Estado, personas se movilizaron a la Torre Ejecutiva y entregaron una proclama. No más refugios, sobran casas vacías. La situación de calle es un crimen de Estado y la calle reclama justicia social. La coordinadora 19 de agosto reclamó por soluciones. Así lo dio a conocer la vocera del grupo, Caterine Sierra.
4: La coordinadora 19.

0: surgió justamente por la masacre que ocurrió en Brasil. Se tomó eso como día de las personas en situación de calle. MITEP tomó esa fecha, que al igual que en toda América Latina se están manifestando hoy, se están proclamando derechos y deberes del Estado para con nosotros. Y bueno, a raíz de algunos años que MITEP empezó con la movilización, surgió la apertura a abrazar a otros colectivos, a otras agrupaciones, a otros sindicatos que quisieran sumarse a esta lucha, reivindicando nuestros derechos como seres humanos, como personas, con derecho a tener vivienda, trabajo y salud, igual que todos.
1: Concretamente se está manifestando rumbo a Torre Ejecutiva. ¿Van a leer una proclama? ¿Cómo se van a manifestar al pie de la torre?
0: Bien, ahora lo que vamos a hacer, en cuanto termine la marcha, vamos a leer la proclama. Se va a entregar la proclama a Presidencia. Y después de eso nos vamos a ir al MUMI, donde ahí va a haber olla popular. Y van a haber actividades artísticas como de integración y relajar un poco y saber que nosotros también tenemos derecho a disfrutar.
1: En el último tiempo, más teniendo en cuenta el invierno que estamos viviendo, bueno, se ha hablado mucho de personas en situación de calle. De hecho, el gobierno dijo que no era un derecho vivir en la calle, se han dispuesto refugios por parte del Estado y también por algunos particulares. ¿Qué valoración hace usted?
0: Bueno, tener presente de que sigue creciendo la situación de calle, sigue aumentando la cantidad de gente en esta situación y que, como decimos en MITEP, la trenza, vivienda, salud y trabajo son esenciales para que el ser humano tenga una vida digna y se pueda evitar que lleguemos a estas circunstancias. Seguimos careciendo de prevención. No hay prevención para que la gente no tenga que llegar a estas situaciones. Por eso somos tantas agrupaciones, tantos colectivos, tantos sindicatos que estamos presentes acá.
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3: Muy buenas tardes y bienvenidos a El Mundo Ahora de France 24. Yo soy Elena Lozano y todo lo que verá a continuación es noticia. Iniciamos. La justicia turca emitió una orden de arresto internacional contra Benjamin Netanyahu por crímenes contra la humanidad por la detención de activistas de la flotilla Global Sumud. En respuesta, el primer ministro israelí calificó de dictador antisemita a Recep Tayyip Erdogan. El fenómeno del Niño de este año se perfila como el más intenso documentado hasta ahora. Según expertos, tiene un potencial de provocar eventos meteorológicos extremos en distintas regiones del planeta. ¿Por qué y cuáles son sus efectos? Lo vemos en esta emisión. La FIFA dictó una dura sentencia contra Argentina. El órgano rector del fútbol impuso una multa a la federación por la bandera sobre las Malvinas en la semifinal y 10 partidos de suspensión a Leandro Paredes por los incidentes en la final del Mundial 2026.

0: Iniciamos en Turquía, donde las autoridades emitieron una orden de arresto internacional contra el primer ministro israelí Benjamin Netanyahu. La medida fue sustentada en las presuntas violaciones a los derechos humanos cometidas en la detención de activistas de la flotilla Global Sumud que intentaba llevar ayuda humanitaria a la franja de Gaza. En reacción, el premier israelí criticó al presidente turco Recep Tayyip Erdogan y lo calificó de dictador antisemita. Nos amplía desde Estambul nuestro corresponsal Adrián Rocha.
1: La orden de detención internacional emitida hoy por parte de la justicia turca en contra del primer ministro israelí Benjamin Netanyahu no es ni siquiera la primera ocasión en la que un tribunal turco pide la detención internacional del político israelí. La primera ocasión ocurrió ya hace algo más de un año, cuando la justicia decretó que había serios indicios de que Israel haya cometido crímenes en contra de la humanidad y genocidio durante su invasión y bombardeos desde el 7 de octubre de 2023 en contra de la franja de Gaza. Desde entonces ya Turquía ha pedido esta orden de detención internacional que aún evidentemente no se ha cumplido y no se espera que vaya a cumplirse. La de hoy, sin embargo, va por otro motivo y es que Turquía asegura que el ejército israelí actuó en contra también de la humanidad cuando detuvo a todos estos activistas de la flotilla internacional que intentó romper el sitio naval que Israel opera durante hace varias décadas ya en contra de la franja de Gaza. Hace unos pocos meses estos activistas fueron detenidos, muchos de ellos en alta mar, en aguas internacionales, después llevados a Israel y recibieron, según ellos mismos denunciaron a su vuelta a Turquía, malos tratos por parte de la policía y de incluso del ministro del interior israelí Itamar Ben-Gvir. Esta última orden de detención emitida hoy mismo llega en un momento de grandes tensiones entre Turquía e Israel, sobre todo por el bombardeo este mismo martes de esta misma semana de Israel contra una base aérea en el norte de Siria, a pocos kilómetros de la frontera con Turquía. Esta base estaba siendo de hecho rehabilitada por parte de una Turquía que en los últimos dos años y medio de final de la guerra civil siria y de inicio del nuevo gobierno sirio del presidente interino Ahmed Al-Sharaa se ha erigido como el gran valedor internacional del nuevo país árabe. Turquía ha firmado en una retahíla de acuerdos logísticos, comerciales, económicos, también de fronteras y sobre todo también militares en las que Turquía busca rehacer un ejército sirio completamente destruido después de 14 años de guerra civil. Ese mismo ataque de este mismo martes, señaló el propio primer ministro israelí Benjamin Netanyahu, era un claro mensaje en contra de Turquía para que frenase su expansión en el país árabe.
0: Continuamos en Medio Oriente. Irán advirtió de una devastadora respuesta contra Estados Unidos en respuesta a la batería de sanciones económicas que pretende imponer la administración Trump a la República Islámica. En ese contexto, el presidente del país de mayoría persa, Masoud Pezeshkian, dijo que es el momento adecuado para que su país ponga fin a casi seis meses de guerra ahora que Teherán está en posición de fuerza frente a Washington.
2: Es mejor que terminemos la guerra ahora que estamos en posición de fuerza y dignidad y que el mundo entero reconoce nuestra victoria y ve que Estados Unidos es odiado en todo el planeta y ha atacado nuestros colegios, hospitales e infraestructuras violando todas las normas.
0: En otro frente de guerra ya son 14 las víctimas mortales de un ataque ruso contra un centro comercial en Kryvyi Rih. Se trata de la ciudad natal de Volodymyr Zelensky, quien dijo que definitivamente responderán y tachó de ataque terrorista las dos oleadas de drones que hirieron a 121 personas, incluyendo 22 niños, según el más reciente balance de autoridades locales. Más tarde, otra oleada de drones de Moscú impactó en la ciudad ucraniana de Tokarivka, matando a 4 personas y 3 de ellos niños. La epidemia de ébola ya se ha cobrado más de 2.500 vidas en la República Democrática del Congo y avanza de forma exponencial, según alertó Naciones Unidas. En tres meses, el brote actual ha superado al de los años 2018-2020, que azotó el este congoleño y que hasta ahora se consideraba como el más mortífero de la historia del país africano. Y según alertó la organización Save the Children, al menos 180 niños han quedado huérfanos por el actual brote de la variante Bundibuyo. A continuación, hacemos un balance de la actual situación.
3: La alerta vuelve a llegar desde Naciones Unidas. La epidemia de ébola que azota la República Democrática del Congo está experimentando un crecimiento exponencial y el número de fallecidos aumenta cada día, a un ritmo más rápido en las últimas semanas. En los últimos tres meses han fallecido 2.500 personas, la mitad de ellas en los últimos 20 días, y la epidemia se está propagando ampliamente. Ya abarca una zona más extensa que Francia, y la propagación de la epidemia es más rápida que nuestra capacidad de respuesta.
4: La ONU también ha pedido que aumente la ayuda financiera internacional. Según la organización, los fondos disponibles actualmente se agotarán en unas semanas. La provincia de Ituri es el epicentro de esta, la epidemia número 17 de ébola. Desde que se detectaron los primeros casos a mediados de mayo, la enfermedad se ha propagado hacia el sur, el norte y el oeste. La respuesta sanitaria es objeto de críticas por su falta de organización y se enfrenta a la desconfianza de una parte de la población. La ONU advierte que el aumento de las agresiones contra el personal sanitario, que se ha convertido en blanco de los habitantes, que están enfadados y aterrorizados por la epidemia. El virus del ébola se transmite por contacto con fluidos corporales y provoca una fiebre hemorrágica que puede causar la muerte. No existe ninguna vacuna ni tratamiento autorizado contra la especie bundibugyo, responsable del brote actual, pero se están llevando a cabo ensayos clínicos. La esperanza de una evolución más favorable podría llegar con las 70.000 dosis enviadas al país de la vacuna Ervebo, autorizadas contra la especie del virus denominada Zaire, pero que estará en prueba para evaluar su impacto sobre el brote actual.
0: En otras noticias, el avance del fenómeno climático del Niño continúa generando preocupaciones a nivel global, y es que se perfila como el más intenso documentado hasta ahora. Según expertos, tiene un potencial de provocar eventos meteorológicos extremos en distintas regiones del planeta y de convertir el 2027 en el año más caluroso que se haya registrado. Las consecuencias ya se están viniendo en Latinoamérica, con inundaciones en Chile y Perú y una sequía en Honduras. Ampliamos a continuación.
5: Es el fenómeno climático que enciende alarmas en este momento. El avance del Niño suscita preocupaciones en las autoridades meteorológicas. ¿Pero en qué consiste? Un especialista británico responde.
6: El Niño es un fenómeno climático global que se produce cada pocos años y consiste en un aumento de la temperatura de la superficie del mar en el Pacífico Central, que se extiende hacia el Pacífico Oriental en dirección a Sudamérica. Este aumento de la temperatura de la superficie del mar afecta al clima local, provocando generalmente temperaturas más cálidas en todo el mundo.
5: Ya ha generado intensas lluvias e inundaciones en Sudamérica y Estados Unidos, además de provocar sequías en el sur de África y el sudeste asiático. Normalmente, el Niño provoca aumentos de temperatura en la superficie marina de 1 o 2 grados Celsius, siendo 2 un evento importante. Para 2026, los especialistas esperan que sean 3 grados más cálidos, dando lugar a sequías más intensas.
7: Este probablemente será el evento más fuerte en el registro histórico moderno, desde que contamos con satélites y muchas mediciones precisas. Hubo algunos eventos de El Niño muy intensos en la década de 1870, pero obviamente, remontándonos a esa época, es difícil saber cuáles eran las temperaturas en el Pacífico tropical. Así que podemos decir que este evento parece ser el más fuerte en los siglos XXI y XX.
5: Los países latinoamericanos ya han sufrido las consecuencias del Niño y han tomado precauciones para las próximas semanas. Entre los damnificados aparecen el norte de Chile, con inundaciones y deslizamientos de tierra, Perú, que vivenció inundaciones en Lima, y Honduras, en alerta roja en 75 municipios a causa de las sequías. Por su parte, a modo preventivo, las autoridades del Canal de Panamá limitarán el tránsito diario de barcos por las probables reducciones de agua. Como parte de las consecuencias, la Oficina Meteorológica de Reino Unido afirma que es muy probable que 2027 supere a 2024 como el año más cálido desde que se tiene registro.
0: Seguimos con la información del continente americano y del Caribe. Llegó a Haití el primer vuelo de migrantes deportados desde Estados Unidos tras el fin del estatus de protección temporal conocido como TPS. Se trata de 160 haitianos que fueron expulsados de la Unión Americana luego de que la Corte Suprema avalara la decisión de la administración Trump de retirar el TPS, que beneficiaba a más de unos 350.000 haitianos. Los expulsados llegaron al aeropuerto de la ciudad de Cabo Haitiano debido a que el gobierno estadounidense mantiene una prohibición de vuelos comerciales hacia Puerto Príncipe, y esto por los problemas de seguridad que afectan a la capital haitiana.
8: Tengo mi estatus de residente. Salí de Haití cuando tenía 5 años y mi familia vive en la ciudad de Nueva York. Es un lugar racista. Yo no cometí ningún delito, pero me arrestaron. Era la única persona negra del grupo. Me condenaron a 19 años de prisión. Luego el ICE vino y me llevó sin interrogarme. Simplemente me enviaron aquí.
0: Y en un nuevo capítulo de la guerra comercial iniciada por Donald Trump, el presidente estadounidense acordó con su par de Brasil, Luis Inácio Lula da Silva, continuar negociando sobre los aranceles comerciales del 37,5% que fueron anunciados en julio contra la potencia sudamericana. Según el Palacio de Plan Alto, la conversación fue cordial y el presidente brasileño pidió seguir en la mesa de negociación, a lo que el mandatario republicano se habría mostrado de acuerdo. Los gravámenes de la Casa Blanca, recordemos, respondían, según la administración Trump, a supuestas prácticas anticompetitivas de Brasil. El presidente de Bolivia, Rodrigo Paz, destituyó a su ministro de Economía y la razón, Gabriel Espinosa no se presentó a comparecer sobre su gestión frente al Congreso y fue censurado. Entre los temas sobre los que los legisladores querían cuestionarlo estaba, por ejemplo, la emisión de bonos soberanos y los retrasos en la formulación en el actual presupuesto general del Estado. La destitución tiene lugar en momentos en los que el país andino todavía atraviesa por su peor crisis económica en 4 décadas. De Bolivia vamos a Colombia. Mientras el país sigue luchando por recuperarse tras el sismo de magnitud 7,4 que azotó al país el pasado 10 de agosto, el número de fallecidos sigue en aumento. 321 personas perdieron la vida, según el más reciente reporte oficial, que también detalla que aún hay 257 desaparecidos y que se incrementaron a 4,595 los heridos. El terremoto, el peor en Colombia en el siglo XXI, también dejó a 146,188 familias damnificadas. Continuamos con información deportiva. La FIFA emitió duras sanciones contra Argentina por la pelea después de la final de la Copa del Mundo y por la pancarta sobre las Malvinas en las semifinales del campeonato. El órgano rector del fútbol a nivel mundial informó sobre multas económicas a la selección y también la suspensión de jugadores para los próximos partidos del albiceleste, como es el caso del volante argentino Leandro Paredes, quien recibió la sanción más alta, 10 partidos de suspensión. Patricio Peralta tiene los detalles.
9: Doble expediente para Argentina en la Copa del Mundo. La Comisión Disciplinaria de la FIFA sancionó a la Asociación de Fútbol Argentino por 2 hechos distintos. La pelea tras el pitazo final contra España y la exhibición en la semifinal de una pancarta con la leyenda «Las Malvinas son argentinas».
10: Después de haber efectuado un riguroso análisis de los casos en cuestión, la Comisión Disciplinaria de la FIFA ha impuesto las siguientes sanciones por el incumplimiento de realizar manifestaciones de índole distinta a la deportiva, conducta incorrecta de un equipo, discriminación y agresiones racistas, orden y seguridad en los partidos.
9: El organismo determinó sanciones individuales. El más afectado es el jugador Leandro Paredes, que ha sido suspendido por 10 partidos con su selección. El mediocampista le lanzó una patada al español Eric García y luego agarró por el cuello a Gavi hasta dejarlo en el piso. Por España, Gavi, que golpeó a Paredes, recibió la sanción de 1 partido. Otros sancionados son Nahuel Molina con 7 partidos, Roberto Ayala del cuerpo técnico con 3 partidos y Thiago Almada con 1, además de multas económicas que van entre los 30,000 y los $90,000 para cada uno. Al tiempo, la Comisión Disciplinaria incluyó multas económicas para el equipo argentino, por un monto total de $321,000, de los cuales 100,000 deben invertirse en un plan para luchar contra la discriminación, y dispuso que el siguiente partido de local de la selección tendrá una restricción del 50% de espectadores. La AFA, por su parte, solicitará a la FIFA los fundamentos de los fallos que son revisables para interponer los recursos correspondientes ante el Comité de Apelación.
0: Así llegamos al final de este espacio informativo. Gracias por su compañía y hasta la próxima.
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12: Amigos de Radio Internacional, bienvenidos a la columna deportiva del día viernes. Hoy arranca la tercera fecha del torneo clausura en primera división con dos compromisos. Albion Boston River a las 15:30 en el Estadio Francini y Liverpool Cerro 19 horas en el Parque Viera. Mañana sábado tendremos tres compromisos: Central Español Juventud de las Piedras a las 11 de la mañana en el Parque Palermo, Cerro Largo Defensor Sporting a las 15 horas en el Estadio Paladino y Deportivo Maldonado Peñarol en el partido de la etapa 18:30 en el Domingo Burgueño Miguel de la ciudad de Maldonado. El domingo tres compromisos: Danubio Racing a las 11 de la mañana en el Estadio María Minchev de Lazaroff en Jardines del Hipódromo, Montevideo City Torque Wanderers 15 horas en el Estadio Charrúa y Nacional Progreso 18:30 en el Gran Parque Central. La tabla anual está liderando Peñarol con 46 unidades, seguidos de Deportivo Maldonado Racing 45, Wanderers 39, Montevideo City Torque 38, Central Español 36, Liverpool Nacional 35 unidades, las principales posiciones en la tabla anual de Primera División. Vamos con la segunda división profesional, la Divisional B, que también hoy tiene dos compromisos, que arranca la 15ª etapa de la fase regular. Miramar Misiones Rentistas a las 15 horas en el Estadio Charrúa y Plaza Colonia con Colón a las 19 en el Parque Prandi. Mañana sábado tres compromisos: Cerrito Uruguay Montevideo a las 13 en el Parque Maracaná a puertas cerradas, Paysandú River Plate a la hora 16 en el Estadio Artigas de Paysandú y Tacuarembó con Fénix 20:30 en el Estadio Goyenola. El domingo dos partidos: se cierra la etapa con La Luz Oriental de La Paz a las 11 de la mañana en el Complejo Rentistas y Atenas de San Carlos con Huracán del Paso de la Arena a la hora 15 en el Parque Palermo. Aquí la tabla anual la lidera Plaza Colonia con 35 puntos, Atenas 32, Colón, Cerrito tienen 30, Fénix y Oriental tienen 29, las principales posiciones en el fútbol de la B. Vamos a la Copa Sudamericana porque se conoce el rival de Montevideo City Torque. Botafogo venció a Cienciano en Río de Janeiro 1-0, pero no le alcanzó. Para descontar el 6-1 inicial en Cusco, el global 6-2 clasificó el equipo peruano de Cienciano, por lo tanto será el rival de Torque en los cuartos de final. Los otros partidos: Macará empató con Santos 0-0, clasificó el equipo del Santos de Neymar, y Vasco da Gama clasificó tras golear a Olimpia en Asunción 4-1. Las llaves entonces de los cuartos de final de la Sudamericana quedaron conformadas con San Pablo Boca Juniors, Atlético Mineiro Santos, Montevideo City Torque con Cienciano, y Vasco da Gama tiene que esperar al que clasifique de River e Independiente de Santa Fe. Empataron 0-0 en el partido de ida y van a jugar este miércoles 26 de agosto a las 21:30. De ahí saldrá el rival de Vasco da Gama en cuartos de final. En Copa Libertadores de América hubo dos compromisos. Empataron 0-0 Liga Deportiva Universitaria de Quito y Mirasol. Habían empatado en Brasil, por lo tanto se definió desde el punto penal. Clasificaron los ecuatorianos 5-4. El otro compromiso, Corinthians en forma agónica derrotó 1-0 Rosario Central y clasificó el equipo brasileño. Los cuartos de final de la Copa Libertadores nos indica que está Corinthians con Estudiantes de La Plata, Liga Universitaria de Quito con Palmeiras, Platense con Fluminense y Flamengo espera el ganador, el clasificado de Independiente del Valle y Tolima. Independiente del Valle, el partido de ida, había ganado 1-0 de visitante en Colombia y el compromiso en Ecuador se va a jugar el próximo martes 25 de agosto a las 21:30. Más información para ir culminando: Nacional fue a la FIFA, ganó juicio por deuda de Argentinos Juniors y ahora espera cobrar. El tricolor accionó para poder acceder al dinero desde la institución de la paternal, que aún puede recurrir al TAS como último recurso. El reclamo tiene como objeto el no pago de la totalidad de la compra del jugador Mateo Anthony por parte del bicho colorado, que se terminó de concretar en enero del 2025 y que al día de hoy sigue sin cancelarse. En aquel momento se informó desde los tricolores que el club argentino se hacía con el 100% de la ficha del zaguero formado en las canteras tricolores por $2.200.000, algo que se había acordado previamente en septiembre del 2024. Siguen los cambios en Nacional. Renunció Santiago Stolaza a su cargo en captación de juveniles. El vasco, gloria del club, no seguirá como jefe de captación ni encargado de la Academia Nacional tras 2 años de labor. El motivo de su renuncia pasa por una decisión personal. Nahuel Magia López está en Progreso y Daniel Carreño quiere que se termine el préstamo para que retorne a Nacional está trabajando en eso el equipo tricolor para hacerse del jugador que pertenece a su institución y entonces y está pasando un buen momento por el gaucho del Pantanoso. Y para finalizar, nuestro compatriota Nicolás Chiapacase quedó libre tras desvincularse de Amazonas de Brasil por incumplimiento salarial del club, que ya había tenido problemas con Leo Coelho. El jugador uruguayo solo cobró un mes de su salario desde que arribó al club en el mes de marzo de este año. Hasta aquí entonces el informe del día viernes. Lo vamos a estar reencontrando mañana sábado con algunos resultados que se den en la A y la B y recorreremos toda la agenda futbolística de la A, de la B, de la C, de OFI, el fútbol internacional aquí en Radio Internacional.
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13: Vamos a la información policial correspondiente a las últimas 24 horas. Referente a la solicitud de colaboración para ubicar a Rubén Darío Machado Silveira, uruguayo, 40 años, se informa que el mismo regresó a su finca y se encuentra bien. Hurto. En un taller mecánico en Avenida Córdoba, barrio Rivera Chica, hurtaron 8 ruedas de moto, un motor marca Kiway, un motor marca Jumbo, un motor marca Losin y plásticos varios. De una finca en calle Joaquín Suárez, barrio Centro, hurtaron un mueble aéreo, un banco, ropas varias, frazadas varias, un televisor de 16 pulgadas, un tocadiscos y 2 contadores de UTE. Por último, rapiña. En la madrugada de hoy, momentos en que un hombre de 35 años, el cual se desempeña como repartidor de productos, es detenido en la intersección de Altivo Esteves y Eduardo Pacharotti por 4 hombres, los cuales mediante amenazas con un arma blanca lo despojaron de un celular, un casco y 1.500 pesos. Trabajan en el hecho personal de la zona 1 en coordinación con la Fiscalía de Turno.